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tolérance et à tradition. Naturellement, los aristócratas, que gatos son los deportes más pomposos, y cuáles son los de pelo más sedoso, los que van a ver al peinador. Naturellement, los aristócratas demuestran su aristocracia cuando se mueven con gracia. Se les ve su alto rango, sobre todo al caminar. Jamás van por tejados donde rondan los malcriados, ni se mezclan con los gatos de arrabal. ¡Oh, no! ¡Qué gatos son! ¡Ve al

Son los meninos elegantes, educados y galantes, gatos muy civilizados que jamás comen ratón, y no van por los barrios donde rondan los malcriados, ni se mezclan con los gatos de arrabal. ¡Oh, la, la! ¡Qué gatos son los que van al manicure! ¡Y usan también!

0: tal? Les habla el ratón Roquefort. Me pusieron así porque el queso Roquefort es el que más me gusta. ¿Sabían que yo fui un gran detective? Como era admirador del gran Sherlock Holmes, a veces usaba su técnica. Aunque creo que la mía era mucho mejor. Y fue con la que resolví el caso más difícil del mundo. El del infame secuestrador de gatos aristócratas de París. Allá por 1910, cuando era aún muy joven. Mi residencia en París estaba en el palacete de una gran dama, Madame Adelaide Bonfamil. Madame vivía sola. Todo lo que tenía en el mundo eran su hermosa gata llamada Duquesa y sus tres gatitos, Marie, Toulouse y Berlioz. Ah, también tenía a Frufru, una noble yegua y un malvado mayordomo llamado Edgar. Le digo malvado porque resultó ser el villano del caso. Yo, Roquefort, completaba el menage. Así se dice familia en francés. Todo comenzó el día en que el abogado Georges Ducourt, amigo de Madame, vino a visitarla. Después de charlar acerca de tiempos idos, Madame le dijo que redactara un testamento para que toda su fortuna quedara a favor de sus gatos, pues deseaba que nada les faltara mientras los meninos vivieran. Al morir los gatos, la fortuna pasaría a manos de Edgar, el mayordomo. Edgar tenía la costumbre de escuchar tras las puertas, y fue así como supo que los gatos heredarían antes que él. En ese momento decidió deshacerse de ellos y como era él quien les preparaba la comida, pudo fácilmente revolver en la leche unas pastillas para dormir. Esa tarde, Duquesita y sus gatitos se divertían jugando en la sala de música.
1: ¡Ay, me dolió! ¡Mami, mami!
2: Marie, Marie, no juegues así con los chicos, no es digno de una damita. Y Berlioz, ese comportamiento es solo de gatos maleducados, no es propio de un caballerito.
1: María empezó a pelear. Las damas jamás empiezan los pleitos, pero sí lo saben terminar.
2: Berlioz, no seas malcriado.
1: Solo practicábamos mordiscos y araños.
2: Los aristócratas no practican mordiscos, ni araños, ni cosa parecida. Eso es horrible.
1: Cuando ya sea grande voy a ser gato malcriado.
2: Bueno, ya basta. Es hora de que nos ocupemos de nuestro mejoramiento personal. Ustedes deben crecer cultivándose para ser aristócratas. Toulouse, ve a practicar tu pintura.
1: Sí, mami. Mami, ¿podemos ver lo que va a pintar Toulouse antes de nuestra lección de música?
2: Bueno, sí, querida, pero debes quedarte muy quietecita.
0: Marie y Berlioz, aunque eran muy traviesos y juguetones, eran gatitos muy obedientes y se quedaron quietecitos viendo lo que su hermano Toulouse pintaba. Con unos cuantos trazos y manchas, Toulouse terminó su pintura y la mostró a sus hermanitos.
1: ¡Es Edgar!
3: ¡Sí, el viejo cara de palo!
2: ¿Viejo cara de palo? No, no, Berlioz. Eso no es correcto. Sabes bien que Edgar nos quiere mucho. Él es quien nos cuida y nos protege. Marie, encanto, al piano, anda ya. Al piano los dos.
1: Sí, mami.
2: Hoy les toca practicar sus escalas y arpegios.
1: Sí, mami.

0: bien había terminado la clase de música cuando Edgar entró con la cena.
1: Ah, buenas noches, mis pequeños. Su plato favorito preparado en forma muy especial. Es crema la crema a la Edgar. Duerman, digo, cenen y buen provecho.
0: Yo desde mi casita había oído entrar a Edgar. Y como los gatitos siempre me invitaban, creí prudente salir a saludar.
2: Buenas noches, duquesa. Buenas noches, niños.
3: Hola, Roquefort.
4: ¿Qué tal, Roquefort?
5: Buenas noches, monsieur Roquefort.
2: Algo me huele muy bien. ¿Qué es lo que huele tan apetitoso?
3: Es crema la Edgar.
5: ¿Nos acompaña, monsieur Roquefort?
2: Pues sí, no quisiera interrumpirlos, pero... sucede que... traigo una galleta.
3: Vamos, Roquefort, sírvete.
2: Oh, gracias. Tan solo una mojadita. Una, dos, tres, cuatro. ¡Delicioso!
0: Qué lejos estaba yo de saber que había tomado leche drogada. En cuanto llegué a mi casa, caí dormido como un lirón. Duquesita y los gatitos también se durmieron profundamente. Era todo lo que esperaba Edgar para meterlos en una cesta, escurrirse de la casa protegido por las sombras de la noche y montado en su vieja motocicleta, partir rumbo al campo. Fue una suerte para Duquesita y los meninos que Edgar fuera interceptado por dos magníficos perros de una granja. Se llamaban Napoleón y Lafayette.
6: ¡Oye, Lafayette! ¡Lafayette!
7: ¡Aquí estoy!
6: Escucha, ruedas que se acercan.
7: ¡Ay, Napoleón! Ya hoy mordimos 6 neumáticos, perseguimos 4 autos y 2 bicicletas.
6: ¡Cállate, tonto! Es una motocicleta de 2 cilindros, de cadena. Y una rueda le rechina a la delantera, estoy seguro. Bueno, tú le muerdes la rueda mientras yo me dedico a morderle el asiento.
7: ¿Por qué siempre escoges para ti la parte más suave?
6: Porque soy tu superior. Solo por eso. Bueno, ya déjate de preguntas tontas y toca zafarrancho. Tócate retirada, chalao.
7: Retirar no sería mejor, ¿no?
6: Puedo degradarte, ¿sabes?
7: Bueno, zafarrancho.
6: Un momento, no tan deprisa. Yo soy el jefe y soy quien debe dar la orden. ¡Doy la orden, zafarrancho!
0: Fue aquel un gran duelo. La moto se partió en 2. El carro lateral se fue por un lado y la moto por otro. El sombrero y el paraguas de Edgar se fueron por un tercer lado. La cesta, con los gatos, saltó del carro lateral y cayó bajo un puente. Por fin los perros persiguieron a Edgar casi hasta París. Duquesita y los gatitos no estaban lastimados, pero sí muy asustados.
4: Oh, ¿dónde estoy? Esto no es mi casa. Niños, ¿dónde están? ¡Contéstenme! Berlioz, Toulouse, Marie, ¿dónde están?
8: Aquí estoy, mami.
4: Marie, querida, ¿estás bien?
8: Sí, creo que estaba soñando y me caí de la cama.
4: Ya, mi pequeñita, no tengas miedo.
8: ¡Mami! ¡Mami! ¡Es Berlioz!
4: Aquí estamos, Encanto. Berlioz, por aquí, no tengas miedo. Mami está aquí y te cuidará.
8: Ya voy, mami. Tengo frío, estoy mojado.
4: Ahora quédense quietecitos mientras yo voy en busca de Toulouse. ¿Toulouse? ¡Toulouse! ¿Dónde estás?
8: ¡Toulouse! ¡Toulouse! ¡Toulouse!
9: ¡Ey! ¿Para qué son tantos gritos,
10: ¿Por qué no contestas?
8: ¡Mami, aquí está! ¡Estaba escondido!
4: ¡Oh! ¡Gracias a Dios! ¿Estás bien?
10: Tuve un sueño muy feo. Edgar nos llevaba en algo que corría y saltaba entre ranas.
9: ¡Ranas! ¡Oh! Entonces no era un sueño. ¡Edgar nos trajo aquí!
4: ¿Edgar? ¡Oh, no, Encanto! ¡Eso no! ¡Es absurdo!
8: Sí, andas mal de la cabeza, Toulouse. ¡Mami! ¡Tengo miedo! ¡Quiero quiero irme a casa.
4: Oh, querida, ya no temas. Todo pasará. ¡Cielos! ¡Entremos en la cesta! ¡Pronto! ¡Todos!
8: ¿Qué nos va a pasar, mami?
4: Oh, hijitos, no lo sé. Parece que estamos atrapados.
8: Yo quisiera que mejor estuviéramos con Madame.
4: Oh, pobre Madame. Va a estar tan preocupada por nosotros.
0: La tormenta había despertado a Madame, quien fue a cerciorarse de que sus queridos gatitos estuvieran bien. Cuando descubrió que no estaban en su cama, se puso histérica y me despertó con sus gritos. Me sorprendió saber que Duquesita y los gatitos habían desaparecido. ¿Pero cómo y por qué? ¡Qué tragedia!, pensaba yo. En una noche como aquella, estaban en grave peligro de ahogarse o ser tocados por un rayo. Y decidí ayudarlos, pero antes había que encontrarlos. Y salí por las calles sin importarme la tormenta, gritando: ¡Duquesita! ¡Gatitos! ¡Niños! ¿Dónde están? Por la mañana el cielo amaneció despejado y lleno de sol, lo que fue un alivio para Duquesita y los meninos. De pronto apareció por el camino un gato arrabalero llamado Tomás O'Malley, que venía cantando una canción.
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0: En el oscuro cuarto de un niño, la puerta del armario se abrió con un crujido. Al oír el ruido, el niño enseguida se despertó y vio a un enorme y pavoroso monstruo junto a su cama. El monstruo abrió los brazos y se preparaba para rugir, pero los gritos del niño le asustaron, haciéndole tambalear y caer al suelo en medio de un gran estrépito.
1: Simulación interrumpida. Simulación interrumpida. Simulación interrumpida.
0: De repente, se encendieron las luces del cuarto y se abrió la pared de la habitación como si de una puerta enorme se tratase. En realidad, el niño era un robot que parecía humano. La habitación un campo de entrenamiento y el monstruo un simple aprendiz. Estaba aprendiendo a asustar niños en Monstruo Sociedad Anónima, la planta procesadora de gritos más grande de Monstruópolis. La señorita Flint, instructora de asustadores, le preguntó al novato...
2: Ajá. Señor Bill, ¿puede decirme lo que he hecho mal?
3: ¿Me he caído?
2: No, no, antes de eso. ¿Alguien puede decirme cuál ha sido el gran error del señor Bill? ¿Nadie? Oh, repasemos la grabación. Vamos allá. A ver...
0: La señorita Flint rebobinó la cinta hasta el principio.
2: Ahí, ¿lo ven? La puerta la ha dejado abierta. Y dejar la puerta abierta es el peor error que puede cometer un empleado porque...
3: ¿Puede entrar el aire?
4: ¡Puede entrar un niño!
0: Los novatos giraron sus cabezas y vieron un monstruo que se parecía a un cangrejo con cinco ojos. Era el señor Waternoose, presidente de Monstruos S.A.
2: ¡Oh, señor Waternoose!
4: No hay nada más tóxico y letal que un niño humano. Solo con tocarnos puede matarnos. Si dejan la puerta abierta, cualquier niño puede entrar en esta misma fábrica, en el mundo de los monstruos.
0: El señor Waternoose les explicó a los aspirantes a asustadores profesionales que su futuro trabajo consistía en asustar a los niños para que estos gritaran. Esos gritos eran almacenados en unas cápsulas especiales para ser usados posteriormente como fuente de energía en el mundo de los monstruos. Sin los gritos de los niños, no habría energía en Monstruópolis para iluminar la ciudad o calentar las casas o simplemente para que los coches pudieran andar. Pero el desafío era cada día mayor. Los niños humanos eran cada vez menos inocentes y era más difícil asustarlos. Eso provocaba que hubiera escasez de gritos y, por tanto, de energía en Monstruópolis.
4: Sí, es un trabajo arriesgado y por eso necesito que se mantenga en forma. Necesito asustadores decididos, tenaces, exigentes, que intimiden. Asustadores de la talla de James P. Sullivan.
0: Al otro lado de la ciudad, en su apartamento, James P. Sullivan dormía plácidamente. Sullivan era un enorme monstruo peludo de manchas azules y carácter bonachón, a quien todo el mundo llamaba Sully. Compartía apartamento con su amigo Mike Wazowski, con quien además formaba equipo en su trabajo de Monstruos S.A. Mike, por su parte, era una pequeña bola verde con un enorme ojo, que la ocupaba casi por completo. Sus largas y flacas patas le conferían un aspecto débil, pero en realidad era muy enérgico y activo. Aquella mañana Sully se había quedado dormido y llegaba tarde al trabajo. Mike le despertó con un grito.
5: ¡Levanta, Sully!
0: Después de hacer sus ejercicios matinales de entrenamiento, Mike y Sullivan salieron a la calle. Mike quería ir al trabajo en su flamante coche nuevo, pero Sully le disuadió. Al fin y al cabo, había escasez de energía y tenían que ahorrar.
6: Vamos, necesitas ejercicio.
5: ¿Que necesito ejercicio? Pues anda que tú sí, contigo inventaron el globo.
0: Después de caminar un rato, por fin llegaron a Monstruos S.A. para iniciar su jornada laboral. Aquel día prometía ser emocionante. Sully estaba a punto de batir el récord de asustar de todos los tiempos. Cruzaron el vestíbulo hasta llegar a donde estaba Celia, la recepcionista.
7: Monstruos S.A., un momento. Monstruos S.A., le paso. La señora Sobresalto está de vacaciones. ¿Quiere dejarle un mensaje?
0: Celia era alta y delgada. Sus cabellos eran unas simpáticas serpientes. Y como Mike, también tenía un solo ojo en la cara. De hecho, Mike y ella eran novios.
8: ¡Hola, Cuchipú!
7: ¡Ojito saltón!
8: ¡Feliz cumpleaños!
7: ¡Oh, ojito bonito! ¡Te has acordado! Bueno, vamos a hacer algo especial esta noche.
0: Mike quería sorprenderla invitándola a cenar a un restaurante de comida japonesa.
8: Tenemos mesa en un local llamado... ¿Harryhausen?
7: ¿Harryhausen? ¿Sí es imposible conseguir una reserva allí?
8: No, para ojito saltón. Nos vemos después del trabajo, ni un minuto más tarde.
7: De acuerdo, cielito.
0: Mike y Sully se alejaron de la recepción camino del vestuario. Mike no podía dejar de hablar de su novia.
8: ¿Sabes, colega? Es la chica ideal. Seguro, ella es única.
6: Me alegro por ti.
8: Gracias por conseguirme esas reservas.
6: No hay problema. Están a nombre de Ojito Saltón.
8: ¿Sabes? Eso no ha tenido gracia.
0: De repente, como salido de la nada, apareció Randall en el vestuario. Randall era una especie de lagarto de 8 patas y cabeza aplastada que podía camuflarse con el entorno y pasar desapercibido, como si fuera invisible. Además era, tras Sully, el segundo mejor asustador de Monstruos S.A. y ese día estaba decidido a tomar la delantera.
9: Hoy estoy en forma, Sullivan. Voy a asustar a base de bien. Conseguiré cifras impresionantes.
0: Pero Mike no se dejó intimidar.
8: Vaya, Randall, eso es genial. Resultará aún más humillante cuando batamos antes el récord.
0: Antes de ir a la planta de sustos, Mike pasó por el mostrador de la señora Roth a recoger las instrucciones del día.
8: Buenos días, Roth, mi suculento caracolito de jardín. ¿A quién vamos a asustar hoy?
0: La señora Roth era una babosa cascarrabias y con mal genio, algo entrada en años, que llevaba unas ridículas gafas puntiagudas que la afeaban aún más si cabe. Era la que repartía los encargos diarios y asimismo controlaba todo el papeleo que se generaba en la fábrica de Monstruos S.A.
10: Wazowski, ¿no presentaste tus papeles anoche?
8: Oh, el dichoso papeleo. ¿No sería más sencillo dejar que se lo llevara el viento?
10: Que no vuelva a ocurrir.
8: Sí, en fin, procuraré ser más cuidadoso.
10: Te estaré vigilando, Wazowski. Siempre vigilo.
0: Justo en ese momento, sonó por los altavoces la dulce voz de Celia, la recepcionista.
11: Empieza la actividad en todas las plantas de sustos. Ayudantes, preséntense en sus terminales.
0: Mike y todos los demás ayudantes de los asustadores fueron hasta sus puestos de trabajo en su correspondiente planta de sustos. Introdujeron sus tarjetas magnéticas en una ranura que había

0: había tantas puertas como asustadores. Después de situarse encima del puesto donde estaba cada asustador con su ayudante, cada puerta comenzó a bajar hasta llegar al suelo. Una vez allí, era fijada automáticamente mediante unos soportes especiales. Conectados a los soportes mediante unas válvulas, había una especie de bombonas en las que se almacenaban los gritos de los niños cuando estos eran asustados. De toda esta tarea se ocupaban con gran diligencia los ayudantes. Mientras tanto, los asustadores se preparaban para, una vez diesen la señal, introducirse a través de aquellas puertas en los cuartos de los niños, asustarlos y conseguir, a través de sus gritos, llenar las bombonas con la codiciada energía que necesitaban en Monstruópolis. De nuevo, la voz del jefe de planta se dejó oír a través de los altavoces de la enorme sala.
1: Dentro en 7, 6, 5, 4, 3, 2.
0: Unas luces rojas se encendieron en todas las puertas para señalar que estaban activadas. Apenas se abrieron, Sully cruzó a través de la suya a la habitación de un niño. Mike le animó.
2: ¡Eres el mejor, el más grande y peludo!
0: Unos enormes gritos de niño se oyeron al otro lado de la puerta. Al poco, Sully volvió a la sala.
3: ¡Hoy me siento genial, Mikey!
0: Con esos sustos, Sully sumaba un total de 99.505, mientras que Randall, su más directo competidor, quedaba atrás con 99.351. Mike estaba muy contento.
2: ¡Buen trabajo, buen trabajo! ¡Marchando otra puerta!
0: Fungus, el ayudante de Randall, le advirtió de su posición.
4: ¿Sigues por detrás, Randall? Tal vez debería revisar la válvula de entrada.
5: ¡Tú tráeme otra puerta! ¿Qué?
4: ¡Otra puerta, sí, otra!
0: El pobre Fungus vivía atemorizado por aquel lagarto de ocho patas. Mientras tanto, en otro de los puestos, la puerta se abrió de repente. Un monstruo salió por la puerta despavorido y jadeante.
2: ¿Qué ha pasado?
6: La niña por poco me toca. ¡Ha estado así de cerca!
2: ¿No la has asustado? ¿Solo tiene 6 años?
6: ¡Podría estar muerto! ¡Por poco muero!
2: ¡Contrólate, hombre!
0: El ayudante del monstruo gritó a los operarios de planta.
2: ¡Eh! ¡Aquí hay una puerta inútil!
7: ¡Vamos para allá!
6: ¡Cuidado! ¡Dejad paso!
0: Los operarios de planta aplicaron el procedimiento indicado para las puertas de los niños, que ya no tenían miedo y no podían ser asustados. La introdujeron en una trituradora hasta su total destrucción. Con aquella ya iban 58 puertas perdidas en una semana. El señor Waternoose estaba visiblemente preocupado.
8: ¡Ay, los niños de hoy en día ya no se asustan igual que antes!
0: Por el momento, Sully se mantenía a la cabeza. De pronto, el marcador electrónico indicó el nuevo récord de sustos, 100.021. Sully estaba muy satisfecho. El señor Waternoose le felicitó.
8: Vaya, James, ha sido una demostración impresionante.
9: No, solo hago mi trabajo, señor Waternoose.
0: Charlie, otro ayudante, felicitó también a Mike.
10: Wazowski, buen trabajo. Esas cifras son admirables.
11: ¿Ah, sí? Esto ni me había fijado. ¿Qué tal va Georgie?
10: Le va genial. Me encanta trabajar con ese gran tuyón.
0: En ese momento, George salió de su puerta.
12: ¡Que no paren las puertas, Charlie! ¡Hoy tengo buena racha!
0: De pronto, Charlie se fijó en la espalda de George y vio un calcetín de humano colgado de ella. Inmediatamente dio la voz de alarma.
2: ¡2319! ¡Tenemos un 2319!
13: ¡Alerta roja! ¡Alerta roja!
0: De pronto, unos extraños seres con máscaras y trajes aislantes amarillos invadieron por todas partes la planta de sustos. Waternoose estaba consternado.
8: ¡Ah, no! ¡La CDA no!
0: La CDA era la Agencia de Detección de Niños. Era un cuerpo especial que vigilaba constantemente que nada humano entrara en Monstruópolis y la contaminara.
14: ¡Vamos, vamos, vamos! ¡Deje paso, por favor!
15: ¡Por favor, despejen la zona contaminada!
14: ¡Se ha producido un 23-19!
15: ¡Despejen la zona, por favor!
14: ¡Deje paso, cuidado!
0: Una

0: Una vez localizaron al pobre George, le tumbaron y con sumo cuidado le quitaron con unas pinzas el calcetín de la espalda. La unidad de artificieros hizo una explosión controlada del calcetín.
1: Apártense. Cuidado.
0: Mientras tanto, otra unidad de la CDA agarraba a George y lo llevaba aparte para bañarle y afeitarle el cuerpo.
1: No hay peligro. Situación 990. Listos para descontaminación. Adelante.
2: ¡Quieto! ¡No! ¡Alto!
0: Waternoose estaba furioso.
3: Toda una planta de sustos fuera de servicio. ¿Qué más puede salir mal?
0: Sully trató de consolarle.
4: Solo es una mala racha, señor. Todo el mundo sabe que usted lo arreglará.
3: Díselo al consejo de administración. James, mi familia ha presidido esta empresa durante 3 generaciones. Haría cualquier cosa por evitar que se hundiera.
4: Pues yo también, señor.
0: De repente sonó por los altavoces la voz del jefe de planta.
5: Bueno, chicos, hay que devolver todas las puertas, sin excepción.
0: A pesar del parón provocado por la descontaminación de George, aquel había sido otro buen día para el equipo formado por Sully y Mike.
6: ¡Menuda racha, compañero!
7: Otro día igual y el récord de sustos en el bote.
6: ¡Eso es, colega! Ajá.
0: Ya de vuelta en el vestuario, Mike continuó hablando de su novia.
6: Menuda noche de idilio me espera. Hoy solo estaremos yo y Celia.
0: Mientras caminaban hacia la salida de la fábrica, la señora Roth les asaltó de improviso.
8: Hola, Wazowski. ¿Has planeado una noche de diversión?
6: Pues la verdad es que...
8: Habrás rellenado tus papeles correctamente, para variar. Tu intenso silencio me deja más tranquila.
0: La señora Roth se marchó. Mike estaba pálido.
6: No, mis informes de sustos los dejé en mi mesa. Si me retraso 5 minutos, le darán la mesa a otro. ¿Qué voy a hacer?
0: Al ver a su amigo en apuros, Sully se ofreció a hacerle su papeleo para que él pudiera ir a cenar con su novia. Una vez se despidió de Mike y de Celia, Sully regresó a la planta de sustos y se dirigió a la mesa de Mike en busca de sus papeles. Todo estaba oscuro, pero, para su sorpresa, vio que alguien se había dejado olvidada una puerta en la enorme sala.
7: ¡Hola! ¡Hay alguien! ¡Aquí hay una puerta!
0: Al ver que nadie le contestaba y que la puerta tenía la luz roja activada, Mike se aproximó a la puerta y con mucho cuidado la abrió y se asomó a su interior.
7: ¡Hola! ¿Eh? ¿Hay alguien asustando aquí? ¡Hola!
0: De pronto Sully volvió su cabeza y miró a su cola. Una pequeña niña de coletas negras, que apenas sabía hablar, le dijo...
9: ¡Toque!
0: Al ver a un humano, Sully se sobresaltó muchísimo. Aquella niña podría contaminarle. Si se enteraban los de la CDA, estaba perdido. Le harían lo que al pobre George y su carrera como asustador quedaría arruinada. El pobre monstruo trató desesperadamente de devolver a la niña a su habitación, pero ella siempre conseguía salir del cuarto agarrada a la espalda de Sully.
9: ¡Gatito!
6: ¡No, no, no! ¡No te acerques!
0: Cuando Sully iba a tratar de meter de nuevo a la niña en su habitación, apareció Randall en la sala. Sully agarró a la niña y se escondieron. Randall entró en la habitación de la niña, pero al comprobar que no había nadie dentro de ella, salió y mandó la puerta de vuelta hacia el techo. Una vez allí, la puerta se encajó en los raíles y desapareció de la sala camino del Archivo General de Puertas. Cuando Randall se marchó, Sully, al ver que la puerta ya no estaba y que no podría devolver a la pequeña a su cuarto, la metió en una especie de bolsa de deporte y se marchó con ella hasta el restaurante de sushi, donde estaba su amigo. Nada más llegar al restaurante, se dirigió a la mesa en que estaban sentados Mike y Celia.
7: ¡Hola, chicos! ¡Qué casualidad encontraros aquí!
0: En voz baja, Sully trató de explicarle a Mike lo que había pasado. Pero Mike parecía no enterarse de nada. Finalmente, Sully le dijo:
4: mira en la bolsa.
9: ¿Qué?
4: Que mires en la bolsa.
9: ¿Qué bolsa?
0: Pero ya era demasiado tarde. La niña había escapado de la bolsa y andaba por el restaurante. De repente, uno de los monstruos que se hallaban allí cenando, al verla exclamó:
6: ¡hay una niña aquí! ¡Una niña humana!
0: Con el jaleo que se armó, enseguida apareció la CDA.
10: Esto es una emergencia, no es un simulacro.
11: Tenemos un 835, esperamos órdenes.
0: Mike y Sully agarraron a la niña y salieron a toda velocidad del restaurante antes de que la CDA se les echase encima. Pero Mike aún tuvo tiempo de ver cómo los agentes atrapaban a su novia.
12: ¡Michael! ¡Michael!
0: Mientras tanto, los aterrorizados monstruos llevaron a la niña a su apartamento. Allí, la pequeña correteó felizmente hasta que vio un osito con un solo ojo y lo tomó en sus manos. A Mike eso no le gustó nada.
6: ¡Se acabó! ¡Nadie toca al pequeño Mikey!
0: Y le quitó el osito. Los gritos de la niña hicieron brillar más las luces del apartamento. Aquello podría atraer a los siempre vigilantes agentes de la CDA. Mike corrió a cerrar las persianas. Pero al tratar de devolverle el osito a la niña, se resbaló y cayó en un bote de basura. Aquella escena provocó las carcajadas de la pequeña. Asombrosamente, la risa de la niña generó tanta energía que todas las luces del edificio se encendieron y explotaron. Después de mucho jugar, la niña se cansó y Sully la acostó en su habitación.
4: ¿Así que quieres dormir? ¿Tienes sueño? ¿Eso es lo que quieres? ¿Eh?
0: Cuando Sully iba a salir de la habitación, la pequeña comenzó a lloriquear mientras señalaba hacia el armario de la habitación.
4: ¿Qué? Acuéstate ya, solo es un armario.
0: Entonces, la pequeña le mostró un dibujo que había hecho en un papel. Al verlo, Sully comprendió.
4: Se parece a Randall. Oh, Randall es tu monstruo. ¿Crees que va a entrar por el armario y te va a asustar?
0: Sully la serenó dulcemente hasta que se durmió. Luego cerró la puerta del dormitorio y se fue a la habitación donde estaba Mike.
4: Mike, te parecerá raro, pero no creo que sea peligrosa.
13: ¿En serio? Vaya, en ese caso nos la quedamos. Siempre he querido que una mascota me matase.
4: Oye, ¿y si la devolvemos a su puerta?
13: ¿Qué?
4: Piénsalo, Mike. Si la devolvemos, no habrá pasado nada. Todo volverá a ser normal.
0: Con una fregona como pelo, un par de lámparas como ojos y un poco de tela de sillón, crearon un disfraz para la niña. Así vestida de monstruo, la pequeña pasaría desapercibida en la fábrica de monstruos S.A. Mike, que no creía que la idea fuese a dar buen resultado, estaba un poco nervioso. Sully le tranquilizó.
4: Verás cómo todo va a salir bien.
0: De pronto se encontraron con el señor Waternoose.
7: ¡Señor Waternoose!
3: ¡Ah, James! ¿Esta niña es tuya?
7: En realidad es la hermana de mi prima. Es su hija, señor.
0: Una vez se hubo marchado el señor Waternoose, Mike, Sully y la pequeña se escondieron en los vestuarios. Mientras la niña y Sully jugaban al escondite, Mike se fue a ver a la señora Roth. Para poner en práctica el plan de Sully de devolver a la niña a su cuarto, necesitaban averiguar cuál era exactamente la puerta de la pequeña.
13: Necesito un favor. Randall se quedó anoche hasta tarde en la planta de sustos. Necesito acceder a la puerta que él utilizó.
0: Pero la señora Roth no quiso darle la información. Mike volvió a los vestuarios donde le esperaban la pequeña y Sully. Justo cuando Mike se reunió con sus amigos, entraron en el vestuario Randall y su ayudante Fungus. La niña, al ver a Randall, se asustó. Los tres se escondieron justo antes de que les vieran. Pensando que estaban solos en el vestuario, Fungus se dirigió a Randall.
14: ¡Randall! ¡Menos mal! ¿Qué vamos a hacer con lo de la niña?
3: ¡No!
0: Fungus le alargó un periódico en cuya portada aparecía una foto de la pequeña tomada en el restaurante japonés.
14: ¡En primera plana viene! ¡En primera plana! ¡La niña! ¡La que tú buscabas!
15: ¡Cierra el pico! ¿Quieres?
14: ¿Crees que no me doy cuenta de la situación? Me he pasado la noche buscándola.
0: Después Randall ordenó:
14: tú encárgate de poner en marcha la máquina y yo me ocuparé de la niña. Cuando sepa quién la suelto, ¡lo mataré!
0: Cuando se marcharon Randall y Fungus de los vestuarios, Mike exclamó:
6: esto va mal, esto va fatal.
4: ¿Qué decían de una máquina?
6: ¡Qué importa!
4: Oye, cálmate. Solo hay que encontrar su puerta y enviarla a casa.
0: Mike y Sully llevaron a la niña hasta su puesto de trabajo en la planta de sustos. Mike, que había conseguido quitarle la tarjeta magnética a Fungus, bajó con ella una puerta del techo de la sala. Pero al verla, Sully exclamó:
4: Mike, esa no es.
13: ¿Pero qué dices? Claro que es su puerta, es su puerta.
4: No, su puerta era blanca.
13: No.
4: Con unas flores estampadas.
13: No, seguro que anoche estaba oscuro, porque esta es su puerta.
4: Mike, esta no es la puerta de Boo.
13: ¿Boo? ¿Qué es Boo?
4: Decidido llamarla así. ¿Algún problema?
13: Sully, no debes ponerle nombre. Con un nombre, empiezas a cogerle cariño.
0: En ese momento, Mike se giró para buscar a Boo. Pero la pequeña había desaparecido.
13: ¿Dónde está? ¿Qué le has hecho?
6: ¿Dónde está?
13: ¡Es increíble! ¡Se te ha vuelto a escapar! ¡Andandara!
0: Sully salió a buscarla por la fábrica. Mike intentó detenerlo.
13: ¿A dónde vas, Sully? Por favor, no la fastidies cuando estamos a punto de batir el récord. Alguien encontrará a la niña y será su problema, no el nuestro. ¡Ya no nos concierne!
0: Mientras buscaban a Boo, Sully y Mike se encontraron con Randall en un pasillo.
15: ¿Qué opinas de lo de esa niña, Sullivan? Qué locura, ¿eh?
4: Ah, sí, de locos.
15: Se rumorea que han visto a la pequeña en la fábrica. No habréis visto nada, ¿verdad?
4: No.
13: ¡No! ¡Qué va! Pero si fuese alguien de la casa, yo apostaría por Waxford.
15: ¿Waxford?
13: Sí, el del Terminal 6. Mira, tiene ojos sospechosos.
15: ¡Waxford! ¿A qué hora te fuiste anoche?
13: ¡Sully!
16: ¡Michael Wazowski!
0: Era Celia, la novia de Mike.
16: Anoche fue una de las peores noches de toda mi vida. ¡Fue un desastre! Pensaba que yo te importaba.
13: Por favor, mi cuchi, ¿no te encanta el sushi?
16: ¿El sushi? ¿El sushi? ¿Crees que hablo
13: pollo
16: del sushi?
0: Al oír aquellas palabras de Celia, Randall miró de nuevo la foto de la portada del periódico en la que aparecía retratada Boo. Al mirarla más detenidamente, descubrió que uno de los que aparecían en segundo plano era Mike. Randall comprendió rápidamente que Mike no le había contado todo lo que sabía acerca de la pequeña. Mike se dio cuenta de que Randall le había descubierto y salió corriendo. Pero Randall le atrapó fácilmente. Empujándole contra la pared le preguntó:
15: ¿dónde está la niña?
13: ¿Niña? ¿Qué niña?
15: Está aquí, en la fábrica. ¿A que sí?
13: No me cuelgues el marrón. Ella no habría salido de no ser por tus trampas de anoche.
15: ¿Trampas yo? ¿Trampas? Claro. Está bien. Creo que sé cómo acabar con todo esto.
0: Randall le dijo entonces a Mike que la planta de sustos quedaría vacía a la hora de almorzar y que la puerta de Boo estaría bajada.
15: Tienes hasta entonces para que la niña vuelva. ¿Lo has pillado?
0: Mientras tanto, Sully buscaba a Boo por todas partes. Finalmente la vio subiéndose a un cubo de basura. Pero cuando iba a ir a rescatarla, unos agentes de la CDA le abordaron para pedirle autógrafos. Justo en ese momento, unos trabajadores se llevaron el contenedor. Cuando por fin pudo librarse de los agentes, Sully, que no se había fijado en que Boo había salido del contenedor, vio cómo los dos operarios vaciaban su contenido en un compartimento que había en la pared y que estaba comunicado con una planta procesadora de basura que había en el sótano. Sully bajó a toda velocidad al sótano y vio horrorizado cómo un compactador aplastaba la basura hasta dejarla en forma de cubo. Sully estaba desolado. Pensaba que la pobre Boo había sido prensada junto a un montón de basura hasta quedar reducida a un cubo. Mike encontró finalmente a Sully llorando y meciendo el cubo de basura en sus brazos. Pero Boo estaba en realidad con un grupo de pequeños alumnos y su maestra.
17: ¡Gatito!
6: ¡Boo!
0: Muy contento, Sully la abrazó fuertemente.
6: ¡Boo! ¡Estás bien!
4: mantenías tan preocupado. Nunca vuelvas a separarte de mí, jovencita. Oh, por suerte estás a salvo.
0: Una vez recuperaron a Boo, Mike le comentó a Sully que sabía cómo salir de aquel embrollo, pero que tenían que darse prisa e ir a la planta de sustos. Allí Mike comprobó que la puerta de Boo estaba lista en el puesto de trabajo de Randall.
14: ¡Aquí está! ¡Tal como ha dicho Randall!
4: ¡Randall! Un momento. Mike, ¿en qué pensabas? No hay que fiarse de Randall. Él va por Boo.
14: ¿Y qué? ¡Vamos! ¡Esta oferta tiene un plazo!
4: No, no me gusta esto.
14: Oye, Sully, pediste su puerta y ahí está. Ya te estás moviendo.
4: No, Mike.
14: ¿Te demuestro que esto es de fiar? Vale.
0: Para probar que no había trampa alguna, Mike abrió la puerta y entró en la habitación, que estaba oscura. Se subió a la cama y comenzó a saltar sobre ella. De pronto, alguien lanzó un cajón y Mike quedó atrapado dentro de él. Era una trampa. Al ver aquello, Sully y Boo se escondieron. Al momento vieron salir de la habitación a Randall. Había puesto la caja sobre una carretilla y se alejaba de la planta de sustos. Sully y Boo le siguieron sigilosamente hasta una entrada secreta que había en uno de los pasillos del edificio. Se colaron por ella y llegaron a una sala donde vieron al pobre Mike atado a una silla. Frente a él había una máquina con forma de aspiradora gigantesca cuyos controles eran manejados por fungos. Randall le estaba interrogando.
15: Primero, ¿dónde está la niña? ¿Qué tienes que decirme?
14: Yo no sé nada.
15: Ya, claro.
0: Randall hizo una señal y Fungus comenzó a dirigir la enorme aspiradora hacia la cara de Mike.
14: No me gustan los trastos móviles que se mueven hacia mí. No, por favor, Randall.
15: Saluda al extractor de gritos.
14: ¿Qué es esto? ¿Qué es esta cosa? Espera, espera, espera. No, no, no. Oh, no. Vamos, ¡Ah! ¡Socorro! ¡Socorro! ¡Socorro! ¡Socorro!
0: Sin embargo, algo pasaba con el extractor de gritos que no funcionaba correctamente.
15: Oh, ¿qué has hecho mal esta vez?
14: No, no lo sé. He calibrado el árbol de 2000.
15: ¡Revisa la máquina!
14: ¿Habrá algún fallo en la válvula de toma de gritos? Oh. ¿Ese es el problema de estas unidades 3250, jefe?
0: Mientras Fungus trataba de averiguar la causa de aquel fallo, Randall comprobaba en otra habitación todas las conexiones del extractor de gritos. Sully aprovechó el despiste de Randall para liberar a Mike y poner en su lugar a Fungus. Cuando Randall regresó, no daba crédito a sus ojos.
15: ¿Qué ha pasado? ¿Dónde está Wazowski? ¿Dónde está?
14: ¡Tenemos que salir de aquí ahora! ¡Emprendamos una nueva vida bien lejos! ¡Adiós, monstruos S.A.! ¡Adiós, señor Waterloos!
4: ¡No, Mike, espera!
14: ¿Qué estás haciendo?
4: ¡Sígueme! ¡Tengo una idea!
14: ¡No! ¡No, no, no, no, no, no!
0: Sully condujo a Mike y a Boo hasta la sala de entrenamientos donde estaba el señor Waterloos. Waterloos estaba irritado porque ninguno de los principiantes sabía asustar de verdad. Al ver a Sully, Waternus le pidió que les hiciera a aquellos novatos una pequeña demostración de cómo se asustaba a los niños.
3: Obsequianos con un gran rugido.
4: Señor Waternus, no hay tiempo para
3: ¡vamos!
4: Esto.
3: ¡Vamos! ¿A qué estás esperando? ¡Ruge!
4: ¡Pero señor!
3: ¡Ruge!
0: El grito de Sully dejó aterrada a la pobre Boo. Sully se dio cuenta de que la niña estaba verdaderamente asustada de él e intentó acercarse a ella para consolarla.
4: Boo, soy yo. No, no, no, no, no, tranquila. Solo estaba... No, no, no, no, no, no, no tengas miedo. Eso no iba en serio. Solo era... Estaba...
0: A Boo, que aún llevaba el disfraz puesto, se le cayó la capucha hacia atrás, dejando al descubierto su cabeza. Al verla, el señor Waternus exclamó:
3: ¡la niña!
0: Mike le explicó al señor Waternus que la niña, en realidad, no era tóxica. Le dijo que todo era culpa de Randall, que tenía una máquina de torturar que absorbía los gritos de los niños y que, por si fuera poco, había intentado matarles a ellos. Para demostrarle que todo lo que le decía era verdad, se ofreció a enseñarle el escondite secreto de Randall.
13: Y podemos llevarle hasta el laboratorio secreto que tiene en esta fábrica.
3: ¿Cómo ha podido pasar esto? ¿Cómo ha podido pasar? Cuenta, ¿alguien más sabe de esto?
13: No, señor.
3: Bien. Esta empresa no puede permitirse más publicidad negativa. En fin, antes que nada vamos a ocuparnos de la niña.
0: Waternoos condujo a Sully, Boo y Mike hasta la planta de sustos. Allí, activada, había una puerta. Al verla, Mike se extrañó.
13: Señor, esa no es su puerta.
3: Lo sé. Es la vuestra.
0: Y dándoles un fuerte empujón, los lanzó a través de la puerta.
7: ¡No!
0: De repente, se encontraron en mitad de una fuerte tormenta de nieve en el Himalaya. Mike aún no se lo podía creer. El señor Waternoos y Randall estaban compinchados.
14: ¡Demasiado tarde! ¡Nos han desterrado, genio! ¡Estamos en el mundo humano! ¡Oh, qué gran idea acudir a tu amigo Waternoos! ¡Lástima que estuviera en el ajo!
0: Para su sorpresa, en ese momento, apareció ante ellos el Yeti.
18: ¡Bienvenidos al Himalaya!
0: El Yeti les condujo hasta su cueva. Allí comenzó a contarles su penosa vida en el destierro y añadió:
18: A vosotros no os costará tanto. No sabéis la suerte que tenéis. Desterrado con tu mejor amigo.
5: Él no es mi amigo.
18: Oh, yo creí que erais amigos. Bueno, como os he visto tirados en la nieve jugando juntos.
5: Es un imbecilote.
14: Ha roto mi vida. ¿Por qué? ¡Una estúpida niña! ¡Por tu culpa ahora estoy en este páramo helado!
0: Aquel comentario de Mike pareció ofender un poco al Yeti.
18: ¿Páramo? ¿Querrás decir paraíso? ¿Qué te parece toda esta maravilla de nieve, eh? Ah, y espera a ver el pueblo. Es lo más bonito del mundo. Por no hablar de la leche de Jack gratis.
0: Al oír la palabra pueblo, Sully preguntó con ansiedad si allí vivían niños.
18: ¿Niños? Claro, niños altos, chiquitos, niños feos y majos.
14: ¿Dónde está?
18: Está al pie de la montaña, a unos 3 días de aquí.
7: ¡Oh, 3 días! ¡Tenemos que ir ahora!
0: Pero Mike, que estaba muy dolido con Sully, le dijo que se fuera solo. Sully suspiró.
4: Lo siento, Mike. Lamento que estemos aquí. No pretendía que esto pasara. Pero Boo tiene problemas. Creo que habría un modo de salvarla si los dos bajamos hasta el...
13: ¿Los dos? ¡Wow! ¿Los dos? No. Los dos no. No esta vez. Si tú quieres salir y morir congelado, por mí adelante. Porque irás tú solo.
0: Sully se entristeció con la respuesta de su amigo, pero no tenía otra alternativa. Tenía que llegar al pueblo lo antes posible. Encontrar una casa en la que viviera un niño e intentar volver de nuevo a Monstruópolis a través del armario de ese niño. Sin pensárselo 2 veces, Sully construyó un trineo con unas cajas y un par de viejos esquíes que el Yeti tenía almacenados en un rincón de su cueva. Y después bajó a toda velocidad desde la cumbre de la montaña hasta el pueblo. Tal y como había planeado, encontró una puerta de armario activa y a través de ella volvió de nuevo a Monstruos S.A. Mientras tanto, en el escondite secreto de Randall, la pequeña Boo estaba atada a la silla. Frente a ella, amenazadora, se encontraba la máquina aspiradora de gritos. El señor Waternoos le recriminó a Randall.
3: Nunca debí fiarme de ti. Por tu culpa he debido desterrar al mejor asustador.
15: Ah, con esta máquina no harán falta asustadores. Además, Sullivan se ha llevado su merecido.
0: Justo cuando iban a activar la máquina, apareció Sully por sorpresa.
17: ¡Gatito!
3: ¡Sullivan!
0: Haciendo uso de su inmensa fuerza, Sully consiguió desviar la aspiradora de gritos de la cara de Boo y hacerla pedazos. Después cogió a la niña en sus brazos, la tarjeta de la puerta del armario de Boo y salió corriendo de allí en dirección a la planta de sustos. Tenía que activar la puerta de Boo y devolverla por fin a su mundo. Pero no iba a ser fácil. Randall le perseguía de cerca. Por el camino, Mike se unió a Sully.
19: Me alegro de que hayas vuelto, Mike.
6: ¿Quién iba a cuidar de ti, gran bola de pelo?
0: Los tres amigos corrieron hasta llegar a la planta de sustos. Una vez allí, trataron de usar la tarjeta para activar la puerta de Boo. Pero la puerta todavía no estaba allí. En ese momento, Randall entró en la planta de sustos. No podían esperar a que la puerta de Boo llegase. Sully tuvo una arriesgada idea y junto con Mike y la niña treparon hasta una puerta que colgaba en los raíles que pendían del techo de la sala de sustos. Mike no comprendía nada.
6: ¡Sully, ¿a dónde vamos?
19: ¡Hasta la puerta de Boo y a por un terminal!
0: De pronto, se activaron los raíles del techo y las puertas comenzaron a desplazarse a velocidad vertiginosa hacia sus respectivas terminales en el almacén de puertas.
19: ¡Agárrate!
0: Randall, que también había podido asirse a una de las puertas que colgaban del techo, le seguía de cerca. Entonces comenzó en el depósito general de puertas una alocada persecución. Para evitar que Randall les atrapase, los tres amigos entraban y salían por las puertas a toda velocidad. Cuando ya pensaban que habían despistado a Randall, este apareció de improviso en una puerta que colgaba del techo justo sobre ellos. Con un movimiento rápido, Randall les robó a la pequeña Boo y desapareció con ella tras una puerta. Sabiendo que Sullivan no estaba muy atrás, Randall le esperó y le atacó por sorpresa tan pronto como apareció por la puerta. Sully, que no se esperaba aquel ataque, perdió el equilibrio y cayó al suelo. Por suerte, pudo agarrarse del borde inferior de la puerta que colgaba sujeto de los raíles del techo a una altura considerable. Un abismo se abría entre Sully y el suelo. Al verle en esa situación, Randall comenzó a burlarse de él mientras le despegaba uno a uno los dedos del borde de la puerta.
20: Fíjate ahora en el asustador preferido de todos. ¡Eres una estúpida y patética bola! Ya está bien de ser el primero, Sullivan. Ahora se te acabó la racha. Y no te preocupes, yo me encargaré de la niña.
19: ¡No!
0: Sully estaba sujeto al borde de la puerta por un solo dedo y Randall iba a darle el golpe final. Sin embargo, cuando pensaba que ya todo estaba perdido, la pequeña Boo acudió en su ayuda. Armándose de valor, la pequeña se subió a lomos de Randall y le agarró de los pelos, tirando de él hacia atrás. Aquello le dio tiempo suficiente a Sully para subir a la puerta, entrar en la habitación y agarrar con sus peludas manos a aquella sabandija de Randall.
19: ¿Ves? Ya no asustas a la pequeña. Creo que te has quedado sin trabajo.
0: Entonces Sully empujó a Randall a través de una puerta hacia el interior de una deteriorada caravana que estaba en medio del pantano.
16: ¡Mamá, ha entrado otro caimán en casa!
21: ¿Otro caimán? ¡Pásame la pala!
16: ¡Toma! ¡Toma! ¡Dale fuerte, mamá! ¡Dale al caimán!
0: Inmediatamente después, Mike y Sully destruyeron la puerta por la que habían arrojado a Randall. Así, en un maloliente pantano, acabó desterrado Randall por sus maldades. Justo en ese momento, la puerta de Boo pasó junto a ellos colgada de los raíles del techo y aprovecharon para saltar a ella.
19: Bueno, Boo, es hora de volver. Cuídate mucho y pórtate bien, ¿vale?
6: ¡Oh, no!
0: Pero de repente, se paró la puerta y se desactivó la luz roja que permitía abrirla. Lentamente, la puerta se dirigió hacia la planta de sustos, donde el señor Waternoose les esperaba rodeado de agentes de la CDA.
22: Cuando la puerta aterrice, corten la corriente.
3: tendrán a la niña y a los delincuentes responsables de todo este lío.
0: Finalmente, la puerta se posó en el suelo.
11: Les habla la CDA. Salgan despacio con la criatura a la vista.
14: ¡Está bien! ¡Está bien! ¡Nos tienen! Aquí estamos. Esta es la niña. Voy a colaborar, pero antes de que me detengan, quiero decir algo.
0: En ese momento, Mike le arrojó a uno de los agentes de la CDA uno de los calcetines de Boo. En medio de la confusión que aquello provocó, Mike agarró el disfraz de la pequeña Boo y salió corriendo. Los agentes, al verle correr con el disfraz, pensaron que quería escapar con la pequeña y salieron tras él. Sully, que tenía a la pequeña consigo, aprovechó para huir en la dirección contraria, llevándose bajo el brazo la puerta de Boo. Pero el señor Waternoose, que se dio cuenta de la artimaña, salió en persecución de Sully y de Boo. Sully logró llegar hasta el cuarto de entrenamiento. Puso la puerta de Boo en lugar de la que había y, abriéndola, entró con la pequeña en el cuarto. Su plan era engañar al señor Waternoose y hacerle creer que aquella era la habitación de Boo. Al momento, entró Waternoose en la habitación.
19: Ya está en casa, déjela tranquila.
3: No puedo hacer eso. Ha visto demasiado. Y también tú.
19: No tiene por qué ser así.
3: No hay otra opción. Los tiempos han cambiado. Con asustar ya no basta.
19: Pero secuestrar niños...
3: Pienso secuestrar a 1000 niños antes que dejar caer esta empresa. Y haré callar a todo aquel que se interponga en mi camino.
0: De repente, las luces se encendieron. Las paredes se abrieron y sonó una voz por la megafonía.
1: Simulación interrumpida.
6: ¿Quién?
1: Simulación interrumpida.
0: El señor Waternoose había sido atrapado con las manos en la masa. Mientras Mike y Sully observaban, agentes de la CDA subieron al escenario y arrestaron al director de Monstruos S.A.
3: ¡No pueden detenerme! Espero que estés contento, Sullivan. ¡Has destruido esta empresa! ¡Monstruos S.A. está acabada! ¿De dónde van a sacar ahora los gritos? ¡La crisis energética va a empeorar! ¡Será culpa tuya!
0: Entonces, uno de los agentes de la CDA se acercó a Mike y a Sully.
11: El número uno quiere hablar con ustedes.
0: Alguien muy familiar apareció ante ellos.
8: Hola, muchachos.
14: ¿Roth?
8: 2 años y medio de investigaciones secretas por poco se fueron al garete cuando interceptaste a esa niña, Sullivan. Por supuesto, sin vuestra ayuda nunca habría sabido que esto afectaba a alguien de arriba como Waternoose.
0: Roth era un agente encubierto de la CDA. Sully y Mike no se lo podían creer. Roth se dirigió a Sully.
8: Hablemos de la niña.
2: Solo quiero enviarla a su casa.
8: Perfecto. Os concedo 5 minutos.
0: Sully utilizó la tarjeta para activar la puerta de Boo. La pequeña estaba encantada de volver a ver su cuarto y aprovechó para mostrárselo a Sully. De pronto se detuvo frente al armario.
2: No volverá a salir nada del armario para asustarte, ¿eh? Claro. Me voy, Boo. El gatito te dice adiós.
0: Sully entró de nuevo en el armario y cerró la puerta tras él.
8: Nada de esto ha ocurrido jamás, caballeros. Y no quiero ver ningún informe al respecto.
0: Los agentes de la CDA trituraron la puerta hasta destrozarla para prevenir que otros monstruos entraran en el cuarto de Boo en el futuro. Sully jamás podría volver a ver a la pequeña. Sin embargo, gracias a que Mike y Sully habían descubierto el gran poder de la risa de los niños, Monstruos S.A. salió de su crisis. Las risas daban 10 veces más energía que los gritos. Sully se convirtió en el nuevo presidente de Monstruos S.A. y Mike en el mejor cómico. Pero aún así, Sully estaba triste. Echaba mucho de menos a la pequeña Boo. Un día Mike le llamó.
22: ¡Eh,
13: Sully.
19: Hola, Mike. Estaba...
13: Si tienes un momento, quiero enseñarte una cosa. ¿Vale? Cierra los ojos y sígueme. Vamos.
0: Mike guió a su amigo hasta una sala y le situó frente a una puerta.
13: Vale, alto. Ábrelos. ¡Tarán!
0: Sully no lo podía creer. Era la puerta de Boo cuidadosamente pegada trocito a trocito.
13: Siento haber tardado tanto. Había mucha madera que unir. Y ya sabes que solo funciona si tienes todos los trozos.
0: Sully, lentamente, abrió la puerta y entró en la habitación.
9: ¿Boo? ¡Gatito!

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0: En el oscuro cuarto de un niño, la puerta del armario se abrió con un crujido. Al oír el ruido, el niño enseguida se despertó y vio a un enorme y pavoroso monstruo junto a su cama. El monstruo abrió los brazos y se preparaba para rugir, pero los gritos del niño le asustaron, haciéndole tambalear y caer al suelo en medio de un gran estrépito.
1: Simulación interrumpida. Simulación interrumpida. Simulación interrumpida.
0: De repente, se encendieron las luces del cuarto y se abrió la pared de la habitación como si de una puerta enorme se tratase. En realidad, el niño era un robot que parecía humano. La habitación un campo de entrenamiento y el monstruo un simple aprendiz. Estaba aprendiendo a asustar niños en Monstruo Sociedad Anónima, la planta procesadora de gritos más grande de Monstruópolis. La señorita Flint, instructora de asustadores, le preguntó al novato...
2: Ajá. Señor Bill, ¿puede decirme lo que he hecho mal?
3: ¿Me he caído?
2: No, antes de eso. ¿Alguien puede decirme cuál ha sido el gran error del señor Bill? ¿Nadie? Oh, repasemos la grabación. Vamos allá. A ver...
0: La señorita Flint rebobinó la cinta hasta el principio.
2: Ahí, ¿lo ven? La puerta la ha dejado abierta. Y dejar la puerta abierta es el peor error que puede cometer un empleado porque...
3: ¿Puede entrar el aire?
4: ¡Puede entrar un niño!
0: Los novatos giraron sus cabezas y vieron un monstruo que se parecía a un cangrejo con 5 ojos. Era el señor Waternoos, presidente de Monstruos S.A.
2: ¡Oh, señor Waternoos!
4: No hay nada más tóxico y letal que un niño humano. Solo con tocarnos puede matarnos. Si dejan la puerta abierta, cualquier niño puede entrar en esta misma fábrica, en el mundo de los monstruos.
0: El señor Waternoos les explicó a los aspirantes a asustadores profesionales que su futuro trabajo consistía en asustar a los niños para que estos gritaran. Esos gritos eran almacenados en unas cápsulas especiales para ser usados posteriormente como fuente de energía en el mundo de los monstruos. Sin los gritos de los niños, no habría energía en Monstruópolis para iluminar la ciudad o calentar las casas o simplemente para que los coches pudieran andar. Pero el desafío era cada día mayor. Los niños humanos eran cada vez menos inocentes y era más difícil asustarlos. Eso provocaba que hubiera escasez de gritos y, por tanto, de energía en Monstruópolis.
4: Sí, es un trabajo arriesgado y por eso necesito que se mantengan en forma. Necesito asustadores decididos, tenaces, exigentes, que intimiden. Asustadores de la talla de James P. Sullivan.
0: Al otro lado de la ciudad, en su apartamento, James P. Sullivan dormía plácidamente. Sullivan era un enorme monstruo peludo de manchas azules y carácter bonachón, a quien todo el mundo llamaba Sully. Compartía apartamento con su amigo Mike Wazowski, con quien además formaba equipo en su trabajo de Monstruos S.A. Mike, por su parte, era una pequeña bola verde con un enorme ojo, que la ocupaba casi por completo. Sus largas y flacas patas le conferían un aspecto débil, pero en realidad era muy enérgico y activo. Aquella mañana Sully se había quedado dormido y llegaba tarde al trabajo. Mike le despertó con un grito.
5: ¡Levanta, Sully!
0: Después de hacer sus ejercicios matinales de entrenamiento, Mike y Sullivan salieron a la calle.

0: eso. La señora Sobresalto está de vacaciones. ¿Quiere dejarle un mensaje?
1: Celia era alta y delgada. Sus cabellos eran unas simpáticas serpientes. Y como Mike, también tenía un solo ojo en la cara. De hecho, Mike y ella eran novios.
2: ¡Hola, Cuchipú!
0: ¡Ojito saltón!
2: ¡Feliz cumpleaños!
0: ¡Oh, ojito bonito! ¡Te has acordado! Bueno, vamos a hacer algo especial esta noche.
1: Mike quería sorprenderla invitándola a cenar a un restaurante de comida japonesa.
2: Tenemos mesa en un local llamado... ¿Harryhausen?
0: ¿Harryhausen? ¿Sí es imposible conseguir una reserva allí?
2: No, para ojito saltón. Nos vemos después del trabajo, ni un minuto más tarde.
0: De acuerdo, cielito.
1: Mike y Sully se alejaron de la recepción camino del vestuario. Mike no podía dejar de hablar de su novia.
2: ¿Sabes, colega? Es la chica ideal. Seguro, ella es única.
3: Me alegro por ti.
2: Gracias por conseguirme esas reservas.
3: No hay problema. Están a nombre de Ojito Saltón.
2: ¿Sabes? Eso no ha tenido gracia.
1: De repente, como salido de la nada, apareció Randall en el vestuario. Randall era una especie de lagarto de 8 patas y cabeza aplastada que podía camuflarse con el entorno y pasar desapercibido, como si fuera invisible. Además era, tras Sully, el segundo mejor asustador de Monstruos S.A. y ese día estaba decidido a tomar la delantera.
4: Hoy estoy en forma, Sullivan. Voy a asustar a base de bien. Conseguiré cifras impresionantes.
1: Pero Mike no se dejó intimidar.
2: Vaya, Randall, eso es genial. Resultará aún más humillante cuando batamos antes el récord.
1: Antes de ir a la planta de sustos, Mike pasó por el mostrador de la señora Roth a recoger las instrucciones del día.
2: Buenos días, Roth, mi suculento caracolito de jardín. ¿A quién vamos a asustar hoy?
1: La señora Roth era una babosa cascarrabias y con mal genio, algo entrada en años, que llevaba unas ridículas gafas puntiagudas que la afeaban aún más si cabe. Era la que repartía los encargos diarios y asimismo controlaba todo el papeleo que se generaba en la fábrica de Monstruos S.A.
5: Wazowski, no presentaste tus papeles anoche.
2: Oh, el dichoso papeleo. ¿No sería más sencillo dejar que se lo llevara el viento?
5: Que no vuelva a ocurrir.
2: Sí, en fin, procuraré ser más cuidadoso.
5: Te estaré vigilando, Wazowski. Siempre vigilo.
1: Justo en ese momento, sonó por los altavoces la dulce voz de Celia, la recepcionista.
0: Empieza la actividad en todas las plantas de sustos. Ayudantes, preséntense en sus terminales.
1: Mike y todos los demás ayudantes de los asustadores fueron hasta sus puestos de trabajo en su correspondiente planta de sustos. Introdujeron sus tarjetas magnéticas en una ranura que había en sus mesas de trabajo, iniciando así el proceso. La planta de sustos era una gigantesca nave en una de cuyas paredes había un enorme mapa del mundo. El jefe de planta alertó a los ayudantes.
6: ¡Atentos todos! La costa litoral de Estados Unidos está conectada. ¡Ya pueden salir los asustadores!
1: En ese momento entraron en la planta Sully, Randall y los demás asustadores. Rápidamente se dirigieron a sus puestos de trabajo, donde ya les esperaban sus ayudantes. Cuando estuvieron colocados en su sitio, aparecieron en lo alto del techo colgadas de unos raíles las puertas de distintos armarios. Había tantas puertas como asustadores. Después de situarse encima del puesto donde estaba cada asustador con su ayudante, cada puerta comenzó a bajar hasta llegar al suelo. Una vez allí, era fijada automáticamente mediante unos soportes especiales. Conectados a los soportes mediante unas válvulas, había una especie de bombonas en las que se almacenaban los gritos de los niños cuando estos eran asustados. De toda esta tarea se ocupaban con gran diligencia los ayudantes. Mientras tanto, los asustadores se preparaban para, una vez diesen la señal, introducirse a través de aquellas puertas en los cuartos de los niños, asustarlos y conseguir, a través de sus gritos, llenar las bombonas con la codiciada energía que necesitaban en Monstruópolis. De nuevo, la voz del jefe de planta se dejó oír a través de los altavoces de la enorme sala.
6: Dentro en 7, 6, 5, 4, 3, 2, 1.

0: Unas luces rojas se encendieron en todas las puertas para señalar que estaban activadas. Apenas se abrieron, Sully cruzó a través de la suya la habitación de un niño. Mike le animó.
1: Eres el mejor, el más grande y peludo.
0: Unos enormes gritos de niños se oyeron al otro lado de la puerta. Al poco, Sully volvió a la sala.
2: ¡Hoy me siento genial, Mikey!
0: Con esos sustos, Sully sumaba un total de 99.505, mientras que Randall, su más directo competidor, quedaba atrás con 99.351. Mike estaba muy contento.
1: ¡Buen trabajo, buen trabajo! ¡Marchando otra puerta!
0: Fungus, el ayudante de Randall, le advirtió de su posición.
3: ¿Sigues por detrás, Randall? Tal vez debería revisar la válvula de entrada.
4: ¡Tú tráeme otra puerta! ¡Ah!
3: ¡Otra puerta, sí! ¡Otra!
0: El pobre Fungus vivía atemorizado por aquel lagarto de ocho patas. Mientras tanto, en otro de los puestos, la puerta se abrió de repente. Un monstruo salió por la puerta despavorido y jadeante.
3: ¿Qué ha pasado?
5: La niña por poco me toca. ¡Ha estado así de cerca!
3: ¿No la has asustado? ¿Solo tiene 6 años?
5: ¡Podría estar muerto! ¡Por poco muero!
3: ¡Contrólate, hombre!
0: El ayudante del monstruo gritó a los operarios de planta.
3: ¡Eh! ¡Aquí hay una puerta inútil!
5: ¡Vamos para allá! ¡Cuidado! ¡Dejad paso!
0: Los operarios de planta aplicaron el procedimiento indicado para las puertas de los niños, que ya no tenían miedo y no podían ser asustados. La introdujeron en una trituradora hasta su total destrucción. Con aquella ya iban 58 puertas perdidas en una semana. El señor Waternoose estaba visiblemente preocupado.
6: ¡Ay, los niños de hoy en día ya no se asustan igual que antes!
0: Por el momento, Sully se mantenía a la cabeza. De pronto, el marcador electrónico indicó el nuevo récord de sustos, 100.021. Sully estaba muy satisfecho. El señor Waternoose le felicitó.
6: Vaya, James, ha sido una demostración impresionante.
7: No, solo hago mi trabajo, señor Waternoose.
0: Charlie, otro ayudante, felicitó también a Mike.
8: Wazowski, buen trabajo. Esas cifras son admirables.
9: ¿Ah, sí? Esto ni me había fijado. ¿Qué tal va Georgie?
8: Le va genial. Me encanta trabajar con ese gran tuyán.
0: En ese momento, George salió de su puerta.
10: ¡Que no paren las puertas, Charlie! ¡Hoy tengo buena racha!
0: De pronto, Charlie se fijó en la espalda de George y vio un calcetín de humano colgado de ella. Inmediatamente dio la voz de alarma.
8: ¡2319! ¡Tenemos un 2319!
11: ¡Alerta roja! ¡Alerta roja!
0: De pronto, unos extraños seres con máscaras y trajes aislantes amarillos invadieron por todas partes la planta de sustos. Waternoose estaba consternado.
6: ¡Ah, no! ¡La CDA, no!
0: La CDA era la Agencia de Detección de Niños. Era un cuerpo especial que vigilaba constantemente que nada humano entrara en Monstruópolis y la contaminara.
12: ¡Vamos, vamos, vamos! Deje paso, por favor, aparte.
13: Por favor, despejen la zona contaminada.
12: Se ha producido un 2319.
13: Despejen la zona, por favor.
12: Deje paso, cuidado.
0: Una vez localizaron al pobre George, le tumbaron y con sumo cuidado le quitaron con unas pinzas el calcetín de la espalda. La unidad de artificieros hizo una explosión controlada del calcetín.
12: Apártense. Cuidado.
0: Mientras tanto, otra unidad de la CDA agarraba a George y lo llevaba aparte para bañarle y afeitarle el cuerpo.
12: No hay peligro. Situación 990. Listos para descontaminación. ¡Adelante!
10: ¡Quieto! ¡No! ¡Alto!
0: Waternoose estaba furioso.
6: Toda una planta de sustos fuera de servicio. ¿Qué más puede salir mal?
0: Sully trató de consolarle.
7: Solo es una mala racha, señor. Todo el mundo sabe que usted lo arreglará.
6: Díselo al consejo de administración. James, mi familia ha presidido esta empresa durante 3 generaciones. Haría cualquier cosa por evitar que se hundiera.
7: Pues yo también, señor.
0: De repente sonó por los altavoces la voz del jefe de planta.
4: Bueno, chicos, hay que devolver todas las puertas, sin excepción.
0: A pesar del parón provocado por la descontaminación de George, aquel había sido otro buen día para el equipo formado por Sully y Mike.
9: ¡Menuda racha, compañero!
7: Otro día igual y el récord de sustos en el bote.
9: ¡Eso es, colega! Ajá.
0: Ya de vuelta en el vestuario, Mike continuó hablando de su novia.
9: Menuda noche de idilio me espera. Hoy solo estaremos yo y Celia.
0: Mientras caminaban hacia la salida de la fábrica, la señora Roth les asaltó de improviso.
14: Hola, Wazowski. ¿Has planeado una noche de diversión?
9: Pues la verdad es que...
14: Habrás rellenado tus papeles correctamente, para variar. Tu intenso silencio me deja más tranquila.
0: La señora Roth se marchó. Mike estaba pálido.
9: ¡No! ¡Mis informes de sustos los dejé en mi mesa! Si me retraso 5 minutos, le darán la mesa a otro. ¿Qué voy a hacer?
0: Al ver a su amigo en apuros, Sully se ofreció a hacerle su papeleo para que él pudiera ir a cenar con su novia. Una vez se despidió de Mike y de Celia, Sully regresó a la planta de sustos y se dirigió a la mesa de Mike en busca de sus papeles. Todo estaba oscuro, pero, para su sorpresa, vio que alguien se había dejado olvidada una puerta en la enorme sala.
7: ¡Hola! ¡Hay alguien! ¡Aquí hay una puerta!
0: Al ver que nadie le contestaba y que la puerta tenía la luz roja activada, Mike se aproximó a la puerta y con mucho cuidado la abrió y se asomó a su interior.
7: ¡Hola! ¿Eh? ¿Hay alguien asustando aquí? ¡Hola!
0: De pronto Sully volvió su cabeza y miró a su cola. Una pequeña niña de coletas negras que apenas sabía hablar le dijo...
15: ¡Peque!
0: Al ver a un humano, Sully se sobresaltó muchísimo. Aquella niña podría contaminarle. Si se enteraban los de la CDA, estaba perdido. Le harían lo que al pobre George y su carrera como asustador quedaría arruinada. El pobre monstruo trató desesperadamente de devolver a la niña a su habitación, pero ella siempre conseguía salir del cuarto agarrada a la espalda de Sully.
15: ¡Gatito!
9: ¡No, no, no, no te acerques!
0: Cuando Sully iba a tratar de meter de nuevo a la niña en su habitación, apareció Randall en la sala. Sully agarró a la niña y se escondieron. Randall entró en la habitación de la niña, pero al comprobar que no había nadie dentro de ella, salió y mandó la puerta de vuelta hacia el techo. Una vez allí, la puerta se encajó en los raíles y desapareció de la sala camino del Archivo General de Puertas. Cuando Randall se marchó, Sully, al ver que la puerta ya no estaba y que no podría devolver a la pequeña a su cuarto, la metió en una especie de bolsa de deporte y se marchó con ella hasta el restaurante de sushi, donde estaba su amigo. Nada más llegar al restaurante, se dirigió a la mesa en que estaban sentados Mike y Celia.
7: ¡Hola, chicos! ¡Qué casualidad encontraros aquí!
0: En voz baja, Sully trató de explicarle a Mike lo que había pasado. Pero Mike parecía no enterarse de nada. Finalmente, Sully le dijo...
7: Mira en la bolsa.
9: ¿Qué?
7: Que mires en la bolsa.
9: ¿Qué bolsa?
0: Pero ya era demasiado tarde. La niña había escapado de la bolsa y andaba por el restaurante. De repente, uno de los monstruos que se hallaban allí cenando, al verla exclamó...
16: ¡Hay una niña aquí! ¡Una niña humana!
0: Con el jaleo que se armó, enseguida apareció la CDA.
17: Esto es una emergencia, no es un simulacro.
18: Tenemos un 835, esperamos órdenes.
0: Mike y Sully agarraron a la niña y salieron a toda velocidad del restaurante antes de que la CDA se les echase encima. Pero Mike aún tuvo tiempo de ver cómo los agentes atrapaban a su novia.
19: ¡Michael! ¡Michael!
0: Mientras tanto, los aterrorizados monstruos llevaron a la niña a su apartamento. Allí, la pequeña correteó felizmente hasta que vio un osito con un solo ojo y lo tomó en sus manos. A Mike eso no le gustó nada.
9: ¡Eh!
15: ¡Se acabó! ¡Nadie toca al pequeño Mikey!
0: Y le quitó el osito. Los gritos de la niña hicieron brillar más las luces del apartamento. Aquello podría atraer a los siempre vigilantes agentes de la CDA. Mike corrió a cerrar las persianas. Pero al tratar de devolverle el osito a la niña, se resbaló y cayó en un bote de basura. Aquella escena provocó las carcajadas de la pequeña. Asombrosamente, la risa de la niña generó tanta energía que todas las luces del edificio se encendieron y explotaron. Después de mucho jugar, la niña se cansó y Sully la acostó en su habitación.
20: ¿Así que quieres dormir? ¿Tienes sueño? ¿Eso es lo que quieres?
0: Cuando Sully iba a salir de la habitación, la pequeña comenzó a lloriquear mientras señalaba hacia el armario de la habitación.
7: ¿Qué? Acuéstate ya, solo es un armario.
0: Entonces, la pequeña le mostró un dibujo que había hecho en un papel. Al verlo, Sully comprendió.
7: Se parece a Randall. Oh, Randall es tu monstruo. ¿Crees que va a entrar por el armario y te va a asustar?
0: Sully la serenó dulcemente hasta que se durmió. Luego cerró la puerta del dormitorio y se fue a la habitación donde estaba Mike.
7: Mike, te parecerá raro, pero no creo que sea peligrosa.
9: ¿En serio? Vaya, en ese caso nos la quedamos. Siempre he querido que una mascota me matase.
7: Oye, ¿y si la devolvemos a su puerta?
9: ¿Qué?
7: Piénsalo, Mike. Si la devolvemos, no habrá pasado nada. Todo volverá a ser normal.
0: Con una fregona como pelo, un par de lámparas como ojos y un poco de tela de sillón, crearon un disfraz para la niña. Así vestida de monstruo, la pequeña pasaría desapercibida en la fábrica de monstruos S.A. Mike, que no creía que la idea fuese a dar buen resultado, estaba un poco nervioso. Sully le tranquilizó.
7: Verás cómo todo va a salir bien.
0: De pronto se encontraron con el señor Waternoos.
7: ¡Señor Waternoos!
6: ¡Ah, James! ¿Esta niña es tuya?
7: En realidad es la hermana de mi prima. Es su hija, señor.
0: Una vez se hubo marchado el señor Waternoos, Mike, Sully y la pequeña se escondieron en los vestuarios. Mientras la niña y Sully jugaban al escondite, Mike se fue a ver a la señora Roth. Para poner en práctica el plan de Sully de devolver a la niña a su cuarto, necesitaban averiguar cuál era exactamente la puerta de la pequeña.
9: Necesito un favor. Randall se quedó anoche hasta tarde en la planta de sustos. Necesito acceder a la puerta que él utilizó.
0: Pero la señora Roth no quiso darle la información. Mike volvió a los vestuarios donde le esperaban la pequeña y Sully. Justo cuando Mike se reunió con sus amigos, entraron en el vestuario Randall y su ayudante Fungus. La niña, al ver a Randall, se asustó. Los tres se escondieron justo antes de que les vieran. Pensando que estaban solos en el vestuario, Fungus se dirigió a Randall.
21: ¡Randall! ¡Menos mal! ¿Qué vamos a hacer con lo de la niña?
6: ¡No!
0: Fungus le alargó un periódico en cuya portada aparecía una foto de la pequeña tomada en el restaurante japonés.
21: ¡En primera plana viene! ¡En primera plana! ¡La niña! ¡La que tú buscabas!
22: ¡Cierra y pico! ¿Quieres? ¿Crees que no me doy cuenta de la situación? ¡Me he pasado la noche buscándola!
0: Después Randall ordenó:
22: Tú encárgate de poner en marcha la máquina y yo me ocuparé de la niña. Cuando sepa quién la suelto, ¡lo mataré! ¡Ah!
0: Cuando se marcharon Randall y Fungus de los vestuarios, Mike exclamó:
9: Esto va mal, esto va fatal.
7: ¿Qué decían de una máquina?
9: ¿Qué importa?
7: Oye, cálmate. Solo hay que encontrar su puerta y enviarla a casa.
0: Mike y Sully llevaron a la niña hasta su puesto de trabajo en la planta de sustos. Mike, que había conseguido quitarle la tarjeta magnética a Fungus, bajó con ella una puerta del techo de la sala. Pero al verla, Sully exclamó:
7: Mike, esa no es.
9: ¿Pero qué dices? Claro que es su puerta, es su puerta.
7: No, su puerta era blanca.
9: No.
7: Con unas flores estampadas.
9: No, seguro que anoche estaba oscuro, porque esta es su puerta.
7: Mike, esta no es la puerta de Boo.
9: ¿Boo? ¿Qué es Boo?
7: Decidido llamarla así. ¿Algún problema?
9: Sully, no debes ponerle nombre. Con un nombre empiezas a cogerle cariño.
0: En ese momento Mike se giró para buscar a Boo. Pero la pequeña había desaparecido.
1: ¿Dónde está? ¿Qué le has hecho?
2: ¿Dónde está?
1: ¡Es increíble! ¿Se te ha vuelto a escapar? ¡Anda, andará!
0: Sully salió a buscarla por la fábrica. Mike intentó detenerlo.
1: ¿A dónde vas, Sully? Por favor, no la fastidies cuando estamos a punto de batir el récord. Alguien encontrará a la niña y será su problema, no el nuestro. ¡Ya no nos concierne!
0: Mientras buscaban a Boo, Sully y Mike se encontraron con Randall en un pasillo.
3: ¿Qué opinas de lo de esa niña, Sullivan? Qué locura, ¿eh?
7: Ah, sí, de locos.
3: Se rumorea que han visto a la pequeña en la fábrica. No habréis visto nada, ¿verdad?
7: No.
1: ¡No! ¡Qué va! Pero si fuese alguien de la casa, yo apostaría por Waxford.
3: ¿Waxford?
1: Sí, el del Terminal 6. Mira, tiene ojos sospechosos.
3: ¡Waxford! ¿A qué hora te fuiste anoche?
1: ¡Sully!
23: ¡Michael Wazowski!
0: Era Celia, la novia de Mike.
23: Anoche fue una de las peores noches de toda mi vida. ¡Fue un desastre! Pensaba que yo te importaba.
1: Por favor, mi cuchino, ¿te encanta el sushi?
23: ¿El sushi? ¿El sushi? ¿Crees que hablo del sushi?
0: Al oír aquellas palabras de Celia, Randall miró de nuevo la foto de la portada del periódico en la que aparecía retratada Boo. Al mirarla más detenidamente, descubrió que uno de los que aparecían en segundo plano era Mike. Randall comprendió rápidamente que Mike no le había contado todo lo que sabía acerca de la pequeña. Mike se dio cuenta de que Randall le había descubierto y salió corriendo. Pero Randall le atrapó fácilmente. Empujándole contra la pared, le preguntó:
22: ¿dónde está la niña?
1: ¿Niña? ¿Qué niña?
22: Está aquí, en la fábrica. ¿A que sí?
1: No me cuelgues el marrón. Ella no habría salido de no ser por tus trampas de anoche.
22: ¿Trampas yo?
3: ¿Trampas? Claro. Está bien. Creo que sé cómo acabar con todo esto.
0: Randall le dijo entonces a Mike que la planta de sustos quedaría vacía a la hora de almorzar y que la puerta de Boo estaría bajada.
22: Tienes hasta entonces para que la niña vuelva. ¿Lo has pillado?
0: Mientras tanto, Sully buscaba a Boo por todas partes. Finalmente la vio subiéndose a un cubo de basura. Pero cuando iba a ir a rescatarla, unos agentes de la CDA le abordaron para pedirle autógrafos. Justo en ese momento, unos trabajadores se llevaron el contenedor. Cuando por fin pudo librarse de los agentes, Sully, que no se había fijado en que Boo había salido del contenedor, vio cómo los dos operarios vaciaban su contenido en un compartimento que había en la pared y que estaba comunicado con una planta procesadora de basura que había en el sótano. Sully bajó a toda velocidad al sótano y vio horrorizado cómo un compactador aplastaba la basura hasta dejarla en forma de cubo. Sully estaba desolado. Pensaba que la pobre Boo había sido prensada junto a un montón de basura hasta quedar reducida a un cubo. Mike encontró finalmente a Sully llorando y meciendo el cubo de basura en sus brazos. Pero Boo estaba en realidad con un grupo de pequeños alumnos y su maestra.
24: ¡Ratito!
1: ¡Boo!
0: Muy contento, Sully la abrazó fuertemente.
1: ¡Boo! ¡Estás bien! ¿Me tenías tan preocupado? ¡Nunca vuelvas a separarte de mí, jovencita! ¡Oh, por suerte estás a salvo!
0: Una vez recuperaron a Boo, Mike le comentó a Sully que sabía cómo salir de aquel embrollo, pero que tenían que darse prisa e ir a la planta de sustos. Allí Mike comprobó que la puerta de Boo estaba lista en el puesto de trabajo de Randall.
1: ¡Aquí está! ¡Tal como ha dicho Randall!
7: ¿Randall? Un momento. Mike, ¿en qué pensabas? No hay que fiarse de Randall. Él va por Boo.
1: ¿Y qué? ¡Vamos! ¡Esta oferta tiene un plazo!
7: No, no me gusta esto.
1: Oye, Sully, pediste su puerta y ahí está. Ya te estás moviendo.
7: No, Mike.
1: ¿Te demuestro que esto es de fiar? Vale.
0: Para probar que no había trampa alguna, Mike abrió la puerta y entró en la habitación que estaba oscura. Se subió a la cama y comenzó a saltar sobre ella. De pronto, alguien lanzó un cajón y Mike quedó atrapado dentro de él. ¡Era una trampa! Al ver aquello, Sully y Boo se escondieron. Al momento vieron salir de la habitación a Randall. Había puesto la caja sobre una carretilla y se alejaba de la planta de sustos. Sully y Boo le siguieron sigilosamente hasta una entrada secreta que había en uno de los pasillos del edificio. Se colaron por ella y llegaron a una sala donde vieron al pobre Mike atado a una silla. Frente a él había una máquina con forma de aspiradora gigantesca cuyos controles eran manejados por fungos. Randall le estaba interrogando.
22: Primero, ¿dónde está la niña? ¿Qué tienes que decirme?
21: Yo no sé nada.
22: Ya, claro.
0: Randall hizo una señal y Fungus comenzó a dirigir la enorme aspiradora hacia la cara de Mike.
21: No me gustan los trastos móviles que se mueven hacia mí. No, por favor, Randall.
3: Saluda al extractor de gritos.
21: ¿Qué es esto? ¿Qué es esta cosa? Espera, espera, espera. No, no, no. Oh, no. Vamos, ¡Socorro! ¡Socorro! ¡Socorro! ¡Socorro!
0: Sin embargo, algo pasaba con el extractor de gritos que no funcionaba correctamente.
22: ¡Oh! ¿Qué has hecho mal esta vez?
21: No lo sé. He calibrado el árbol de
22: transmisión. ¡Revisa la máquina!
21: Habrá algún fallo en la válvula de toma de gritos. Ese es el problema de estas unidades 3250, jefe.
0: Mientras Fungus trataba de averiguar la causa de aquel fallo, Randall comprobaba en otra habitación todas las conexiones del extractor de gritos. Sully aprovechó el despiste de Randall para liberar a Mike y poner en su lugar a Fungus. Cuando Randall regresó, no daba crédito a sus ojos.
22: ¿Qué ha pasado? ¿Dónde está Wazowski? ¿Dónde está?
21: ¡Tenemos que salir de aquí ahora! ¡Emprendamos una nueva vida bien lejos! ¡Adiós, monstruos S.A.! ¡Adiós, señor Waterloos!
7: ¡No, Mike, espera!
21: ¿Qué estás haciendo?
7: ¡Sígueme! ¡Tengo una idea!
21: ¡No!
0: Sully condujo a Mike y a Boo hasta la sala de entrenamientos donde estaba el señor Waterloos. Waterloos estaba irritado porque ninguno de los principiantes sabía asustar de verdad. Al ver a Sully, Waternus le pidió que les hiciera a aquellos novatos una pequeña demostración de cómo se asustaba a los niños.
6: Obsequianos con un gran rugido.
7: Señor Waternus, no hay tiempo para
6: ¡vamos!
7: Esto.
6: ¡Vamos! ¿A qué estás esperando? ¡Ruge!
7: ¡Pero señor!
6: ¡Ruge!
0: El grito de Sully dejó aterrada a la pobre Boo. Sully se dio cuenta de que la niña estaba verdaderamente asustada de él e intentó acercarse a ella para consolarla.
7: Boo, soy yo. No, tranquila. Solo estaba... No, tengas miedo. Eso no iba en serio. Solo era... Estaba...
0: A Boo, que aún llevaba el disfraz puesto, se le cayó la capucha hacia atrás, dejando al descubierto su cabeza. Al verla, el señor Waternus exclamó:
6: ¡la niña!
0: Mike le explicó al señor Waternus que la niña, en realidad, no era tóxica. Le dijo que todo era culpa de Randall, que tenía una máquina de torturar que absorbía los gritos de los niños y que, por si fuera poco, había intentado matarles a ellos. Para demostrarle que todo lo que le decía era verdad, se ofreció a enseñarle el escondite secreto de Randall.
21: Y podemos llevarle hasta el laboratorio secreto que tiene en esta fábrica.
6: ¿Cómo ha podido pasar esto? ¿Cómo ha podido pasar? ¿Cuenta alguien más sabe de esto?
21: No, señor.
6: Bien. Esta empresa no puede permitirse más publicidad negativa. En fin, antes que nada vamos a ocuparnos de la niña.
0: Waternus condujo a Sully, Boo y Mike hasta la planta de sustos. Allí, activada, había una puerta. Al verla, Mike se extrañó.
21: Señor, esa no es su puerta.
6: Lo sé. Es la vuestra.
0: Y dándoles un fuerte empujón, los lanzó a través de la puerta.
7: ¡No!
2: Boo!
0: repente se encontraron en mitad de una fuerte tormenta de nieve en el Himalaya. Mike aún no se lo podía creer. El señor Waternoose y Randall estaban compinchados.
2: ¡Demasiado tarde! ¡Nos han desterrado, genio! ¡Estamos en el mundo humano! ¡Oh, qué gran idea acudir a tu amigo Waternoose! ¡Lástima que estuviera en el ajo!
0: Para su sorpresa, en ese momento, apareció ante ellos el Yeti.
5: ¡Bienvenidos al Himalaya!
0: El Yeti les condujo hasta su cueva. Allí comenzó a contarles su penosa vida en el destierro y añadió:
5: A vosotros no os costará tanto. No sabéis la suerte que tenéis. Desterrado con tu mejor amigo.
2: Él no es mi amigo.
5: Oh, yo creí que erais amigos. Bueno, como os he visto tirados en la nieve jugando juntos.
2: Es un imbecilote. Ha roto mi vida. ¿Por qué? ¡Una estúpida niña! ¡Por tu culpa ahora estoy en este páramo helado!
0: Aquel comentario de Mike pareció ofender un poco al Yeti.
5: ¿Páramo? ¿Querrás decir paraíso? ¿Qué te parece toda esta maravilla de nieve, eh? Ah, y espera a ver el pueblo. Es lo más bonito del mundo. Por no hablar de la leche de Jack gratis.
0: Al oír la palabra pueblo, Sully preguntó con ansiedad si allí vivían niños.
5: ¿Niños? ¡Claro! Niños altos, chiquitos, niños feos y majos.
2: ¿Dónde está?
5: Está al pie de la montaña, a unos 3 días de aquí.
1: ¡Oh, 3 días! ¡Tenemos que ir ahora!
0: Pero Mike, que estaba muy dolido con Sully, le dijo que se fuera solo. Sully suspiró.
7: Lo siento, Mike. Lamento que estemos aquí. No pretendía que esto pasara. Pero Boo tiene problemas. Creo que habría un modo de salvarla si los dos bajamos hasta el...
9: ¿Los dos? ¡Wow! ¿Los dos? No. Los dos no. No esta vez. Si tú quieres salir y morir congelado, por mí adelante. Porque irás tú solo.
0: Sully se entristeció con la respuesta de su amigo, pero no tenía otra alternativa. Tenía que llegar al pueblo lo antes posible, encontrar una casa en la que viviera un niño e intentar volver de nuevo a Monstruópolis a través del armario de ese niño. Sin pensárselo dos veces, Sully construyó un trineo con unas cajas y un par de viejos esquíes que el Yeti tenía almacenados en un rincón de su cueva. Y después bajó a toda velocidad desde la cumbre de la montaña hasta el pueblo. Tal y como había planeado, encontró una puerta de armario activa y a través de ella volvió de nuevo a Monstruos S.A. Mientras tanto, en el escondite secreto de Randall, la pequeña Boo estaba atada a la silla. Frente a ella, amenazadora, se encontraba la máquina aspiradora de gritos. El señor Waternoose le recriminó a Randall.
6: Nunca debí fiarme de ti. Por tu culpa he debido desterrar al mejor asustador.
22: Ah, con esta máquina no harán falta asustadores. Además, Sullivan se ha llevado su merecido.
0: Justo cuando iban a activar la máquina, apareció Sully por sorpresa.
24: ¡Gatito!
6: ¡Sullivan!
0: Haciendo uso de su inmensa fuerza, Sully consiguió desviar la aspiradora de gritos de la cara de Boo y hacerla pedazos. Después cogió a la niña en sus brazos, la tarjeta de la puerta del armario de Boo, y salió corriendo de allí en dirección a la planta de sustos. Tenía que activar la puerta de Boo y devolverla por fin a su mundo. Pero no iba a ser fácil. Randall le perseguía de cerca. Por el camino, Mike se unió a Sully.
21: Me alegro de que hayas vuelto, Mike. ¿Quién iba a cuidar de ti, gran bola de pelo?
0: Los tres amigos corrieron hasta llegar a la planta de sustos. Una vez allí, trataron de usar la tarjeta para activar la puerta de Boo. Pero la puerta todavía no estaba allí. En ese momento, Randall entró en la planta de sustos. No podían esperar a que la puerta de Boo llegase. Sully tuvo una arriesgada idea y junto con Mike y la niña treparon hasta una puerta que colgaba en los raíles que pendían del techo de la sala de sustos. Mike no comprendía nada.
21: ¡Sully, ¿a dónde vamos?
1: ¡Hasta la puerta de Boo y a por un terminal!
0: De pronto, se activaron los raíles del techo y las puertas comenzaron a desplazarse a velocidad vertiginosa hacia sus respectivas terminales en el almacén de puertas.
8: ¡Agárrate!
0: Randall, que también había podido asirse a una de las puertas que colgaban del techo, le seguía de cerca. Entonces comenzó en el depósito general de puertas una alocada persecución. Para evitar que Randall les atrapase, los tres amigos entraban y salían por las puertas a toda velocidad. Cuando ya pensaban que habían despistado a Randall, este apareció de improviso en una puerta que colgaba del techo justo sobre ellos. Con un movimiento rápido, Randall les robó a la pequeña Boo y desapareció con ella tras una puerta. Sabiendo que Sullivan no estaba muy atrás, Randall le esperó y le atacó por sorpresa tan pronto como apareció por la puerta. Sully, que no se esperaba aquel ataque, perdió el equilibrio y cayó al suelo. Por suerte, pudo agarrarse del borde inferior de la puerta que colgaba sujeto de los raíles del techo a una altura considerable. Un abismo se abría entre Sully y el suelo. Al verle en esa situación, Randall comenzó a burlarse de él mientras le despegaba uno a uno los dedos del borde de la puerta.
8: Fíjate ahora en el asustador preferido de todos. ¡Eres una estúpida y patética bola! Ya está bien de ser el primero, Sullivan. Ahora se te acabó la racha. Y no te preocupes, yo me encargaré de la niña.
21: ¡No!
0: Sully estaba sujeto al borde de la puerta por un solo dedo y Randall iba a darle el golpe final. Sin embargo, cuando pensaba que ya todo estaba perdido, la pequeña Boo acudió en su ayuda. Armándose de valor, la pequeña se subió a lomos de Randall y le agarró de los pelos, tirando de él hacia atrás. Aquello le dio tiempo suficiente a Sully para subir a la puerta, entrar en la habitación y agarrar con sus peludas manos a aquella sabandija de Randall.
7: ¿Ves? Ya no asustas a la pequeña. Creo que te has quedado sin trabajo.
0: Entonces Sully empujó a Randall a través de una puerta hacia el interior de una deteriorada caravana que estaba en medio del pantano.
23: ¡Mamá, ha entrado otro caimán en casa!
10: ¿Otro caimán? ¡Pásame la pala! ¡Toma, toma!
23: ¡Dale fuerte, mamá! ¡Dale al caimán!
0: Inmediatamente después, Mike y Sully destruyeron la puerta por la que habían arrojado a Randall. Así, en un maloliente pantano, acabó desterrado Randall por sus maldades. Justo en ese momento, la puerta de Boo pasó junto a ellos colgada de los raíles del techo y aprovecharon para saltar a ella.
7: Bueno, Boo, es hora de volver. Cuídate mucho y pórtate bien, ¿vale?
21: ¡Oh, no!
0: Pero de repente, se paró la puerta y se desactivó la luz roja que permitía abrirla. Lentamente, la puerta se dirigió hacia la planta de sustos, donde el señor Waternoose les esperaba rodeado de agentes de la CDA.
6: Cuando la puerta aterrice, corten la corriente. Tendrán a la niña y a los delincuentes responsables de todo este lío.
0: Finalmente, la puerta se posó en el suelo.
18: Les habla la CDA. Salgan despacio con la criatura a la vista.
2: ¡Está bien! ¡Está bien! ¡Nos tienen! ¡Aquí estamos! ¡Esta es la niña! ¡Voy a colaborar! Pero antes de que me detengan, quiero decir algo.
0: En ese momento, Mike le arrojó a uno de los agentes de la CDA uno de los calcetines de Boo. En medio de la confusión que aquello provocó, Mike agarró el disfraz de la pequeña Boo y salió corriendo. Los agentes, al verle correr con el disfraz, pensaron que quería escapar con la pequeña y salieron tras él. Sully, que tenía a la pequeña consigo, aprovechó para huir en la dirección contraria, llevándose bajo el brazo la puerta de Boo. Pero el señor Waternoose, que se dio cuenta de la artimaña, salió en persecución de Sully y de Boo. Sully logró llegar hasta el cuarto de entrenamiento. puso la puerta de buen lugar de la que había y abriéndola, entró con la pequeña en el cuarto. Su plan era engañar al señor Waternoose y hacerle creer que aquella era la habitación de Boo. Al momento, entró Waternoose en la habitación.
7: Ya está en casa, déjela tranquila.
6: No puedo hacer eso. Ha visto demasiado. Y también tú.
7: No tiene por qué ser así.
6: No hay otra opción. Los tiempos han cambiado. Con asustar ya no basta.
7: Pero secuestrar niños...
6: Pienso secuestrar a 1000 niños antes que dejar caer esta empresa. Y haré callar a todo aquel que se interponga en mi camino.
0: De repente, las luces se encendieron. Las paredes se abrieron y sonó una voz por la megafonía.
4: Simulación interrumpida.
6: ¿Quién?
4: Simulación interrumpida.
0: El señor Waternoose había sido atrapado con las manos en la masa. Mientras Mike y Sully observaban, agentes de la CDA subieron al escenario y arrestaron al director de Monstruos S.A.
6: ¡No pueden detenerme! Espero que estés contento, Sullivan. ¡Has destruido esta empresa! ¡Monstruos S.A. está acabada! ¿De dónde van a sacar ahora los gritos? ¡La crisis energética va a empeorar! ¡Será culpa tuya!
0: Entonces, uno de los agentes de la CDA se acercó a Mike y a Sully.
11: El número uno quiere hablar con ustedes.
0: Alguien muy familiar apareció ante ellos.
12: Hola, muchachos.
13: ¿Ross?
12: 2 años y medio de investigaciones secretas por poco se fueron al garete cuando interceptaste a esa niña, Sullivan. Por supuesto, sin vuestra ayuda nunca habría sabido que esto afectaba a alguien de arriba como Waternoose.
0: Roth era un agente encubierto de la CDA. Sully y Mike no se lo podían creer. Roth se dirigió a Sully.
12: Hablemos de la niña.
14: Solo quiero enviarla a su casa.
12: Perfecto. Os concedo 5 minutos.
0: Sully utilizó la tarjeta para activar la puerta de Boo. La pequeña estaba encantada de volver a ver su cuarto y aprovechó para mostrárselo a Sully. De pronto se detuvo frente al armario.
14: No volverá a salir nada del armario para asustarte, ¿eh? Claro. Me voy, Boo. El gatito te dice adiós.
0: Sully entró de nuevo en el armario y cerró la puerta tras él.
12: Nada de esto ha ocurrido jamás, caballeros. Y no quiero ver ningún informe al respecto.
0: Los agentes de la CDA trituraron la puerta hasta destrozarla para prevenir que otros monstruos entraran en el cuarto de Boo en el futuro. Sully jamás podría volver a ver a la pequeña. Sin embargo, gracias a que Mike y Sully habían descubierto el gran poder de la risa de los niños, Monstruos S.A. salió de su crisis. Las risas daban 10 veces más energía que los gritos. Sully se convirtió en el nuevo presidente de Monstruos S.A. y Mike en el mejor cómico. Pero aún así, Sully estaba triste. Echaba mucho de menos a la pequeña Boo. Un día Mike le llamó.
9: ¡Eh, Sully!
25: Hola, Mike. Estaba...
9: Si tienes un momento, quiero enseñarte una cosa. ¿Vale? Cierra los ojos y sígueme. ¡Vamos!
0: Mike guió a su amigo hasta una sala y le situó frente a una puerta.
9: Vale, alto. Ábrelos. ¡Tarán!
0: Sully no lo podía creer. Era la puerta de Boo cuidadosamente pegada trocito a trocito.
9: Siento haber tardado tanto. Había mucha madera que unir. Y ya sabes que solo funciona si tienes todos los trozos.
0: Sully, lentamente, abrió la puerta y entró en la habitación.
14: ¿Boo?
24: ¡Gatito!

0: Nemo era un pequeño pez payaso que vivía con su padre en la Gran Barrera de Coral. Tenía muchos deseos de comenzar el colegio y aprender sobre las maravillas del océano. Lo que menos se imaginaba Nemo era que él y su padre iban a emprender una aventura asombrosa. En lo profundo del océano, en las costas de Australia, un pez payaso llamado Marlin le mostraba a su esposa Coral su nuevo hogar. Una anémona muy acogedora situada en la cima de un acantilado llamado El Cantil.
1: ¿Te gusta o no te gusta?
2: Los niños, no hagas ruido.
0: Coral miró una gruta cercana que estaba llena de cientos de huevos de pescado.
2: Tenemos que nombrarlos. Me gusta Nemo.
0: La feliz pareja jugaba y bromeaba, compartiendo sus sueños de ser padres. Mientras Marlin la observaba, Coral salió y entonces la vio una hambrienta barracuda. Coral, preocupada por los huevos, trató de proteger la gruta. Marlin intentó pararla.
1: No, no, Coral, ellos están a salvo. Entra ya, tú, ahora.
0: Coral partió hacia la gruta. La barracuda atacó. Marlin trató de interponerse, pero el hambriento pez le golpeó contra el acantilado y todo se puso negro. Cuando volvió en sí, todo estaba en silencio.
1: ¡Coral! ¿Coral?
0: La gruta estaba vacía y Coral ya no estaba. Entonces lo vio, un único huevo ligeramente dañado. Marlin lo acunó en su aleta.
1: Te prometo que no dejaré que nada te pase, Nemo.
0: Al pasar el tiempo, Nemo se convirtió en un pez feliz que sentía curiosidad por todo.
3: ¿Qué edad tienen las tortugas?
0: Su padre sonrió.
1: Pues si un día veo una, le preguntaré.
0: Nemo quería aventuras, pero Marlin, que quería protegerlo, apenas le perdía de vista. El primer día de escuela de Nemo, Marlin se aterró cuando se enteró que la clase se iba de excursión al cantil. Nadando tras ellos, oyó a Nemo y a sus nuevos amigos retándose a nadar por el borde del precipicio.
1: ¡Nemo! Recuerda que no puedes nadar tanto.
3: ¡Claro que puedo! ¿Entiendes?
1: No, no entiendo. Yo creo que la escuela será en un año o dos.
0: Nemo le miró con rabia.
3: Te odio.
0: Desafiante, Nemo nadó hacia un bote que estaba en la superficie. Su padre fue tras él.
1: ¡Vuelve aquí! ¡Dije vuelve aquí!
0: Mientras Nemo nadaba, un buzo apareció tras él. Nemo gritó.
3: ¡Ah! ¡Papi! ¡Ayúdame!
0: Marlin trató de ayudarle, pero un brillante flash le cegó. Era otro buzo tomando fotos. El primer buceador sacó una bolsa de red y atrapó a Nemo. Los dos buceadores regresaron al bote y arrancaron, dejando caer accidentalmente por la borda una de sus máscaras. Marlin gritaba mientras perseguía al bote.
1: ¡Nemo!
0: Marlin buscaba frenéticamente.
1: ¿Alguien ha visto un bote? ¡Por favor!
0: Se tropezó con un pez azul llamado Dory, quien se ofreció a ayudarle.
4: ¡Oye, yo vi un bote! ¡Se fue hacia allá! ¡Sígueme!
0: Cuando Marlin comenzó a seguirle, Dory se giró.
4: ¡Para de seguirme, quieres!
1: ¿De qué estás hablando? ¡Me enseñabas por dónde se fue el bote!
0: Dory negaba con la cabeza.
4: Perdona. Es que sufro de falta de memoria de corto plazo.
0: Al comprender que Dory no sería de ayuda, Marlin se giró para irse y se encontró cara a cara con un tiburón. El tiburón les mostró sus afilados dientes e invitó a los dos peces a una reunión con sus amigos. Marlin trató de negarse, pero Dory no se lo permitió.
4: ¿Como una fiesta?
5: Sí, sí, eso, una fiesta. ¿Qué dice?
4: ¡Ay, amo las fiestas!
0: El tiburón los llevó a un barco hundido rodeado de minas flotantes. Dentro se encontraban otros dos tiburones que recitaban una plegaria.
6: Soy un buen tiburón, no una máquina de comer. Los peces son amigos, no comida.
0: Mientras la recitaban, Marlin miró hacia arriba y vio un objeto familiar. Era la máscara del buceador. Marlin le contó a los tiburones lo que le había pasado a Nemo. El primer tiburón, llamado Bruce, no pudo evitar el sentir mucha pena.
7: ¡Ay, ahí está un padre! ¡Buscando a su pequeño!
0: Mientras Bruce lloriqueaba, Marlin vio algo escrito en la máscara. ¿Podría ser una pista para encontrar a Nemo? Dory se emocionó.
4: Pues hay que encontrar un pez que lo lea.
0: Y agarró la máscara, pero se golpeó la nariz. Bruce sintió un olorcillo a sangre.
8: ¡Delicioso!
5: ¡Voy a comer pez en la cena!
0: Mientras sus amigos trataban de detenerle, Bruce perseguía a Marlene y a Dory por todo el barco. Lograron escapar con la máscara metiéndole un torpedo a Bruce en la boca. Desafortunadamente, Bruce escupió el torpedo alcanzando las minas flotantes. Hubo una tremenda explosión. Lejos de allí, Nemo estaba dentro de una pecera en la oficina de un dentista. Le acompañaba una pandilla de peces tropicales un poco bobos. Todos venían de una tienda de mascotas excepto Gil, su líder. Como Nemo, se había criado en el océano y tenía una aleta lastimada por tratar de escapar de la pecera. La pandilla y Nigel, un pelícano amigo, se divertían observando al dentista trabajar. Acercándose a la pecera, el dentista le mostró a Nemo una foto de su sobrina Darla, de 7 años.
9: Ella viene el viernes por ti. Tú eres un regalo.
0: Los peces emitieron un grito apagado. Darla era una asesina de peces. Esa noche, los nuevos amigos de Nemo tuvieron una ceremonia en el burbujeante volcán de la pecera. La encabezaba el pez globo.
5: ¡Nemo! Te hemos traído a la cima del monte Kikiriskiaga a unirte a los vínculos fraternos de la tanquedad. ¡Sí! Eres capaz de nadar por... ¡el aro de fuego!
0: Se formó un aro de burbujas y Nemo lo atravesó. Aplaudiendo, le llamaron Tiburoncín. Gil se adelantó.
10: El Tiburoncín es uno de nosotros, ¿de acuerdo?
11: ¡De acuerdo!
10: Lo sacaremos de aquí. Hay que preparar su escape.
0: Gil les explicó que si atascaban el filtro, el dentista tendría que limpiar el tanque. Cuando pusiera los peces en bolsas de plástico, podrían escapar rodando por la ventana y cayendo en la bahía.

0: fue todo.
1: En el fondo del océano, Marlene y Dory habían sobrevivido a la explosión submarina, pero la máscara del buceador había caído en una profunda grieta. Nadando en la oscuridad vieron una luz. Era un anzuelo colgando de la antena de un horroroso rapé. Mientras el hambriento pez se les acercaba, alumbraba el suelo del océano. ¡Allí estaba la máscara! De repente, Dory recordó que podía leer humano. Marlene con valentía le sostuvo la luz mientras ella leía.
2: Ve, Sherman, calle Wallaby 42, Sydney.
1: Marlene pegó un grito.
3: ¡Nada!
1: El rape se estrelló por encima de ellos, quedando apresado entre la máscara y una roca. Marlene respiró aliviado. Aún estaban vivos. Escapando de la grieta, Marlene y Dory vieron un grupo de peces luna. Al pez luna le gustaba Dory y la entretenía imitando a una langosta, a un barco y hasta a Marlene. Sus nuevos amigos le explicaron cómo llegar a Sydney.
4: Lo que hay que hacer es seguir la CAO. Es la corriente australiana oriental. Está en esa dirección.
1: Marlene y Dory se dirigieron a la CAO, pero en el camino había un bosque de mortíferas medusas. Marlene pasó sin problemas, pero una medusa le picó a Dory y la atrapó en sus tentáculos. Marlene consiguió sacarla, pero los pinchazos le dejaron débil y cansado. Lo último que vio fue la silueta de una tortuga de mar gigante. Cuando Marlene volvió en sí, estaba recostado sobre el caparazón de la tortuga. La tortuga habló.
5: Me llamo Crush.
6: ¿Ah, sí? Entonces, Crush, oye, necesito llegar a la corriente australiana oriental, CAO.
5: ¡Estás en ella, chico!
1: A su alrededor, cientos de tortugas cabalgaban sobre una corriente azul. Chiqui, el hijo de Crush, jugaba con Dory. Cuando terminaron de jugar, Marlene le contó a Chiqui la historia de su búsqueda de Nemo.
6: Yo vivo en un arrecife, lejos, muy lejos de aquí.
1: Chiqui le contó la historia a una langosta que a su vez se la contó a un delfín. Y muy pronto la noticia llegó a Sydney, donde Nigel el pelícano la oyó. Nigel voló a la oficina del dentista para contárselo a Nemo.
7: Tu papi ha luchado contra el océano entero buscándote. Pero ahora nada con un grupo de tortugas marinas y viene hacia acá, a Sydney.
8: ¿Mi padre? ¿Marlene?
1: Nigel asintió.
7: Ese, Marlene, el pez payaso del arrecife.
8: ¿En wow. serio?
1: Inspirado, Nemo agarró una piedra y saltó hacia el filtro de nuevo. Esta vez la piedra se quedó atascada, parando el filtro. Gil y los demás aplaudieron.
9: ¡Tiburoncín, lo hiciste!
1: Ahora los peces del tanque tenían que ensuciarlo para que el dentista lo tuviese que limpiar. A las afueras de Sydney, Marlene y Dory se despidieron de las tortugas y dejaron la CAO. A pesar de los esfuerzos de Marlene por evitarlo, Dory le pidió algunas direcciones a una ballena. Al acercarse a la ballena, pasaron junto a ellos cientos de camarones gritando. Pero era muy tarde. Marlene y Dory fueron absorbidos por la boca de la ballena. Marlene estaba enfadado. Había llegado muy lejos para terminar su viaje así. Dory, sin embargo, se mantenía optimista. Cuando la ballena levantó la lengua, ella le preguntó qué pasaba.
10: ¡Dice que es tiempo de seguir! ¡Todo va a estar bien!
1: Marlene tomó aire y se soltó. Nadaron hacia la garganta de la ballena que los lanzó al aire por el chorro. Frente a ellos se divisaba Sydney. En la oficina del dentista, los peces se despertaron el viernes por la mañana en estado de shock. El tanque estaba limpio. El filtro había sido cambiado durante la noche, echándoles a perder los planes de escape. Para empeorar las cosas, el dentista metió una red en el agua capturando a Nemo.
8: ¡Ayúdame!
1: Gil rápidamente se lanzó contra la red y le gritó a Nemo.
9: ¡Hacia abajo, ven!
1: Así lo hizo y hundiendo la red se escaparon. Pero al huir, Nemo nadó directamente dentro de una bolsa de plástico que tenía el dentista. Mientras el dentista lo sacaba, la puerta se abrió de golpe. Había llegado Darla. En la bahía de Sydney, Marlene buscó el bote que se llevó a Nemo.
6: ¡Ven, Dory! ¡Vamos a encontrarlo!
1: De repente, un pelícano bajó desde el cielo y los recogió con su pico. Aterrizó en un muelle y trató de tragárselos. Marlene se le atravesó en la garganta.
6: ¡No llegué hasta aquí para que me almuercen!
1: El pelícano tosió. Su amigo

0: Nigel se acercó para ayudarle y los peces salieron. Marlin jadeó.
1: ¡Debo encontrar a mi hijo Nemo!
0: Nigel sonrió.
2: Oye, yo sé dónde está tu hijo.
0: Pero él no era el único que miraba. Un grupo de gaviotas hambrientas se abalanzaron sobre Marlin y Dory. Nigel los rescató y salió volando hacia la ciudad.
3: ¡Sujétense bien!
0: Mientras tanto, el dentista saludaba a Darla. Pero al buscar la bolsa de plástico, vio a Nemo dentro aparentemente muerto. Nemo guiñó el ojo y la pandilla aplaudió.
4: ¡Lo va a tirar al WC! ¡Va a salir de aquí!
0: Pero el dentista iba hacia el bote de la basura.
4: ¡Ay, no! ¡No el bote de basura!
1: ¡Nemo, no!
0: Se oyó un golpe y Nigel traspasó la ventana con Marlin y Dory dentro del pico. Sorprendido, el dentista dejó caer la bolsa haciéndose un agujero. Marlin espió por el pico de Nigel y vio a Nemo flotando boca arriba en la bolsa.
1: ¡Nemo!
0: El dentista agarró a Nigel por el cuello y le cerró el pico, atrapando a Marlin y a Dory dentro. Luego arrojó a Nigel por la ventana.
1: ¡Fuera! ¡Y quédate ahí!
0: Nemo miró hacia arriba.
5: ¿Papi? ¿Papi?
0: Pero era muy tarde. Su padre ya no estaba. Justo entonces, Darla sacudió la bolsa. Gil llamó a los demás.
4: ¡Vengan! ¡A la punta del monte! ¿Qué quieres que haga?
0: El grupo inclinó el volcán y Gil nadó adentro.
4: ¡Aro de fuego!
0: Jax, el camarón limpiador, prendió las burbujas de aire y Gil saltó del tanque aterrizando en la cabeza de Darla. Ella pegó un grito y dejó caer a Nemo sobre un espejo dental. Gil saltó a la otra punta del espejo lanzando a Nemo por la tubería del lavabo.
4: Tiburoncín, dile a tu papá que le mando saludos.
0: Nigel, cuando le echaron de la oficina, regresó a la bahía. Allí dejó a Marlin y a Dory caer al agua.
6: Lo lamento. En verdad.
0: Nigel se fue volando y Marlin nadó mar adentro dejando a Dory.
1: Y yo me voy también.
0: Nada más irse Marlin, Nemo salió de una cañería cercana y vio a Dory nadando en círculos.
5: ¿Estás bien?
7: Creo que alguien se me perdió, pero ya se me olvidó. Me llamo Dory.
5: Y yo Nemo.
0: Le contó que él también buscaba a alguien y que podían buscar juntos. Cuando Dory vio la palabra Sydney en una tubería, recordó quién era Nemo. Sus ojos se abrieron enormemente.
7: ¡Oh, eres Nemo!
5: ¿Conoces a mi padre? ¿Dónde está?
7: ¡Oh, hacia acá! ¡Se fue por acá! ¡Rápido!
0: Buscaron a Marlin hasta que lo hallaron en una zona de pesca. Una gran red fue lanzada al agua.
7: ¡Ah! ¡Cuidado!
0: Marlin y Nemo pudieron escapar de la red, pero Dory no tuvo la misma suerte.
7: ¡Ayúdenme! ¡Auxilio!
0: Nemo se acordó de la red de la oficina del dentista.
5: ¡Debes decirle a todos los peces que bajen juntos! ¡Sé que esto funciona!
0: Marlin intentó detenerlo.
1: ¡No quiero perderte otra vez!
0: Al mirarle, Marlin notó que su hijo había cambiado. Y él también.
1: Es cierto. Sé que lo harás.
0: Nemo le sonrió a su padre.
5: ¡Aleta feliz!
1: ¡Hazlo! ¡Anda!
0: Mientras la red subía, Nemo se coló dentro.
5: ¡Diles que vayan hacia abajo!
1: ¡Juntos hacia abajo! ¡Bajen todos!
0: Era Marlin, que desde afuera ayudaba a correr la voz. Los peces nadaron hacia abajo. Poco a poco, la red dejó de elevarse y comenzó a bajar. Finalmente, se soltó del bote y se hundió. Dory y los demás quedaron libres. Pero faltaba un pez. En el suelo del océano, Nemo yacía atrapado bajo la red. Marlin y Dory nadaron rápidamente y levantaron la red. Pero Nemo no se movió. Marlin suspiró.
1: Nemo. Nemo.
0: El pequeño pez payaso yacía quieto. Después de un momento comenzó a toser.
5: Papi.
0: Marlin suspiró.
1: Ay, gracias.
5: Papá, no te odio.
1: Oh, no, no, no. Perdóname, Nemo.
0: Nemo se acercó a su padre y le tocó la aleta. Marlin sonrió.
1: Oye, adivina.
5: ¿Qué?
1: Tortugas. Soy amigo de una y tiene 150 años.
0: Varias semanas más tarde, Nemo estaba ya en casa, listo para ir al colegio, y esta vez Marlene también lo estaba. Corrieron hacia la parada del autobús, donde un nuevo estudiante esperaba con los otros niños. ¡Era Chiqui!
6: ¡Vengo de la CAO, chico!
0: Tres tiburones que pasaron sobre sus cabezas se separaron para abrirle paso a Dory.
7: ¡Gracias, señores!
0: Su amigo Bruce le devolvió la sonrisa.
8: ¡Hasta la semana entrante!
0: Dory nadó junto a Marlene y Nemo se despidió con su aleta.
5: ¡Adiós, papá!
9: ¡Un segundo! ¡Olvidé algo!
0: Nadó de vuelta y abrazó a Marlene.
9: Papi, te quiero.
0: Marlene sonrió.
1: También yo, hijo. ¡Ten una gran aventura!

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0: El siguiente tema es clasificación B. Ve y dile a tu papi que venga, porque esta canción es para él.
1: ¡Hola, papi!
2: No, espérate, que estoy cansado.
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0: La historia que ahora vamos a contar ocurrió no hace mucho y no muy lejos de aquí. Incluso puede que te suceda a ti. Todo empezó una noche de sábado en el dulce hogar de la familia Darling. Papá y mamá se estaban preparando para acudir a una reunión con unos amigos, mientras sus tres hijos, Wendy la mayor, Juan el mediano y Miguel de apenas 3 años, jugaban en su cuarto antes de dormir.
1: ¡Lucha, villano! ¡Prepárate para enfrentarte con mi espada!
2: Será mejor que nos vayamos a la cama. Papá y mamá están a punto de marcharse y deberíamos dormirnos ya.
1: Wendy, ¿por qué no nos cuentas otra vez el cuento de Peter Pan?
2: Porque papá y mamá no me dejan. Dicen que no existe y que no debo meteros en la cabeza esas fantasías.
1: Pero, ¿por qué los mayores no creen en él?
2: Porque han crecido y dicen que yo ya soy mayorcita para seguir fantaseando con personajes de cuento.
1: ¿Y tú, cuando crezcas, dejarás de creer?
2: Supongo que sí.
1: Pues no crezcas nunca.
2: Venga, a dormir.
0: Y los tres hermanos se metieron en la cama y cerraron los ojitos. De pronto, en la oscuridad de la habitación, se vio un resplandor que iluminó toda la estancia. Y en la ventana, abierta de par en par, se dibujó la silueta de un extraño personaje. Era como un niño, pero curiosamente ataviado con un traje verde. En su hombro llevaba una gran mariposa que, con cuerpo de mujer, hacía un extraño sonido parecido a un tintineo. Eran Peter Pan y Campanita, que habían bajado al mundo real para conocer a sus fieles admiradores. Wendy, al ver la luz, se despertó. ¿Y cuál no fue su asombro al ver en su propia habitación a su héroe?
3: ¡Peter Pan!
4: Buenas noches, Wendy. He oído decir que ya no quieres saber nada de mí.
2: Mis padres están convencidos de que ya soy mayor para creer en ti y no me dejan ni pronunciar tu nombre.
4: Eso tiene remedio. Iremos al país de nunca jamás y así siempre serás una niña.
0: Miguel y Juan, que se habían despertado, también se apuntaron a la expedición.
2: ¿Dónde está Nunkalandia?
4: Allí, en aquella estrella.
1: Pero eso está muy lejos. ¿Cómo iremos hasta allí?
4: Volando. Solo necesitamos un poco de imaginación y estos polvos mágicos.
0: Y Peter agarró a Campanita y sacudiéndola roció a los tres niños con un polvo dorado y todos volando se marcharon a la maravillosa tierra de Nunkalandia, donde les esperaban un montón de aventuras y un terrible enemigo, el Capitán Garfio, llamado así por utilizar un gancho en sustitución de su mano izquierda que había perdido en una lucha con Peter Pan. Nunkalandia era como otro mundo. Allí había indios, sirenas y paisajes maravillosos que iban desde selvas hasta grandes extensiones heladas. Lo primero que hicieron al llegar fue ir a casa de Peter Pan, que no era otra cosa que un gran árbol cuyo tronco estaba hueco y donde vivía con Campanita y unos muchachos que, por no tener hogar, habían sido adoptados por él.
4: Lo primero que haremos será visitar el lago de las sirenas. Es uno de los más bellos lugares de esta tierra. ¿Querrás venir, Wendy?
2: Por supuesto.
4: ¿Y vosotros, pequeños?
1: Iremos con los muchachos al poblado indio, que es lo que más nos apetece.
2: Podéis ir, pero quedaos allí y luego iré a buscaros.
5: ¿Puedo ir yo también?
4: No, tú debes quedarte cuidando de la casa.
5: Pero...
4: ¡Adiós, Campanita!
0: Y Campanita se quedó refunfuñando. Se había visto desplazada de su lugar por la niña del mundo real. Y llorando de rabia y de envidia, decidió ponerle remedio a la situación. Y qué mejor que aliarse con el Capitán Garfio, el terrible enemigo de Peter Pan. Salió volando y pronto llegó a un enorme barco que había anclado en la bahía.
6: ¡Capitán Garfio! ¡Capitán Garfio!
7: ¿Quién me llama? Por los dientes del cocodrilo, pero si es Campanita. ¡Apresadla!
5: He venido en son de paz. Debo pediros un favor.
7: Sabes que los favores se pagan. ¿Qué pretendes darme a cambio?
5: ¿Oro? Mucho oro.
7: No quiero oro. Ya soy lo bastante rico. Quisiera algo que es mucho más valioso para mí. Y es saber dónde se esconde Peter Pan.
5: Está bien.
7: Pues bien, ¿cuál es ese favor?
5: Necesito que rapte a Wendy, la niña del mundo real que ha venido con Peter Pan.
7: ¿Qué pasa? ¿Acaso te ha quitado el puesto?
5: Eso da igual. Usted ráptela y yo a cambio le diré cuál es el escondite de Peter Pan. Pero debe prometerme que a él no le ocurrirá nada.
7: Te prometo que no le pondré una mano encima a tu héroe.
0: Mientras, Peter Pan y Wendy se habían unido con Juan y Miguel en el poblado indio y juntos se habían dirigido hacia el árbol que le servía de hogar en aquella tierra. Allí continuaron hablando y jugando hasta que cayó la noche.
2: Ya va siendo hora de que volvamos a casa.
3: No, quedémonos aquí.
2: Tenemos que volver con mamá y papá. ¿Nos llevas, Peter, por favor?
4: De acuerdo. ¿Pero dónde está Campanita? La necesitamos para poder volar. Id subiendo la rama más alta, que enseguida vuelvo. ¡Campanita! ¡Campanita, ¿dónde estás?
0: Pero Campanita no respondía. Estaba al otro lado del árbol, ayudando a los piratas a amordazar y a atar a los niños que, intentando subir a la copa del viejo árbol, habían sido apresados. Y así fueron llevados al barco pirata, a donde los acompañó Campanita, que una vez allí también fue hecha presa y encerrada en una jaula.
7: ¿Creíste que te librarías por decirme dónde se ocultaba Peter Pan? Pues no, y correrás la misma suerte que ellos.
5: Es usted muy malvado y algún día las pagará todas juntas.
7: Seguro que sí, pero ninguno de vosotros estaréis aquí para verlo.
5: Vendrá Peter Pan y nos salvará a todos.
7: Sí, seguro que sí. Aunque pensándolo bien, podríais salvar vuestra vida. Firmad aquí y entraréis a formar parte de mi tripulación.
2: Jamás.
7: Muy bien, jovencita. Pues tú serás la primera que caiga al agua y tendrás que enfrentarte a los cocodrilos. Y olvidaos de Peter Pan. Pronto será solo una leyenda.
0: Mientras, Peter Pan, al no encontrar a Campanita, había regresado al árbol, donde se encontró con una desagradable sorpresa. El más temido y fuerte miembro de la tripulación del Capitán Garfio se había quedado esperándole para acabar con él. Y después de una terrible lucha cuerpo a cuerpo, nuestro héroe salió vencedor y, temiéndose lo peor, corrió hacia la bahía y se subió al barco escondiéndose y presenciando al Capitán dar la orden para que Wendy fuera lanzada por la borda. Pero Peter Pan reaccionó a tiempo y, cogiéndola al vuelo, evitó que cayera al agua.
4: Aquí estoy, Garfio, y prometo que esta será tu última fechoría.
8: Has venido a salvarnos. Eres un héroe.
7: Prepárate para morir, jovencito volador.
0: Y ambos se enzarzaron en una terrible lucha. Pero de nada sirvió la fuerza del capitán. La astucia de nuestro héroe le valió para que saliera victorioso y Garfio fuera desterrado para siempre de Nunca-Landia.
4: Y ahora será mejor que volvamos al mundo real. Pero esta vez volaremos en este barco, del cual me proclamo capitán. Con respecto a ti, Campanita, estás perdonada. Pero nunca debes dejarte mover por la envidia, o te convertirás en un ser malvado.
8: Lo siento, y estoy arrepentida.
2: Debemos irnos ya. Papá y mamá están a punto de llegar.
0: Y rociando todo el buque con los dorados polvos, emprendieron viaje hacia su casa. Justo al llegar oyeron la llave y la puerta que se abría. Eran los señores Darling, que regresaban de la reunión.
9: ¿Pero qué hacéis aún levantados?
2: Porque acabamos de volver.
9: ¿De dónde? ¿Pero qué estás diciendo?
2: Hemos estado en Nunca-Landia con Peter Pan y Campanita. Y nos han raptado el Capitán Garfio y su tripulación y...
9: Bueno, Wendy, ya está bien. Empieza a quitarte esas ideas de la cabeza. Ya eres una mujercita.
2: Pero mamá, es verdad. Si te asomas a la ventana, aún podrás ver el barco.
0: Y así fue. La madre se asomó y en el reflejo de la luna, la silueta de un barco se alejaba, haciéndose cada vez más pequeña.
9: Espera un momento. Yo recuerdo haber visto ese barco siendo muy niña. Una noche soñé que me raptaban unos piratas y un muchacho vestido de verde me salvaba.
2: ¿Lo ves? Tú también estuviste allí.
9: Sí. Y es increíble cómo olvidas los sueños que has tenido de niño cuando creces.
0: Sí, así es. Pero si mantienes esa fantasía viva en tu mente, aunque crezcas, siempre serás un niño.

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0: Había una vez una niña muy buena llamada Wendy, que tenía tres hermanitos, y para que estos se durmieran solía contarles historias muy bonitas. La noche en que comienza nuestro cuento les contaba las aventuras de Peter Pan.
1: Y siempre está haciendo buenas obras y sabe volar. Y le acompaña Campanita, que es una niña con alas de mariposa, tan pequeña que cabe en la palma de la mano. Y además vive en un país maravilloso que se llama la Isla de Nunca Jamás.
2: ¡Ay, Wendy! ¡Cuánto me gustaría poder viajar con él y no tenerme que dormir ahora! Mañana madrugar para ir al colegio.
3: Y a mí también. Yo no quiero estar aquí.
4: ¿Pero será posible que todavía estéis despiertos? ¡Vamos, todos a la cama! Y tú, Wendy, por favor, no les cuentes más cosas. ¡Hala! Buenas noches. Un beso a los cuatro y a dormir.
5: Buenas noches, papaito.
1: Oíd, ¿estáis viendo lo que veo yo? Hay alguien en la ventana. ¡Oh! ¡Si son Peter Pan y Campanita!
6: Hola a todos. He oído que no queríais dormir y que os gustaría visitar con nosotros la Isla de Nunca Jamás.
1: ¡Sí!
6: Muy bien. Campanita, échales un poquito de tu polvo mágico.
0: Y Campanita, la niña mariposa, sacudió un poco sus alas y, en un instante, los niños se encontraban volando junto a ella y a Peter Pan.
1: ¡Mirad qué pequeñita se ve nuestra casa desde el aire!
2: Pues yo veo por allí acercarse una isla. ¡Uy, qué bonita!
6: Esa es la Isla de Nunca Jamás. En cuanto aterricemos, Campanita, llevas a los niños al Árbol de la Alegría, mientras yo voy a dar una vuelta por los alrededores del barco del Capitán Garfio, por si ha hecho alguna de las suyas.
7: Está bien, Peter Pan.
0: Peter Pan, nada más llegar, se acercó a vigilar la goleta del Capitán Garfio. Este era un pirata malísimo y gran enemigo de Peter Pan, desde que por su culpa, según contaba él, le había comido una mano un cocodrilo que siempre le perseguía. En lugar de la mano, llevaba un garfio y por eso le llamaban así. Cuando Peter Pan avistó el barco, enseguida comprendió que algo extraño ocurría. Se acercó un poco más y lo que vio lo llenó de asombro.
6: ¡Dios mío! ¡Ha raptado a Flor Silvestre, la princesa india! Seguramente querrá sonsacarle dónde está mi escondite. Iré inmediatamente a rescatarla del garfio de ese tunante.
8: ¡Atención! ¡Se acerca Peter Pan! ¡Socorro! ¡Socorro! ¡Vamos! ¡Cuidado!
9: ¡Acabemos con él!
8: ¡Dejádmelo a mí! ¡Yo lo atraparé! ¡No te escaparás, Peter Pan!
0: El Capitán Garfio lanzó un terrible mandoble sobre Peter Pan, pero este lo esquivó y en un momento desarmó al malvado pirata.
6: Tú sí que estás listo. ¡Quieto! Si das un paso más, caerás al agua y allí está tu amiguito el cocodrilo esperándote. ¡Vamos, ríndete!
8: ¡Me rindo! ¡Maldita sea!
0: Entonces Peter Pan tomó en sus brazos a la princesa india y se alejó volando del barco de los piratas para llevarla a su campamento. La princesa y su padre, el gran jefe, agradecieron tanto a Peter Pan lo que había hecho que lo invitaron a él y a sus amiguitos a una gran fiesta en el poblado.
6: Después de esta fiesta, os mostraré la isla. Wendy, ¿qué os parece? Ya veréis qué bonita es y qué playas tiene.
2: Estupendo, gracias, Peter Pan.
1: Vives en un país maravilloso.
0: Y así fue. Fueron todos juntos a recorrer la isla. Comían sus frutos, se bañaban en sus playas y jugaban cuanto querían. Todos lo pasaban sensacional, menos Campanita, que estaba toda enfurruñada porque tenía celos de Wendy.
10: Desde que han venido los niños solo tiene ojos para Wendy. Y a mí no me hace caso. Oh, ¡qué desgraciada soy!
0: Tanto lloraba y tan clara se oía su voz por el bosque que su pena llegó a oídos del Capitán Garfio. Y este decidió raptarla para ver si por rabia le decía dónde podría encontrar a Peter Pan.
8: Id ahora mismo tú, ojo oblicuo, y tú, poco pelo, a raptar a Campanita. Y que no se haga de noche sin que hayáis cumplido mi orden. ¿Entendido?
11: Sí, jefe, seguro que la traeremos.
0: Mucho trabajo les costó a ojo oblicuo y poco pelo capturar a Campanita, que volaba muy bien. Pero en un momento de descuido se hicieron con ella utilizando un cazamariposas. Enseguida se la llevaron al malvado capitán, que se puso contentísimo al verla.
8: Vaya, vaya, aquí tenemos a Campanita bien agarradita. Me han dicho que últimamente Peter Pan no te hace mucho caso, ¿verdad?
10: Pues no mucho, la verdad. Como está enseñando la isla de nunca jamás a los niños...
8: ¿Sabes una cosa, Campanita? Eso puedo yo arreglarlo. Si tú me dices dónde vive Peter Pan, yo te prometo separar a los niños de él.
10: ¿Pero promete usted también no hacer daño a Peter Pan, Capitán Garfio?
8: Claro, querida Campanita. Prometo no hacerle daño yo personalmente.
10: Bueno, siendo así, el escondite de Peter Pan es en el Árbol de la Alegría. Miren este mapa de la isla, ¿ve? Aquí.
0: El capitán Garfio dio un salto entusiasmado y metiendo a Campanita en un farol para que no pudiera escapar, se puso a dar órdenes a sus hombres.
8: Tú, Pocopelo, vas a ir inmediatamente al Árbol de la Alegría y dejas allí este paquete. Ten mucho cuidado, que es una bomba que estallará a las 12 en punto. Así que vete rápidamente. ¡Vamos, vamos!
0: Eran las 11:30 cuando Pocopelo depositó el paquete en casa de Peter Pan. A las 12:15 llegó este con los niños y al ver el paquete lo cogió y leyó en él: no abrir hasta las 12 en punto. Y firmaba Campanita.
6: Vaya, un regalo de Campanita. Parece que suena algo dentro. Ah, me da la impresión de que es un reloj. ¡Qué bien! Pero hasta las 12 no debo abrirlo. Esperaré.
0: Mientras tanto, Campanita, que había oído toda la terrible maquinación del capitán Garfio contra Peter Pan, estaba nerviosísima, intentando salir del farol donde la había encerrado el pirata.
10: Tengo que avisar a Peter Pan. Si no salgo de aquí, estallará la bomba y morirán todos. Tengo que escapar como sea.
0: Tanta era su desesperación que de un golpe rompió el farol y voló tan rápido como pudo hacia el Árbol de la Alegría. Faltaban solamente unos segundos para las 12. Campanita se lanzó en picado hacia el paquete que Peter Pan sostenía en sus manos y arrebatándoselo lo lanzó todo lo lejos que pudo.
6: Pero Campanita, ¿qué ocurre? ¿Por qué has hecho eso? ¿Por qué explota el paquete como una bomba? No entiendo nada.
10: Era todo un plan para mataros. Era una bomba de verdad, preparada por el capitán Garfio que me raptó. Yo, por celos de Wendy, le dije dónde vivías. Por favor, Peter Pan, te pido que me perdones. He podido mataros a todos.
6: Claro que estás perdonada. Si no es por tu rapidez, no sé lo que hubiera pasado. Ahora hay que ir y darle su merecido a ese capitán Garfio.
0: En un instante, se plantó Peter Pan en el barco de los piratas y se los encontró a todos cantando.

0: ¡Maldición! ¡Está vivo! ¡A él, piratas! ¡No lo dejéis escapar!
1: Esta vez Peter Pan luchaba con la fuerza de un ejército entero y especialmente luchaba contra el Capitán Garfio, que estaba empeñado en empujarlo hacia el agua, donde esperaba el cocodrilo con su enorme boca abierta.
0: ¡Ah, Peter Pan! ¡Esta vez acabaré contigo! ¡Ya estoy harto de que me estropees todos mis planes!
1: Estaba diciendo esto cuando tropezó en una soga y cayó al agua.
0: ¡Socorro! ¡Socorro! ¡A mí! ¡Auxilio! ¡Ah! ¡Ah! ¡Que se me come el cocodrilo! ¡Ah!
1: Y efectivamente, el cocodrilo, que estaba esperando la primera ocasión, no tardó ni un segundo en merendarse al capitán, con Garfio y todo. Los piratas, al ver esto, se rindieron.
2: Por favor, Peter Pan, no nos hagas nada a nosotros. Perdónanos y te prometemos cambiar de vida y ser buenos de ahora en adelante.
3: Está bien, así sea.
1: Y los piratas se marcharon y no volvieron a hacer de las suyas. Peter Pan se reunió con los niños y todos decidieron volver a su casa para que sus padres no se preocuparan por la tardanza. Así lo hicieron, pero había sido una aventura tan bonita la que vivieron con Peter Pan que nunca la olvidaron en su vida. Así que se la contaron a sus hijos cuando los tuvieron, y estos a sus hijos, y estos a los suyos, y estos a los suyos, y estos a los suyos.

0: Como todos sabemos, el león es un animal fiero, noble y muy temido. Todos los animales le respetan. Por eso es el rey del mundo animal. Aunque en la naturaleza salvaje, todas las criaturas son importantes. Desde el más insignificante insecto hasta el enorme y gordote elefante. Todos tienen su lugar en el reino animal. Forman parte de un orden equilibrado, de un ciclo que no tiene fin. La historia que vamos a contar tiene mucho que ver con esto. Todo comenzó el día en que nació Simba, el hijo de Sarabi y del gran rey Mufasa, un imponente león de grandes melenas y enormes colmillos que gobernaba con sabiduría y justicia. Aquella era una gran ocasión. No nacía un heredero al trono todos los días. Todos los animales de la selva presentaron sus respetos al rey Mufasa y le felicitaron por el nacimiento de su hijo Simba. Bueno, en realidad, no todos acudieron a saludar al rey. El vago y rencoroso Scar, hermano de Mufasa, no había asistido a la ceremonia. El nacimiento de Simba significaba que él nunca llegaría a ser rey. Zazú, un simpático pájaro de brillantes colores, que hacía las veces de consejero real, buscó a Scar.
1: ¿Y ahora qué quieres?
2: He de comunicarte que el rey Mufasa viene hacia aquí. Espero que tengas una buena excusa por no haber asistido a la ceremonia. Está más furioso que un rino con hernia.
1: ¡Oh, tiemblo de miedo!
0: El rey Mufasa llegó a la cueva.
1: Sarabi y yo no te hemos visto en la presentación de Simba. ¡Oh, pero era hoy! ¡Oh, qué vergüenza! No sé dónde tengo la cabeza.
2: Sí, pero por muy despistado que seas, como...

0: del rey. Tu deber era haber estado en primera fila.
1: Scar no podía disimular su envidia hacia el pequeño Simba.
2: Estuve en primera fila hasta que nació esa bola de pelo.
3: Esa bola de pelo es mi hijo y tu futuro rey.
2: Oh, tendré que ensayar mis reverencias.
1: Scar salió de la cueva, dejando solos a Mufasa y a Zazú. Mufasa estaba muy preocupado.
3: Oh, ¿qué voy a hacer con él?
1: Al cabo de poco tiempo, el pequeño Simba ya estaba lo suficientemente crecido para salir a explorar las tierras del reino. Un día, se levantó muy pronto y despertó a Mufasa. Padre e hijo empezaron su paseo justo a la salida del sol. Subieron a la Roca del Rey, una imponente montaña desde la que se dominaba todo el reino.
3: Mira, Simba. Toda la tierra que baña la luz es nuestro reino.
4: ¡Vaya!
3: El tiempo que dura el reinado de un rey asciende y desciende como el sol. Algún día, Simba, el sol se pondrá en mi reinado y ascenderá siendo tú el nuevo rey.
4: ¿Y todo será mío?
3: Todo, hijo.
4: ¿Todo lo que baña la luz?
1: Los ojos de Simba se detuvieron en una zona que permanecía en sombra.
4: ¿Qué me dices de aquel lugar oscuro?
3: Eso está más allá de nuestro reino. No debes ir allí, Simba.
1: El pequeño cachorro no comprendía aquello.
4: Creía que un rey podía hacer lo que quisiera.
3: Oh, ser rey significa mucho más que salirte siempre con la tuya.
4: ¿Hay más?
3: Simba.
1: Entonces, Mufasa le explicó algo muy importante. Algo que Simba nunca debería olvidar para ser un buen rey.
3: Todo cuanto ves se mantiene unido en un delicado equilibrio. Como rey, debes entender ese equilibrio y respetar a todas las criaturas, desde la pequeña hormiga hasta el veloz antílope.
1: Pero Simba seguía sin entender.
4: ¿Pero no comemos antílopes?
3: Sí, Simba, verás, te explicaré. Al morir, nuestros cuerpos alimentan la hierba y los antílopes se comen la hierba. Y así, todos estamos conectados en el gran ciclo de la vida.
1: Después de aquella interesante excursión, Simba decidió ir a visitar a su tío Scar. Simba no sabía en realidad lo perverso que era su tío, y tampoco sabía la envidia que Scar le tenía por ser el futuro rey.
4: Tío Scar, adivina.
2: Detesto las adivinanzas.
4: Voy a convertirme en rey.
2: Oh, qué ilusión.
4: Papá me acaba de enseñar el reino, y yo reinaré en él.
1: La inocencia del joven Simba ponía a Scar de muy mal humor.
2: Sí, perdóname si no salto de alegría, pero sufro de la espalda, como ya sabes. Así que tu padre te ha enseñado todo el reino, ¿no?
4: Todo.
2: Supongo que no te habrá enseñado lo que hay en la frontera norte.
4: Pues no, dice que no puedo ir allí.
2: En eso tiene toda la razón, es muy peligroso. Solo los valientes se atreven a ir.
1: Desde luego, las palabras de Scar tenían mala intención. En realidad, quería despertar la curiosidad de Simba. Y lo consiguió.
4: Yo soy valiente. ¿Qué hay allí?
2: Lo siento, Simba, no puedo decírtelo.
1: Pero Simba insistió.
4: ¿Por qué no?
2: Simba, Simba, solo me preocupa el bienestar de mi sobrino predilecto.
4: Sí, claro, soy tu único sobrino.
1: Scar siguió tendiendo su trampa y le dijo a Simba lo que había en aquel lugar prohibido.
2: Razón de más para que te proteja. Un cementerio de elefantes no es lugar para un joven príncipe. ¡Ups!
1: La idea de un lugar como ese atraía muchísimo a Simba. Scar había conseguido su propósito.
4: ¿Un cementerio de qué? ¡Vaya!
2: ¡Oh! ¡Qué torpe! Se me escapó. Supongo que algún día te hubieras enterado. Eres un joven tan inteligente. Pero podrías hacerme un favor. Prométeme que nunca irás a ese horrible lugar.
4: Lo prometo.
2: Así me gusta. Ahora vete a jugar. Diviértete. Y recuerda, será nuestro secreto.
1: Simba salió de la cueva de Scar. Una idea rondaba por su cabecita. Ardía en deseos de conocer ese misterioso lugar. El pequeño cachorro decidió ir a buscar a Nala, su mejor amiga. Simba y ella siempre jugaban juntos.
4: Hola, Nala.
5: Hola, Simba.
1: Simba se acercó al oído de Nala. No quería que alguien oyera su secreto.
5: ¿A dónde quieres ir? Espero que sea un lugar interesante.
1: Simba no podía contestarle. Si sus madres lo oían, Adiós, excursión.
4: Te lo enseñaré cuando lleguemos allá.
5: Oh.
1: Pidieron permiso a sus madres y se marcharon de allí dando saltos de alegría. Sin embargo, la madre de Simba, la reina Sarabi, prudentemente envió a Zazú para que cuidara de los dos jóvenes. Menuda faena. Ir de paseo con Zazú no era precisamente lo que Simba había pensado. Mientras Zazú estuviera con ellos, no podrían ni acercarse a la frontera norte. Nala quería saber cuál era el secreto de Simba.
5: Dime la verdad, ¿a dónde va?
4: Al cementerio de elefantes.
1: Eso sí que era emocionante. Nala no podía creerlo.
5: ¡Caray!
1: Simba y Nala se preguntaban cómo despistar a Zazú. Decidieron ocultarse entre la hierba y esperar. Zazú, que no se había dado cuenta, siguió volando. Cuando estaba lo suficientemente lejos, Simba y Nala corrieron en dirección contraria.
4: ¡Genial! ¡Ha funcionado!
5: ¡Le despistamos!
4: Sí, soy un genio.
5: Oye, genio, yo he tenido la idea.
4: Sí, pero yo lo hice todo.
5: ¿Conmigo?
1: Sin darse cuenta, se internaron en el territorio prohibido.
4: ¿Qué es aquí? ¡Hemos llegado!
1: Aquel era un sitio muy extraño. Todo oscuro y silencioso. Había una espesa niebla gris que no les dejaba ver bien.
5: ¡Vaya!
4: Pone los pelos de punta.
5: Sí.
4: ¿No te parece genial?
5: Podemos meternos en un buen lío.
4: Lo sé.
1: Siguieron caminando por una pendiente. Ninguno de los dos hablaba. Estaban boquiabiertos. Enfrente de ellos se levantaba una enorme montaña de huesos de elefante. Simba y Nala decidieron internarse en una cueva para investigar. En ese momento apareció Zazú. Les había encontrado.
0: ¡Ni hablar! Lo único que vais a averiguar es cómo salir de este lugar.
5: ¡Venga!
0: Estamos demasiado lejos de las fronteras del reino y en estos momentos corremos todos un grave peligro.
1: De entre la espesa niebla surgieron tres figuras amenazadoras. Eran las hienas, los enemigos mortales de los leones. Simba, Nala y Zazú estaban en un buen lío. Las tres hienas les rodearon.
6: Vaya, vaya, vaya, Banzai. ¿Pero qué tenemos aquí?
7: No lo sé, Shenzi. ¿Tú qué crees?
1: Zazú temblaba de miedo. Simba y Nala también.
7: Justo lo que pensaba. Un trío de intrusos.
1: Simba y Nala comenzaron a correr. Tenían que encontrar la salida. Las tres hienas se dieron cuenta. Fue una terrible persecución. Afortunadamente, Simba y Nala encontraron un escondite.
5: ¿Les despistamos?
4: Creo que sí. ¿Dónde está Zazú?
1: Pobre Zazú. Las tres hienas lo habían capturado. El pequeño Simba se armó de valor y se enfrentó a las tres fieras.
5: ¡Meteos con alguien de vuestro tamaño!
1: Aquello sí que tenía gracia. Un cachorro de león osaba hacerles frente. Las hienas se partieron de risa. Una de ellas le dijo a Simba en tono de burla:
6: ¿Cómo tú?
1: Menudo rugido de fiera. Detrás de Simba apareció Mufasa, su padre. La risa de las hienas se congeló en sus bocas. Mufasa estaba furioso. Atacó a las hienas y éstas desaparecieron muertas de miedo. Mufasa sacó a los dos cachorros y a Zazú de aquel tenebroso lugar. Anochecía y las estrellas brillaban en el cielo. Simba caminaba en silencio. Nala se acercó a él para darle ánimos.
5: Creo que has sido muy valiente.
1: Pero Simba estaba muy triste. Sabía que su padre le iba a regañar por haberle desobedecido. Cuando Simba y Mufasa se quedaron a solas, este le reprendió:
3: Simba, me has decepcionado.
4: Lo sé.
3: Han podido matarte. Me desobedeciste deliberadamente y arriesgaste la vida de Nala.
1: Simba tenía un nudo en la garganta. Sentía mucho lo que había pasado.
4: Solo intentaba ser valiente como tú.
3: Yo soy valiente cuando debo serlo. Simba, ser valiente no significa buscarse problemas.
4: Pero tú no tienes miedo a nada.
3: Hoy lo he tenido.
4: ¿De veras?
3: Sí. Creí que te perdería.
4: Ah. Hasta los reyes sienten miedo, ¿eh? Uh-huh. ¿Sabes una cosa?
3: qué?
4: Apuesto que esas hienas estaban más asustadas.
1: Simba ya estaba contento. Su padre le había perdonado y le quería mucho. No volvería a desobedecerle nunca. Mufasa le miraba con cariño.
3: Claro, porque nadie se puede meter con tu padre. Ven aquí, cachorro.
4: Oh, no, no.
1: Mufasa empezó a hacerle cosquillas a Simba. Ya no estaba enfadado. Y los dos se revolcaron por la hierba. Acabaron los dos tumbados mirando las estrellas. Entonces Simba dijo:
4: papá, somos amigos, ¿no?
3: Sí.
4: Y siempre estaremos juntos, ¿verdad?
1: Mufasa se quedó pensativo un momento. Y después miró a Simba y le dijo:
3: Simba, te voy a contar algo que un día me dijo mi padre. Mira las estrellas. Los grandes reyes del pasado nos observan desde esas estrellas.
4: ¿De veras?
3: Sí. Y cuando te sientas solo, recuerda que esos reyes estarán ahí para guiarte. Y yo también.
1: Simba se quedó en silencio mirando las estrellas. Mientras, en su guarida, las tres hienas se lamían las heridas. Mufasa les había dado una buena paliza.
7: ¡Vaya fuerza tiene Mufasa! ¡No podré sentarme durante una semana! ¡No tiene gracia, eh!
1: De pronto, de entre las sombras surgió el malvado Scar. Estaba muy enfadado con las tres hienas porque su plan había fracasado.
2: Os ofrecí a esos cachorros en bandeja de plata y ni siquiera habéis logrado eliminarlos.
6: Bueno, no estaban exactamente solos, ¿sabes, Scar?
7: Sí, ¿y qué íbamos a hacer? ¿Matar a Mufasa?
8: Precisamente.
1: Las tres hienas dejaron de comer de golpe. ¿Qué había dicho Scar? ¿Matar al rey? Scar les explicó su idea. Si mataban a Mufasa y a Simba, él, Scar, sería el nuevo rey y las hienas compartirían con él el poder. Estas aceptaron de buen grado. Ahora solo había que esperar una buena ocasión para ejecutar su malévolo plan. Al día siguiente, Scar se llevó de paseo a Simba. Cuando ya estaban bastante alejados, Scar le dijo al pequeño Simba:
7: espera aquí. Tu padre tiene una maravillosa sorpresa para ti.
4: Oh, ¿y qué es?
7: Si te lo dijera, no sería una sorpresa, ¿no?
1: Scar se fue, dejando allí a Simba. El cachorrillo estaba muy impaciente. Le encantaban las sorpresas, pero no podía imaginarse cuál sería esta. Scar, con ayuda de las hienas y sin que se diera cuenta Simba, provocó una enorme estampida de ñus. Simba escuchó un estruendo lejano, miró a lo lejos y vio una enorme nube de polvo que se levantaba en el horizonte. ¿Qué sería aquello? Era una estampida. Cuando se dio cuenta ya era demasiado tarde para huir de allí. Mientras Simba trataba de esquivar a los enloquecidos ñus, el perverso Scar puso en práctica la segunda parte de su plan.
2: ¡Mufasa, rápido! ¡Hay una estampida en el desfiladero! ¡Simba está allí!
3: ¿Simba?
1: Mufasa corrió a toda velocidad hacia el desfiladero.

0: aquella traición había sido preparada por su hermano, comenzó a resbalar y le suplicó que le ayudara.
1: ¡Scar! ¡Hermano, ayúdame!
0: Scar le agarró con sus garras, pero una sonrisa burlona se dibujó en su boca. En vez de izarle, el malvado león arrojó a su propio hermano al vacío. Mufasa cayó y las patas de Mil News pisotearon su cuerpo. Nadie, absolutamente nadie, vio lo que Scar había hecho. Cuando la estampida pasó, Simba miró a su alrededor. El polvo que había levantado la estampida aún flotaba en el aire y no dejaba ver con claridad. ¿Dónde estaba su padre? Estaba muy asustado. De pronto vio a Mufasa tendido en el suelo. Simba corrió hacia él. Mufasa no se movía. Parecía que estaba dormido.
2: ¿Papá?
0: Simba tocó a su padre. Pero Mufasa permanecía inmóvil.
2: ¡Socorro! ¡Socorro! ¡Por favor!
3: ¡Por favor!
2: ¡Por favor!
3: ¡Ayúdenme!
0: Solo el eco de su propia voz le contestó. Entonces llegó Scar. El malvado tío hizo creer a Simba que era el responsable de la muerte de su padre.
4: Simba, ¿qué has hecho?
3: Hubo una estampida y trató de salvarme. Ha sido un accidente, no quería que le pasara nada.
4: Naturalmente, claro que no. Nadie desea nunca que pasen estas cosas. Pero el rey ha muerto. Y si no fuera por ti, aún seguiría vivo. Oh, ¿qué dirá tu madre?
0: El cachorro estaba muy asustado. Era como si Scar le echara la culpa. Simba se sentía muy confuso.
3: ¿Qué voy a hacer?
4: Huye, Simba. Huye. Huye lejos y no regreses.
0: Simba corrió y corrió hasta perder de vista las tierras del rey. Atravesó una zona desierta. El calor era espantoso. No había una sola fuente en todo el camino, ni un río, ni un árbol que diera un poco de sombra. Simba estaba agotado. La arena ardía bajo sus patas. De pronto, se desmayó. Y allí quedó, tumbado en mitad del desierto. Al cabo de un rato, una extraña pareja formada por un suricato y un jabalí divisó el cuerpo del cachorrito. El suricato, de nombre Timón, se acercó sin saber que aquello que yacía en el suelo era un león.
5: A ver, ¿qué tenemos aquí?
0: Cuando Timón le vio la cara, Simba le dijo al jabalí:
5: ¡Caramba, es un león! ¡Corre, Pumba, corre!
6: ¡Timón, solo es un león chiquitín! ¡Mírale! ¡Está mono y está solito! ¿Nos quedamos con él?
5: ¡Te has vuelto loco! ¡Estás hablando de un león! ¡Los leones comen tipos como nosotros!
6: ¡Pero es tan chiquitín!
5: ¡Pero se hará más grande!
6: ¡Quizás se ponga de nuestra parte!
5: ¡Esa es la mayor estupidez que he oído! ¡Quizás... ya lo tengo! ¿Y si estuviera de nuestra parte? Quizá no sea tan mala idea tener un león con nosotros.
0: Dicho y hecho, cogieron al pobre Simba y cargaron con él hasta un oasis cercano, en donde ellos vivían. Al cabo de un rato, Simba abrió los ojos. Se puso en pie y comenzó a andar sin mirar siquiera a sus salvadores. Quería seguir su camino. Timón y Pumba le miraron apenados. Intentaron darle conversación para animarle.
5: Bueno, ¿de dónde vienes?
3: ¿Qué importa? No puedo volver.
5: ¡Ah! ¡Eres un proscrito! ¡Genial! ¡Nosotros también!
6: ¿Qué has hecho, chico?
3: Algo terrible, pero no quiero hablar de eso.
6: ¿Sabes, chico? En momentos como este, mi colega Timón dice: siempre hay que dejarlo atrasado en el pasado.
5: ¡No, no, no!
6: ¿Cómo era?
5: Tonto, descansa, se te ha sobrecalentado el cerebro. Yo digo, siempre hay que dejar el pasado atrás. Verás, chico, a veces ocurren cosas malas y no puedes evitarlo, ¿verdad?
3: ¿Verdad?
5: ¡Falso! Siempre que el mundo te dé la espalda, lo que has de hacer es darle la espalda al mundo.
3: No fue eso lo que me enseñaron.
5: Puede ser que necesites nuevas lecciones. Repite conmigo: Hakuna Matata.
3: ¿Qué?
0: Pumba repitió aquella palabreja más despacio, pero seguía sin entender su significado.

0: sea, no te angusties.
1: Simba se quedó a vivir con Pumba y Timón. Pronto se acostumbró a su forma de vida. Aprendió muchas cosas nuevas. Dejó de comer carne, como sus amigos, y pasó a alimentarse solo de insectos. Era una vida realmente apasionante, sin problemas, sin prohibiciones. El hogar de Pumba y Timón era un paraíso. Había grandes cascadas que llenaban de fresca agua un pantano. Los días pasaban sin problemas. Nadaban, reían y jugaban. Simba consiguió olvidarse de su terrible pasado. Sus dos nuevos amigos eran realmente divertidos. Así, día a día, pasó el tiempo. Llegó la época de las lluvias y pasó. Volvieron a llegar las lluvias y volvieron a pasar. Hasta que Simba, sin apenas darse cuenta, se convirtió en un león adulto. Era muy fuerte y ágil y tenía una preciosa melena dorada. ¿Cómo se parecía a su padre? Una mañana en que Pumba y Timón buscaban insectos para la comida, sin previo aviso, una feroz leona se abalanzó hacia ellos. Casi se mueren del susto. Como sus intenciones no eran demasiado buenas, ambos amigos comenzaron a correr despavoridos. Aquello se ponía muy feo. Menos mal que de entre la espesura surgió Simba. Estaba dispuesto a defender con uñas y dientes a sus mejores amigos. Simba se lanzó sobre la leona y ambos se enzarzaron en una encarnizada lucha. De pronto los dos se miraron unos instantes. Sus caras les resultaban tan familiares. Simba miró profundamente a los ojos de la leona.
2: ¿Nala? ¿Eres tú?
3: ¿Quién eres?
2: Soy yo, Simba.
1: Simba había acertado. Aquella leona era Nala, que también había crecido. Nala, que pensaba que Simba había muerto hacía mucho tiempo, no podía creer lo que estaba viendo.
3: ¿Simba?
1: Los dos se miraron boquiabiertos. De pronto, comenzaron a reír. ¡Qué alegría volver a encontrarse después de tanto tiempo!
3: ¿Pero cómo?
2: ¡Wow!
3: ¿De dónde has salido?
2: ¡Vaya! ¡Qué alegría verte!
3: ¡Es maravilloso!
2: ¿Qué está pasando?
1: Mientras los dos amigos celebraban su encuentro, Timón observaba la escena con la boca abierta. ¿Qué era aquello? Se suponía que Simba tenía que defenderles, no hacer amistades con alguien que se los quería comer.
2: ¿Qué haces aquí?
3: ¿Cómo que qué hago? ¿Y tú qué haces aquí?
4: ¡Ah! ¿Qué sucede?
1: Entonces Simba se lo explicó.
2: Timón, ella es Nala, es mi mejor amiga.
4: ¿Amiga?
1: A Timón sí. Se le quedó la boca abierta, como un coco bien maduro.
2: Nala, él es Pumba. Pumba, Nala.
0: Es un placer que me conozca.
3: Claro que es un placer.
1: Pero Timón seguía bloqueado. No entendía nada y necesitaba una explicación.
4: ¡Un momento! ¡Tiempo, tiempo! A ver si lo he entendido.
2: La conoces, te conoce, pero ella se quiere comer a Pumba. ¿Le encuentran alguna lógica?
4: ¡Me he perdido algo!
1: Nala estaba feliz de haber encontrado a Simba. Iba a ser una gran sorpresa para todos en el reino.
3: Espera que todos se enteren de que has estado siempre aquí. ¿Y tu madre? ¿Qué pensará ella?
1: Aquello no le gustó a Simba. Se alegraba mucho de ver a Nala, pero no quería saber nada de su hogar. Ahora, eso era el pasado. Y Simba lo había dejado atrás.
2: Ella no debe saberlo. Nadie debe saberlo.
3: Claro que deben saberlo. Creen que has muerto.
2: ¿En serio?
3: Sí. Scar nos contó lo de la estampida.
1: Simba se quedó callado. No sabía si Scar habría contado que Mufasa murió por salvarle la vida.
2: ¿Ah, sí? ¿Y qué más os contó?
3: ¿Eso qué importa? Estás vivo. Y eso significa que eres el rey.
1: Simba contestó sin dudar.
2: ¡No!
3: ¡Simba!
2: No, no soy el rey. Tal vez iba a serlo, pero fue hace mucho tiempo.
4: A ver si lo he entendido. ¿Eres el rey y no lo dijiste?
2: Soy el mismo de siempre.
3: Chicos, ¿podríais disculparnos un momento?
1: A regañadientes, Timón y Pumba les dejaron solos. Nala miró a Simba.
3: Es como si tú hubieras resucitado. No sabes lo que significa para todos. Y para mí.
1: Simba la miraba con ternura. estaba preciosa. No recordaba que Nala fuera tan bella.
2: Tranquila.
3: Te he echado de menos.
2: Y yo también a ti.
1: Los dos se miraban a los ojos. Simba sentía algo muy extraño. Nunca había sentido nada parecido.

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0: Simba se estaba enamorando. Él y Nala pasearon a solas un buen rato. Simba le enseñó su hogar, la cascada, el pantano, la pradera de hierba. A cada instante que pasaban juntos, más felices se sentían los dos.
1: ¿No es un lugar genial?
2: Es muy hermoso. Pero hay una cosa que no entiendo. Has estado vivo todo este tiempo. ¿Por qué no has vuelto al reino?
0: Simba sentía deseos de contarle a Nala por qué había huido. Pero algo se lo impedía en su interior. Le avergonzaba la verdad.
1: Bueno, es que quería ser independiente. Vivir mi propia vida. Lo hice. Y es genial.
2: Te necesitábamos en casa.
1: Nadie me necesita.
2: Claro que sí. Eres el rey.
1: Nala, ya lo hemos hablado. No soy el rey. Es Scar.
2: Simba, él ha dejado que las hienas se apoderen del reino.
1: ¿Qué?
2: Está todo destruido. No hay comida ni agua. Simba, si no haces algo, todos morirán de hambre.
1: No puedo volver.
2: ¿Por qué?
1: No lo entenderías.
2: ¿Qué? No entendería.
1: No importa. Hakuna Matata.
2: ¿Qué?
1: Hakuna Matata. Es algo que he aprendido aquí. Verás, a veces ocurren cosas malas.
2: ¡Simba!
1: Y si no puedes poner el remedio, ¿por qué vas a angustiarte?
2: Porque es tu responsabilidad.
1: Bueno, tú también te fuiste.
2: Salí en busca de ayuda. Y te encontré a ti. Es que no lo entiendes. Eres nuestra esperanza.
1: Lo siento.
2: ¿Qué te ha pasado? No eres el mismo Simba.
1: Tienes razón. No lo soy. ¿Ahora estás satisfecha?
2: No. Decepcionada.
1: Empiezas a hablar como mi padre.
2: ¿Sí? Ojalá fueras como él.
0: Las palabras de Nala habían hecho daño a Simba. En su interior, el joven león libraba una tremenda batalla. Estaba confuso. No sabía qué decir.
1: Escucha, ¿crees que puedes aparecer en mi vida y decirme cómo vivirla? No tienes idea de lo que he sufrido.
2: Lo sabría si me lo contaras.
1: Olvídalo.
0: Tras mucho pensar, Simba recapacitó. Trataría de ocupar su puesto. Cuando Nala, Timón y Pumba se enteraron, fueron tras él. Lucharían a su lado. Cuando llegó a las tierras del reino, Simba se quedó impresionado. Estaba todo arrasado. Simba se acercó a la manada. Cuando Scar le vio, no pudo disimular su sorpresa.
3: ¿Simba? ¡Simba! ¡Oh, me sorprende verte por aquí!
1: La elección es tuya, Scar. O abdicas o peleas.
3: Cielos, todo tiene que acabar con violencia. No quiero ser el responsable de la muerte de un miembro de la familia. ¿No estás de acuerdo, Simba?
1: Eso no va a funcionar, Scar. Ya lo he olvidado.
0: Entonces Simba se abalanzó sobre Scar. Lo agarró y le obligó a confesar.
1: ¡Diles la verdad!
3: Oh, la verdad es tan relativa. Está bien. Está bien. Yo lo maté.
1: Que te oigan todos.
3: Yo maté a Mufasa.
0: Entonces comenzó una terrible pelea. Leones contra hienas. Pumba y Timón ayudaban a los leones lo que podían. La lucha era feroz. Las hienas fueron retrocediendo. Simba y Scar lucharon cuerpo a cuerpo. Los rugidos de los leones retumbaban en la selva. Simba se alzó sobre sus patas traseras. De un certero golpe, derribó a Scar, que fue a caer a un profundo abismo. Scar había muerto. Sarabi, la madre de Simba, corrió a abrazar a su hijo. Simba ordenó a las hienas que abandonaran el reino y que no regresaran jamás. Una nueva era comenzaba. Pronto llegó la estación de las lluvias y el reino recuperó su antiguo esplendor. Nala y Simba se casaron. Timón y Pumba se quedaron a vivir con ellos. Todo volvía a comenzar de nuevo. Y cuando nació el primer hijo de Simba y Nala, Simba le enseñó todo lo que un buen rey debía saber. El ciclo sin fin volvía a empezar.

0: Ahora comencemos. Una noche tormentosa cerca de la costa de África, un barco se incendió y comenzó a hundirse. En el barco, un hombre puso a su esposa y a su bebé en un bote y lo echó al agua. Luego saltó, nadó hasta el bote, tomó los remos y comenzó a remar. Al día siguiente, cuando el hombre y su familia llegaron a tierra, encontraron una densa jungla. Allí escogieron un gran árbol para vivir y comenzaron a hacer una casa. En lo profundo de la selva vivía otra familia. Era un grupo de simios bajo el cuidado y protección de su líder, Percher. Las dos familias no lo sabían, pero un día tendrían algo en común. Igual que la pareja de humanos, Kerchak y su pareja Kala, adoraban a su bebé y pasaban muchos ratos felices jugando con él. Pero una noche el pequeño simio se alejó y la leopardo Sabor se lo llevó. Kala quedó destrozada. Un día escuchó un extraño gemido. Siguió el sonido hasta el árbol donde vivían los humanos y entró en la casa con mucha cautela. Encontró muebles rotos por todas partes y las huellas de un leopardo. Una cobija estaba tirada ahí cerca y debajo había un bebé. Curiosa, Kala cargó al bebé. El niño se acurrucó en sus brazos. En eso algo se movió sobre su cabeza. Era Sabor. Kala corrió protegiendo al bebé, pero Sabor los alcanzó. Mientras luchaban, el bebé se le escurrió de los brazos a Kala y cayó sobre una red. Sabor saltó tras él, pero cuando la leopardo aterrizó, el bebé rebotó hacia arriba. Kala lo atrapó por el pañal y huyó hacia la selva. Al ver a Kerchak, le mostró el bebé. Kerchak movió la cabeza.
1: No. No es de los nuestros. Tienes que devolverlo.
2: Sabor mató a su familia. No tiene a nadie.
1: Entonces se puede quedar.
2: Kerchak, sé que será un buen hijo.
1: Dije que podía quedarse. No que sería hijo mío.
0: Kala llamó al bebé Tarzán. Al ir creciendo, Tarzán quería jugar con los demás simios jóvenes, pero le costaba trabajo estar a la par. Un día, cerca de las cataratas del elefante, una joven simia llamada Turk trató de desalentar a Tarzán pidiéndole una tarea imposible.
3: Bueno, tienes que buscar un pelo, sí, un pelo de elefante.
0: Para sorpresa de Turk, Tarzán corrió al risco y saltó a la laguna donde se estaban bañando los elefantes. Tantor, un elefante joven y nervioso, vio a Tarzán nadando hacia ellos.
4: ¡Piraña! ¡Una piraña!
0: Aterrados, los elefantes huyeron en estampida, pasando junto a Turk y yendo directo hacia Kerchak, Kala y los demás simios. Todos los simios se apartaron del camino excepto un bebé. Con la velocidad de un rayo, Kerchak quitó al pequeño simio del paso de los elefantes. Mientras tanto, Turk sacaba a Tarzán del agua.
3: ¡Tarzán, amigo mío! ¡No te mueras! ¡No se suponía que lo hicieras!
0: Kerchak fue directo a donde Tarzán.
1: ¡Casi matas a alguien!
5: Lo siento, Kerchak.
0: Kala se puso entre los dos.
2: No es más que un niño.
1: Kala, eso no es excusa. No puedes seguir defendiéndolo. Nunca será de los nuestros.
0: Herido por las palabras de Kerchak, Tarzán huyó a la selva. Kala encontró a Tarzán a la orilla de un estanque mirando su reflejo.
5: ¿Por qué soy tan diferente?
0: Ella se sentó junto a él.
2: No te preocupes por lo que dijo Kerchak.
5: ¡Pero mírame!
0: Kala tomó una de las manos de Tarzán y se la puso en el pecho.
2: ¿Qué sientes ahí?
5: ¿Mi corazón?
0: Entonces tomó la cabeza de Tarzán y la puso contra el pecho de ella.
2: ¿Escuchas? Somos exactamente iguales. Pero Kerchak no lo ve así.
0: Tarzán se acurrucó en sus brazos.
5: Yo haré que lo vea. Seré el mejor de los monos.
0: Pasaron los años. Tarzán creció fuerte y aprendió muchas cosas observando a las demás criaturas de la selva. Turk y Tantor crecieron con él y los tres se hicieron amigos. Un día, Tarzán y Turk jugaban a las luchas cuando una vieja enemiga saltó de la espesura. Era Sabor, la leopardo. Kerchak corrió a proteger a su familia. Mas Sabor lo atacó a zarpazos y lo derribó. Cuando lo iba a matar, llegó Tarzán armado de una lanza. Sabor la rompió y atacó a Tarzán. Ambos cayeron a un foso. Poco después, Sabor salía del foso, pero no sola, sino en brazos de Tarzán, que sostenía en alto el cuerpo sin vida de la leopardo. Al lanzar su grito de victoria, los simios lo aclamaron. En señal de respeto, Tarzán puso a Sabor delante de Kerchak. Mas antes de que este pudiera decir nada, sonaron unos disparos. Tarzán volteó a ver.
6: ¿Qué fue eso?
0: Kerchak miró a su alrededor.
1: Todos, andando.
0: Llevó a los demás a lo profundo de la selva. Pero Tarzán estaba curioso. Al subirse a un árbol, vio a un grupo de extrañas criaturas. Dos hombres y una joven mujer. La mujer se llamaba Jane. Ella giró hacia el hombre armado.
7: Señor Clayton, disculpe, pero mi padre y yo vinimos a esta expedición para estudiar gorilas y creo que sus disparos podrían ahuyentarlos.
0: Cuando Jane giró para irse, un pequeño babuino salió corriendo de atrás de un árbol.
7: ¡Oh! ¿Eres tú el culpable de todo este alboroto?
0: Jane tomó su cuaderno de dibujo y comenzó a dibujar al animalito.
7: Puede que no seas un gorila, pero eres un lindo.
0: El babuino le arrebató el libro y desapareció en la selva. Jane lo siguió. Regañó al pequeño babuino y de repente se vio rodeada de cientos de babuinos muy enojados. Cuando trató de huir, los babuinos atacaron. Tarzán se descolgó de una liana y levantó a Jane por los aires. Ella miró hacia abajo y quedó sin aliento.
7: ¡Estoy volando!
0: Después de una tremenda persecución, finalmente escaparon a un árbol cercano. Cuando Tarzán la soltó, Jane comenzó a retroceder.
7: ¡No se me acerque! ¡Por favor, no!
0: Ella trató de apartarlo, pero él le tomó la mano. Al comparar su mano con la de ella, se asombró de ver que eran iguales. Entonces Tarzán hizo la prueba más importante. Escuchó los latidos de Jane. Luego acercó la cabeza de ella a su pecho para que escuchara los de él.
7: Sí, gracias. Sus latidos son muy bonitos. Hermosos.
0: Sonriendo, él se señaló al pecho.
6: Tarzán. Tarzán.
7: ¡Oh, ya veo! Yo soy Jane.
0: Tarzán le acarició la mejilla.
6: Jane.
0: Cerca de ahí, Turk, Tantor y algunos amigos tropezaron con el campamento de los humanos. Turk encontró una máquina de escribir y la probó. Otro de sus amigos comenzó a romper platos y así comenzó la diversión. En eso, Tarzán y Jane regresaron al campamento.
5: ¡Gorilas!
0: Exclamó ella. Cuando Turk saludó a Tarzán, Jane descubrió otra cosa.
5: Es uno de ellos.
0: Entonces Jane escuchó un gruñido a su espalda. Giró y vio a Kerchak.
5: ¡Oh, qué!
0: El enorme simio se golpeó el pecho y Jane cayó al suelo. Kerchak les hizo señas a los demás simios y todos se adentraron en la selva. No muy lejos de ahí se oyó una voz.
8: Jane, ¿dónde estás?
0: Kala se acercó a Tarzán y se lo llevó. Segundos después, llegaban Clayton y el profesor Porter. Jane estaba impresionada.
7: Papá, salí a pasear cuando... ¡Hay un ejército de monos! ¡Un enorme árbol lleno de ellos! De repente, iba por el aire, de liana en liana. Me defendió un salvaje volador que usa taparrabos. ¡Oh! Y había gorilas. Él se fue con ellos.
0: El profesor Porter la miró fijamente.
8: ¿Quién, querida? ¿Quién?
7: Tarzán. El hombre mono.
0: Mientras tanto, Kerchak hablaba con la familia de simios.
1: Evitaremos a los extraños. No dejen que los vean y no los busquen.
9: Kerchak, no nos harán daño.
0: Kala le apretó el brazo.
2: Tarzán, por una vez, escucha a Kerchak.
0: Tarzán la miró enojado.
9: ¿Por qué no me dijiste que había otras criaturas como yo?
0: Kerchak se quedó mirando cuando Tarzán se marchó a la jungla. Poco después, Tarzán llegó al campamento de los humanos. El profesor Porter lo miró asombrado.
8: ¡Es Tarzán!
0: Clayton se acercó.
10: ¿Dónde están los gorilas? ¡Gorilas!
0: Jane sacudió la cabeza.
7: Señor Clayton, de nada le servirá gritar. No entiende nuestro lenguaje. Déjeme a mí.
0: Durante las siguientes semanas, Jane le enseñó a Tarzán sobre el mundo de los humanos y Tarzán le mostró a Jane las maravillas de la selva. Tantor y Terk veían a Tarzán ir y venir del campamento de los humanos.
11: ¡Ah, Terk! ¡Nunca lo he visto tan contento!
3: ¡Ah, sí! Le doy una semana.
0: Pero Tarzán no contaba con una semana. El barco en que Jane y los demás habían venido al África estaba de regreso para llevarlos a Inglaterra. Jane no quería irse sin aprender más acerca de los gorilas. Y Clayton, que estaba enojado con ella, tampoco.
10: ¡Es culpa suya! Si hubiera seguido mi intuición, habría puesto trampas para esas bestias.
0: Cuando llegó Tarzán, Jane le explicó sobre el barco y le pidió que regresara a casa con ellos. Pero Tarzán pensaba de otra forma.
9: Jane debe quedar con Tarzán.
0: Jane solo lo miró.
7: No, no puedo quedarme. Mira, yo tengo que... Y mi padre y... No puedo.
0: Llorando, se dio la vuelta y huyó. Clayton se acercó a Tarzán.
10: Ojalá ella hubiera podido pasar más tiempo con los gorilas.
0: Tarzán lo miró.
9: Clayton, si Jane ve gorilas, ¿ella queda?
0: Clayton sonrió y Tarzán corrió hacia la selva. Ahí encontró a Terk y le explicó su plan.
9: Solo tienes que alejar a Kerchak. Terk, te lo pido como amigo.
3: ¡Ay, está bien! ¡Pero no me hagas quedar en ridículo!
0: Terk y Tantor se vistieron como humanos. Cuando Kerchak los vio, los persiguió para ahuyentarlos del refugio de los gorilas. Con Kerchak fuera del camino, Tarzán llevó a los humanos a lo más profundo de la selva, donde encontraron a Kala. Jane le susurró a Tarzán.
7: ¡Es hermosa!
9: Es mi madre.
0: Kala se escondió tras los árboles. Cuando Clayton fue a seguirla, Jane lo detuvo.
7: ¡No, Clayton! ¡Solo harás que se asuste más!
0: Entonces, Jane empezó a hacer sonidos como los simios. Los gorilas comenzaron a salir de sus escondites. Jane quedó encantada cuando se le acercaron unos bebés. Juguetón, uno de los bebés, agarró el arma de Clayton. En eso llegaron Terk y Tantor corriendo por el claro. Tras ellos, venía Kerchak y estaba furioso. Tarzán vio que Kerchak atacaba a Clayton quitándole el arma y sujetándolo al suelo. Tarzán apartó a Kerchak justo lo suficiente para que Clayton pudiera levantarse. Tarzán le gritó a los humanos.
10: ¡Váyanse!
0: El profesor Porter miró a su hija.
8: ¡Vámonos, Jane! ¡Rápido!
0: Todos huyeron mientras Kerchak rugía. Cuando ya se habían ido, Tarzán soltó al jefe de los simios.
9: Kerchak, lo siento. Yo...
1: Te pedí que protegieras a nuestra familia. Y nos traicionaste.
0: Avergonzado, Tarzán huyó de los aturdidos simios. Kala lo siguió y le habló con dulzura.
2: Ven conmigo. Hay algo que debí haberte mostrado hace tiempo.
0: Lo llevó a la casa del árbol donde lo había encontrado. Ahí él vio una vieja fotografía.
9: ¿Este soy yo? Y este es mi padre. Y mi...
2: Ya lo sabes. Tarzán, solo quiero tu felicidad. No importa qué decidas.
0: Lo dejó solo en la casa. Cuando él salió, vestía la ropa de su padre. Kala lloró, pues supo que él había decidido irse. Tarzán le tomó la mano y la apretó contra su pecho.
9: No importa dónde vaya, tú siempre serás mi madre.
0: Kala lo abrazó.
2: Y tú siempre estarás en mi corazón.
0: Al día siguiente, Terk miraba a Tarzán remar hacia el barco. Le dijo a Tantor:
3: ¡Llegamos tarde! ¡No puedo creerlo!
11: ¡No pudimos despedirnos!
0: Pero cuando Tarzán subió al barco tras Jane y su padre, la tripulación los tomó prisioneros. Había habido un motín y el nuevo líder era Clayton. Él y sus hombres capturarían a la familia de simios de Tarzán para enjaularlos. Cuando Tarzán le preguntó por qué, Clayton rió.
10: ¿Por qué? Por 300 libras esterlinas por cabeza. Y te lo debo a ti, muchacho. Sin ti, no lo habría logrado.
0: Tarzán supo que había cometido un error. En tierra, Tantor escuchó su grito.
11: ¿Eh? Creo que es Tarzán.
0: Terk no quería saber nada.
3: ¿Ah, sí? Pues ¿por qué no les pide ayuda a sus nuevos amigos? A mí no me importa.
10: ¡Tarzán nos necesita y vamos a ayudarlo! ¿Entendiste?
0: Nadaron hasta el barco, donde Tarzán y sus amigos estaban encerrados bajo cubierta. Terk y Tantor lucharon contra la tripulación, rompieron la cubierta y liberaron a los prisioneros.
9: Gracias, chicos.
0: Tarzán se lanzó al agua. En la selva, Clayton y sus hombres habían juntado a los simios y cuando estaban a punto de dispararle a Kerchak, resonó un grito entre los árboles. Eran Tarzán, Jane, el profesor Porter y un ejército de criaturas salvajes. De un golpe, Tarzán quitó a Clayton del camino. Kerchak miró a Tarzán.
1: ¿Regresaste?
9: Sí, a mi hogar.
0: Luchando hombro a hombro, los humanos y los animales liberaron a los gorilas. Cuando Jane abría la jaula de Kala, sonó un disparo. Tarzán cayó al suelo, sujetándose el brazo. Clayton salió de los arbustos y levantó el arma para rematar a Tarzán. Pero Kerchak se interpuso y detuvo la bala. Clayton volvió a cargar y persiguió a Tarzán por los árboles donde los dos hombres se enfrentaron. Tarzán le arrebató el arma y la rompió en pedazos. Entonces Clayton sacó su machete y atacó a Tarzán, pero se enredó con unas lianas y macheteando como un loco, cayó al vacío y murió. Tarzán corrió junto a Kerchak y se arrodilló a su lado.
9: Kerchak, perdóname.
1: No. Perdóname por no entender que siempre fuiste de los nuestros. Ahora nuestra familia te seguirá. Cuida de ellos, hijo mío.
0: Kerchak cerró los ojos. Al día siguiente, Tarzán, Turk y Tantor miraban desde la orilla mientras Jane y su padre remaban hacia el barco. El profesor Porter sacudió la cabeza.
12: Jane, querida, sigo pensando que debías quedarte.
7: Papá, por favor, no. Ya hablamos de esto. No podría. Mi lugar está en Inglaterra, contigo, con gente.
12: Pero tú lo amas. Anda.
0: Jane abrazó a su padre y saltó al agua. Luego, su padre también saltó al agua. Cuando llegaron a tierra, Jane cayó en brazos de Tarzán y lo besó. Entonces Kala tomó la mano de Jane y le dio la bienvenida a su hogar. Al hogar de Tarzán.

0: Este es el cuento de Robo de Alta Frecuencia. Tú puedes leer junto conmigo en tu libro y sabrás cuándo debes voltear la hoja al escuchar las campanitas sonar así. Empecemos ahora. Era temprano una tarde en la casa de Drake Mallard. El clarinete de Gosselin chillaba y rechinaba como un ganso enfermo. Drake Mallard se tapó las orejas.
1: ¡Por favor, Gosselin! ¡No puedo oír el radio de la policía!
0: Gosselin dejó de tocar.
2: ¡Oigan! ¿Qué es eso?
1: Parece que hubo un gran robo de obras de arte en la mansión Roque Plumas. ¡Y a la luz del día! ¡El deber me llama!
0: Cuando Drake salía, Gosselin se colgó de su manga.
2: ¡Nunca me llevas cuando investigas casos importantes!
1: Y por una buena razón. Yo, el Pato Darwin, estoy entrenado para esta peligrosa vida de superhéroe, y tú no. Así que sigue practicando el clarinete y te veré en el concierto de tu escuela.
0: Después desapareció por una puerta secreta. Ahora, ataviado con su capa y su sombrero, Darwin aceleraba por las calles de San Canario en su famosa Casa Ratas. Joe McQuack se sujetaba a duras penas.
3: ¡Chispas, Darwin! Gosselin se quedó muy triste en la casa.
1: Mi estilo de vida es muy peligroso para las niñitas.
0: Darwin pasó entre dos enormes camiones.
3: ¡Ay! ¡Ay!
0: McQuack dijo angustiado.
3: También es peligroso para niños grandes.
0: Darwin condujo hasta una elegante mansión. Allí descubrió que todas las valiosas obras de arte habían desaparecido. La señora Roqueplumas y sus dos guardias de seguridad parecían estar en trance, sentados en el suelo de la saqueada galería. McQuack se fijó en sus caras pálidas.
3: ¡Vaya! Así me siento yo cuando paso toda la noche divirtiéndome con los videojuegos.
0: El superhéroe examinó los anteojos rotos de la señora Roqueplumas.
1: Mi ojo entrenado me dice que todo lo de vidrio de este cuarto está roto, pero no parece haber habido explosión, ni tampoco pelea.
0: McQuack preguntó intrigado.
3: ¿Qué pudo haber pasado?
0: Darwin puso una bolsa bajo la nariz de la señora Roqueplumas. Ella la olió y al instante salió de su trance.
4: ¡Vaya! ¿Qué es eso? ¿Una fórmula química especial?
1: No, es mi almuerzo. Ensalada de huevo con queso Roquefort. Díganos lo que recuerde, madame.
4: Absolutamente nada. Estaba aquí admirando a mi hermoso pato Ángelo y de pronto algo hizo que me desmayara. ¡Oh! ¡Cielos santos! ¡Me han robado!
0: Donde antes colgaba una famosa pintura, una nota ocupaba su lugar. Darwin la arrancó de la pared y la leyó en voz alta.
1: Ya que de todos modos no podrás detenernos, te informamos de nuestro siguiente atraco. Búscanos esta noche en la premier del Teatro Watson.
0: Darwin arrugó el papel.
1: Que no podré detenerlos, ¿eh? ¡Vamos, McQuack! ¡Hay que entrar en acción!
0: Después de avisar a la policía sobre el robo, Darwin salió deprisa hacia el Teatro Watson. Grandes estrellas de cine estaban llegando en elegantes limusinas. Guardias armados vigilaban celosamente. McQuack dijo al ver aquello.
3: ¡Qué lástima que no haya venido Gosselin! ¡Le encantan los artistas de cine!
0: Darwin frunció el ceño. Darwin y McQuack entraron al teatro y se escondieron en un palco esperando descubrir algo sospechoso. De pronto vieron a tres acomodadores que empujaban una extraña mesa hacia el escenario. El estómago de McQuack gruñó.
3: ¡Oh, vaya bocadillos!
0: Darwin le dio un golpe en las costillas.
1: Mantén la lengua en la boca y los ojos bien abiertos. ¡Estamos trabajando!
0: De pronto, uno de los acomodadores se quitó el disfraz.
5: ¡Atención, cinéfilos! ¡Yo soy Frecuencia! ¡Y esto es un asalto!
0: Mientras ella y sus secuaces se ponían unos cubreorejas, Darwin se acercó a la orilla del palco y cogió una cuerda.
1: ¡Desistan, villanos! ¡Soy el terror que aletea en la noche! ¡Soy la amenaza alada que ven en sus pesadillas!
0: Darwin saltó desde el palco, pero mientras volaba sobre el sorprendido público, Frecuencia presionó un botón en la mesa falsa. Un fuerte y agudo chillido llenó el teatro. A todos se les puso el pelo de punta y sus caras palidecieron. Eso incluyó a Darwin, quien resbaló de su cuerda y atravesó la pantalla cinematográfica. Frecuencia y sus pillos caminaron entre la gente que tenía expresión de zombies, robando joyas y billeteras. Después empujaron su extraña máquina de sonido y salieron. Nadie hizo nada para detenerlos. La malvada Frecuencia volvió la cabeza y se rió.
5: Ni siquiera avisándoles pueden detenerme, los muy tontos.
0: Después de muchas horas, los inconscientes espectadores empezaron a despertar. McQuack encontró a Darwin y lo sacudió con fuerza.
3: ¡Despierta, Darwin! ¡Estamos trabajando!
0: El mareado superhéroe sacudió la cabeza.
1: ¡Cielos! ¡Nunca había caído en tal estado de completa inconsciencia!
3: ¡Ya te acostumbrarás! ¡Oye, mira, otra nota!
0: De regreso en su casa, Darwin estudiaba el dilema.
1: Los ladrones van a robar la reserva de oro de la ciudad esta noche, pero no sé cómo detenerlos.
0: Gosalin apareció.
2: Tal vez yo pueda ayudar.
1: A menos que puedas ayudarme a recordar cómo son o qué arma es la que usan, no veo qué puedes hacer.
0: Gosalin frunció el ceño.
2: Al menos puedo tocar para ti esta noche.
0: Darwin trató de ser amable.
1: Lo siento, Gosalin, pero este es uno de los casos más importantes que he tenido y debo dedicarle todo mi tiempo.
0: Gosalin dijo llorando.
2: Pero prometiste oírme. No merezco una hora de tu valioso tiempo.
0: Darwin se acercó y le acarició la cabeza.
1: Tienes razón. Ahí estaré.
0: Esa noche, los padres y los maestros llenaron el auditorio de la escuela. Darwin, vestido como Drake Mulder, estaba allí sentado, aunque muy nervioso.
1: Ojalá empiecen pronto. Tengo que llegar a proteger la reserva de oro.
0: Joe McQuack sonrió.
3: ¡Cálmate, Darwin! Los conciertos escolares son divertidos. Yo tocaba un instrumento de cuerda cuando era niño.
1: ¿Qué instrumento?
3: ¿Un yo-yo?
0: Finalmente las luces se apagaron y empezó la música. Los padres sonreían satisfechos, mientras los niños se aplicaban más para lograr una magnífica interpretación. Por fin llegó el momento del solo de clarinete de Gosling. Se levantó y se llevó el instrumento a la boca. Un fuerte y desentonado chillido hizo eco en el auditorio. McQuack se acercó a Darwin y le dijo discretamente:
3: ¡Cielos, Darwin! ¡Qué buena nota! ¡Me puso los cabellos de punta!
0: Los ojos de Darwin se iluminaron.
1: ¡McQuack! ¡Eso es!
0: En cuanto Gosalin terminó su número, Darwin se apresuró a bajarla del escenario.
1: Voy a resolver este caso, Gosalin, pero te necesitaré a ti y a tu clarinete para atrapar a los ladrones.
2: ¿A mí? ¿En un caso? ¡Viva!
0: Después, en el depósito de la reserva de oro, nuestros tres héroes esperaban en la sombra, protegidos con orejeras. Gosalin estaba confundida.
2: ¿Cómo vas a detener a los ladrones con orejeras y un clarinete?
0: Darwin preguntó.
1: ¿Qué dijiste?
0: McQuack ajustó su orejera.
3: ¿Qué? ¿Qué?
1: ¡No, olvídenlo! ¡Solo estén listos!
0: En ese momento entró Frecuencia con sus secuaces. Ella empujaba su máquina de sonido. Poniendo su arma en el lugar adecuado, anunció:
5: ¡Esto es un asalto!
0: Esta vez Darwin se le adelantó. Acercó un micrófono a Gosalin y le gritó:
1: ¡Toca tú solo!
0: Antes de que Frecuencia y sus cómplices pudieran ponerse sus orejeras, Gosalin tocó un rechinido rompeoídos que Darwin amplificó a través de unas bocinas. El sonido retumbó en las paredes de granito. Mientras Frecuencia veía cómo explotaba su máquina, su cabello se paró de puntas y ella y sus secuaces cayeron al suelo. De regreso en casa, Darwin se dejó caer feliz en su sillón.
1: ¡Caso cerrado! No hubiera podido lograrlo sin ti, Gosalin. Cuando a McQuack se le puso el cabello de punta al tocar tú solo, supe que Frecuencia debía estar usando un sonido amplificado para noquear a la gente.
3: ¿Qué?
1: ¡Ya puedes quitarte las orejeras, McQuack!
2: ¡Entonces estás diciendo que yo toco el clarinete terriblemente!
0: Gosalin arrojó el instrumento a un lado. Darwin la acarició con cariño.
1: Tal vez solo te equivocaste de instrumento, pequeña.
2: Tienes razón. De ahora en adelante tocaré la tuba.
0: Gosalin sacó una enorme tuba y sopló con toda su fuerza una nota baja. El cabello de Darwin se puso de punta y se desmayó.

0: Comencemos ahora. A todos los niños les gustan los juguetes. Por ejemplo, veamos a Andy. Tiene al dinosaurio Rex, la alcancía Ham, al señor cara de papa, al perro Slinky y otros muchos. Pero su juguete favorito es Woody, un muñeco vaquero que habla cuando Andy le jala su cuerda.
1: ¡Manos arriba! En este pueblo no hay lugar para nosotros dos.
0: A ustedes les gustan sus juguetes, pero ¿alguna vez se preguntaron lo que ellos hacen cuando ustedes salen de la habitación? En la casa de Andy, los juguetes cobran vida. Un día, justo antes de que la familia de Andy se mudara, Woody llamó a los juguetes al orden.
2: Muy bien, primer asunto del día. ¿Ya todos escogieron un compañero de mudanza? No quiero que ningún juguete se quede atrás. Si no tienen un compañero de mudanza, consíganlo. Ah, sí, otra cosa. La fiesta de cumpleaños de Andy ha sido adelantada para hoy.
0: Los juguetes se asustaron. Eso significaba que Andy recibiría hoy juguetes nuevos. Y si Andy recibía juguetes nuevos, podría deshacerse de los viejos. Woody, notando el pánico, trató de calmarlos a todos.
2: Si a mí no me preocupa, ustedes tampoco.
0: En eso llegó Ham.
3: ¡Los invitados a la fiesta llegarán a las 3!
0: Woody envió un grupo de soldaditos de juguete escaleras abajo, ¡muévanse, llevando muévanse, un monitor muévanse, para bebés! Arriba, los juguetes escucharon al sargento por la bocina describiendo los regalos de Andy.
4: Le están quitando el listón. Aquí tenemos una lonchera. Muy bien, el segundo regalo. Parece ser... ¡sí, son sábanas!
0: Aparentemente, los juguetes estaban a salvo por otro año, pero faltaba todavía un regalo sorpresa.
4: ¡Es un paquete enorme! ¡Creo que es un...!
0: Rex golpeó la bocina y las baterías se salieron. Al mismo tiempo, abajo se escuchó un grito de alegría. Los niños subieron corriendo al cuarto de Andy y los juguetes se apresuraron a volver a su sitio. Andy y sus amigos empujaron a Woody de su lugar en la cama y pusieron ahí otro juguete. Se entretuvieron con él y luego corrieron abajo cuando llegó el momento de los juegos y los premios. Cuando los juguetes empezaron a moverse otra vez, oyeron una voz.
5: Voz de Gira al comando espacial. Responda, comando espacial.
6: ¿Por qué no contestan?
0: Woody se subió de nuevo a la cama y se enfrentó al peor de sus temores. Buzz Lightyear, el mejor juguete que un niño pudiera desear. Tragó en seco.
2: Aquí hay una pequeña confusión. Como ves, este es mi lugar, aquí en la cama.
0: Los demás juguetes rodearon a Buzz. Rex le dio la mano.
7: ¡Oh, me alegra tanto que no seas un dinosaurio! Oye, ¿para qué es este botón?
0: Buzz presionó el botón y desplegó sus alas. Todos los juguetes quedaron muy impresionados, excepto Woody.
2: ¡Son de plástico! ¡No puede volar!
5: ¡Sí puedo! ¡Atrás todos! ¡Al infinito! ¡Y más allá!
0: Buzz saltó de la cama y fue directo hacia el suelo. Rebotó sobre un balón de goma y cayó en un carro de carreras. El carro aceleró por una pista, dio una vuelta y saltó en el aire. Buzz salió volando del carro agarrándose de un avión que colgaba del techo. Después de dar vueltas, aterrizó otra vez en la cama. Los juguetes lo aplaudieron. Woody no lo podía creer.
2: Bueno, dentro de un par de días todo será como antes. Ya verán, todavía soy el juguete favorito de Andy.
0: De repente, un ladrido interrumpió a los juguetes. Corrieron a la ventana. Era Scott, el perro del vecino. Con él estaba Sid, su amo, un niño a quien le encantaba torturar a los juguetes. Rex meneó la cabeza.
7: ¡Oh, no! ¡No resisto ver esto otra vez!
0: Mientras los juguetes miraban con impotencia, Sid le ataba un petardo al cabo Carl, encendía la mecha y hacía explotar el juguete en mil pedazos. Sid saltaba de alegría.
8: ¡Sí! ¡Voló! ¡Ya no existe! ¡Eso estuvo muy bueno! ¿Viste eso, Scott?
0: Betty le dio la espalda.
9: Mientras más rápido nos mudemos, mejor.
0: Al final de la tarde, la familia terminó de empacar cajas. La mamá de Andy le dijo que irían por última vez a Pizza Planeta, su restaurante favorito, y que podía llevar un juguete. Woody, que estaba escuchando, sabía que sería o él o vos. Notando una abertura entre el borde del escritorio y la pared, Woody tuvo una idea.
10: Buzz Lightyear, estamos en problemas. Un juguete indefenso está atrapado, Buzz.
0: Cuando Buzz se inclinó sobre el borde, Woody dirigió un carro de control remoto hacia él. Buzz se apartó de un salto, pero la lámpara del escritorio giró y sin querer lo empujó por la ventana. El señor Cara de Papa lo había visto todo.
11: No resistías que vos se metiera en tu terreno de juegos, ¿eh, Woody? No quisiste aceptar que con seguridad vos sería el nuevo juguete favorito de Andy, así que lo eliminaste.
12: No, espera. ¡Puedo explicarlo todo!
0: Woody no tuvo oportunidad, pues justo en ese momento entró Andy a la habitación.
8: ¡Mamá! ¿Sabes dónde está vos?
13: Trae otro juguete. Vamos, apúrate.
8: Está bien.
0: Andy tomó a Woody y lo llevó a la camioneta, pasando frente al arbusto donde había caído Buzz. Buzz, viendo que Andy llevaba a Woody a la camioneta, corrió tras él y se subió a la defensa trasera. La camioneta llegó a una gasolinera y Andy salió, dejando a Woody en el asiento. Woody miró hacia arriba y vio a Buzz cubierto de lodo, mirándolo por la ventanilla.
14: Solo quiero que sepas que aunque trataste de eliminarme, en mi planeta no somos amigos de la venganza.
0: Woody suspiró aliviado.
12: ¡Ah! ¡Qué bueno!
14: Pero no estamos en mi planeta.
0: Buzz atacó a Woody. Los dos cayeron del asiento por la puerta abierta y rodaron bajo la camioneta. Todavía estaban peleando en el suelo cuando la puerta se cerró y la camioneta se fue. Woody vio a la camioneta alejarse.
10: ¡Estoy perdido! Oh, ¡soy un juguete perdido!
0: Buzz estaba molesto por otra razón.
14: Y por tu culpa, amigo mío, estoy atrasado para mi cita con el Comando Espacial.
10: ¡Eres un juguete! ¡Tú no eres el verdadero Buzz Lightyear! ¡Tú eres una figura de acción! ¡Eres el juguete de un niño!
0: Buzz movió la cabeza.
14: Tú eres un pobre y extraño hombrecito y me das lástima. Adiós.
0: Cuando Buzz se iba, llegó a la gasolinera un camión de reparto de Pizza Planeta con un cohete de plástico sobre el techo. Woody había encontrado una forma para regresar con Andy, pero Buzz también tenía que ir.
12: ¡Buzz! ¡Encontré un cohete!
0: Buzz miró dentro del camión.
14: ¿Estás seguro de que este carguero espacial retornará a su puerto de salida una vez que desembarque su cargamento de comida?
0: Woody asintió.
2: Ajá. Y cuando lleguemos ahí, podremos encontrar una forma de devolverte a casa.
0: Y efectivamente, el camión los llevó a Pizza Planeta, su puerto de salida. Buzz miraba a su alrededor con asombro.
14: ¡Vaya puerto espacial!
0: Entonces Woody vio a Andy con su mamá y con Molly, su hermanita. Al ver la carriola de Molly, Woody sonrió.
12: Cuando diga ya, saltaremos dentro de la carriola.
0: Pero Buzz había desaparecido. Buzz había visto un juego en forma de un cohete y pensó que quizás podría llevarlo a casa. Adentro se encontró rodeado de juguetes extraterrestres de goma.
15: Soy Buzz Lightyear. ¿Quién es el jefe aquí?
0: Los extraterrestres señalaron a una grúa gigante.
16: La garra es nuestro amo. La garra escoge quién se va y quién se queda. Se está moviendo.
0: Woody, que había seguido a Buzz dentro del juego, miró hacia arriba con horror.
12: ¡Oh, no! ¡Es Sid!
0: El cruel vecino de Andy manejaba los controles. La garra bajó, agarró a Buzz y lo levantó. Woody lo sostuvo por las piernas tratando desesperadamente de liberarlo. Sid estaba encantado.
8: ¡Mira qué bien! ¡Premios dobles!
0: Sid corrió a su casa con Woody y Buzz en su mochila. Tiró la mochila sobre la cama, cerró la puerta y bajó las escaleras. Woody salió de la mochila, corrió por la cama y saltó sobre la perilla de la puerta.
12: ¡Está cerrada! Tiene que haber alguna otra forma de salir de aquí.
0: Oyó un ruido detrás de él y la cabeza de una muñeca se asomó por debajo de la cama. Woody sonrió.
12: ¡Hola, amiguita! ¡Ven acá! ¿Conoces alguna forma para salir de aquí?
0: La cabeza se le siguió acercando, empujada por un cuerpo horrible parecido a una araña formado por las piezas de un juego de construcción. Aterrado, Woody saltó otra vez a la cama. A la muñeca se unieron otros juguetes mutantes armados con las piezas que Sid había tirado al suelo. Woody saltó sobre la mochila y Buzz la cerró, tocando enseguida un botón que tenía en el pecho.
15: ¡Mayday! ¡Mayday! ¡Adelante, Comando Espacial! ¡Necesitamos refuerzos!
0: Ajustó su rayo láser y volteó hacia Woody.
15: He programado mi láser para matar en lugar de aturdir.
12: Sí, claro. Y si alguien nos ataca, podemos pestañear hasta que mueran.
0: Pero en lugar de atacar, los juguetes mutantes se escondieron de nuevo. Woody y Buzz estaban a salvo, al menos por el momento. A la mañana siguiente, cuando Sid bajó las escaleras, Woody se puso de pie de un salto.
12: ¡La puerta! ¡Está abierta! ¡Somos libres!
0: Él y Buzz corrieron al pasillo, pero su paso se vio bloqueado por los juguetes mutantes. Cuando los monstruos se fueron acercando, Buzz se volteó hacia Woody.
15: ¡Protege tus ojos!
0: disparó su láser, pero no pasó nada. Woody movió la cabeza disgustado.
2: ¡Pero qué tonto eres! ¡Eres un juguete! ¡Usa tu golpe de karate!
0: Woody tocó un botón en la espalda de Buzz y sus brazos empezaron a dar caratazos. Los juguetes mutantes se retiraron de nuevo, dejando que Woody y Buzz escaparan por la puerta. Mientras Woody exploraba el pasillo, Buzz se coló a otra habitación. Tras él se escuchó una voz.
17: ¡Llamando a Buzz Lightyear! ¡Este es el comando espacial!
0: La voz venía de un comercial de televisión anunciando los juguetes Buzz Lightyear. Después de todo, Woody tenía razón. Buzz era solo un juguete. Aturdido, Buzz se arrastró escaleras arriba. Abrió sus alas y saltó esperando volar. En lugar de eso, chocó contra el suelo. Cuando Woody lo encontró, Buzz había sido descubierto por Hannah, la hermana de Sid, quien lo había vestido para una fiesta de té y le había puesto otro nombre.
18: ¿Quiere un poco de té, señora Nesbit?
0: Cuando Hannah salió de la habitación, Woody entró corriendo. Halló a Buzz con un solo brazo.
19: ¡Mírame! ¡Ni siquiera puedo volar por una ventana!
0: Woody sonrió.
2: ¡Por la ventana! ¡Buzz, eres un genio!
0: Jaló a Buzz de vuelta al cuarto de Sid y luego se paró en la ventana y gritó hacia la casa de Andy.
2: ¡Eh, muchachos! ¡Muchachos! ¡Oigan!
0: Cuando los juguetes aparecieron, Buzz no quiso ayudar, así que Woody levantó el brazo de Buzz y lo movió como si Buzz estuviera parado detrás del marco de la ventana.
20: ¡Hola, muchachos! ¡Al infinito y más allá!
0: Pero Woody sostuvo el brazo muy arriba y el señor Cara de Papa vio que estaba roto.
11: ¡Asesino! ¡Asesino!
0: Nuevamente los juguetes pensaron que Woody le había hecho algo horrible a Buzz. Al ver que se retiraban de la ventana, Woody trató de detenerlos.
2: ¡Tienen que ayudarnos, por favor! ¡Ustedes no saben cómo es esto aquí!
0: Pero de nada le sirvió. Antes de que Woody pudiera girar, los juguetes mutantes cayeron sobre Buzz. Woody trató de detenerlos.
2: ¡Está bien! ¡Atrás! ¡Atrás, caníbales!
0: Pero los juguetes tomaron el brazo de Buzz y echaron a Woody a un lado. Cuando se alejaron un poco, el brazo de Buzz estaba en su lugar. Woody no lo podía creer.
2: ¿Eh? Oye, ¿te arreglaron?
0: Trató de dar las gracias a los juguetes mutantes, pero estos corrieron a esconderse. Sid entró al cuarto con un cohete nuevecito.
18: ¡Quiere explotar! ¡Vaya! ¿Dónde está ese vaquero cobarde?
0: Mientras que Woody se escondía bajo una caja enrejillada, Sid vio a Buzz y colocó su estuche de herramientas sobre la caja, dejando a Woody atrapado. Entonces tomó a Buzz y ató el cohete a su espalda.
18: ¡Sí! ¡Al infinito y más allá!
0: En eso sonó un trueno y comenzó a llover. Sid miró hacia afuera.
18: ¡Pero vaya!
0: Se sentó frente a la ventana a esperar que dejara de llover. Sid no era el único en esperar a que saliera el sol. Al lado, Andy y su mamá habían terminado de empacar para la mudanza del día siguiente. Andy se fue a la cama triste por no haber podido encontrar a sus juguetes favoritos. Mientras Andy y Sid dormían, Woody llamó a Buzz para pedirle ayuda. Estaba tirado con el cohete a la espalda, demasiado triste para moverse.
21: Solo soy un juguete.
0: Woody lo miró con impaciencia.
2: Escucha bien, Buzz. En esa casa hay un niño que piensa que eres el mejor. Y no porque seas un guardián del espacio, amigo, sino porque eres un juguete. ¡Tú eres su juguete!
0: Momentos después, la caja empezó a estremecerse. Era Buzz tratando de empujar el estuche de herramientas.
15: Vamos, comisario. En esa casa hay un niño que nos necesita. Ahora vamos a sacarte de aquí.
0: En el momento en que Buzz lograba liberar a Woody, sonó la alarma del despertador de Sid. Sid saltó de la cama, tomó a Buzz y salió. Cuando los juguetes de Sid salían sigilosamente de debajo de la cama, Woody les pidió ayuda.
2: Por favor, es mi amigo. Mi mejor amigo.
0: Los juguetes lo rodearon.
2: Está bien, creo que sé qué hacer. Y si funciona, nos ayudará a todos.
0: Trabajando juntos, escaparon al jardín donde Sid estaba comenzando a encender el cohete. De repente, vio a Woody tirado ahí cerca.
18: ¡Oye! ¿Cómo llegaste hasta aquí?
0: Bajo la mirada de Sid, un ejército de juguetes mutantes salió de entre la hierba y marchó hacia él. Woody sonrió.
1: Sid, a partir de este momento deberás cuidar muy bien a tus juguetes. Si no, nosotros nos enteraremos.
0: Sid corrió gritando a su casa.
18: ¡Ah!
0: Mientras Woody se apresuraba a ayudar a Buzz, se oyó sonar el claxon de un auto. Al lado, la familia de Andy y el camión de la mudanza ya se iban. Buzz, con el cohete todavía atado a la espalda, le hizo señas a Woody.
15: ¡Ven!
0: Corrieron tras el camión y se agarraron a la parte de atrás. Woody se sostuvo, pero Buzz cayó.
15: ¡Buzz!
0: Pensando con rapidez, Woody sacó el carro de control remoto, lo lanzó a la calle y lo dirigió hacia Buzz, quien se subió al volante. El señor Cara de Papa, pensando que Woody trataba de deshacerse de otro juguete, llamó a los demás.
3: ¡Atrápenlo! ¡Láncenlo afuera!
12: ¡No, no, esperen!
0: Pero empujaron a Woody a la calle. Woody rebotó sobre el pavimento y cayó en el auto justo al lado de Buzz.
12: ¡Gracias por llevarme!
0: Pero las baterías fallaron y el auto se detuvo. Woody notó que el sol brillaba a través del casco de Buzz y lo usó para enfocar los rayos del sol sobre la mecha del cohete. Cuando la mecha se encendió, Woody tomó a Buzz y volaron hacia el camión de mudanza, pero le falló la puntería y pasaron de largo muy arriba. Buzz abrió sus alas arrancándose el cohete de la espalda. Los dos pasaron sobre la camioneta de Andy.
12: ¡Oye, Buzz! ¡Estás volando!
0: Cayeron por la ventanilla del techo dentro de una caja al lado de Andy, quien dio un grito de alegría.
18: ¡Ey, mira! ¡Son Woody y Buzz!
0: Pocos meses después, Woody, Buzz y los demás juguetes se reunieron una vez más en torno al monitor para bebés. Era su primera Navidad en la nueva casa y Andy estaba abriendo sus regalos. Woody sonrió.
1: Buzz Lightyear, no estarás preocupado, ¿eh?
15: ¿Yo? No, no. ¿Y tú?
1: Vamos, Buzz. ¿Qué podría tener Andy que fuera peor que tú?
0: Buzz miró a Woody y entonces los dos juguetes comenzaron a reír. Se imaginaban que estaban a salvo por lo menos hasta el próximo cumpleaños de Andy. ¿Creen que es fácil ser un juguete? Puede que ellos no les digan nada, pero si los vieran cuando ustedes salen del cuarto...

0: Biblia. Y también lo haces solo.
1: ¿Seguro? ¿Seguro que lo haces todos los días?
0: Sí, me parece que... Ahora no me acuerdo mucho, pero sí, yo lo hago. A veces lo hago, ¿viste? ¿Verdad?

0: Al amanecer, cuando el sol se asoma en el horizonte, sus primeros rayos caen sobre una gran formación rocosa. Es la Roca del Rey, hogar de mi buen amigo, el Rey Mufasa, y de su hermosa esposa, la Reina Sarabi. Una mañana, los animales del reino viajaron hasta la Roca del Rey para honrar el nacimiento de Simba, su nuevo cachorro. Como parte de la celebración, mi papel era muy importante. Rompiendo una calabaza, hundí un dedo en ella e hice una marca en la frente de Simba. Después levanté al futuro rey muy alto para que todos lo vieran. Alegres los elefantes trompetearon, los monos dieron saltos y las cebras sonaron sus pezuñas contra el suelo. No lejos del lugar de la ceremonia, en una cueva detrás de la Roca del Rey, un desaliñado león de melena oscura murmuraba.
1: La vida es injusta. Nunca seré rey.
0: Era Scar, el hermano de Mufasa, celoso porque Simba sería el próximo rey. Momentos después, Mufasa llegó a la cueva de Scar.
2: Sarabi y yo no te vimos en la ceremonia de Simba.

0: caían sobre la pradera.
1: Mira, Simba, todo lo que toca la luz pertenece a nuestro reino.
0: Simba miró hacia el horizonte y notó un punto oscuro en la distancia.
2: ¿Y ese lugar lleno de sombras?
1: Eso está fuera de nuestras fronteras, Simba. Nunca debes ir ahí.
2: Pero yo creía que un rey podía hacer lo que quisiera.
1: El ser rey significa más que salirte con la tuya. Todo lo que ves a tu alrededor coexiste en un delicado balance. Como rey, tú tienes que entender ese balance y respetar a todas las criaturas, desde la pequeña hormiga hasta el veloz antílope. Todos estamos unidos en el gran ciclo de la vida.
0: Más tarde, cuando Simba regresaba, se encontró con Scar.
2: Oye, tío Scar, ¿qué crees? Voy a ser el soberano de la Roca del Rey. Mi papá acaba de enseñarme todo el reino y mandaré en todas partes.
0: Scar miró al cachorro calculadoramente.
3: ¿Y no te enseñó lo que hay más allá de la frontera norte?
2: Pues no. Me dijo que no debo ir ahí.
3: Y tiene toda la razón. Es muy peligroso. Solo los leones más valientes van allá. Prométeme que nunca irás a ese tenebroso lugar.
0: Cuando Simba regresó a casa, encontró a su amiga Nala y a su madre Sarafina visitando a Sarabi.
2: Ven conmigo, acabo de enterarme de un lugar fabuloso.
0: Las leonas dieron permiso para que los cachorros fueran si Zazú los acompañaba. Simba y Nala corrieron por la pradera tratando de perder al chaperón. Se metieron entre los rebaños de animales hasta que finalmente lo perdieron. Cuando los cachorros se vieron libres de Zazú, Simba saltó sobre Nala, quien lo derribó de espaldas. Rodaron colina abajo y cayeron en un barranco sombrío, lleno de huesos y cráneos de elefantes. Simba miró a su alrededor y dijo:
2: ¡Aquí es! ¡Lo logramos!
0: Antes de que los cachorros pudieran explorar, Zazú los alcanzó.
4: Estamos más allá de las fronteras del reino y nos encontramos en grave peligro.
0: De pronto, tres hienas salieron de la calavera de un elefante. Asustados, Simba, Zazú y Nala saltaron hacia atrás. Eran Banzai, su compañera Shenzi y el siempre sonriente Ed. Banzai se burló.
5: ¡Un trío de invasores!
0: Zazú trató de poner a salvo a los cachorros, pero Banzai lo jaló por el cuello y lo sentó. Las hienas daban vueltas en torno a su presa saboreándose.
6: ¿Cuál es la prisa? Nos encantaría tenerlos aquí para la cena.
0: Mientras las hienas discutían sobre quién se comería a quién, Simba, Nala y Zazú huyeron en silencio. Pero las hienas se dieron cuenta y los persiguieron. Simba y Nala corrieron veloces y por último trataron de esconderse tras unos huesos de elefante. Justo cuando parecía que los cachorros estaban perdidos, apareció Mufasa, quien de un zarpazo mandó a volar a las hienas.
1: Si vuelven a acercarse a mi hijo...
0: Las hienas pusieron pies en polvorosa y Mufasa miró a Simba.
1: Me desobedeciste deliberadamente. Estoy muy desilusionado.
0: Mufasa envió a Nala y a Zazú a casa para poder hablar en privado con su hijo. Simba miró a su padre.
2: Solo trataba de ser valiente como tú.
1: Ser valiente no significa meterse en dificultades.
2: Papá, somos amigos, ¿no? Y siempre estaremos juntos, ¿verdad?
0: Mufasa miró hacia las estrellas.
1: Simba, déjame contarte algo que me dijo mi padre. Mira las estrellas. Los grandes reyes del pasado nos observan desde esas estrellas. Así que cuando te sientas solo, recuerda que esos reyes están ahí para guiarte y yo estaré con ellos.
0: Mientras tanto, un Scar muy enojado visitó a las hienas.
3: Les envié a esos cachorros prácticamente envueltos para regalo y no pudieron acabarlos.
0: Scar advirtió a las hienas que estuvieran preparadas. Banzai rió.
5: ¡Sí, preparadas! ¡Estaremos preparadas! ¿Para qué?
0: Scar lo miró maliciosamente.
3: ¡Para la muerte!

0: del rey.
1: Al día siguiente, Scar invitó a Simba a ir al desfiladero. Cuando llegaron, Scar se volvió hacia su sobrino.
2: Espera aquí. Tu padre tiene una maravillosa sorpresa.
1: Momentos después, Scar hizo una señal a las hienas, que hicieron huir a una manada de ñúes directamente hacia Simba. A lo lejos, Mufasa notó la polvareda. Scar apareció de pronto a su lado.
2: ¡Estampida! ¡En el desfiladero! ¡Simba está ahí!
1: Sin perder ni un segundo, Mufasa corrió a salvar a su hijo. Mufasa llegó al desfiladero y luchó para pasar entre la manada enloquecida. Encontró a Simba, lo levantó y lo puso a salvo en una saliente. De repente, Mufasa recibió un golpe y cayó de nuevo en medio de los animales.
3: ¡Papá!
1: Trató desesperadamente de subir a otra saliente desde donde Scar lo estaba observando.
4: ¡Hermano! ¡Ayúdame!
1: Scar le dio la mano a Mufasa y lo sostuvo lo suficiente para murmurarle.
0: ¡Que viva el rey!
1: Tras lo cual, lo dejó caer hacia una muerte segura. Simba se asomó al borde de la saliente, justo cuando su padre desaparecía entre los animales. Luego, Scar encontró a Simba sollozando sobre el cuerpo de su padre y diciendo:
3: ¡Fue un accidente! ¡Yo no quería que esto pasara!
2: Pero el rey está muerto. Y si no fuera por ti, seguiría vivo. ¡Oh! ¿Qué va a decir tu madre?
1: Simba lloró aún más fuerte.
3: ¿Qué voy a hacer?
2: ¡Huye, Simba! ¡Huye! ¡Vete lejos y no vuelvas nunca más!
1: Simba le hizo caso a Scar, sin saber que las hienas, amigas de su tío, habían recibido órdenes de acabar con él. Scar regresó a la roca del rey para apoderarse del trono. Mientras tanto, Simba cruzaba la sabana sin comida ni agua. Y no tardó en caer desfallecido bajo el ardiente sol. Cuando ya los buitres revoloteaban sobre él, fue encontrado por un jabalí bonachón llamado Pumba. Y su amigo, una suricata parlanchina llamada Timón.
5: ¡Es simpático y está solo! ¿Podemos adoptarlo?
6: ¿Te has vuelto loco, Pumba? Los leones como él se comen a los tipos como nosotros.
1: Pero Pumba no hizo caso y de todas maneras llevó a Simba al lugar seguro. Cuando Simba despertó, recordó enseguida la muerte de su padre. Timón le habló acerca de Hakuna Matata para llevar una vida sin responsabilidades ni preocupaciones.
6: Tienes que olvidar tu pasado.
1: Y eso fue exactamente lo que hizo Simba. Vivió en la selva con Pumba y Timón durante mucho, mucho tiempo, hasta convertirse en un león muy grande. Pero empezó a extrañar su hogar. Una noche, miró a las estrellas y recordó las palabras que hacía tiempo le dijera a su padre.
7: Los grandes reyes del pasado nos miran desde las estrellas. Cuando te sientas solo, recuerda que esos reyes siempre estarán ahí para guiarte y yo estaré con ellos.
1: Al día siguiente, una leona trató de cazar a Pumba. Simba corrió a rescatarlo, pero al luchar con la leona, quien rápidamente lo derribó de espaldas, se dio cuenta de que era su vieja amiga.
8: ¿Nala? ¿Qué estás haciendo aquí?
9: ¿Por qué no regresaste a casa? ¡Eres el rey!
8: Yo no soy el rey. Scar lo es.
9: Simba, él ha entregado las tierras del reino a las hienas.
8: ¿Qué?
9: No hay comida, ni agua. Si tú no haces algo pronto, todos morirán de hambre. Eres nuestra única esperanza.
8: No puedo regresar.
1: Simba gritó a los cielos.
10: Dijiste que siempre estarías ahí para mí, pero no estás. Por culpa mía.
1: Simba no creía que podía retar a Scar para recuperar el trono, así que se quedó en la selva con Nala y sus nuevos amigos. Pero yo sabía que era hora de que Simba tomara su lugar en el ciclo de la vida y me fui camino a la selva. Cuando Simba me vio, se sorprendió.
8: ¿Quién eres?
1: La pregunta es, ¿quién eres tú?
8: Creí que lo sabía, pero ahora no estoy seguro.
1: Bueno, yo sé quién eres. Eres el hijo de Mufasa. Él está vivo. Te lo voy a demostrar. Sigue al viejo Rafiki. Él te mostrará el camino. Llevé a Simba a un claro estanque. Cuando se fijó en el agua, vio la figura de un león.
8: Ese no es mi padre. Es solo mi reflejo.
1: Mira con atención. ¿Lo ves? Él vive en ti. El fantasma de Mufasa apareció como por arte de magia.
7: Mira dentro de ti, Simba. Eres mucho más de lo que crees. Debes tomar tu lugar en el ciclo de la vida.
1: Animado por las palabras de su padre, Simba regresó a la Roca del Rey, seguido por Nala, Pumba y Timón. Cuando Simba llegó, encontró la tierra árida y seca. Las hienas lo controlaban todo, y Scar le estaba gritando a Sarabi, quien decía...
9: Scar, debemos dejar la Roca del Rey.
2: No iremos a ninguna parte. Yo soy el rey.
9: Si fueras la mitad de lo que fue el rey Mufasa.
2: ¡Yo soy 10 veces lo que fue el rey Mufasa!
1: De pronto, un relámpago iluminó un risco en la Roca del Rey. Y ahí estaba Simba. Scar saltó hacia atrás.
2: Oh, Simba. Me sorprende un poco verte... vivo.
11: Dame una buena razón para no acabar contigo.
1: Pero Scar forzó a Simba a decir frente a todos los leones que él había causado la muerte de su padre. Scar sonrió.
2: Oh, Simba, estás en líos de nuevo. Pero esta vez no está tu papá para salvarte. Y ahora todos saben por qué.
1: Simba retrocedió. En ese momento, cayó un rayo que prendió fuego a los arbustos resecos de la pradera. Simba, conociendo la verdad, saltó sobre Scar. Nala y las demás leonas se unieron a la batalla. Entre el humo y las llamas del incendio, Simba vio a Scar tratando de escapar y corrió tras el viejo león. Scar suplicó a su sobrino.
2: Simba, me someteré a ti, te lo prometo. ¿Cómo demostrarte que soy sincero?
11: Oye, Scar, vete de aquí y no regreses nunca más.
1: Scar empezó a alejarse. Pero de pronto se volvió y se arrojó sobre Simba. Simba se movió con rapidez y lanzó a Scar al vacío, cayendo este en medio de una jauría de hienas hambrientas. Herido y cojeando, Simba subió a la cima de la Roca del Rey y lanzó un magnífico rugido mientras recorría su reino con la mirada. Muy pronto, la Roca del Rey volvió a florecer. Nala permaneció al lado de Simba y pronto tuvieron su propio cachorro. Rodeados de sus amigos, incluyendo a Zazú, Pumba y Timón, se llevó a cabo una nueva celebración. Luego de hacer la marca en la frente del pequeño cachorro, lo levanté para que todo el reino lo viera.

0: no parece nada excepcional. ¡Mucho, Alteza!
1: ¡Nadie que me diga!
0: Bueno, cuando dije que... quise decir que...

0: este carar, carar.
1: Mira nada más al rey quien quiere aconsejar.
0: Si este es el rumbo que llevamos, yo no voy. Lejos yo me voy de África, no me voy a quedar.

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1: Vamos ya con nuestro cuento favorito, gracias a UPA Plus y a su servidor. Hoy escuchamos el cuento de Coco. Recuerde poner en práctica las reglas de oro, buscar un sitio cómodo, cerrar sus ojitos y dejar volar su imaginación.
2: Coco. Hace mucho tiempo, en la pequeña aldea de Santa Cecilia, en México, un músico y su esposa tuvieron una niña. Su hogar estaba lleno de felicidad, música y baile, hasta que un día el padre se marchó. Quería hacer realidad su sueño, dedicarse a la música y viajar por el mundo. La necesidad hizo que mamá Imelda aprendiera a fabricar zapatos. Actuó como si el hombre nunca hubiera existido. Incluso arrancó su cara del retrato familiar. El negocio de zapatos de mamá Imelda prosperaba, y también su familia. Su niñita, Coco, creció y formó su propia familia. Pronto Coco tendría muchos nietos, incluso bisnietos. Uno de ellos era Miguel, quien adoraba a mamá Coco. A su avanzada edad, ella tenía problemas de memoria muy a menudo. Así que era el propio pequeño quien se encargaba de ayudarla a comunicarse. La hija de mamá Coco, la abuelita de Miguel, era igual que mamá Imelda. Se aseguraba de que todos hicieran lo que debían y, sobre todo, de que siguieran la regla familiar. Nada de música. Pero Miguel tenía un secreto. Le encantaba la música. Cuando cantaba y tocaba la guitarra, se sentía inspirado. Pero solo podía compartir su secreto con un perro callejero llamado Dante. El ídolo de Miguel, el gran Ernesto de la Cruz, ya difunto, era el responsable de la pasión que el muchacho sentía por la música. De la Cruz era el músico más famoso de Santa Cecilia. Aunque tuvo un final trágico, había sido una estrella en auge. Miguel quería ser músico como él. Se esperaba que todos los miembros de la familia Rivera se dedicaran al negocio propio, ya fuese para fabricar zapatos o para abrillantarlos. La víspera del Día de los Muertos, Miguel reunió valor para explicarles cuál era su auténtica pasión. Pero la abuelita no le dejó hablar. «Esta noche es de la familia», dijo dejando caer un montón de caléndulas en los brazos de Miguel y lo llevó a la sala de la ofrenda. Mamá Coco estaba sentada en silencio, mientras la abuelita arreglaba las flores del altar y explicaba a Miguel la importancia del Día de Muertos. «Es la única noche del año que nuestros antepasados pueden venir a visitarnos», le dijo. La abuelita recordó a Miguel que al colocar las fotos familiares en la ofrenda, los espíritus de los antepasados podían cruzar a la tierra de los vivos. En cuanto pudo, Miguel se escapó a su escondite en el desván. Allí tocaba su guitarra fabricada por él mismo y cantaba con el corazón. Tocaba la guitarra mientras veía una película antigua de la Cruz. «Cuando llegue tu momento, no debes dejar que pase de largo. Debes vivirlo», declaraba Ernesto. «Tengo que vivir mi momento», exclamó Miguel, y salió corriendo guitarra en mano. Cuando salía de la hacienda, Miguel vio a su familia y escondió la guitarra y a Dante debajo de la ofrenda. Con gran orgullo, papá le entregó un delantal a Miguel. «Ya es hora de que te unas a nosotros en el taller». Miguel intentó aparentar que era feliz mientras la abuelita y sus padres lo colmaban de besos. En cuanto se marcharon, Dante salió corriendo a por la comida de la ofrenda. Miguel se asustó al ver cómo se caía el marco con la foto de mamá Imelda y quedaba hecho añicos. Miguel recogió la foto rota y la desdobló con cuidado. El hombre sostenía la guitarra de la Cruz. «¡Papá! ¡Papá!», exclamó mamá Coco al ver la foto. Miguel corrió a dar la noticia a su familia. «¡El padre de mamá Coco era Ernesto de la Cruz!», anunció mientras adoptaba la clásica pose del artista. «¡Voy a ser músico!». Pero la abuelita se enfureció mucho. Cuando Miguel agarró la guitarra para enseñarles cómo tocaba, la abuelita se la quitó y la hizo pedazos. Miguel tomó la foto de la ofrenda y corrió hasta la plaza. Intentó apuntarse al concurso de talentos, pero sin guitarra no se lo permitieron. Desesperado, intentó que le prestaran una, pero nadie parecía dispuesto a ayudarlo. Miguel se paró delante de la estatua de De la Cruz y le preguntó: «Tatarabuelo, ¿qué puedo hacer?». Entonces se fijó en una placa que había en la base de la estatua que ponía: «Aprovecha tu momento». Miró la guitarra de la foto y tuvo una idea. Miguel corrió a toda prisa entre las familias que rendían homenaje a sus antepasados en el cementerio de Santa Cecilia. Tenía un plan en mente y subió corriendo la escalera hasta la tumba de De la Cruz. Abrió una ventana tras golpearla con el hombro y se coló en la tumba de De la Cruz. Se acercó con sigilo hasta la famosa guitarra y mientras la descolgaba de la pared, susurró: «Necesito tomarla prestada». Pero en cuanto tocó un acorde, los pétalos de caléndula formaron un remolino a su alrededor y empezaron a brillar. De repente, Miguel se sentía muy extraño. El vigilante del cementerio abrió la puerta y gritó: «A ver, ¿quién anda ahí?». Miguel iba a empezar a explicarse, pero el hombre siguió caminando hacia él y lo atravesó. Alarmado, Miguel salió corriendo y también atravesó a sus padres. Estaba tan aturdido que cayó en una tumba abierta. Una amable señora le ofreció ayuda. Miguel gritó cuando se dio cuenta de que era un esqueleto. Había esqueletos por todas partes. Nadie de los vivos podía verlo, solo Dante. Miguel se topó con sus antepasados y estos lo reconocieron al instante. Al verlo se quedaron muy sorprendidos. A Miguel le costó un poco más reconocer a papá Julio, tía Victoria, tío Óscar, tío Felipe y tía Rosita. Pensaron cómo podían devolver a Miguel de vuelta a casa. Finalmente decidieron llevarlo a la Tierra de los Muertos.
3: «Imelda sabrá qué hacer», aseguró papá Julio.
2: Los Rivera difuntos siguieron de cerca a Miguel y Dante por el puente de pétalos de caléndula luminosos que unía los dos mundos. En lo alto se veía la resplandeciente ciudad de la Tierra de los Muertos. Allí, guías espirituales revoloteaban entre los edificios de múltiples pisos. Su familia le explicó que los guías espirituales podían presentarse de muchas formas distintas, como alebrijes, una antigua artesanía mexicana. Mientras los Rivera difuntos hacían cola en la estación central Caléndula, un hombre llamado Héctor intentaba cruzar a la Tierra de los Vivos vestido como la famosa artista mexicana Frida Kahlo.
4: «Si no hay foto en la ofrenda, no se puede cruzar el puente»,
2: le explicó el agente al ver la gran X sobre la imagen de Héctor en el escáner. No obstante, Héctor intentó cruzar corriendo, pero al no tener autorización, se hundía en el suelo del puente. Miguel observó cómo los guardias de seguridad se llevaban a Héctor a rastras. En el departamento de reuniones familiares, Miguel y sus antepasados encontraron a mamá Imelda discutiendo con un empleado, pues no había podido cruzar a la Tierra de los Vivos.
5: «Mi familia siempre pone mi foto en la ofrenda».
2: Avergonzado, Miguel le mostró la foto que se había llevado. Ella se enfureció.
5: «Fue un accidente», protestó Miguel.
3: «¿Cómo lo enviamos de vuelta a casa?», preguntó mamá Imelda.
2: El empleado les explicó que a Miguel le había caído una maldición por robar en una tumba. Para regresar, tenía que conseguir la bendición de su familia antes del amanecer, o se convertiría en un esqueleto para siempre. Mamá Imelda sostuvo un pétalo de caléndula y se volvió hacia Miguel. «Te doy mi bendición para que regreses a casa», empezó a decir, mientras el pétalo comenzaba a brillar. Y añadió: «Coloca de nuevo mi foto en la ofrenda y nunca vuelvas a tocar música». Incapaz de aceptar la norma de mamá Imelda, Miguel se excusó diciendo que tenía que ir al baño.
5: «Si quiero ser músico, necesito la bendición de un músico», le dijo a Dante, que corrió a su lado. «Tenemos que encontrar a mi tatarabuelo».
2: Cerca de allí, Miguel oyó que alguien hablaba con un agente sobre De la Cruz.
4: «Nos conocemos de toda la vida. Puedo conseguirle asientos de primera fila para su concierto Amanecer Espectacular».
2: El agente no accedió a la propuesta de su interlocutor, que no era otro que el esqueleto de Héctor. Este se fue y se asustó al ver a Miguel, que estaba vivo. De repente, Héctor pensó que podían ayudarse mutuamente. Héctor hizo una propuesta a Miguel. Le llevaría hasta De la Cruz para que éste le diera su bendición y así poder regresar a casa. Luego, Miguel pondría la foto de Héctor en la ofrenda y de esta forma él podría cruzar el puente de caléndulas. Al muchacho le pareció bien.
5: «¿Y no tienes más familia aquí?», le preguntó Héctor mientras lo ayudaba a maquillarse.
2: «Solo De la Cruz», mintió Miguel. Héctor esperaba encontrar a De la Cruz en el ensayo para El Amanecer Espectacular, un concierto que daba cada año. Cuando Miguel y Dante se acercaban al escenario, el espíritu de Frida Kahlo les dijo: «Las bailarinas salen de la papaya y todas son yo». Miguel le preguntó por De la Cruz. Ella contestó: «Ernesto no ensaya. Está demasiado ocupado con los preparativos de su estrafalaria fiesta en lo alto de su torre». Miguel se desanimó hasta que se enteró de que había un concurso y el ganador podría actuar en la fiesta de la Cruz. Pero para poder participar, necesitaba una guitarra. Mientras tanto, la guía espiritual de mamá Imelda, llamada Pepita, seguía el rastro de Miguel. La gigantesca jaguar alada olfateó el aire y gruñó. Luego, exhaló con el hocico pegado al suelo y dejó al descubierto una huella resplandeciente.
6: «Es una bota Rivera», aseguró Papá Julio.
2: Pepita volvió a exhalar e iluminó un rastro de huellas de Miguel. En su búsqueda de una guitarra, Héctor llevó a Miguel a ver a su amigo Chicharrón. De repente, los huesos de Chicharrón empezaron a tambalearse. Héctor agarró una guitarra y tocó una canción para consolarlo. Después, Chicharrón se convirtió en polvo y desapareció. «Cuando no queda nadie en la tierra de los vivos que se acuerde de ti, desapareces de este mundo», explicó Héctor. «Lo llamamos la muerte final». Con la guitarra de Chicharrón, Miguel y Héctor se encaminaron hacia el concurso. Miguel estaba tan nervioso que parecía estar enfermo. Héctor compartió con él un remedio para los nervios: un buen grito. Héctor gritó para que viera cómo se hacía. «¡Mmm, qué bien sienta! Vale, ahora tú». Miguel lo intentó, pero apenas le salía voz. Héctor lo animaba, pero cuando Miguel subió al escenario, se quedó paralizado. Héctor empezó a bailar para que el muchacho se relajara. Miguel respiró profundamente y profirió un auténtico grito. Y a partir de ahí cogió impulso para tocar y cantar. Cuanto más cantaba Miguel, más respondía el público. Dante arrastró a Héctor al escenario. Miguel y Héctor acabaron su actuación y recibieron una gran ovación. Al inclinarse para saludar, Miguel vio a los Rivera difuntos hablando con el personal de seguridad. Los Rivera difuntos habían seguido a Pepita y el rastro de las huellas de Miguel hasta la plaza donde estaba celebrándose el concurso. El muchacho huyó cuando la presentadora pidió a todo el mundo que estuviera alerta por si alguien veía a un chico vivo. Cuando Héctor vio a los familiares de Miguel, lo miró enojado.
6: «Todo este tiempo podías haber llevado mi foto al otro mundo. Te llevo con tu familia», le dijo agarrándolo por el brazo. «Solo te preocupas por ti», gritó Miguel.
2: El chico tiró la foto de Héctor y se marchó corriendo. Tras un enorme zumbido, Pepita aterrizó justo delante de Miguel, bloqueándole el paso.
7: «Te doy mi bendición y luego te marchas a casa», dijo mamá Imelda.
6: «No quiero tu bendición»,
2: respondió Miguel intentando huir. Mamá Imelda corrió tras él, mientras Miguel se escabullía por una estrecha escalera. Se coló por una verja de hierro y mamá Imelda se quedó al otro lado intentando convencerlo para que aceptase sus condiciones. Pero Miguel se negó. Le dolía que insistiese tanto para que abandonara algo que amaba con pasión.
6: «La familia debería estar siempre a tu lado y apoyarte, pero vosotros nunca lo haréis», dijo Miguel dando la espalda a mamá Imelda y subiendo la escalera que conducía a la torre de la Cruz.
2: Miguel llegó a la entrada de la torre, pero sin invitación. Los guardias de seguridad no lo dejaron pasar. Entonces vio a los Chachalacos, la banda ganadora del concurso, descargando sus instrumentos, y les pidió ayuda. Escondido dentro de una tuba, Miguel logró entrar en la torre de la Cruz. Ya dentro, en las paredes de la mansión podían verse fragmentos de películas de la Cruz. Miguel vio a su tatarabuelo entre la multitud, pero era imposible llegar hasta él. Tenía que pensar rápido. Miguel subió a lo alto de la gran escalinata, respiró hondo y lanzó un grito. Se hizo el silencio. Empezó a tocar la guitarra y a cantar mientras se abría paso hacia De la Cruz entre la multitud asombrada. Pero justo cuando llegaba a De la Cruz, Miguel tropezó y se cayó en la piscina. De la Cruz saltó a rescatarlo.
8: «¿Estás bien, niño?», le preguntó.
2: Con el agua, el maquillaje de la cara de Miguel había desaparecido. De la Cruz exclamó: «Eres el chico que ha venido de la tierra de los vivos». y Miguel le explicó que era su tataranieto. De la Cruz estaba emocionado. Enseñó a Miguel su mansión y todas las cosas que los fans de la Tierra de los Vivos le habían enviado. Miguel le preguntó si se arrepentía de haber abandonado a su familia. De la Cruz le dijo que sí y añadió: «Es inútil negar a qué has venido al mundo. Y tú, mi tataranieto, estás destinado a ser un músico». Miguel sabía que se le acababa el tiempo y pidió a De la Cruz su bendición. Justo cuando su tatarabuelo empezaba, apareció Héctor.
9: «Me dijiste que te llevarías mi foto contigo. Me lo prometiste, Miguel», dijo Héctor tendiéndosela.
2: De la Cruz cogió la foto y por fin lo reconoció. «Amigo mío, estás siendo olvidado», le dijo De la Cruz al ver el semblante apagado de Héctor.
9: «¿Y de quién es la culpa?», preguntó Héctor. «Eran mis canciones y me las quitaste. Mis canciones te hicieron famoso».
2: Miguel escuchaba con atención mientras Héctor compartía un doloroso recuerdo. Hacía muchos años, después de abandonar a su familia para tocar música con De la Cruz, Héctor quiso volver a casa. Pero De la Cruz no quería que se marchara y se llevase sus canciones con él. Así que insistió en despedirse de Héctor con un brindis. «Habría movido cielo y tierra por ti, amigo mío». Héctor recordaba un fuerte dolor en el estómago antes de morir. Entonces se dio cuenta de la verdad.
9: «Tú me envenenaste».
2: De la Cruz llamó a seguridad en cuanto oyó la acusación de Héctor. Los guardias separaron a Héctor de la Cruz y se lo llevaron a rastras. Una vez recuperada la calma, De la Cruz se volvió hacia Miguel. «¿Dónde estábamos?», le preguntó mientras doblaba la foto de Héctor y se la guardaba en el bolsillo.
9: «Ibas a darme tu bendición», le dijo Miguel nervioso.
2: De la Cruz sacó un pétalo de caléndula, pero si enviaba a Miguel de vuelta a casa, el pequeño podría contar la verdad sobre él. De la Cruz llamó a seguridad para que se llevasen a Miguel.
9: «¡Pero soy tu familia!», gritó Miguel.
10: «Y Héctor era mi mejor amigo», respondió De la Cruz.
2: Los guardias llevaron a Miguel a la parte trasera de la torre y lo arrojaron a un foso profundo, un cenote. El agua del fondo amortiguó la caída. Al salir a la superficie, Miguel gritó pidiendo ayuda. Héctor, que también estaba en el cenote, se le acercó. Se arrodilló junto al muchacho y murmuró:
9: «Ella me está olvidando».
2: «¿Quién?», preguntó Miguel.
9: «Mi hija».
2: Héctor le explicó cuánto se arrepentía de haberse marchado de casa.
9: «Mi Coco».
2: Sorprendido, Miguel sacó la foto de la ofrenda de su familia y dijo: «Esta es mi mamá Coco».
10: «¿Somos familia?»,
2: exclamó Héctor con perplejidad. Héctor le explicó que la canción más famosa de De la Cruz, «Recuérdame», era una nana que él había escrito para Coco, para que no lo olvidara mientras estaba lejos. Miguel le dijo a Héctor que estaba orgulloso de ser familiar suyo, y los dos profirieron grandes gritos. Entonces, Dante apareció en lo alto del foso. Dante había conducido a mamá Imelda y Pepita hasta Miguel y Héctor. Pepita bajó volando y los dos se subieron a su lomo. Miguel se dio cuenta de que Dante había estado intentando relacionarlo con Héctor todo el tiempo. En ese momento, las patas de Dante cobraron vistosos colores y le brotaron alas. Ladró, aleteó y empezó a volar. Dante se había convertido en el guía espiritual de Miguel. Pepita aterrizó en una pequeña plaza donde esperaban los demás Rivera difuntos. Héctor seguía debilitándose. Mamá Imelda se dio cuenta de que se acercaba su muerte final. «Es Coco, te está olvidando». Miguel pidió a mamá Imelda que los ayudase a recuperar la foto de Héctor que tenía De la Cruz. «Él intentó volver a casa contigo y con Coco, pero De la Cruz lo asesinó».
9: «No te perdono», dijo mamá Imelda a Héctor, «pero te ayudaré».
2: El amanecer espectacular de De la Cruz ya había empezado. En el centro del escenario, bailarinas vestidas como Frida Kahlo surgían de una papaya en llamas. Al parecer, nadie se dio cuenta de que 8 de esas bailarinas, que en realidad eran Miguel y los Rivera difuntos, salían del escenario. Mamá Imelda se enfrentó con De la Cruz y le dio con un zapato. Cuando Héctor y los demás Rivera difuntos aparecieron, De la Cruz salió corriendo, todavía con la foto de Héctor. De la Cruz llamó a seguridad y se inició una pelea entre los guardias y la familia. Mamá Imelda por fin se hizo con la foto, pero en ese instante la plataforma de debajo de sus pies empezó a elevarse. ¡Canta!, gritó Miguel. Y eso hizo, cautivando al público con su melodía al tiempo que mantenía a los guardias a distancia. De la Cruz se unió a ella, transformando la canción en un dúo. Mientras cantaban, seguían peleándose por la foto de Héctor. Al final, Mamá Imelda salió victoriosa del escenario y corrió hacia Héctor. Mamá Imelda entregó la foto a Miguel y preparó el pétalo. Era hora de enviar a su tataranieto de vuelta a casa con su bendición. Pero de repente, De la Cruz agarró a Miguel y lo empujó al vacío desde lo alto del edificio. Héctor contempló impotente la escena. De la Cruz no lo sabía, pero las cámaras lo estaban grabando todo. El público escuchó cómo reconocía haber asesinado a Héctor y haberle robado sus canciones. Todos observaron horrorizados cómo empujaba a Miguel. Dante salió volando a por el muchacho, pero cuando lo agarró por la camiseta, la ropa empezó a rasgarse. Miguel acabó cayéndose y la foto de Héctor salió volando. En ese momento apareció Pepita y puso a Miguel a salvo. La multitud estalló en una gran ovación. Entonces Pepita saltó sobre De la Cruz y lo lanzó muy lejos, como si fuera un muñeco. Comenzaba a amanecer.
11: «Se nos acaba el tiempo, hijo mío», susurró Héctor.
2: «No, no, Coco no puede olvidarte», se lamentó Miguel, que tenía que ir a buscar la foto de Héctor. Héctor sacó un pétalo de caléndula.
11: «Tienes nuestra bendición, Miguel».
9: «Sin condiciones»,
2: añadió Mamá Imelda, ayudando a Héctor a sujetar el pétalo. El pétalo empezó a brillar y...
9: ¡zas!
2: Miguel estaba de vuelta en Santa Cecilia. Fue corriendo a su casa. Se fue directo en busca de Mamá Coco.
12: «He visto a tu papá», le dijo. «¿Te acuerdas, papá?».
2: Pero ella seguía allí sentada con la mirada perdida. Miguel se negaba a rendirse. Agarró la guitarra y empezó a cantar «Recuérdame». Poco a poco, el rostro de Coco se fue iluminando con los recuerdos. Toda la familia se sorprendió cuando ella también se puso a cantar. Mamá Coco sacó un viejo libro y les enseñó el rostro de Héctor, el trozo que había sido arrancado de la foto familiar. Al año siguiente, como siempre, las familias llenaban el cementerio el Día de Muertos. La tumba de la Cruz lucía muy diferente, pues las noticias sobre él habían circulado. Una guía turística se paraba con su grupo delante de la Zapatería Rivera para explicar que aquel era el hogar del gran compositor Héctor Rivera. En casa, Miguel tenía a su hermanita Socorro en brazos. Le enseñaba las fotos de la ofrenda y le explicaba: «No son solo fotos antiguas, son nuestra familia. Y cuentan con nosotros para que nos acordemos de ellos». La abuelita sonrió, orgullosa de su nieto. Luego, colocó una foto de Mamá Coco en la ofrenda. En la tierra de los muertos, Héctor esperaba nervioso para cruzar el puente de caléndulas. Con una sonrisa, el agente le dio la autorización. Con Coco e Imelda de la mano, Héctor cruzó a la tierra de los vivos por primera vez, acompañado de cerca por los demás Rivera difuntos. Aquella noche, rodeado de sus familiares vivos y muertos, Miguel tocó la guitarra y todos disfrutaron juntos de la música. Ahora, en vez de separarlos, la música volvía a unir a toda la familia. Colorín colorado, este cuento se ha acabado.
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30 minutos nos separan de las 9 de la mañana. Síganme comentando en qué podemos complacerle a través de radioupa.com.sb.

Ya son las 9, gracias por habernos acompañado. Yo regreso mañana a través del www.radioupa.com.sb. Recuerde seguirnos en nuestras redes sociales como UPA Plus para estar en contacto con su servidor. Regreso mañana a partir de las 6. Bendiciones.

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Superman y los amos del universo. Yo soy Adam, príncipe de Eternia y defensor de los secretos del castillo Grayskull. Él es Kringer, mi más querido amigo. Fabulosos y secretos poderes me fueron otorgados el día en que levanté en alto mi espada mágica y dije: ¡Por el poder de

0: Super se convierte en un felino superpoderoso. Y yo me transformo en He-Man, el hombre más poderoso del universo. Solo tres seres comparten este secreto. La reina Sorceress, Man of Arms y Orco. Juntos defendemos el castillo Grayskull de las demoníacas fuerzas de Skeletor.
1: Hoy presentamos el cometa cósmico.

0: Las estrellas están en la posición correcta, hombre bestia. ¡Mira!
1: ¡Ay! ¡El cometa cósmico!
0: Por fin ha llegado el momento de abrir para siempre las puertas de Grayskull.
2: Vaya, vaya, miren quién está aquí.
1: ¡He-Man!
2: Quédate donde estás, cara de alfombra.
1: ¿Qué? ¡Cara de... ahora! ¡Vas a ver! ¡Ay!

0: ¡Muy pronto volveremos, He-Man!
1: Pero por favor, báñense antes.
2: Parece que no nos molestarán durante algún tiempo.
0: Por desgracia, eso no será así. Este ataque solo fue una prueba.
2: ¿Prueba de qué?
0: Del poder del cometa cósmico. Skeletor planea utilizarlo en contra de Eternia.
3: Es preciso que se lo impidamos.
0: Pero se necesita algo más que valor, He-Man. Sagraz te lo explicará ampliamente.
3: ¿Quién es Sagraz?
2: Es nada menos que el mago de la montaña, Sagraz.
0: Es más que un mago. Es el guardián de los cometas. Es necesario que lo busques, y deprisa.
4: ¿De qué misión se trata, Duncan?
2: Si su majestad me lo permite, quisiera mantenerlo en secreto, ya que es de vital importancia para la seguridad de Eternia.
1: Está bien, Adam, creo que es el momento de que tomes en serio tus responsabilidades.
5: Sí, padre.
1: Además, por el bien de Eternia y por el bien de todos, que los acompañe la capitana de la guardia. Tila, quiero que acompañes a Duncan y al príncipe.
6: Sí, señor.
7: Majestad, ¿puedo ir yo también?
1: No, no lo creo, Orko.
7: Está bien, majestad, entonces me quedaré aquí a practicar otros trucos de magia.
1: Por otra parte, nunca se sabe cuándo se puede necesitar ayuda. Está bien, puedes ir, Orko.

¡El momento ha llegado! ¡Unamos nuestras manos para así atraer todos nuestros místicos poderes! ¡Dejemos que nuestra maldad crezca! ¡Déjenla salir a plenitud!

0: ¡El cometa cósmico está ahora en mi poder!
1: Ya casi hemos llegado. Detente, Attack Trash.
2: Afirmativo.
3: Vaya, vaya.
4: ¡Ay! ¿Pero qué es esto?
1: Es la montaña Sagraz. Ya hemos llegado.
2: Afirmativo. ¿Alguna orden especial?
4: Sí. Vámonos de aquí, rápido. Unos amigos visitantes. ¡Qué maravilla! ¡Qué maravilla! No había recibido visitas desde hace 100 años. ¿O hace 200 años? Bueno, lo que sé es que fue hace mucho tiempo. Díganme, ¿qué puedo hacer por ustedes?
5: Estimado hechicero, tenemos la esperanza de que puedas decirnos algo sobre el cometa cósmico.
4: ¿Cometa cósmico?
6: Sí. Skeletor planea apoderarse de él y luego...
4: ¡Skeletor! ¡Oh, no! ¡Es terrible, terrible! ¡Y todo por mi culpa! ¡Por mi culpa!
6: ¿A qué te refieres?
4: ¡Se los mostraré! Una vez existieron dos felices cometas viajando por el universo. Yo quise controlarlos como controlo a los demás cometas. Así que lancé un hechizo, pero cometí una equivocación. Estaba tan ansioso de probar mi grandeza que utilicé demasiado poder en el hechizo y destruí uno de los cometas. El que quedó creció solitario y malvado por la pérdida de su amigo. Se le rompió el corazón. Entonces comprendí que yo era un mago tonto y viejo. Y no merecía ser el guardián de los cometas.
6: ¿No puedes hacer nada?
4: Es que ya no tengo los poderes adecuados. Soy demasiado viejo y tonto, según parece.
7: Yo dudo que seas lo que dices, porque todos podemos cometer errores.
4: Gracias, Tila. Pero eso no cambia los hechos. Yo no puedo controlar al cometa cósmico y Skeletor sí puede hacerlo. Y todo por mi culpa.
8: ¿Cuándo daremos comienzo a nuestro ataque cósmico a Eternia, eh?
0: Primero tenemos que vernos las caras con ese mago tonto de Sagraz. Es el único que podría interferir en mis planes.
8: ¿Sagraz? ¿Y él qué podría hacer?
0: Tal vez nada. Él perdió la confianza en sus poderes desde que se equivocó con los cometas cósmicos. Pero no quisiera correr riesgos. Cometa cósmico, escucha a tu amo. Envía a las criaturas a capturar a Sagraz. Esto se encargará de ese mago. Cuando esas cosas aterricen, se convertirán en criaturas. Criaturas que capturarán a Sagraz. Pronto deseará jamás haber puesto su vista en ese cometa.
6: ¡Cometas! Y vienen justo hacia nosotros. ¡Ah! Oh, gracias, Tila.
7: Solo cumplí con mi deber.
6: ¡Miren!

0: ¿Qué cosa es?
1: Son pedazos del cometa cósmico. Un poder diabólico los ha convertido en criaturas monstruosas vivientes.
0: Entonces no están vivas.
1: No, son más bien como robots.
2: ¿Vivas o no? Ha llegado el momento de poner patas en polvorosa.
3: ¡Cringer!
4: ¡Adam, no te vayas!
0: Tila, ten cuidado.
4: A ver qué te parece esto.
5: ¡Vaya, esa cosa se tragó el rayo congelante de Tila como si se tratara de un mantecado!
0: Vamos a ver si se traga esto.
1: ¡Oh, cielos!
5: Me parece que estamos en dificultades.
3: Sal de ahí de inmediato, Cringer. Tenemos una misión que cumplir.
2: Oh, no, no, no, ni lo sueñes. Mi mamá me enseñó a ser un muchacho tranquilo y pacífico.
6: ¡Por el poder de Grayskull! ¡Ya tengo el poder!
7: ¡Y yo también tengo el poder!
1: Son pedazos de cometa. Debo tratar de controlarlos. Debo hacer lo posible.
5: ¡Sagrás, no!
1: ¡Fuera, criaturas del cometa! ¡Largo! ¡Fuera de aquí! ¡Auxilio!
5: ¡Oh! ¡Ay, no! ¡Sagrás!
3: ¡No! ¡Amigo mío, cabeza de piedra!
1: No puedo controlarlos. Es el poder del mal. Estoy débil.

0: ha pasado? ¡Ojimán!
1: En verdad me alegra verte, querido amigo.
0: ¿En dónde está el príncipe Adam?
2: Descuida, él está a salvo.
3: ¡Ojimán! ¡Sagras está herido!
4: ¡Tonto y viejo! ¡No puedo hacerlo! ¡El cometa cósmico es muy fuerte!
0: Nosotros te ayudaremos, Sagras.
4: Es tarde. Por desgracia, Skeletor ya logró controlar al cometa cósmico.
2: Tendremos que llevarlo al castillo Grayskull. ¡Rápido!
3: Tal vez esto me sirva.

0: sumamente débil, pero creo que podría ayudarlo.
1: Entonces lo dejaremos aquí, contigo y con Orko. Tilar, Man at Arms, vamos tras Skeletor.
2: ¿Con qué se trata de He-Man? ¡Hombre bestia, encárgate de mostrar el camino adecuado!
3: Por supuesto que lo haré, poderosísimo amo.
2: Y tú y yo, querida Evelyn, vamos a utilizar bien el cometa cósmico para acabar con He-Man de una vez por todas.
4: Arribaremos en 2.709 segundos. Pasajeros listos, es probable que los espere el cabeza huesuda.
1: Precisamente lo que queremos.
4: ¡Alerta! ¡Alerta! Vehículo aéreo se acerca para atacar por vector 581.
3: ¿Esto te dará algo en qué pensar, He-Man?
1: ¿Puedes describirlo, Attack?
4: Peso del obstáculo, 5 metros. Composición, piedra. Opinión, no hay problema.
3: Esta vez sí los detendré o dejo de llamarme hombre bestia.
4: De nuevo se acerca el vehículo aéreo. Sugerencia, hay que levantar el vuelo.
1: Maravillosa idea, Attack.
3: ¡Ay! ¡No!
1: Y ahora vamos por Skeletor.
3: ¡Guácala, más fango!
2: Cometa cósmico, obedece a tu amo. Danos todo tu poder para acabar con He-Man.
3: ¿Lo sientes, Evelyn? ¿Sientes el poder?
2: ¡Bienvenido, He-Man! ¿Has venido a rendirle honores al nuevo amo de toda eternidad?
1: Lo único que gobernará será la celda en la prisión cuando haya acabado contigo, villano. ¡Vamos tras él!
0: ¡Lo hemos logrado! ¡Hemos vencido a He-Man!
2: ¡Corrección! ¡Yo lo he logrado! ¡No olvides quién controla al cometa!
0: ¡Debemos encadenarlos!
2: ¡No hay prisa! ¡Ellos
0: han escapado! ¿Pero a dónde y cómo?
2: ¡Fue por culpa de Sorceress! ¡Pero no me va a quitar el gusto de esta victoria! ¡Utilizaremos inmediatamente el cometa cósmico en contra del castillo Grayskull!
1: Jamás imaginé que Skeletor tuviera semejante poder.
0: Lo ha sacado de ese cometa cósmico. Y temo que está a punto de utilizarlo en contra del castillo Grayskull. No hay nada que yo pueda hacer para remediarlo.
5: Tal vez yo ya no pueda controlar los cometas, pero creo que sí hay algo que podamos hacer.
1: Intentaremos cualquier cosa.
5: Si pudiéramos crear otro cometa cósmico y llenarlo con todas las fuerzas del bien, no sería posible utilizarlo para neutralizar el mal que existe en el otro cometa. Pero necesitaríamos algunos pedazos del cometa cósmico.
6: ¿Estos podrían servir?
0: Orko, podría besarte por esto.
6: ¡Pues adelante!
5: El tiempo se nos acaba. Sorceress tendrá que hacer que los pedazos se unan para que entonces podamos comenzar.
2: Dejemos que nuestro poder salga una vez más y hagamos que el cometa cósmico acabe con el castillo Grayskull.
0: ¡Ya he terminado!
5: Ahora tenemos que darle un corazón. ¡Únanse todos! ¡Todos debemos tocarlo!
0: Aquí se siente el poder del mal.
5: No pienses en ello. Concéntrense en la bondad. Piensen en toda la gente buena que hay en Eternia. Piensen en la nobleza que hay dentro de sus propios corazones. Dejen que esa nobleza salga y combata a la maldad.
6: ¡Rápido, rápido!
5: ¡Oh, da resultado! ¡Da resultado! ¡Oh, así está bien! Esto está muy bien, pero muy requete bien.
7: Gracias. Debido a la nobleza de sus corazones, el mío ha vuelto a latir.
6: ¡He-Man! ¡Aquí está! ¡El cometa cósmico está aquí!
3: ¿Estás seguro de que no hay peligro, Skeletor? Supón que el castillo Grayskull no se destruya. A ver...
2: ¡Alfombra cobarde! ¡No hay forma de que Grayskull se salve! ¡Yo quiero estar ahí presente para ver su caída!
1: Ahora depende de ti. Tienes que enviar este cometa al cielo.
5: No sé si pueda lograrlo. Aún estoy muy débil. ¿Y si cometo otra equivocación?
1: Ya es hora de que olvides tus errores. Yo sé que puedes lograrlo.
5: ¿Puedes escucharme, cometa amigo? ¡Vuela! ¡Vuela de inmediato!
7: Lo intento, pero necesito tu ayuda, Sagras.
1: ¡Deprisa, Sagras! ¡Rápido!
5: ¡Oh! ¡Ya casi lo logro! ¡Denme un poco de tiempo!
8: El tiempo se nos está acabando.
1: Entonces tendré que combatir contra ese cometa. Sorceres, ¿puedes ayudarme a alcanzarlo?
2: Tengo que detenerlo.
9: He-Man lo ha logrado, pero no podrá resistir por mucho tiempo. Sagras, yo creo en ti. Inténtalo, Sagras. Por favor, inténtalo. Tú puedes lograrlo.
5: ¡Vuela ya! ¡Vuela! ¡Vuela ya! ¡Vuela de inmediato!
2: ¡Ah! ¡Ya no resisto!
1: Esta es la última vez que trato de luchar contra un cometa.
8: He-Man, ¿te encuentras bien?
1: Más o menos. ¿Qué ha pasado?
8: Sagras lo ha logrado, mira.
7: Gracias a todos por haberme hecho volver.
10: Gracias por haberme ayudado a encontrar mi corazón.
1: Sabíamos que lo lograrías.
5: Ustedes tuvieron fe en mí cuando yo ya la había perdido. Ay, me siento estupendamente bien, estupendamente. Después de todo, creo que no soy tan viejo e inútil.
1: Jamás pensamos que lo fueras.
2: ¿Escuchaste esa detonación? Las puertas del castillo Grayskull deben estar hechas polvo.
3: ¡Ay, Skeletor, mira eso! Ahora hay dos cometas cósmicos.
2: ¡No es posible, no es posible!
3: ¡Y vienen hacia nosotros!
2: ¿Quién pudo haber hecho esto? ¡He-Man!
5: Así es, Adam. Solo tienes que concentrarte. Una vez que controles las órbitas mágicas, estás a un paso de poder controlar a los cometas.

El viaje de Arlo, el buen dinosaurio. Hace 65 millones de años, un asteroide gigante cruzaba el espacio directo hacia la Tierra. Justo cuando estaba a punto de chocar con el planeta azul, se convirtió en una bola de fuego y ¡fush! Pasó de largo. Millones de años después, la vida en la Tierra había evolucionado. Los dinosaurios no se habían extinguido, sino que eran agricultores. Henry y Aida vivían cerca del Monte de los Colmillos. Los dos apatosaurios cuidaban de su granja. Pronto iban a formar una familia. Un día, mientras Henry estaba trabajando en el campo, la madre gritó: ¡Es la hora! Los dos papás observaron ansiosos cómo empezaban a romperse los cascarones de sus tres huevos. El primero en salir fue una niña llamada Libby. El segundo fue un muchacho fuerte llamado Buck. Pero dentro del huevo más grande había un pequeño dinosaurio demasiado miedoso para salir. «¡Hola, Arlo!», dijo Henry con orgullo. Henry enseñó el mundo a los pequeños dinosaurios. «Aquello es el Monte de los Colmillos», les explicó. «Y esta es nuestra granja. Juntos vamos a cuidar de ella». Para Libby y Buck, el trabajo era fácil. Pero Arlo tenía miedo incluso de las tareas más sencillas. Aún así, Henry estaba seguro de que algún día lo conseguiría. Un día, papá y mamá pusieron sus huellas en el silo familiar. Los pequeños fueron corriendo a poner las suyas, pero su padre los detuvo. «Tenéis que ganaros vuestra marca», les dijo. En poco tiempo, Libby y Buck se ganaron sus marcas. Buck limpió el campo y Libby aró la tierra. Arlo también deseaba dejar su marca en el silo familiar, pero el miedo le impedía sacar lo mejor de sí mismo. Cuando Buck lo llamó cobarde, Arlo se puso triste. Su madre le aseguraba que también se ganaría su marca. «Solo necesitas un poco más de tiempo». Pero Arlo no estaba tan seguro. Un día, Henry tuvo una idea. Esa noche, Henry llevó a Arlo a un campo oscuro. El pequeño tenía tanto miedo que cuando un insecto se posó en su nariz, le entró pánico. «¡Papá!» Henry sopló suavemente al insecto y este comenzó a brillar. Era una luciérnaga. «Vence tu miedo y verás las cosas hermosas». Después, Henry pasó la cola por la hierba y el cielo se llenó de luciérnagas. Los dos corrieron por el campo riendo e iluminando la noche. Al día siguiente, Arlo debía atrapar a una criatura que se estaba comiendo el maíz de su familia. Henry lo ayudó a construir una trampa y le mostró cómo golpear a la criatura cuando la capturara. «Cuando te hayas encargado de ella, podrás poner tu marca en el silo justo al lado de la mía». Arlo estaba ansioso. Arlo vigiló el silo con valentía. Sin embargo, cuando la trampa comenzó a moverse, se quedó paralizado. La criatura gruñía y se movía de forma salvaje dentro de la red. Arlo levantó el palo listo para atacar, pero cuando la criatura comenzó a ahogarse, simplemente no pudo hacerlo. La dejó marchar. La criatura, ya libre, comenzó a acercarse hacia él con curiosidad. Arlo gritó y la criatura huyó hacia las montañas. «Vamos a terminar tu trabajo», dijo Henry furioso. Arlo lo siguió a las montañas. «Papá, ¿y si nos perdemos?», preguntó Arlo. «Si sigues el río, siempre podrás encontrar el camino a casa», contestó Henry. Empezó a llover y perdieron la pista de la criatura. Henry pidió a Arlo que caminara más rápido, pero aunque él intentó mantener el ritmo, cayó agotado. En ese momento Henry supo que había ido demasiado lejos. «Lo siento, Arlo», dijo Henry.

0: Solo quería que superaras tus miedos, que supieras que podías hacerlo. Pero yo no soy como tú, contestó Arlo. Eres como yo, incluso mejor, repuso su padre. De repente, el suelo retumbó y el río se desbordó. Henry lanzó a Arlo hacia arriba, alejándolo del peligro. ¡Corre, Arlo! Antes de que una repentina tromba de agua lo arrastrara, Henry miró a su hijo. Después desapareció. ¡Papá!, gritó Arlo. Arlo estaba desolado. Sin su padre, tuvieron que trabajar mucho para recolectar la cosecha antes de que llegara el invierno. Mamá estaba agotada. Sé que esto es duro sin papá, pero necesito que hagas más, pidió la madre a su hijo. Arlo cogió un montón de maíz y se lo puso en la espalda. No te preocupes, mamá. No voy a dejar que nos muramos de hambre, dijo Arlo. En el silo, Arlo contempló la huella de su padre. Después retiró una piedra y comenzó a cargar el maíz. En ese momento, descubrió a la criatura comiendo dentro. Arlo estaba muy enfadado. «Mi padre estaría vivo si no fuera por ti», gritó. Con una mazorca de maíz entre sus dientes, la criatura saltó del silo. Arlo la persiguió hasta el río, lucharon y cayeron al agua embravecida. «¡Mamá!», gritó Arlo intentando respirar mientras se alejaba río abajo. Los rápidos lo sumergían en el agua y lo zarandeaban. Arlo gritó hasta que se golpeó con una enorme roca. Después, todo se volvió oscuro. Cuando Arlo abrió los ojos, vio que estaba sobre la arena, rodeado de acantilados escarpados. Le dolía todo el cuerpo y estaba solo. «¡Mamá!», llamó una y otra vez, sin obtener respuesta. De repente, Arlo oyó un aullido y miró hacia arriba. Era la criatura. «¡Todo esto es por tu culpa!», exclamó. Subió a duras penas por el acantilado, tratando de alcanzar a la criatura. «¡Ven aquí!», gritó. Pero cuando la criatura se acercó a él, Arlo se asustó. «¡Aléjate!». La criatura le tiró tierra a la cara y luego se fue corriendo. En la cima del acantilado, Arlo miró hacia las montañas. «¿Dónde está mi casa?», preguntó al vacío. El Monte de los Colmillos no se veía por ningún lado, y nada le resultaba familiar, excepto el río. Entonces recordó las palabras de su padre. «Si sigues el río, siempre podrás encontrar el camino a casa». Arlo decidió seguir el río, y al poco tiempo encontró bayas en las ramas de un árbol. Tenía tanta hambre que se estiró para alcanzar la fruta, manteniendo el equilibrio sobre una roca. ¿Estaba tan cerca? Pero de repente, resbaló y se golpeó contra las rocas. Su pie se quedó atascado entre unas piedras. Estaba atrapado. Trató de liberarse desesperadamente, sin conseguirlo. Al llegar la noche, estaba tan exhausto que ni los extraños ruidos que lo rodeaban impidieron que se quedara dormido. Cuando abrió los ojos, Arlo se sorprendió al ver que su pie ya no estaba bajo las piedras. Habían excavado alrededor de él. ¿Lo habría ayudado esa pequeña criatura? El cielo se nubló y Arlo trató de construir un refugio. Unos pequeños animalitos lo miraban desde su acogedora madriguera. El refugio de Arlo se vino abajo y el agua empezó a caer sobre él. Más tarde, apareció la criatura ofreciéndole un escarabajo como comida. Arlo era vegetariano y le daba asco comérselo. Poco después, cuando la criatura le llevó bayas, Arlo las devoró. «Aún así acabaré contigo», dijo Arlo engullendo las bayas. «Pero antes, ¿puedes buscarme unas pocas más?». Arlo siguió a la criatura hasta que se encontró caminando por un estrecho acantilado. La pequeña criatura trotaba con facilidad, pero Arlo resbalaba. Cuando llegaron al final de un saliente, la criatura empujó las patas de Arlo y lo utilizó como puente para llegar al otro lado. Una vez allí, la criatura se agitó y dio unos golpes con el pie. Había encontrado algo. ¡Más bayas! Arlo se dirigió hacia el arbusto lleno de bayas, pero la criatura empezó a gruñir. Un bicho con forma de serpiente se abalanzó sobre Arlo y los dos cayeron por el acantilado. La serpiente se levantó, lista para atacar. De repente, la criatura la atacó brutalmente y la serpiente huyó. Arlo creyó que estaba a salvo, pero oyó una voz extraña.
1: «Os hemos estado observando».
0: Vio un pájaro rojo y otros animales en las ramas de un árbol. De repente, el árbol dio un paso adelante. Era un estiracosaurio llamado Forrest, que recogía animalillos para protegerlos. Quería añadir la criatura de Arlo a su colección.
2: «¡Está conmigo!», dijo Arlo.
1: «¿Cuál es su nombre?», preguntó el coleccionista de mascotas.
2: «Yo no lo sé», balbuceó Arlo.
1: «Quien diga su nombre se lo queda», dijo Forrest.
0: Él y Arlo comenzaron a decir nombres, pero la criatura no respondía a ninguno. Sin embargo, cuando Arlo gritó «¡Spot!», la criatura corrió hacia él. Forrest dijo a Arlo que Spot lo mantendría a salvo.
1: «No lo pierdas nunca», le advirtió.
0: Los dos amigos continuaron a lo largo del río. Spot se estremeció al notar algo. Había olido a un topo y lo persiguió hasta que se metió en un agujero en el suelo. Spot inspiró profundamente y sopló dentro del agujero. El topo apareció por otro. Entonces, Arlo tomó aire, sopló en otro distinto y un montón de topos salieron de la tierra. Arlo y Spot rieron, hasta que uno de los topos mordió a Arlo y este cayó en un lago. Impresionado por el agua fría, Arlo intentó mantenerse a flote. Spot saltó al agua y comenzó a nadar a su alrededor como un perro, así que Arlo lo imitó. De repente, Arlo también estaba nadando. Esa noche, Arlo vio un destello de luz.
2: «¡Spot, mira esto!».
0: Entonces, Arlo movió la cola en la hierba alta, iluminando la oscuridad de la noche con las luciérnagas. Spot lo observaba asombrado. Las luciérnagas hicieron que Arlo recordara a su padre. «Echo de menos a mi familia», dijo. Spot no le entendía, y Arlo trató de explicárselo usando palos como figuras.
2: «La familia», dijo,
0: y dibujó un gran círculo alrededor de los palos. Entonces Spot encontró tres palos y cubrió dos con tierra. Arlo echó tierra sobre la figura de su padre. Spot acarició a Arlo y los dos aullaron en la noche. Al día siguiente se desató una terrible tormenta. Los truenos retumbaban, los relámpagos relucían y los árboles caían. Era igual que el día que Arlo había perdido a su padre. El dinosaurio estaba aterrorizado y huyó intentando escapar de su miedo. Corrió y corrió hasta que se cayó. Luego se acurrucó debajo de unas raíces grandes. A la mañana siguiente, Arlo estaba muy nervioso. No podía encontrar el río. Nunca podría volver a casa. Desesperado, pidió ayuda a un grupo de pterodáctilos que pasaba volando. Uno de ellos, Thunderclap, aterrizó a su lado. Mientras los otros dos buscaban comida, Thunderclap explicó a Arlo que antes también tenían miedo, pero que ahora se encontraban a gusto en las tormentas.
1: «La tormenta provee», dijo su compañero.
0: Los pterodáctilos hallaron un animalito atrapado debajo de un tronco y se lo comieron. Arlo agarró a Spot y echó a correr. Más tarde, Arlo vio lo que parecían ser dos apatosaurios. Gritó pidiéndoles ayuda, pero aquellas familiares siluetas se convirtieron en dos temibles tiranosaurios. Con los pterodáctilos persiguiéndolos y los tiranosaurios yendo hacia ellos, Arlo, sorprendido, descubrió que los grandes dinosaurios eran amables. Nash, Ramsey y su padre Butch eran ganaderos. Arlo les explicó que intentaban regresar a su casa. Los ganaderos estaban buscando su rebaño. Arlo hizo un trato con ellos. Si Spot encontraba la manada, los tiranosaurios los ayudarían a encontrar el camino de vuelta a su casa.
2: «¡Vamos, Spot! ¡Rastrea, muchacho!», dijo Arlo.
0: Los tiranosaurios siguieron a Spot, que olfateaba el suelo lentamente. Arlo estaba ansioso y Butch estaba perdiendo la paciencia.
3: «Si estás tomándome el pelo, acabaré comiéndoos».
0: De repente, Spot se estremeció y golpeó el suelo con un pie. Había encontrado huellas de cuernos largos. Arlo vio cerca una pluma azul.
2: «Espera», dijo. «¿Los cuernos largos tienen plumas?».
3: «Cuatreros», contestó Butch preocupado. «Tenemos que darnos prisa».
0: Los ganaderos galoparon por el prado y Arlo y Spot los siguieron.
1: De repente, Arlo y Spot y los tiranosaurios encontraron la manada, que estaba pastando en un frondoso valle. Butch pidió a Arlo que ahuyentara a los ladrones, pero este tenía tanto miedo que cuando estuvo encima de una roca en medio de la manada, soltó un grito casi inaudible. Entonces Spot mordió la pierna de Arlo tan fuerte que este lanzó un rugido atroz. Los ladrones se dirigieron directamente hacia la roca agitando la hierba. Arlo y Spot se encontraron cara a cara con cuatro horribles velociraptores. Los tiranosaurios saltaron y los atacaron. De repente, Arlo y Spot se hallaron en medio de una feroz pelea y de una estampida. La manada se dirigía hacia Arlo, pero este no se movía. Spot lo puso en marcha de un empujón y los dos corrieron a esconderse. Cuando los velociraptores tiraron a Butch al suelo, este pidió ayuda a Arlo. Sin pensarlo, Arlo echó a correr y embistió a los velociraptores con todas sus fuerzas, lanzándolos lejos de él. Después, los tiranosaurios los ahuyentaron. Arlo se unió a ellos en un rugido triunfal. Esa noche, los tiranosaurios contaban anécdotas alrededor de una fogata. Arlo no podía creer lo valientes que eran. Butch se había hecho su gran cicatriz luchando contra un cocodrilo gigante. «Ya estoy cansado de tener miedo», intervino Arlo. «¿Crees que yo no tengo miedo?», dijo Butch. «Luchaste contra un cocodrilo». Butch le explicó que el miedo nunca desaparecía. «Pero puedes vencerlo», añadió. «Averiguarás de qué pasta estás hecho». En ese momento, cayeron del cielo suaves copos de nieve. El invierno se acercaba. Arlo necesitaba volver a casa. Al amanecer, los tiranosaurios guiaron a Arlo y a Spot, que los ayudaron con la manada. Cuando ésta comenzó a dividirse, corrieron al frente y la reagruparon. Arlo movió la cola y rugió, reuniendo a los animales. Butch estaba impresionado. Cuando se acercaron a la base del cerro, Arlo vio el monte de los colmillos en la distancia. «¡Allí está mi casa!» Nash y Ramsay rugieron. «Eres un chico duro», le dijo Butch al despedirse. De vuelta en el río, Arlo y Spot comenzaron a correr. Corrieron a través de una bandada de pájaros y por las cimas de las colinas. Arlo lanzaba a Spot al aire una y otra vez por encima de las nubes. Entonces, Spot vio algo que quiso compartir con Arlo. Le pidió que se asomara por encima de las nubes. Cuando lo hizo, se quedó asombrado por lo que vio. «¡Vaya!», exclamó. Los dos amigos sonrieron al ver la hermosa puesta de sol. Mientras avanzaban hacia la montaña, Arlo y Spot aullaban de emoción. Entonces alguien respondió con un aullido. Vieron a lo lejos una figura humana de pie. Curioso, Spot se alejó de Arlo y avanzó hacia el desconocido. Preocupado por perder a Spot, Arlo lo cogió y lo puso en su espalda. «Tenemos que ir a casa», dijo. Pero entonces comenzó a llover. Por encima de las nubes, unas sombras se movían en círculos. Eran los pterodáctilos. Se abalanzaron sobre Arlo y lo atacaron. Thunderclap agarró a Spot. «¡No!», gritó Arlo tratando de sujetar a su amigo. Pero Thunderclap se llevó a Spot entre sus garras. Los otros pterodáctilos hirieron a Arlo, que cayó en una maraña de zarzas. Trató de salir, pero estaba atrapado. «¡Spot!», gritó. Pero su amigo ya no estaba allí. Mientras Arlo intentaba liberarse de las zarzas, una roca lo golpeó en la cabeza y lo dejó aturdido. Confuso, Arlo creyó ver a su padre. «¿Papá?», susurró Arlo. «¿Estás vivo?». Henry lo rodeó con la cola y Arlo se apoyó en él. «Vamos a casa», dijo Henry. «No», repuso Arlo. «No puedo irme sin Spot». Mientras caminaban, Arlo se dio cuenta de que solo se veían sus propias huellas. «No estás aquí», dijo Arlo. «Todo irá bien», respondió Henry. «Todavía estoy asustado», confesó Arlo. «Pero Spot me necesita. Tengo que ayudarlo, porque lo quiero». «Sabía que estaba en ti. Ve a cuidar de esa criatura», dijo Henry sonriendo antes de desaparecer. Cuando Arlo volvió en sí,
0: logró salir de las zarzas y corrió hacia la tormenta, esquivando los rayos que se estrellaban contra los árboles. Arlo llamaba a gritos a su amigo una y otra vez, hasta que al cabo de un rato, Spot aulló. Los pterodáctilos lo tenían rodeado en el tronco de un árbol en la orilla del río. Chillaban mientras luchaban entre ellos, golpeándose contra el tronco para llevarse a la criatura. Arlo fue hacia el grupo y de un cabezazo mandó a dos pterodáctilos a las embravecidas aguas. El resto lo atacó con sus afilados picos, levantándolo en el aire. Thunderclap todavía estaba con Spot y el agua comenzaba a subir alrededor del tronco. Arlo golpeó un árbol con su cola, lanzándolo contra el resto de los pterodáctilos que se precipitaron al río. Entonces Arlo soltó un enorme rugido, asustando a Thunderclap, que huyó. En ese momento, el suelo comenzó a temblar. Arlo sabía lo que se acercaba. La riada iba directamente hacia ellos. Justo cuando estaba a punto de alcanzar a Spot, Arlo saltó delante de la tromba de agua para salvarlo. Arlo cayó al río. Los troncos de los árboles se arremolinaban a su alrededor. ¡Spot!, gritó cuando vio a su amigo aturdido en el tronco del árbol. Se dirigían hacia una cascada gigante. Arlo intentó nadar hacia Spot. Los dos luchaban contra la corriente para reunirse de nuevo, pero esta los llevaba hacia la catarata. En el mismo borde de la catarata, Arlo sujetó a Spot. Se agarraron el uno al otro mientras caían. Cuando Arlo subió a la superficie, seguía sujetando a Spot. Nadó hasta la orilla, puso a su amigo entre sus patas y esperó. ¿Estaría bien? Unos segundos después, Spot tosió y abrió lentamente los ojos. Los dos amigos se miraron y sonrieron. Habían sobrevivido. A la mañana siguiente, Arlo y Spot llegaron a la cima de la montaña. La granja estaba debajo de ellos. «Estamos en casa, Spot», dijo Arlo. Justo en ese momento, se oyó un aullido familiar. El humano apareció de nuevo, seguido por su familia. Spot se acercó a ellos lentamente y ellos le dieron una cálida bienvenida, tocándole el pelo. Después, saltó sobre la espalda de Arlo, listo para continuar su camino. Arlo sabía qué debía hacer. Tenía que dejar que su amigo se fuera. De un codazo, lo empujó hacia la familia y después dibujó un círculo alrededor de ellos. Spot lo entendió. Spot abrazó a Arlo con todas sus fuerzas. Después, mientras se alejaba con su nueva familia, se detuvo y aulló a su amigo por última vez. Arlo le respondió con otro aullido. Cuando Arlo llegó por fin a la granja, su madre levantó la vista y lo vio acercarse. Al principio no reconoció a aquel dinosaurio fuerte y confiado. ¿Arlo? ¡Arlo!, gritó corriendo hacia su hijo y lo abrazó. Buck y Libby corrieron también para unirse a ellos. Arlo puso su huella en el silo de la familia, justo al lado de la huella de su padre. Había cuidado de esa criatura. Se había ganado su marca. Arlo estaba en casa. Colorín colorado, este cuento se ha acabado.

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2: Recuerda, antes de ir a la camita, lávate los dientes.

0: rico.
1: Bye. Manzana, ciruela, durazno, de pera, de cualquier tipo, nada lo supera.
0: Amo el pie.
1: Sí, amo el pie. Queremos siempre comer un pie.
2: 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Blancanieves y los siete enanitos.
3: Érase una vez, en un lejano reino, un rey y una reina que se casaron. Al poco tiempo, tuvieron una preciosa hija. La pequeña era tan bonita como una flor en primavera. Tenía unos preciosos ojos color caramelo y una dulce sonrisa en sus labios. Su rostro recordaba la blancura de un valle cubierto de nieve. Por eso la llamaron Blancanieves. Al poco tiempo del nacimiento de la princesita, la reina enfermó gravemente y murió. El rey quedó sumido en una terrible tristeza. Aquello fue un terrible golpe para el pobre rey. Amaba tanto a la reina que no podía soportar su ausencia. Tan solo la sonrisa de Blancanieves le hacía olvidar su desgracia. Sin embargo, como mandaba la ley, un rey no podía permanecer viudo. A su pesar, el rey se casó de nuevo. La nueva reina era una misteriosa mujer de belleza excepcional. Sin embargo, el rey añoraba tanto a su primera mujer que al poco tiempo de aquella boda enfermó y murió antes de que Blancanieves cumpliera un año. Así, Blancanieves se crió con su madrastra, quien en realidad era una hechicera de corazón malvado y vanidoso. Estaba tan orgullosa de su belleza que se pasaba las horas frente al espejo. Su única obsesión era ser la mujer más hermosa del reino. La madrastra, que sabía que Blancanieves era también muy bella, sentía una enorme envidia. ¡Qué vanidosa! No podía soportar que nadie fuera más guapa que ella. Por eso, obligaba a Blancanieves a vestirse con andrajos y le hacía trabajar de sirvienta en su propio castillo. Mientras Blancanieves fregaba los suelos del castillo, la perversa madrastra se pasaba horas y horas mirándose en su espejo mágico. La reina le preguntaba al espejo mágico quién era la más guapa del lugar. Y el espejo siempre le daba la razón. Tú, majestad, tú eres la más bella. Así la madrastra saciaba su vanidad creyendo ser la más hermosa del reino. Pasó el tiempo y Blancanieves se convirtió en una bellísima doncella. La madrastra no reparó en ello hasta que un día, asomada a su ventana, vio algo que le encolerizó. Blancanieves, vestida de harapos, estaba fregando el suelo. En ese momento, un apuesto príncipe cruzó el patio de armas y se situó frente a ella. La reina vio cómo los ojos del joven y los de Blancanieves se encontraban en una mirada de amor. La pérfida madrastra comprendió al instante que Blancanieves había dejado de ser una niña y se había convertido en una hermosa jovencita. La envidia recorrió todo su cuerpo, corrió a su habitación y situándose frente al espejo mágico le preguntó:
4: tan solo dime una cosa, ¿quién es en este reino la más hermosa?
3: El espejo mágico respondió:
5: bellísima eres, majestad, pero existe otra más bella. Una criatura que aún cubierta de harapos es más linda que una estrella. Ni tú sobrepasas su hermosura.
4: ¡Desdichada! ¿Quién es ella? ¡Su nombre, dilo ya!
5: Cual carmín sus labios son, cabello negro de ébano, y cual nieve su piel es.
4: ¡Blancanieves!
3: Los celos de la reina eran tales que desde ese momento no pensó en otra cosa que en deshacerse de Blancanieves. En su duro corazón sentía un odio mortal hacia Blancanieves. Hizo llamar a uno de sus criados y le encargó una malvada misión.
4: Llévala lejos, muy lejos, a un lugar apartado del bosque, donde pueda cortar flores.
6: Sí, majestad.
4: Y ahí, mi fiel sirviente, ¡La matarás!
3: Aquello espantó al desdichado esbirro.
6: ¡Pero, majestad, es la princesa!
4: ¡Silencio! Bien sabes cómo castigo al que me desobedece.
6: Sí, majestad.
4: Pero para asegurarme que cumpliste mi mandato, me traerás su corazón en este cofre.
3: Tomando el cofre en sus manos, el atemorizado criado salió a buscar a Blancanieves. Dio con ella en un claro del bosque. Sigilosamente se acercó hasta ella por la espalda. Levantó en el aire su afilado cuchillo y cuando iba a descargar el golpe fatal, Blancanieves giró la cabeza. Al ver la amenaza que se cernía sobre ella, suplicó al infeliz sirviente que no le hiciera ningún daño. El criado, apesadumbrado, bajó el brazo y arrepentido cayó de rodillas ante la princesa.
6: ¡No! ¡No puedo hacerlo! Perdón. Imploro vuestro perdón, Alteza.
0: ¿Pero por qué ibas a hacer eso?
6: Está loca, celosa de usted y me mandó matarla.
0: ¿Pero quién?
6: La reina.
0: ¿La reina?
3: Incapaz de cumplir su siniestra misión, el criado aconsejó a Blancanieves que se internara en el bosque y buscara un lugar en donde la reina nunca pudiera encontrarla.
6: ¡Pronto, niña! ¡Corra! ¡Huya! ¡Escóndase! ¡Intérnese en el bosque y no vuelva! ¡Ocúltese donde ella no pueda encontrarla! ¡Corra! ¡Huya! ¡Huya y no vuelva!
3: Y así Blancanieves escapó de una muerte segura. Por su parte, el criado dio caza a un jabalí y le arrancó el corazón de un golpe. Lo metió en el cofre que le había dado la reina y regresó al castillo. Cuando la malvada madrastra recibió en sus manos el cofre, pensó que Blancanieves había muerto por fin. Mientras tanto, Blancanieves corrió y corrió hasta caer exhausta en mitad del bosque. Lloraba desconsoladamente. Estaba sola y perdida. Rendida por el cansancio y por el llanto, cayó en un profundo sueño. Allí, dormida, la encontraron los simpáticos habitantes del bosque. Papá y mamá conejo con su pequeñín, la simpática y tranquila tortuga, los majestuosos ciervos, los revoltosos pajarillos. Tímidamente se acercaron a Blancanieves y la despertaron. Cuando abrió los ojos y vio a sus nuevos amigos, se puso muy contenta. Ya no estaba sola.
0: Ahora ya me siento feliz. Ya no tengo nada que temer. Ustedes me protegerán, ¿verdad?
3: Todos los animalitos dijeron que sí con la cabeza. De repente Blancanieves reparó en una cosa. Si no podía regresar al castillo, ¿dónde iba a vivir? Necesitaba un techo donde guarecerse.
0: ¿Saben ustedes de algún lugar donde pudiera alojarme?
3: Ya lo creo que sabían. Los animalitos sonreían a Blancanieves mientras contestaban que sí.
0: ¿Aquí en el bosque? ¿Oh, sí? ¿Quieren mostrarme dónde es?
3: Los animalitos llevaron a Blancanieves a un lugar escondido en lo más profundo del bosque. Tras recorrer un gran trecho, se detuvieron frente a una preciosa y diminuta cabaña. Aquel lugar era encantador. Claro que antes de instalarse allí tendría que pedir permiso a su dueño.
0: ¡Qué lindo lugar! ¿Hola? ¿Se puede entrar?
3: Al ver que nadie contestaba, Blancanieves decidió entrar en la cabaña. Los animalitos la acompañaron. Aquel era un sitio muy extraño. Todo estaba desordenado y bastante sucio, pero se veía que no estaba abandonado. De pronto, Blancanieves descubrió 7 sillitas muy pequeñas y 7 platitos sobre la mesa.
0: Aquí debe haber 7 niñitos. Y por lo que veo en esta mesa, 7 niñitos muy desordenados. Oh. Y miren cómo está esa chimenea, cubierta de polvo.
3: Blancanieves tenía mucha razón. La suciedad rebosaba por todas partes. El polvo y las telarañas se habían adueñado de aquel lugar. Hacía tal desorden que nada parecía estar en su sitio. El único objeto de limpieza que se veía era una vieja escoba que estaba apoyada en la pared. Al verla toda cubierta de telarañas, Blancanieves exclamó:
0: ¡Miren cómo está esa escoba! Se ve que no la han usado en años. Debería hacerlo la mamá, ¿no creen? Tal vez no tengan mamá. Son huerfanitos. Pobrecitos. Ya sé. Les daremos una sorpresa limpiando bien la casa. Tal vez así dejen que me quede.
3: Dicho y hecho. Blancanieves organizó la limpieza ayudada por sus nuevos amigos, los animalitos del bosque. Cada uno tenía su tarea y había mucho que hacer. Las ardillas, los conejos, los ciervos, los pajarillos y hasta la tortuga se pusieron a las órdenes de Blancanieves.
0: Entonces ustedes lavan los platos. Ustedes todo a limpiar. A sacudir ustedes las telarañas. Y yo la escoba voy a usar.
3: Después de mucho trajinar, la casita quedó reluciente. Toda la vajilla limpia y ordenada descansaba en la alacena. Ya no había ni una sola telaraña. Las tazas y los vasos brillaban como nuevos. Toda la ropita de aquellos 7 niños estaba lavada y planchada. Blancanieves estaba rendida. Había trabajado tanto. Necesitaba descansar. Acompañada de los animalitos, subió las escaleras. Cuando llegaron arriba, Blancanieves se llevó otra sorpresa. Había una habitación con 7 diminutas camas.
0: ¡Ay! ¡Qué camitas más lindas! Y miren, cada una tiene un nombre. Dog, Happy, Sneezy, Dopey. Tienen nombres raros estos niños. Grumpy, Bashful y Sleepy. Oh, al ver esas camitas me ha dado sueño.
3: Blancanieves se tumbó a lo largo sobre las 7 camitas. Los animalitos la arroparon y Blancanieves cayó dulcemente dormida. No muy lejos de allí, en una mina de diamantes, los picos se clavaban una y otra vez en el interior de la montaña. Eran los 7 enanitos del bosque que, como todos los días, trabajaban incansablemente extrayendo diamantes.

Al terminar su tarea diaria, salieron de la mina y se pusieron en camino los siete. Sabio, gruñón, mocoso, feliz, romántico, dormilón y el simpático y juguetón mudito. Iban alegres y contentos cantando su canción favorita.

0: Al llegar frente a la cabaña, se detuvieron en seco. Salía humo de la chimenea y había luz dentro de la casa. Por si fuera poco, la puerta de la casa estaba abierta. Los siete enanitos estaban atemorizados. ¿Quién podría haber entrado en su casa? Después de darle muchas vueltas, decidieron entrar. Con gran sigilo, los siete entraron en la cabaña. ¡Oh! ¡Qué sorpresa se llevaron al ver todo tan limpio!
1: ¡Caracoles! ¡Nos robaron las telarañas! Pero todo lo han dejado limpiecito.
2: Esto es una cochinada, ¿no crees?
0: Uno de ellos se dio cuenta de que en la lumbre de la chimenea había un caldero hirviendo. ¡Qué raro! Sabio que tenía un gran olfato, se acercó a olerlo.
2: ¡Aquí hierve algo! ¡Qué bien huele!
0: Pero Cascarrabias le apartó de un empujón.
2: ¡No lo prueben, tontos! ¡Puede tener veneno!
0: Aquella situación era muy, muy sospechosa. Decidieron registrar el piso de arriba. Muy asustados, uno a uno, los siete enanitos subieron las escaleras.
2: ¡Bueno! ¿Qué pasa?
1: Pues que es una niña.
0: Los otros seis enanitos se acercaron a mirarla. Blancanieves dormía plácidamente. A decir verdad, estaba preciosa.
1: Sí, y además es muy bonita.
3: Es muy hermosa. Parece un ángel.
2: ¿Ángel? ¡Ah! Es una mujer. Y todas son veneno. Están llenas de remilgos femeninos.
0: Claro que esto último lo dijo Gruñón, a quien nunca le gustaba nada.
2: ¡Cállate! La vas a despertar. ¡Que se despierte y que se largue de una vez!
0: Efectivamente, con aquellos gritos, Blancanieves se despertó. Al verse rodeada por los siete enanitos, se sobresaltó. ¡Menuda sorpresa! Ella que pensaba que eran unos pobres niños huerfanitos, y resulta que eran siete simpáticos y adorables enanitos.
4: ¿Qué tal? ¿Cómo están?
0: Bueno, no todos, porque Gruñón ya estaba protestando.
2: Que nos diga quién es ella y qué hace aquí.
1: ¿Qué eres tú y quién haces aquí? ¿Cuál eres? ¿Quién eres tú, preciosa?
4: Oh, perdónenme. Soy Blancanieves.
2: ¿Blancanieves? ¿La princesa?
4: Sí.
2: Dile que se largue.
4: Por favor, no me echen. Si me encuentra, me matará.
2: ¿Te matará?
4: ¿Qué? Mi madrastra, la reina.
2: ¿La reina? ¡Es mala!
1: Es más que mala.
2: Es una bruja. Oigan esto todos. Si la reina la encuentra aquí, se vengará y nosotros pagaremos los platos rotos.
0: Estaba visto que Gruñón era muy duro de pelar. Blancanieves intentó tranquilizarle.
4: Pero ella no sabe dónde estoy.
2: Con que no, ¿eh? Esa lo sabe todo. Conoce la magia negra. Hasta puede hacerse invisible. Ahora mismo podría estar aquí.
4: Nunca me encontrará aquí. Y si me dejan vivir en su casa, les serviré de mucho.

0: sus corazones, incluido el de Gruñón, aunque no quisiera reconocerlo. Esa misma noche, en el castillo, la malvada madrastra, convencida de que Blancanieves había muerto, estaba segura de ser ahora la más hermosa. Y para disfrutar de su victoria, volvió a preguntarle al espejo mágico.
1: Dime, espejo, una cosa. ¿Quién es ahora en este reino la más hermosa?
0: Para su sorpresa, el espejo contestó.
2: Tras las siete colinas de Jade, tras la séptima cascada, en la cabaña de los siete enanos, vive Blancanieves. Ella es la más bella.
1: Blancanieves está enterrada en el bosque. Mi sirviente me trajo pruebas. Aquí está su corazón.
0: La reina le mostró al espejo el cofre de oro. Al verlo, el espejo mágico le contestó.
2: Blancanieves vive y aún es la más bella. El corazón de un jabalí es lo que tú tienes ahí.
1: ¿El corazón de un jabalí? ¡Oh, me traicionó!
0: Esta respuesta encolerizó a la reina. Había sido engañada. Su ira era tal que decidió acabar de una vez por todas con Blancanieves. Ella misma iría a ver a Blancanieves a la casa de los enanitos. Necesitaba un buen disfraz bajo el que ocultarse. Consultó su libro de maleficios. Pasaba las páginas con frenesí hasta que encontró la fórmula magistral que buscaba. Preparó la pócima y se la bebió. Al instante se transformó en una vieja de afilada nariz y desagradable voz. Era imposible reconocerla bajo aquel horrible aspecto.
3: Un perfecto disfraz.
0: Ya solo tenía que encontrar el modo de matar a Blancanieves. Volvió a consultar su libro.
3: ¿Y ahora? Una muerte especial encontraré para tan encantadora y divina criatura. ¿Cuál será? ¡Ah! La manzana envenenada, la muerte dormida. Se le da un mordisco a la manzana y la víctima cerrará los ojos para siempre en la muerte dormida.
0: Se puso a preparar la mortal manzana. Cuando terminó, estaba muy satisfecha de su trabajo. Aquella manzana tenía un aspecto realmente apetitoso. Nadie rechazaría darle un jugoso bocado. Sin embargo, necesitaba estar totalmente segura de que su plan tendría éxito. Podía existir algún antídoto que salvara a Blancanieves. Volvió a sumergirse en su libro en busca de la respuesta.
3: ¡Ah! ¡Aquí está! La víctima de la muerte dormida podrá revivir solo con el primer beso de amor. El primer beso de amor. ¡Da! No hay peligro entonces. Los enanos muerta la creerán y viva la enterrarán.
0: A la mañana siguiente, los siete enanitos se levantaron muy temprano para ir a trabajar. Se despidieron de Blancanieves advirtiéndole que tuviera mucho cuidado. Sobre todo le recordaron que no hablara con ningún desconocido. En cuanto Blancanieves se quedó sola, la malvada madrastra disfrazada de viejecita se acercó a la cabaña.
3: ¿Estás solita, preciosa?
4: Pues sí, sí, pero...
3: ¿Los hombrecitos no están?
4: No, no están, pero...
0: La vieja le ofreció la manzana envenenada a Blancanieves.
3: ¿Quieres probarla? ¡Anda! ¡Pruébala, querida!
0: Blancanieves estaba a punto de coger la manzana. Los pajarillos, que sabían que aquella vieja era en realidad la perversa madrastra, se abalanzaron contra ella y empezaron a darle picotazos.
5: ¡Déjenme!
0: Blancanieves, que ignoraba que aquella anciana fuera en realidad su madrastra, reprendió a los pajarillos.
4: ¡Esperen! ¡Déjenla! ¡Váyanse ya! ¿No les da vergüenza? Tratar así a una pobre anciana.
3: ¿Qué la había perdido? Déjame entrar a descansar. Dame un poco de agua, por favor.
0: Blancanieves, compasiva, dejó entrar a la anciana y le dio un vaso de agua.

0: Los animales, al ver que la anciana entraba, corrieron hacia la mina de diamantes a avisar a los 7 enanitos.
1: Y por haber sido tan buena con esta pobre anciana, te revelaré un secreto, preciosa. Esta no es una manzana ordinaria. Esta manzana tiene magia.
0: Aquello atrajo poderosamente la atención de Blancanieves.
2: ¿Tiene magia?
1: Sí. Si la pruebas, todos tus deseos se convertirán en realidad.
2: ¿De veras?
1: Sí, querida. Piensa en lo que más desees y muérdela.
0: La vieja ofreció de nuevo la manzana a Blancanieves.
1: Seguramente habrá algo que tu corazoncito desee. Quizá haya alguien a quien ames mucho. Pues...
0: Blancanieves pensó entonces en el joven príncipe al que había conocido en el patio de armas del castillo. Aquel que, con su dulce mirada, la había conquistado. Solo lo había visto una vez, pero le amaba desde entonces.
2: Sí, hay un joven...
1: Ah, lo imaginé, no me equivoqué. Las viejas conocemos los corazoncitos. Bueno, toma la manzana, linda, y pide lo que quieras.
2: Pues deseo...
1: Eso es así... Sigue.
0: Mientras esto sucedía en la cabaña, los animales habían llegado a la mina de diamantes. Los enanitos no sabían qué querían decir todos aquellos animalitos. Alborotaron tanto a los 7 enanitos que al final estos temieron lo peor.
3: Tal vez a Blancanieves la descubrió la reina.
4: ¡La reina! ¡Blancanieves! ¡La matará! ¡Hay que salvarla!
0: Sabio, gruñón, dormilón, mocoso, romántico, feliz y mudito se pusieron en camino. Corrieron y corrieron hacia la cabaña. Pero ya era demasiado tarde. Blancanieves ya había mordido la manzana.
2: Me siento muy mal.
1: Se interrumpe su aliento. En su pecho la sangre se congela.
0: En unos segundos, Blancanieves cayó al suelo fulminada por el veneno de la manzana. La madrastra, con una malévola sonrisa, saboreaba su victoria.
1: ¡Yo soy ahora la más hermosa del reino!
0: Justo en ese momento llegaron los 7 enanitos. Al verlos, la madrastra echó a correr. Los enanitos la persiguieron sin tregua.
5: ¡Allá va! ¡Vamos!
0: Corrieron y corrieron tras ella hasta internarse en la parte más oscura del bosque. En su loca huida, la madrastra subió a una escarpada colina.
5: ¡Por acá, amigo!
6: ¡Sí, vamos!
0: Terrible tormenta se desencadenó. Los rayos caían amenazadores del cielo con atronador estruendo. Los enanitos se armaron de valor y subieron tras la malvada vieja. La madrastra llegó al final de la colina. No tenía escapatoria. Ante ella se abría un gigantesco abismo.
1: No tengo salida. ¿Qué haré? ¡Malditos enanos!
0: La madrastra empezó a empujar una gran roca en dirección a los 7 enanitos.
1: ¡Me vengaré! ¡Me vengaré! ¡Los aplastaré a todos!
5: ¡Cuidado con la roca!
0: Antes de que la malvada madrastra pudiera cumplir su propósito, un potente rayo cayó a los pies de la perversa reina y la lanzó al abismo.

0: Cuando los enanitos volvieron a la cabaña, encontraron el cuerpo sin vida de Blancanieves tendido en el suelo. Sintieron tanta pena que no fueron capaces de enterrarla. Construyeron una hermosa urna de cristal y de oro. Colocaron allí su cuerpo y decidieron velarla eternamente. Todos los días llevaban ramos de flores recién cortadas. Las colocaban junto a aquel ataúd transparente y se pasaban las horas contemplándola. El joven príncipe, que también la amaba desde la primera vez que la vio, tuvo noticias de la misteriosa joven que dormía en el bosque. Un día se presentó allí. Los 7 enanitos estaban junto a ella como siempre. El apuesto príncipe bajó de su caballo y se acercó a mirarla. La reconoció al instante. Era ella, la muchacha que él amaba desde que sus miradas se encontraran aquel día en el patio del castillo. No dejó de mirarla un solo instante. Era tan bella. El príncipe no pudo resistir el impulso. Acercó sus labios a los de Blancanieves y le dio un beso de amor. Poco a poco los ojos de Blancanieves se abrieron. El hechizo se había roto. Cuando Blancanieves vio junto a ella al príncipe que amaba, su corazón dio un vuelco de alegría. Los enanitos, emocionados, lloraban de contento. Blancanieves miraba al príncipe con ternura. Al ver a sus amigos junto a ella, les dio a cada uno un dulce beso en la frente. Los 7 enanitos se despidieron de Blancanieves y del príncipe, que se alejaron juntos y felices a lomos de su corcel.
1: 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Gracias.

cantar una que no la sabes. La de elefante Trompita. Yo tengo un elefante que se llama Trompita, que mueve las orejas a su mamita. Y la mamá le dice, despertate bien, Trompita, si no se vea un chachazo en la colita.

0: He-Man, el hombre más poderoso del universo, protector y defensor de los pobres y los débiles. Posee la fuerza de 100 hombres y utiliza su poder para proteger a Eternia de sus enemigos. Eternia es el blanco constante del malvado Skeletor, quien utiliza sus recursos malignos para conquistar Eternia y destruir a He-Man. En esta ocasión, encontramos a Skeletor en la montaña serpiente, maquinando otro de sus truculentos planes.
1: ¿No lo reconoces, verdad, hombre bestia? En esta caja se encuentra el perdido rayo desaparecedor de diamante.
2: ¿El rayo de diamante? Pero si este rayo hace que aquel que lo vea... Bueno...
1: ¡Ya sé lo que hace, cara peluda! ¡Pone en acción el aparato transportador!
2: Está bien, cumpliré tus órdenes, Skeletor.
0: El hombre bestia se dirige hasta un extraño transmisor hecho de huesos. Ahí inserta un anillo, el cual activa un relámpago de rayos azules.
1: Llamaré a nuestros guerreros para que vengan de todas partes del universo y se reúnan con nosotros en la montaña serpiente.
0: Los rayos azules se desplazan en distintas direcciones, ya que están dirigidos hacia los guerreros de Skeletor. Así, logra desmaterializar a Merman, señor guerrero de las aguas, Evelyn, hechicera de la noche, Triclops, amo de la visión, y Trapjaw, amo de las armas. Todos hacen su aparición en la sala del trono de Skeletor.
1: ¡Excelente!
3: Skeletor, ¿por qué razón nos has mandado llamar aquí?
1: Por fin tengo la seguridad de conquistar a Eternia y acabar con He-Man de una vez por todas.
4: Esto ya lo hemos oído muchas veces, Skeletor. Pero He-Man te lo ha impedido siempre, ¿no es verdad?
1: Sí, pero esta vez tengo un elemento especial. El rayo desaparecedor de diamante.
2: ¿Y qué es lo que tiene de especial ese rayo desaparecedor de diamante?
1: Les voy a hacer una demostración. ¿Alguien se ofrece de voluntario? ¿No? Una buena decisión, aunque muy cobarde. Vean qué es lo que le pasa a cualquier ser viviente que vea el rayo de diamante.
0: Skeletor coloca un lagarto sobre la mesa y abre la caja que contiene el diamante. Una extraña luz baña al reptil, el cual comienza a desaparecer.
1: ¿Desapareció? ¿La criatura se desvaneció? Sí, se encuentra en otra dimensión. Y el mismo destino le aguarda a todo aquel que se interponga en mi camino, especialmente He-Man. Y ahora, pongan atención a lo que vamos a hacer.
0: Mientras Skeletor continúa con sus planes, Orko, el simpático mago, demuestra otro de sus trucos en el Palacio de Eternia.
5: ¡Qué bien! La última vez que hiciste un truco con blanquillos, estos cayeron encima de mí.
6: ¡Tranquilo! ¡La bandeja de acero mágicamente desaparecerá! ¡Cada blanquillo caerá dentro de su propio vaso!
5: Oh, eso está por verse. ¡Orko!
6: Y ahora como siguiente truco...
5: El único truco que deseamos ver es tu desaparición.
0: De pronto, el castillo se sacude con el sonido de unas explosiones. Tila corre hacia la ventana y logra ver a Trapjaw, que dispara rayos láser desde su protomóvil.
3: Es uno de los guerreros de Skeletor. Mis guardias podrán encargarse de él, con el permiso de su majestad.
7: Sí, capitana. Adelante.
0: El príncipe Ada y Kringer hacen otra de sus clásicas retiradas.
7: Vámonos, Kringer. Este lugar no es para nosotros.
8: Ay, si al menos nuestro príncipe fuera más valiente.
9: Espero que Adam no vaya a hacer lo que creo que está a punto de hacer.
0: En ese momento, Tila se dispone a contraatacar apoyada por varios de sus guardias. Cerca de ahí, Ada y Kringer están listos a entrar en acción.
7: ¡Adelante, Kringer! He-Man y Battle Cat están a punto de hacer su presentación. ¡Date prisa!
9: ¡Qué prisa tienes!
0: Ada levanta su espada y dice las palabras mágicas.
7: ¡Por el poder de Grayskull!
1: ¡Yo tengo el poder!
0: Y así, Ada se transforma en He-Man y Kringer en el temerario felino superpoderoso.
2: Battlecat, tenemos que ayudar a nuestra amiga Tila.
0: La valerosa Tila combate contra el terrible Trapjaw.
3: Ahí te va algo para que mastiques, Trapjaw.
1: ¡Skeletor! ¡Ella es demasiado buena! ¡Me dio!
5: No importa, ese tonto ya cumplió con su propósito. Sin Tila y sin sus guardias, ahora no habrá nadie que nos detenga. Vamos a poder hacer una pequeña entrega.
0: El vehículo de Trapjaw se estrella y Tila lo sigue. La lucha está por comenzar.
5: Si al menos pudiera colocarme este aparato de energía. Estas cosas nunca funcionan bien.
3: ¡No te muevas, villano!
0: Tila blande su espada y se aproxima a Trapjaw. El terrible Trapjaw destruye de un mordisco la espada de Tila.
7: No tan rápido, Trapjaw.
5: ¡He-Man! ¡Mi aparato de energía acabará contigo!
0: He-Man sostiene su espada como un escudo para reflejar los rayos de Trapjaw.
2: Solo espero que no sea un fracaso como ya es tu costumbre, amigo.
5: Y la Satrón sí logrará detenerte, He-Man.
0: Y cuando Trapjaw se disponía a utilizar otra de sus armas...
2: Déjame ayudarte.
0: He-Man usa su increíble fuerza y dobla el rifle de rayos lasatrónicos como si fuera un juguete de hule.
5: ¡Maldito seas, He-Man! ¡Te arrepentirás por esto cuando logre hacer funcionar mi arsenal!
3: Gracias por ayudarme, He-Man.
2: Fue un placer. Tila, creo que Skeletor te distrajo junto con tus guardias por alguna razón en especial.
3: Para atacar el palacio.
2: Exactamente. Coloca tu transportador espacial en máxima velocidad y volvamos inmediatamente.
0: Después, nuestros héroes regresan al palacio.
5: Estoy muy preocupado por Tila. Lleva fuera demasiado tiempo.
8: Todos sabemos que tu hija es la mejor guerrera de Eternia.
10: Sí, estoy segura de que está bien.
6: ¡Permítanme! ¡Un buen mago siempre puede ayudar a hacerlos que olviden el tiempo!
5: ¿Vas a presentarnos a un mago?
6: ¿Quieres magia? ¡Pues yo te daré algo de magia!
0: Orko levita un enorme jarrón sobre la sala.
5: ¡Vaya! ¡Ese sí es un buen truco!
0: De pronto, un ave entra volando.
5: ¡Miren! ¡Es Soar!
6: ¡La hechicera!
5: Está hablándome por medio de telepatía.
6: ¿Qué es lo que te dice?
5: Que Skeletor se encuentra en palacio.
6: ¿Skeletor aquí?
5: Debemos poner al rey en lugar seguro.
2: ¡Aquí están! ¡Aquí están!
1: ¡Su majestad, el último rey de Eternia!
5: ¡Demasiado tarde!
6: ¿Sorceres no podría ayudarnos?
5: ¡Su poder no puede llegar a Grayskull!
7: ¡Guardias! ¡Guardias!
1: ¡Ya nos hemos encargado de todos sus guardias! ¡Menos de mí!
0: Skeletor apunta su dedo hacia Man-at-Arms y un rayo de luz derriba la espada de nuestro amigo.
5: Para acabar contigo, lo único que necesito son mis puños.
1: Es posible que cambies de parecer cuando veas esto. ¡Observa!
0: De pronto, Skeletor lanza hacia Zoar el rayo desaparecedor de diamante, haciéndola desvanecer.
1: ¡Y ahora es su turno!
0: Y luego hace lo mismo con Man-at-Arms, el rey y la reina.
5: ¡No, no! ¿Qué está pasando? ¡Estamos desapareciendo! ¿Qué clase de magia es esta? ¡No!
1: ¡Y ahora es tu turno!
0: Accidentalmente, el jarrón que estaba levitando Orko cae sobre su cabeza, reflejando así el rayo desaparecedor.
6: ¡Oigan, no puedo ver hacia dónde voy! ¡Ay, auxilio, socorro!
11: ¡Deténganlo! ¡Ese enano se nos está escapando!
0: Orko flota rápidamente hacia la puerta.
1: Él no es importante. Esta noche atacaremos el castillo Grayskull. Y esta vez, ni siquiera He-Man podrá impedir que me entere de sus secretos.
0: Mientras Orko busca a He-Man, este y el felino superpoderoso llegan al palacio.
12: Los caballeros robot de Skeletor. Así que sí atacará el palacio. Adelante, Battle Cat, vamos a limpiar este lugar. Hay mucha basura.
6: ¡He-Man, espera!
0: Por fin, Orko logra librarse del jarrón que le cubría la cabeza.
12: ¿Orko? ¿Qué ha pasado en el palacio?
6: ¡Skeletor lo ha tomado! ¡Ha hecho desaparecer a tus padres y al padre de Tila y a Sorceres!
12: Tendremos que rescatarlos. Dime exactamente qué cosa fue lo que hizo Skeletor.
6: Les apuntó con una luz y en ese momento desaparecieron.
12: El diamante perdido que desaparece. Debió haberlo encontrado.
6: ¿Y ahora qué vamos a hacer?
12: Tú encontrarás a Tila y a sus guardias. Dile que me espere en el bosque cercano al castillo Grayskull y a ver si puedes encontrar a Rapman y a Stratos.
6: ¿Y tú qué harás?
12: Solo Sorceress sabrá cómo acabar con el efecto del rayo de diamante. Y ahora solo existe un lugar en donde pueda comunicarme con ella, y es el castillo Grayskull.
0: He-Man y el felino superpoderoso van rápidamente hacia Grayskull. He-Man levanta su espada y apunta hacia el puente levadizo.
1: ¡Por el poder de Grayskull! ¡Ordeno que se abra la puerta de mandíbula!
0: Nuestros héroes entran al castillo y se aproximan hasta un enorme espejo.
12: ¡Sorceres! ¡Sorceres! Si puedes oírme, dime dónde te encuentras.
11: Estamos atrapados en una dimensión intemporal, He-Man. Solo tú puedes liberarnos.
12: ¿Cómo? ¿Qué puedo hacer yo?
11: Debes hacer pedazos el diamante desaparecedor y no te será fácil. Pero si ves el rayo directamente, tú también desaparecerás para siempre. Tú también desaparecerás para siempre.
12: Skeletor tratará de apoderarse del castillo Grayskull. ¿Qué te parece si le preparamos una pequeña fiesta de bienvenida?
0: Skeletor y sus secuaces llegan al castillo. El hombre bestia trata de abrir la enorme puerta.
1: ¡Ahí está el castillo Grayskull! ¡Lanza la cuerda, hombre bestia! ¡Usen todo su poder! Sin He-Man que los defienda, tomar el castillo Grayskull será pan comido.
0: Skeletor lanza un rayo hacia el puente. La puerta se abre. Pero ¿quiénes lo esperan en el corredor?
1: ¡He-Man!
2: La próxima vez más vale que primero llames a la puerta.
1: ¡A él!
0: Da comienzo una terrible batalla. Y He-Man demuestra sus increíbles superpoderes.
3: ¡Tila!
0: Evelyn lanza un rayo contra Tila, pero ella lo desvía usando su escudo. Y luego, Strato la envuelve con una cortina.
3: Buen trabajo, Stratos.
1: Aún está demasiado lejos de mí para usar el rayo. ¡Atácalo! ¡Vené!
2: ¡Peleas tú, Skeletor!
1: ¡Tú lo has pedido, He-Man! ¡Pero ahora que estás cerca de mí, observa esto!
0: Skeletor apunta su poderosa arma contra He-Man, quien desvía el rayo desaparecedor de diamante. Skeletor lanza otro de sus rayos y da vida a un enorme monstruo de las rocas. Pero He-Man lo pulveriza usando su portentosa fuerza. Y después separa la hendidura para buscar el diamante.
2: Él lo tiene.
1: Y también será su fin, amigos.
3: He-Man, ten mucho cuidado.
0: Sosteniendo el diamante entre sus manos, He-Man trata de destruirlo, pero es más duro de lo que él pensaba.
6: ¡He-Man, por favor, no desaparezcas!
3: Se ha ido. ¡He-Man!
6: ¡Ay, He-Man! ¡Vuelve!
11: Deberás hacer pedazos el diamante desaparecedor.
0: Utilizando todo su poder, el diamante queda pulverizado.
11: Una vez más has cumplido con tu destino, He-Man.
5: He-Man, gracias a Dios que nos liberaste.
1: ¡Muy bien, He-Man! ¡Tú ganaste esta vez! ¡Pero muy pronto volveré!
0: Skeletor y sus secuaces desaparecen al ser cubiertos por un resplandor azuloso.
8: Una vez más salvaste a Eternia.
10: Y a nosotros. Gracias, He-Man.
0: Y de nuevo en Eternia, todo parece estar bajo control. Bueno, al menos eso parece.
8: Y ahora, Orco, me gustaría pedirte un truco. Que lograras que mi hijo llegara una vez a tiempo.
6: El príncipe Adam me dijo que haría un esfuerzo por no llegar tarde esta vez.
3: Majestad, le tengo buenas noticias. Uno de mis guardias me ha informado que el príncipe Adam se encuentra en camino al castillo.
6: ¿Lo ven? ¡Justo a tiempo!
3: Y encontró la carroza que habías perdido.
8: Pues esa sí que es una buena noticia.
3: Pero también hay una mala noticia. Le rompió el control direccional. ¿Ahora me comprende?
8: Adam, hiciste pedazos la pared.
5: Y también la carroza espacial.
6: Cuando menos a nosotros no nos pasó nada.
12: En la historia de hoy, Skeletor buscó un atajo, una forma fácil de alcanzar el poder. Deben saber que hay muchas personas como él que buscan los caminos más fáciles para sus propósitos, pero que jamás logran triunfar. La gente que tiene éxito es aquella que lucha por lo que quiere, así que no se dejen engañar por alguien que les diga esto es fácil. Siempre hay que hacer un esfuerzo. No dejen de hacer su máximo esfuerzo. Solo de esa manera triunfarán. Hasta luego, amigos.
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0: apiádate de esta pobre viuda que ha perdido a su hijo a causa de las malas artes de ese mago de la India que nos engañó, haciéndonos creer que era hermano de mi difunto Mustafa. Ay, hace 2 semanas vino a recoger sus cosas. Estaba furiosísimo con Aladino y me dijo que jamás lo volveré a ver.
1: ¡Yuhu, yuhu! ¡Mami! ¡Ya llegué y tengo mucha hambre!
0: ¡Aladino! ¡Hijo mío! ¡Ay, dime que no eres una visión! ¡Alá Todopoderoso! ¡Gracias por devolverme a mi hijito! ¡Come, hijo! ¡Come y cuéntame qué te pasó!
1: Pues fíjate, mami, que el mago me llevó muy lejos y entonces... ¡Ay! Mejor te lo cuento mañana. Tengo mucho sueño.

0: Pobre hijo mío. Ayer no me acabó de contar sus aventuras con el malvado mago. Y lo malo es que cuando despierte no le podré dar nada de comer. No tengo nada de dinero y Aladino se comió todo lo que nos quedaba de alimento.
1: ¡Ay, buenos días! ¿Cómo dormí? Y amanecí con un hambre atroz. Dame algo de comer. Primero me lavo las manos y luego como.
0: Como si fuera tan fácil, hijito. No hay dinero en la casa, así que he pensado que vendamos esa lámpara que trajiste ayer. Ay, está muy sucia.
1: No te escucho, mami. ¿Qué dices?
0: Nada, hijo. Déjame limpiar la lámpara y...
2: ¿Qué es lo que desean, amitos?
0: ¡Aladino! ¡Sálvame de este monstruo horrible! ¡Ay, debe ser una brujería del mago de la India!
1: ¡Cálmate, mami! Y no insultes a mi amigo el genio de la lámpara. Ayer me dormí y no te acabé de contar. A ver tú, tráenos de comer.
2: Tus deseos son mis órdenes.
0: ¡La mesa se ha llenado de riquísimos platillos de comida deliciosa!
1: ¡Sí, pero se le olvidó la sal! ¡Genio! ¿Me oíste?
2: Oh, perdón, amito, perdón.
0: ¡Ay, qué simpático!

0: Alá misericordioso, ¿cómo ha cambiado nuestra vida? Ahora ya tengo al genio para que me ayude a barrer, traiga comida, compre la ropa y también lave. Pero me preocupa Aladino. Lo veo triste y meditabundo. Estará enamorado. Saldré a la calle a buscar a mi hijito. Genio bonito, no te olvides de planchar la ropa y poner los frijoles para la noche. Adiós.
1: Sí, Anita. Ay, si me dieran los demás genios, qué vida la mía.

0: vista! ¡Bajad la vista! Nadie debe ver su bellísimo rostro, excepto el afortunado mortal que se despose con ella. ¡Bajad la vista o seréis degollados por el gran sultán!
1: Está asomándose para ver a la princesa Brudulgubura. Ha quedado hipnotizado en la expresión de su cara, es de extrema felicidad. Lo abrazaré para que los soldados del sultán no lo vean mirando a la bella princesita. Aladino, Aladino, hijo mío, baja la vista, que si te ven mirando a la princesita, te matarán los soldados. Hazme caso, hijito.
2: Padre, la he visto. Es más bella que el amanecer, que todas las mujeres hermosas que ha habido desde que Alá creó la tierra. Y me miró, madre. Me miró. Sentí la caricia de sus bellos ojos. Oh, mamá.
1: Hijito mío, cálmate y habla más bajito. No nos vayan a oír y te corten tu bella cabecita.
2: Mamita, estoy seguro de que ella me ama. Esta misma tarde irás a pedir su mano al gran sultán.
1: Aladino, estás loco. El amor te ha trastornado. Somos pobres. Y para estos menesteres es preciso llevar muchos regalos lujosos.
2: No somos pobres, mamá. He aprendido muchas cosas que me ha enseñado nuestro genio de la lámpara. Esas piedras que yo traje son joyas muy valiosas. Llévaselas al sultán y verás que sabrá apreciar su valor.

0: hacia el jardín al gran sultán. Rudolfo Dura será mi esposa.
1: Por fin una tarea digna de mí. Oigo y obedezco, amito.
2: Alá, te pido otra vez ayuda. Haz que el sultán no me mate por osarme.

0: ¿Quién se atreve a interrumpir las fiestas del gran sultán?
1: Oh, gran visir, vengo con unos presentes que envía mi hijo Aladino al gran sultán.
0: ¿Presentes? ¿Acaso no sabes que los únicos regalos que el sultán puede recibir son los que se le den como dote para su hija? ¿No pretenderá tu hijo, un desconocido, casarse con la princesita Brutulbudura?
1: ¡Ay, pues sí! ¡Eso mismito!
0: Esto le va a divertir mucho a mi señor. A ver si así se le quita el humorcito de mil diablos que se trae últimamente. Bueno, mujer, te llevaré ante el gran sultán. Pero te advierto que cuando se enoja, la única forma de contentarse de nuevo es cortándole la cabeza a quien le hizo enojar.
1: ¡Ay, ay, ay, a la Santísima, ayúdame! Vamos, pues, gran visir.
0: ¡Oh, gran sultán! Esta mujer, viuda del sastre Mustafá, osa ofrecer los regalos que su hijo te manda para que le concedas la mano de la princesita Brutulbudura.
2: ¡Qué buena onda te traes hoy, visir! Es lo que más me gusta de ti, ese sentido del humor tan estrambótico. ¡Que pase la viuda, que pase!
1: ¡Oh, gran sultán! ¡Beso tus pies!
2: ¡Levántate, buena mujer! ¡No sufras más! Que ya debes tener bastante con un hijo que te manda a verme con recado tan insolente. Pero a ver, ¿qué considera un regalo digno de dote el hijo del sastre Mustafá?
1: ¡Esclavos, bajad las piedras!
0: ¡Oh, qué joyas tan exquisitas!
2: ¿De verdad son buenas, visir? ¿Qué me aconsejas?
0: Son joyas asombrosas, amo. ¿No sería interesante ver qué más puede traer? Ponedle una tarea imposible al hijo, y si no cumple, os quedáis con las joyas y con su cabeza.
2: Por eso te quiero tanto, visir. Tú sí que sabes cuáles son mis gustos. Joyas y cabezas cortadas. Buena mujer, dile a tu hijo que mañana lo quiero ver, pero que si no cumple con la prueba que yo le imponga, no solo no le daré la mano de Brutulbudura, sino que le cortaré su cabeza de chorlito. ¡Corre, pues!
1: Ay, ay, hoy obedezco, sultán. Ay.

0: Mamita, cálmate. Todo está saliendo bien. Mira qué elegante estoy. Qué bellos caballos y séquito de esclavos ha traído el genio. Mira cómo nos aplaude y admira la gente.
1: Ay, no, no sé. Creo que prefiero los tiempos de pobreza y hambre a este mundo de los poderosos.
0: ¡Ánimo, madre mía! Entremos a ver al sultán, que pronto será mi suegro.

0: te entregaron sultán Aladino.
1: Y que Alá se apiade de ti.
2: Oh, gran sultán, obedezco tus órdenes y me postro a tus pies.
0: Saluda también a la princesita Plutulputura, que observa la escena detrás de los biombos reales.
2: Mi vida y mi corazón están a vuestra disposición, oh princesita.
3: Oh, es el apuesto joven que me lanzó su bella mirada en la plaza. ¡Qué valiente! ¡Qué guapo! ¡Buen día, buen mozo!

0: Geniecito, froto la lámpara para que acudas en mi ayuda. ¡Apúrate!
1: No hay problema, Aladino, amito. Ese sultancito ya me cayó muy requete mal. Le daremos una lección.

0: paladinito, lo lograste. Seré tu esposa. Ven a mis brazos, amadísimo.
1: ¡Lo hizo! ¡Lo hizo! ¡Qué rabia! ¡Qué coraje! ¿Y quién le habría hecho caso al visir?
2: ¡Ganaste la mano de Budulbudur, Aladino!
1: ¡Ebrio!
2: ¡Te regalo al visir, porque a mí no me sirve para nada!
3: ¡Oh, Aladino! Tendré gran placer en ayudar a que tengáis un reinado más humano que el de este cruel sultán, gordo y antipático.
1: ¡Me vengaré de ti, sinforoso! ¡Digo, Aladino!
4: No me molestéis con tonterías. ¿No veis que me estoy mirando en el espejo de los farolitos que Budulbudur tiene? Los ojos más bellos del universo.

0: Amparita, no la encuentro por ninguna parte.
1: Amorcito corazón, ¿para qué quieres esa cosa tan fea? ¿Sabes? El sultán me la pidió y como ha estado tan triste desde que le ganaste la prueba y no pudo cortarte la cabeza, decidí mandársela a su casa hace un ratito.
0: ¿Qué dices, amada mía? ¿Te pidió la lámpara?
1: Sí, Aladincito. Es que me dio pena. Estaba tan trastornado que... ¿A que no sabes cómo te llamaba?
0: ¿Cómo? ¡Dime rápido!
1: Ay, ¿pero prometes no reírte?
0: ¡No, no, no! ¡Dímelo!
1: Bueno, pero que conste que me prometiste. Te llamaba Sinforoso. Pero Aladino, ¿qué te pasa? Estás pálido. Parece que tus ojos van a salirse de tu bello rostro.
0: ¡Ya sé a quién me recordaba! ¡Ese es el mago de la India! ¡Pronto frotaré mi anillo mágico! ¡Quiérala que lleguemos a tiempo!
2: Hola, amo. ¿Qué se te ofrece?
0: ¡Peligro! ¡Corre! ¡Rápido!
2: Perdón, no te entiendo nadita, querido amo. Ah, lo que me gusta de estos cuentos es que también los genios nos divertimos. Entonces, a ver, respira hondo y dime lo que te pasa.
0: ¡El mago! ¡La lámpara! ¡Sinforoso! ¡Auxilio! ¡Socorro!
2: Brudulbudura, trae un poco de esencia de rosas. Mi amito está histérico. A ver. Calma, amito. Te estaba tomando el pelo. Todo está solucionado. Como últimamente ya no me llamas ni para barrer la casa de tu mamá, he estado dando vueltas por ahí y así descubrí que el sultán era en realidad el mago malo. ¿Oyes ese sapo en el estanque? Pues en eso lo convertí al mago horrible, para que nunca te moleste más.
1: ¡Oh, genio! ¡Eres maravilloso!
0: ¡Eres un

0: genio, un verdadero genio.
1: Menos mal que este cuento ya se está acabando. Estos chistecitos con lo de genio me ponen de mal genio.

0: Bueno, ya sabía yo que ese monstruo no podía ser mi padre. Todo ha terminado bien, excepto por una cosa. Geniecito, ¿no podrías cambiar otra cosita?
1: Ordena lo que quieras, que te será concedido, amorcito corazón.
2: ¿Qué será lo que desea que yo cambie, princesita hermosa?
0: ¡Mi nombre! Ese nombre tan horrible que tengo. Quiero que desaparezca para siempre.
2: Nada más fácil, princesita. ¿Qué nombre deseáis que os ponga?
1: ¡Ah! ¡Ya sé! ¡Ya sé!
0: Aladincito, ¿qué nombre te gusta para mí? Sabes que lo que tú digas se hará.
1: ¿Ah, sí? ¡Pues que te pongan Sinforosa!
0: ¡Aladino! ¡Te voy a matar! ¡Vamos, genio! ¡Ayúdame a darle una pamba!
2: Esas sí que son órdenes que me gusta obedecer. ¡Toma y toma!
1: ¡Ay! ¡Eso! ¡Retiro lo dicho! ¡Retiro lo dicho!
0: ¡Más! ¡Más, genio! ¡Dale más! ¡Para que se le quite lo malo que

Hola, amiguitos. Les habla Carmen Molina desde Disneylandia, a donde el señor Disney me ha traído para que narre sus mejores cuentos a todos sus amiguitos, los niños. Ahora voy a contarles el hermoso cuento de los tres cochinitos, el lobo feroz y sus tres sobrinos. Estos tres cochinitos eran muy bonitos, porque estaban muy gorditos y chatitos y tenían sus colitas rizadas. En fin, estaban como para comérselos a besos. Bueno, esa era la opinión de sus padres, pero en la opinión del lobo feroz, estaban como para comérselos asados. Ahora los cochinitos vivían solitos en un hermoso valle en donde se la pasaban comiendo, jugando, bailando y durmiendo entre las hermosas flores. Uno de los cochinitos era muy serio y trabajador, mientras que sus hermanitos eran bullangueros, desobedientes y un poquitín flojos. Pero como tenían la amenaza del lobo, decidieron cada uno hacerse una buena casa.

0: ¡Abran la puerta y déjenme entrar a su casa de heno y paja!
1: ¡No te queremos! ¡Vete a bañar!
0: ¿Ah, no? Pues soplaré y soplaré y la casa de paja derribaré. ¡No corran! ¡No sean cobardes! Solo quiero jugar con ustedes. ¡Malditos! ¡Se han refugiado en la casa de palitos! ¡Esa no la podré derribar! Mejor me voy a marchar.
1: ¡Se fue!

0: Soy un pobre corderito, tengo hambre y frío, soy huerfanito, abran la puerta aunque sea un poquito. Me...
1: ¡No te iremos! ¡Vente a bañar con tu piel de cordero, no nos puedes engañar!
2: Pues soplaré y soplaré y la casa derribaré.

¡No corran, cobardes! ¡Malditos! ¡Se han metido en la casa de ladrillo de su hermano!

0: ¡Soplaré y soplaré y la casa de ladrillo derribaré! Esto sí no puedo derribarla, pero me colaré por la chimenea y los pescaré a los tres.
1: Oye, se meterá por la chimenea. Pon el agua a hervir y atiza el fuego.
0: ¿Ya ven qué bien quepo por la chimenea? Me bajaré por aquí y los atraparé.

0: El cochinito inteligente, el que hizo su casa de ladrillo y que el lobo no pudo derribar, sabía muy bien que al lobo le encantaba la carne de cochinito y que, por lo tanto, tendría que volver a tratar de atraparlos. Entonces se compró una corneta de alarma contra lobos y aconsejó muy bien a sus hermanitos. Pueden ir a jugar, pero óiganlo bien, no deben tocar la corneta a menos que se acerque el lobo. ¡Prométanmelo!
1: ¡Sí, hermanito, lo prometemos! ¡Si no hay lobo, no tocaremos!
0: Pero los muy traviesos, tan pronto como se vieron lejos, dijeron: vamos a divertirnos engañando a nuestro hermano. Tocaremos la corneta y él saldrá corriendo, disparando su escopeta.
2: ¡Ay, ay, el lobo! ¡Hay que salvar a mis hermanitos! ¡Lobo, lobo, ya verás!
0: Salió corriendo el cochinito y cuando se dio cuenta de que sus hermanos lo habían engañado, los regañó y les hizo prometer nuevamente no tocar la corneta a menos de que en verdad vieran al lobo. Y después regresó tranquilo a su trabajo.
2: ¡Qué par de hermanos más desobedientes tengo! No piensan más que en divertirse. ¡Ay! ¡Ahí está de nuevo! ¡Ahora sí tiene que ser de veras el lobo! ¡Lobo, lobo, te mataré!
0: Pero tampoco esta vez había lobo. Eran sus hermanos que seguían desobedeciéndolo. Y muy disgustado con ellos, regresó a su trabajo refunfuñando: esos hermanos míos son incorregibles. Son unos buenos mentirosos y ya no les haré caso cuando toquen la corneta. Los cochinitos desobedientes se preparaban a tocar nuevamente la corneta cuando los atrapó el lobo.
2: ¡Socorro!,
0: gritaron los dos. Y el que tenía la corneta quiso tocarla, pero el lobo los amarró y rápidamente se los llevó a su casa, en donde lo estaban esperando sus tres sobrinos lobitos, a quienes les había prometido un buen guisado de puerquito.
3: Fíjense bien para que aprendan a preparar este guiso.
0: Y diciendo y haciendo, metió a los cochinitos en un cacharro. Uno de los sobrinos malos dijo:
2: yo le pongo las zanahorias.
0: Y empezó a picar zanahorias sobre los cochinitos. El otro sobrino malo tomó una col, la partió en cuatro pedazos y la echó al cacharro para que hirviera con los cochinitos. Pero el tercer sobrino era un lobito bueno y no quería hacerles daño a los cochinitos. ¿A que a ustedes no les gustaría que los guisaran?, dijo a sus hermanos. Luego vio que uno de los cochinitos aún traía la corneta en la mano. ¿Me prestas tu juguete?, le dijo. Y el cochinito se la prestó. Entonces los otros dos lobos malos se la quitaron.
2: ¿Qué es esto?,
0: le preguntaron al cochinito. Y este contestó: esta es una corneta mágica que solo la pueden tocar los que sean muy fuertes como nosotros.
2: Yo soy más fuerte, dijo el lobito malo, y se llevó la corneta a la boca y sopló. ¡Éjele! ¡No tienes fuerzas! Te apuesto a que tampoco tu hermano puede. A ver, préstasela.
0: Lo que querían los cochinitos era que los lobitos tocaran muy fuerte para que su hermano pudiera oír la alarma. El otro lobito tomó la corneta y sopló, pero este pudo menos que su hermano.
2: ¡Éjele, éjele! ¡Qué débiles están! ¿Son lobos o son ratones?
3: ¿Con qué ratones, eh? ¡Ja! ¡A ver esa corneta! Les voy a demostrar que soy un gran campeón cuando se trata de pitar.
0: El lobo empezó a aspirar aire para llenarse los pulmones. Primero se le puso la cara roja, pero siguió aspirando hasta que se le puso morada y entonces... el trompetazo hizo temblar toda la casa. El cochinito trabajador oyó la corneta, pero creyó que sus hermanitos seguían jugando y no hizo caso. Pero el lobo, entusiasmado por lo fuerte que había pitado, dijo:
3: creyeron que no la podría pitar, ¿eh? Verán, yo soy un gran músico. Antes de meterlos al horno, la marcha fúnebre les voy a tocar.
0: El cochinito bueno, al oír tal trompetazo, se quedó perplejo.
2: Ese sí debe ser el lobo, dijo. Mis hermanos no podrían pitar tan fuerte.
0: y tomando su escopeta, corrió hacia el rumbo de donde venía el sonido de la corneta. Los sobrinitos encantados aplaudían a su tío. El lobo, muy ufano, se inclinaba dando las gracias como si estuviera en un teatro.
3: ¿Ya ven cómo soy el mejor trompetista del mundo? Desde mañana les voy a dar clases para que sean buenos músicos como yo. No deben olvidar que ustedes no son cochinos, son lobos y deben ser feroces y fuertes. ¡Aprendan a su tío!
1: ¡Tú eres el mejor tío y el mejor trompetista del mundo!
3: Oh, ¿verdad que sí? Y no se olviden que también soy el mejor cocinero del mundo. A ver si ya está bien caliente el horno. ¡Chispas! ¡Me quemé! ¡Hasta se me quemaron mis bigotes! A ver, pónganles unas manzanas en la boca para meterlos al horno. Y cuando ya estén bien asados, les voy a demostrar que también soy el mejor comelón del mundo.
0: Y también el mejor sinvergüenza del mundo, dijo el cochinito bueno, entrando de repente disparando su escopeta por todos lados.
4: ¡Mira cómo corre! ¡No lo pueden alcanzar sus sobrinos!
5: Creo que también es el mejor corredor del mundo.
0: Los dos cochinitos llevaron un gran susto que les sirvió de lección. Y felices porque su hermano llegó cuando más lo necesitaban, prometieron ahora, sí de verdad, ser obedientes y no volver a tocar la corneta para engañar a su hermanito. Y para celebrar, se pusieron todos a cantar.

0: por algún tiempo, los lobos dejaron en paz a los cochinitos y estos volvieron a disfrutar del hermoso valle, jugando, cantando, bailando y durmiendo a pierna suelta entre el verde pasto y las flores. Lo que más les gustaba era irse a nadar sin permiso a un estanque cercano. Como al lobo le encantaba la carne de puerco, pronto regresó con sus sobrinos, a quienes empezó a adiestrar en el arte de atrapar y comer cochinitos. Colgó en la pared unas fotos y diseños de ricos trozos de puerco. Tomó una larga regla y empezó su lección.
1: Esto es un buen jamón.
2: Ese es un buen jamón.
1: Y esto es un salchichón.
2: Y eso es un salchichón.
1: He aquí un rico lechón.
2: Se ve rico ese lechón.
1: Y el tocino es sabrosón.
2: El tocino es sabrosón.
1: Buen jamón, salchichón, y muy rico es el lechón. El tocino es muy sabroso, todo el puerco es delicioso.
3: Ahora repitan conmigo.
2: Buen jamón, salchichón, y muy rico es el lechón.
1: El tocino es muy sabroso, todo el puerco es delicioso.
0: Cuando terminaron su lección cantada, el tío Lobo les explicó su plan especial para atrapar cochinitos en el baño. Dos de los lobitos, los malos, estaban ansiosos por atrapar a los puerquitos y se escondieron cerca del baño. Pero el lobito bueno no quiso participar en la cacería y se sentó muy disgustado a la orilla del estanque. Al poco rato llegaron los dos cochinitos y al ver al lobito ahí sentado, se espantaron tanto que se echaron al estanque. No bien habían caído al agua cuando saltaron los dos lobitos malos de su escondite y cayeron sobre los cochinitos, los amarraron y los llevaron hasta el viejo molino, donde estaba esperándolo su tío Lobo Feroz, quien felicitó y besó a sus sobrinos por lo bien que se habían portado. Pero luego preguntó:
4: ¿En dónde está el otro, el más gordito de los tres?
0: Ese es muy inteligente y no se deja atrapar.
4: ¿Ah, no? ¿Quién es el más feroz aquí?
2: Tú eres el más feroz, tío Lobo Feroz.
4: ¿Y quién es el más astuto, audaz y inteligente?
5: No se dice inteligente. Cuando sigue una I, se usa la I. Y se dice inteligente.
4: Sabiondos, ¿creen que no lo sé? Bueno, díganme, ¿quién es el más inteligente e audaz?
0: Los lobitos cambiaron miradas, se sonrieron, pero no contestaron. El lobo, muy enojado por la burla de sus sobrinos, volvió a preguntar:
4: A ver, digan quién es, antes de que les dé unos azotes.
0: Los lobitos se metieron debajo de la mesa y entonces los cochinitos contestaron para hacer enojar más al lobo.
2: Nuestro hermanito es el más inteligente. Ahora mismo está inventando una máquina.
4: Eso no es cierto. Yo soy más inteligente que ese cochinito gordinflón. Y para probarlo, ahora mismo voy a capturarlo. Y ustedes, salgan de ahí y cuiden bien a estos dos. No se los vayan a comer hasta que yo regrese con el tercero. Y quiero hacer una buena torta de lechón.
0: Pero los lobitos, que eran muy mal educados y desobedientes, decidieron no hacer caso a su tío y se pusieron ellos mismos a preparar la torta. Metieron a los pobres cochinitos a una gran sartén y los cubrieron con una capa de masa de harina. Mientras tanto, el tío Lobo se disfrazó de mensajero y tocó a la puerta de la casa de piedra del cochinito. Lo que no sabía el lobo era que el cochinito había terminado ya su invento: una máquina delatora y azotadora de embusteros. Como buen tonto, el lobo cometió un grave error. En vez de meter el mensaje por debajo de la puerta, como lo hubiera hecho un verdadero mensajero, le sopló para que se metiera. Cuando el cochinito oyó el resoplido, inmediatamente supo que ahí estaba el lobo. Rápidamente movió una palanca de su máquina. Se abrió una trampa por donde resbaló el lobo, quien fue a caer sentado y amarrado en la máquina. El cochinito preguntó:
6: ¿Has visto a mis hermanitos?
4: ¿Tus hermanitos? Hace mucho que no los veo.
0: La máquina comenzó a trabajar. Luces de todos colores se encendieron y apagaron. El vapor empezó a escapar y una aguja se movió hasta señalar la palabra mentira en letras rojas. Un gancho salió de la máquina, le levantó la cola al lobo y la tabla azotadora entró en acción, dándole una buena tanda de azotes por embustero.
6: Mis hermanitos.
4: No los he visto, lo juro.
0: La aguja indicadora señaló la palabra mentira doble. De la máquina salió un brazo con cepillo y jabón, y al mismo tiempo que la tabla azotaba, el cepillo lavaba el hocico con jabón al gran mentiroso.

0: están mis hermanitos?
1: No sé. Oye, chico, no me trates así. Yo quiero ser tu amigo.
2: ¿Qué quieres ser su amigo? ¡Oh, qué mentira más grande!
3: La máquina azotaba cada vez más fuerte al embustero lobo. Mientras allá en su casa, los lobitos preparando la torta de lechón estaban listos para meterla al horno. Uno de ellos le puso la sal y el otro le puso bastante pimienta, que se les metió a los cochinitos por la nariz y juntos dieron un tremendo estornudo. Fue tal el estornudo que voló la masa de la torta y cayó sobre los dos lobitos malos, envolviéndolos por completo y echándolos por tierra. Y mientras trataban de quitarse la masa de los ojos y levantarse, el lobito bueno abrió la puerta y dejó escapar a los cochinitos, que corrieron despavoridos rumbo a la casa de su hermanito, en donde el lobo feroz por fin se había rendido y dicho la verdad.
1: No, no, ya no. Te diré la verdad. A tus hermanos los tengo en mi casa. Ay.
3: Aquella dulce música indicaba que lo que había dicho era verdad. Entonces el cochinito apretó otro botón y un gran cohete se le metió al lobo por la espalda y el cinturón, mientras un fósforo encendió la mecha y... El cohete se llevó al lobo a la estratosfera y el cochinito se preparaba para ir a rescatar a sus hermanitos, cuando estos llegaron corriendo espantados y buscando dónde esconderse, se metieron precisamente en la máquina de la verdad, que ellos aún no conocían.
0: ¿Por qué se fueron a bañar sin permiso?
3: Preguntó el hermano, pero los muy embusteros contestaron.
4: ¡Nosotros no hemos ido a bañarnos!
5: ¿Verdad que no?
3: Otra doble mentira.

0: El cochinito inteligente les dijo:
1: esto les sucede por embusteros. Yo no quisiera castigarlos. Les aseguro que estos azotes me duelen más a mí que a ustedes.
0: Como esto también era mentira, la máquina agarró al cochinito serio y le dio también su merecido.

Pero aquello fue una buena lección para todos. No volver nunca a decir una mentira, porque no hay cosa peor que un embustero. ¡Oh!

cantar una que no la sabes. La de elefante Trompito. Yo tengo un elefante que se llama Trompito, que mueve las orejas. Su mamita y la mamá le dice, despertate bien, Trompito. Ya un chachas en la

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Superman y los amos del universo. Yo soy Ada, príncipe de Eternia y defensor de los secretos del castillo Grayskull. Él es Kringer, mi más querido amigo. Fabulosos y secretos poderes me fueron otorgados el día en que levanté en alto mi espada mágica y dije: ¡Por el poder de Grayskull!

0: sube el poderoso. Y yo me transformo en He-Man, el hombre más poderoso del universo. Solo tres seres comparten este secreto. La reina Sorceress, Man of Arms y Orco. Juntos defendemos el castillo Grayskull de las demoníacas fuerzas de Skeletor.
1: Hoy presentamos el cometa cósmico.

0: Las estrellas están en la posición correcta, hombre bestia. ¡Mira!
1: ¡Ay! ¡El cometa cósmico!
0: Por fin ha llegado el momento de abrir para siempre las puertas de Grayskull.
2: Vaya, vaya, miren quién está aquí.
1: ¿He-Man?
2: Quédate donde estás, cara de alfombra.
1: ¿Qué? ¿Cara de...? Ahora, vas a ver. ¡Ay!

0: muy pronto volveremos, He-Man.
1: Pero por favor, báñense antes.
2: Parece que no nos molestarán durante algún tiempo.
0: Por desgracia, eso no será así. Este ataque solo fue una prueba.
2: ¿Prueba de qué?
0: Del poder del cometa cósmico. Skeletor planea utilizarlo en contra de Eternia.
3: Es preciso que se lo impidamos.
0: Pero se necesita algo más que valor, He-Man. Sagraz te lo explicará ampliamente.
3: ¿Quién es Sagraz?
2: Es nada menos que el mago de la montaña, Sagraz.
0: Es más que un mago. Es el guardián de los cometas. Es necesario que lo busques, y deprisa.

0: gracia.
1: Por otra parte, nunca se sabe cuándo se puede necesitar ayuda. Está bien, puedes ir, Orko.

¡El momento ha llegado! ¡Unamos nuestras manos para así atraer todos nuestros místicos poderes! ¡Dejemos que nuestra maldad crezca! ¡Déjenla salir a plenitud!

0: El cometa cósmico está ahora en mi poder.
1: Ya casi hemos llegado. Detente, Attack Track.
2: Afirmativo.
3: Vaya, vaya.
4: ¡Ay! ¿Pero qué es esto?
1: Es la montaña Sagraz. Ya hemos llegado.
2: Afirmativo. ¿Alguna orden especial?
4: Sí. Vámonos de aquí, rápido. Unos amigos visitantes. ¡Qué maravilla! ¡Qué maravilla! No había recibido visitas desde hace 100 años. ¿O hace 200 años? Bueno, lo que sé es que fue hace mucho tiempo. Díganme, ¿qué puedo hacer por ustedes?
1: Estimado hechicero, tenemos la esperanza de que puedas decirnos algo sobre el cometa cósmico.
4: ¿Cometa cósmico?
5: Sí. Skeletor planea apoderarse de él y luego...
4: ¡Skeletor! ¡Oh, no! ¡Es terrible, terrible! ¡Y todo por mi culpa, por mi culpa!
5: ¿A qué te refieres?
4: ¡Se los mostraré! Una vez existieron dos felices cometas viajando por el universo. Yo quise controlarlos como controlo a los demás cometas. Así que lancé un hechizo, pero cometí una equivocación. Estaba tan ansioso de probar mi grandeza que utilicé demasiado poder en el hechizo y destruí uno de los cometas. El que quedó creció solitario y malvado por la pérdida de su amigo. Se le rompió el corazón. Entonces comprendí que yo era un mago tonto y viejo. ¡Y no merecía ser el guardián de los cometas!
5: ¿No puedes hacer nada?
4: Es que ya no tengo los poderes adecuados. Soy demasiado viejo y tonto, según parece.
6: Yo dudo que seas lo que dices, porque todos podemos cometer errores.
4: Gracias, Tila. Pero eso no cambia los hechos. Yo no puedo controlar al cometa cósmico y Skeletor sí puede hacerlo. Y todo por mi culpa.
7: ¿Cuándo daremos comienzo a nuestro ataque cósmico a Eternia? ¿Eh?
0: Primero tenemos que vernos las caras con ese mago tonto de Sagraz. Es el único que podría interferir en mis planes.
7: ¿Sagraz? ¿Y él qué podría hacer?
0: Tal vez nada. Él perdió la confianza en sus poderes desde que se equivocó con los cometas cósmicos. Pero no quisiera correr riesgos. Cometa cósmico, escucha a tu amo. Envía a las criaturas a capturar a Sagraz. Esto se encargará de ese mago. Cuando esas cosas aterricen, se convertirán en criaturas. Criaturas que capturarán a Sagraz. Pronto deseará jamás haber puesto su vista en ese cometa.
5: ¡Cometas! Y vienen justo hacia nosotros. Gracias, Tila.
6: Solo cumplí con mi deber.
5: ¡Miren!

0: ¿Qué cosa es?
1: Son pedazos del cometa cósmico. Un poder diabólico los ha convertido en criaturas monstruosas vivientes.
0: Entonces no están vivas.
1: No, son más bien como robots.
2: ¿Vivas o no? Ha llegado el momento de poner patas en polvorosa.
3: ¡Ringer!
4: ¡Adam, no te vayas!
0: Tila, ten cuidado.
4: A ver qué te parece esto.
5: ¡Vaya, esa cosa se tragó el rayo congelante de Tila como si se tratara de un mantecado!
0: Vamos a ver si se traga esto.
1: ¡Oh, cielos!
5: Me parece que estamos en dificultades.
3: Sal de ahí de inmediato, Kringer. Tenemos una misión que cumplir.
2: Oh, no, no, no, ni lo sueñes. Mi mamá me enseñó a ser un muchacho tranquilo y pacífico.
6: ¡Por el poder de Grayskull! ¡Ya tengo el poder!
7: ¡Y yo también tengo el poder!
1: Son pedazos de cometa. Debo tratar de controlarlos. Debo hacer lo posible.
5: ¡Sagraz, no!
1: ¡Fuera, criaturas del cometa! ¡Largo! ¡Fuera de aquí! ¡Auxilio!
5: ¡Oh! ¡Ay, no! ¡Sagraz!
3: ¡No! ¡Amigo mío, cabeza de piedra!
1: Puedo controlarlos. Es el poder del mal. Estoy débil.

0: ha pasado? ¡Ojimán!
1: En verdad me alegra verte, querido amigo.
0: ¿En dónde está el príncipe Adam?
2: Descuida, él está a salvo.
3: ¡Ojimán! ¡Sagras está herido!
4: ¡Tonto y viejo! ¡No puedo hacerlo! ¡El cometa cósmico es muy fuerte!
0: Nosotros te ayudaremos, Sagras.
4: Es tarde. Por desgracia, Skeletor ya logró controlar al cometa cósmico.
2: Tendremos que llevarlo al castillo Grayskull. ¡Rápido!
3: Tal vez esto me sirva.

0: sumamente débil, pero creo que podría ayudarlo.
1: Entonces lo dejaremos aquí, contigo y con Orko. ¡Tilar! ¡Man at Arms! ¡Vamos tras Skeletor!
2: ¿Con qué se trata de He-Man? ¡Hombre bestia! ¡Encárgate de mostrar el camino adecuado!
3: ¡Por supuesto que lo haré, poderosísimo amo!
2: Y tú y yo, querida Evelyn, vamos a utilizar bien el cometa cósmico para acabar con He-Man de una vez por todas.
4: Arribaremos en 2.709 segundos. Pasajeros listos, es probable que los espere el cabeza huesuda.
1: Precisamente lo que queremos.
4: ¡Alerta! ¡Alerta! Vehículo aéreo se acerca para atacar por vector 581.
3: ¿Esto te dará algo en qué pensar, He-Man?
1: ¿Puedes describirlo, Attack?
4: Peso del obstáculo, 5 metros. Composición, piedra. Opinión, no hay problema.
3: Esta vez sí los detendré o dejo de llamarme hombre bestia.
4: De nuevo se acerca el vehículo aéreo. Sugerencia, hay que levantar el vuelo.
1: Maravillosa idea, Attack.
3: ¡Ay! ¡No!
1: Y ahora vamos por Skeletor.
3: ¡Ya! ¡Guácala, más fango!
2: Cometa cósmico, obedece a tu amo. Danos todo tu poder para acabar con He-Man.
3: ¿Lo sientes, Evelyn? ¿Sientes el poder?
2: ¡Bienvenido, He-Man! ¿Has venido a rendirle honores al nuevo amo de toda eternidad?
1: Lo único que gobernará será la celda en la prisión cuando haya acabado contigo, villano. ¡Vamos tras él!
0: ¡Lo hemos logrado! ¡Hemos vencido a He-Man!
2: ¡Corrección! ¡Yo lo he logrado! ¡No olvides quién controla al cometa!
0: ¡Debemos encadenarlos!
2: ¡No hay prisa! ¡Ellos
0: han escapado! ¿Pero a dónde y cómo?
2: ¡Fue por culpa de Sorceress! ¡Pero no me va a quitar el gusto de esta victoria! ¡Utilizaremos inmediatamente el cometa cósmico en contra del castillo Grayskull!
1: Jamás imaginé que Skeletor tuviera semejante poder.
0: Lo ha sacado de ese cometa cósmico. Y temo que está a punto de utilizarlo en contra del castillo Grayskull. No hay nada que yo pueda hacer para remediarlo.
5: Tal vez yo ya no pueda controlar los cometas, pero creo que sí hay algo que podamos hacer.
1: Intentaremos cualquier cosa.
5: Si pudiéramos crear otro cometa cósmico y llenarlo con todas las fuerzas del bien, no sería posible utilizarlo para neutralizar el mal que existe en el otro cometa. Pero necesitaríamos algunos pedazos del cometa cósmico.
6: ¿Estos podrían servir?
0: Orko, podría besarte por esto.
6: ¡Pues adelante!
5: ¡El tiempo se nos acaba! Sorceress tendrá que hacer que los pedazos se unan para que entonces podamos comenzar.
2: Dejemos que nuestro poder salga una vez más y hagamos que el cometa cósmico acabe con el castillo Grayskull.
6: ¡Cósmico!
0: Ya he terminado.
5: Ahora tenemos que darle un corazón. ¡Únanse todos! ¡Todos debemos tocarlo!
0: Aquí se siente el poder del mal.
5: No pienses en ello. Concéntrense en la bondad. Piensen en toda la gente buena que hay en Eternia. Piensen en la nobleza que hay dentro de sus propios corazones. Dejen que esa nobleza salga y combata a la maldad.
6: ¡Rápido, rápido!
5: ¡Oh, da resultado! ¡Da resultado! ¡Oh, así está bien! ¡Esto está muy bien, pero muy requete bien!
7: Gracias. Debido a la nobleza de sus corazones, el mío ha vuelto a latir.
6: ¡He-Man! ¡Aquí está! ¡El cometa cósmico está aquí!
3: ¿Estás seguro de que no hay peligro, Skeletor? Supón que el castillo Grayskull no se destruya. A ver...
2: ¡Alfombra cobarde! ¡No hay forma de que Grayskull se salve! ¡Yo quiero estar ahí presente para ver su caída!
1: Ahora depende de ti. Tienes que enviar este cometa al cielo.
5: No sé si pueda lograrlo. Aún estoy muy débil. ¿Y si cometo otra equivocación?
1: Ya es hora de que olvides tus errores. Yo sé que puedes lograrlo.
5: ¿Puedes escucharme, cometa amigo? ¡Vuela! ¡Vuela de inmediato!
7: Lo intento, pero necesito tu ayuda, Sagraz.
1: ¡Deprisa, Sagraz! ¡Rápido!
5: ¡Oh! ¡Ya casi lo logro! ¡Denme un poco de tiempo!
8: El tiempo se nos está acabando.
1: Entonces tendré que combatir contra ese cometa. Sorceress, ¿puedes ayudarme a alcanzarlo?
2: Tengo que detenerlo.
9: He-Man lo ha logrado, pero no podrá resistir por mucho tiempo. Sagraz, yo creo en ti. Inténtalo, Sagraz. Por favor, inténtalo. Tú puedes lograrlo.
5: ¡Vuela ya! ¡Vuela! ¡Vuela ya! ¡Vuela de inmediato!
2: ¡Ah! ¡Ya no resisto!
1: Esta es la última vez que trato de luchar contra un cometa.
8: He-Man, ¿te encuentras bien?
1: Más o menos. ¿Qué ha pasado?
8: Sagraz lo ha logrado, mira.
7: Gracias a todos por haberme hecho volver.
10: Gracias por haberme ayudado a encontrar mi corazón.
1: Sabíamos que lo lograrías.
5: Ustedes tuvieron fe en mí cuando yo ya la había perdido. Ay, me siento estupendamente bien, estupendamente. Después de todo, creo que no soy tan viejo e inútil.
1: Jamás pensamos que lo fueras.
2: ¿Escuchaste esa detonación? Las puertas del castillo Grayskull deben estar hechas polvo.
3: ¡Ay, Skeletor! ¡Mira eso! Ahora hay dos cometas cósmicos.
2: ¡No es posible! ¡No es posible!
3: ¡Y vienen hacia nosotros!
2: ¿Quién pudo haber hecho esto? ¿Quién? ¡He-Man!
5: Así es, Adam. Solo tienes que concentrarte. Una vez que controles las órbitas mágicas, estás a un paso de poder controlar a los cometas. Lo estás haciendo muy bien, solo tienes que concentrarte.
11: Vaya, me has sorprendido verdaderamente, hijo.
12: Gracias, padre.
5: Adam, no dejes de concentrarte.
6: ¡Ay! ¡Ay! ¡Largo de aquí! ¡Auxilio! ¡Ay! ¡Cómo me gustaría que He-Man estuviera aquí!
13: En la historia de hoy, Sagraz tuvo problemas. Perdió la confianza en sí mismo por haber fallado una vez. Todos podemos fallar en ocasiones, pero no hay que temer volver a intentarlo. Y siempre debemos seguir creyendo en nosotros. Como dice el viejo adagio, si al primer intento no tienes éxito, inténtalo. Trata una vez más. Bien, que sean felices. Adiós.

0: El viaje de Arlo, el buen dinosaurio. Hace 65 millones de años, un asteroide gigante cruzaba el espacio directo hacia la Tierra. Justo cuando estaba a punto de chocar con el planeta azul, se convirtió en una bola de fuego y ¡fus! Pasó de largo. Millones de años después, la vida en la Tierra había evolucionado. Los dinosaurios no se habían extinguido, sino que eran agricultores. Henry y Aida vivían cerca del Monte de los Colmillos. Los dos apatosaurios cuidaban de su granja. Pronto iban a formar una familia. Un día, mientras Henry estaba trabajando en el campo, la madre gritó: ¡Es la hora! Los dos papás observaron ansiosos cómo empezaban a romperse los cascarones de sus tres huevos. El primero en salir fue una niña llamada Libby. El segundo fue un muchacho fuerte llamado Buck. Pero dentro del huevo más grande había un pequeño dinosaurio demasiado miedoso para salir. «¡Hola, Arlo!», dijo Henry con orgullo. Henry enseñó el mundo a los pequeños dinosaurios. «Aquello es el Monte de los Colmillos», les explicó. «Y esta es nuestra granja. Juntos vamos a cuidar de ella». Para Libby y Buck, el trabajo era fácil. Pero Arlo tenía miedo incluso de las tareas más sencillas. Aún así, Henry estaba seguro de que algún día lo conseguiría. Un día, papá y mamá pusieron sus huellas en el silo familiar. Los pequeños fueron corriendo a poner las suyas, pero su padre los detuvo. «Tenéis que ganaros vuestra marca», les dijo. En poco tiempo, Libby y Buck se ganaron sus marcas. Buck limpió el campo y Libby aró la tierra. Arlo también deseaba dejar su marca en el silo familiar, pero el miedo le impedía sacar lo mejor de sí mismo. Cuando Buck lo llamó cobarde, Arlo se puso triste. Su madre le aseguraba que también se ganaría su marca. «Solo necesitas un poco más de tiempo». Pero Arlo no estaba tan seguro. Un día, Henry tuvo una idea. Esa noche, Henry llevó a Arlo a un campo oscuro. El pequeño tenía tanto miedo que cuando un insecto se posó en su nariz, le entró pánico. «¡Papá!» Henry sopló suavemente al insecto y este comenzó a brillar. Era una luciérnaga. «Vence tu miedo y verás las cosas hermosas». Después, Henry pasó la cola por la hierba y el cielo se llenó de luciérnagas. Los dos corrieron por el campo riendo e iluminando la noche. Al día siguiente, Arlo debía atrapar a una criatura que se estaba comiendo el maíz de su familia. Henry lo ayudó a construir una trampa y le mostró cómo golpear a la criatura cuando la capturara. «Cuando te hayas encargado de ella, podrás poner tu marca en el silo justo al lado de la mía». Arlo estaba ansioso. Arlo vigiló el silo con valentía. Sin embargo, cuando la trampa comenzó a moverse, se quedó paralizado. La criatura gruñía y se movía de forma salvaje dentro de la red. Arlo levantó el palo listo para atacar, pero cuando la criatura comenzó a ahogarse, simplemente no pudo hacerlo. La dejó marchar. La criatura, ya libre, comenzó a acercarse hacia él con curiosidad. Arlo gritó y la criatura huyó hacia las montañas. «Vamos a terminar tu trabajo», dijo Henry furioso. Arlo lo siguió a las montañas. «Papá, ¿y si nos perdemos?», preguntó Arlo. «Si sigues el río, siempre podrás encontrar el camino a casa», contestó Henry. Empezó a llover y perdieron la pista de la criatura. Henry pidió a Arlo que caminara más rápido, pero aunque él intentó mantener el ritmo, cayó agotado. En ese momento Henry supo que había ido demasiado lejos. «Lo siento, Arlo», dijo Henry. «Solo quería que superaras tus miedos, que supieras que podías hacerlo». «Pero yo no soy como tú», contestó Arlo. «Eres como yo, incluso mejor», repuso su padre. De repente, el suelo retumbó y el río se desbordó. Henry lanzó a Arlo hacia arriba, alejándolo del peligro. «¡Corre, Arlo!». Antes de que una repentina tromba de agua lo arrastrara, Henry miró a su hijo. Después desapareció. «¡Papá!», gritó Arlo. Arlo estaba desolado. Sin su padre, tuvieron que trabajar mucho para recolectar la cosecha antes de que llegara el invierno. Mamá estaba agotada. «Sé que esto es duro sin papá, pero necesito que hagas más», pidió la madre a su hijo. Arlo cogió un montón de maíz y se lo puso en la espalda. «No te preocupes, mamá. No voy a dejar que nos muramos de hambre», dijo Arlo. En el silo, Arlo contempló la huella de su padre. Después retiró una piedra y comenzó a cargar el maíz. En ese momento, descubrió a la criatura comiendo dentro. Arlo estaba muy enfadado. «Mi padre estaría vivo si no fuera por ti», gritó. Con una mazorca de maíz entre sus dientes, la criatura saltó del silo. Arlo la persiguió hasta el río, lucharon y cayeron al agua embravecida. «¡Mamá!», gritó Arlo intentando respirar mientras se alejaba río abajo. Los rápidos lo sumergían en el agua y lo zarandeaban. Arlo gritó hasta que se golpeó con una enorme roca. Después, todo se volvió oscuro. Cuando Arlo abrió los ojos, vio que estaba sobre la arena, rodeado de acantilados escarpados. Le dolía todo el cuerpo y estaba solo. «¡Mamá!», llamó una y otra vez, sin obtener respuesta. De repente, Arlo oyó un aullido y miró hacia arriba. Era la criatura. «¡Todo esto es por tu culpa!», exclamó. Subió a duras penas por el acantilado, tratando de alcanzar a la criatura. «¡Ven aquí!», gritó. Pero cuando la criatura se acercó a él, Arlo se asustó. «¡Aléjate!». La criatura le tiró tierra a la cara y luego se fue corriendo. En la cima del acantilado, Arlo miró hacia las montañas. «¿Dónde está mi casa?», preguntó al vacío. El Monte de los Colmillos no se veía por ningún lado y nada le resultaba familiar, excepto el río. Entonces recordó las palabras de su padre. «Si sigues el río, siempre podrás encontrar el camino a casa». Arlo decidió seguir el río y al poco tiempo encontró bayas en las ramas de un árbol. Tenía tanta hambre que se estiró para alcanzar la fruta, manteniendo el equilibrio sobre una roca. ¿Estaba tan cerca? Pero de repente, resbaló y se golpeó contra las rocas. Su pie se quedó atascado entre unas piedras. Estaba atrapado. Trató de liberarse desesperadamente sin conseguirlo. Al llegar la noche, estaba tan exhausto que ni los extraños ruidos que lo rodeaban impidieron que se quedara dormido. Cuando abrió los ojos, Arlo se sorprendió al ver que su pie ya no estaba bajo las piedras. Habían excavado alrededor de él. ¿Lo habría ayudado esa pequeña criatura? El cielo se nubló y Arlo trató de construir un refugio. Unos pequeños animalitos lo miraban desde su acogedora madriguera. El refugio de Arlo se vino abajo y el agua empezó a caer sobre él. Más tarde, apareció la criatura ofreciéndole un escarabajo como comida. Arlo era vegetariano y le daba asco comérselo. Poco después, cuando la criatura le llevó bayas, Arlo las devoró. «Aún así acabaré contigo», dijo Arlo engullendo las bayas. «Pero antes, ¿puedes buscarme unas pocas más?». Arlo siguió a la criatura hasta que se encontró caminando por un estrecho acantilado. La pequeña criatura trotaba con facilidad, pero Arlo resbalaba. Cuando llegaron al final de un saliente, la criatura empujó las patas de Arlo y lo utilizó como puente para llegar al otro lado. Una vez allí, la criatura se agitó y dio unos golpes con el pie. Había encontrado algo. ¡Más bayas! Arlo se dirigió hacia el arbusto lleno de bayas, pero la criatura empezó a gruñir. Un bicho con forma de serpiente se abalanzó sobre Arlo y los dos cayeron por el acantilado. La serpiente se levantó, lista para atacar. De repente, la criatura la atacó brutalmente y la serpiente huyó. Arlo creyó que estaba a salvo, pero oyó una voz extraña. «Os hemos estado observando». Vio un pájaro rojo y otros animales en las ramas de un árbol. De repente, el árbol dio un paso adelante. Era un estiracosaurio llamado Forrest, que recogía animalillos para protegerlos. Quería añadir la criatura de Arlo a su colección. «¡Está conmigo!», dijo Arlo. «¿Cuál es su nombre?», preguntó el coleccionista de mascotas. «Yo no lo sé», balbuceó Arlo. Quien diga su nombre se lo queda, dijo Forrest. Él y Arlo comenzaron a decir nombres, pero la criatura no respondía a ninguno. Sin embargo, cuando Arlo gritó «¡Spot!», la criatura corrió hacia él. Forrest dijo a Arlo que Spot lo mantendría a salvo. «No lo pierdas nunca», le advirtió. Los dos amigos continuaron a lo largo del río. Spot se estremeció al notar algo. Había olido a un topo y lo persiguió hasta que se metió en un agujero en el suelo. Spot inspiró profundamente y sopló dentro del agujero. El topo apareció por otro. Entonces, Arlo tomó aire, sopló en otro distinto y un montón de topos salieron de la tierra. Arlo y Spot rieron, hasta que uno de los topos mordió a Arlo y este cayó en un lago. Impresionado por el agua fría, Arlo intentó mantenerse a flote. Spot saltó al agua y comenzó a nadar a su alrededor como un perro, así que Arlo lo imitó. De repente, Arlo también estaba nadando. Esa noche, Arlo vio un destello de luz. ¡Spot, mira esto! Entonces, Arlo movió la cola en la hierba alta, iluminando la oscuridad de la noche con las luciérnagas. Spot lo observaba asombrado. Las luciérnagas hicieron que Arlo recordara a su padre. «Echo de menos a mi familia», dijo. Spot no le entendía, y Arlo trató de explicárselo usando palos como figuras. «La familia», dijo, y dibujó un gran círculo alrededor de los palos. Entonces Spot encontró tres palos y cubrió dos con tierra. Arlo echó tierra sobre la figura de su padre. Spot acarició a Arlo y los dos aullaron en la noche. Al día siguiente se desató una terrible tormenta. Los truenos retumbaban, los relámpagos relucían y los árboles caían. Era igual que el día que Arlo había perdido a su padre. El dinosaurio estaba aterrorizado y huyó intentando escapar de su miedo. Corrió y corrió hasta que se cayó. Luego se acurrucó debajo de unas raíces grandes. A la mañana siguiente, Arlo estaba muy nervioso. No podía encontrar el río. Nunca podría volver a casa. Desesperado, pidió ayuda a un grupo de pterodáctilos que pasaba volando. Uno de ellos, Thunderclap, aterrizó a su lado. Mientras los otros dos buscaban comida, Thunderclap explicó a Arlo que antes también tenían miedo, pero que ahora se encontraban a gusto en las tormentas. «La tormenta provee», dijo su compañero. Los pterodáctilos hallaron un animalito atrapado debajo de un tronco y se lo comieron. Arlo agarró a Spot y echó a correr. Más tarde, Arlo vio lo que parecían ser dos apatosaurios. Gritó pidiéndoles ayuda, pero aquellas familiares siluetas se convirtieron en dos temibles tiranosaurios. Con los pterodáctilos persiguiéndolos y los tiranosaurios yendo hacia ellos, Arlo, sorprendido, descubrió que los grandes dinosaurios eran amables. Nash, Ramsey y su padre Butch eran ganaderos. Arlo les explicó que intentaban regresar a su casa. Los ganaderos estaban buscando su rebaño. Arlo hizo un trato con ellos. Si Spot encontraba la manada, los tiranosaurios los ayudarían a encontrar el camino de vuelta a su casa. «¡Vamos, Spot! ¡Rastrea, muchacho!», dijo Arlo. Los tiranosaurios siguieron a Spot, que olfateaba el suelo lentamente. Arlo estaba ansioso y Butch estaba perdiendo la paciencia. «Si estás tomándome el pelo, acabaré comiéndoos». De repente, Spot se estremeció y golpeó el suelo con un pie. Había encontrado huellas de cuernos largos. Arlo vio cerca una pluma azul. «Espera», dijo. «¿Los cuernos largos tienen plumas?»
1: «Cuatreros», contestó Butch preocupado. «Tenemos que darnos prisa».
0: Los ganaderos galoparon por el prado y Arlo y Spot los siguieron. De repente, Arlo y Spot y los tiranosaurios encontraron la manada, que estaba pastando en un frondoso valle. Butch pidió a Arlo que ahuyentara a los ladrones, pero este tenía tanto miedo que cuando estuvo encima de una roca en medio de la manada, soltó un grito casi inaudible. Entonces Spot mordió la pierna de Arlo tan fuerte que este lanzó un rugido atroz. Los ladrones se dirigieron directamente hacia la roca agitando la hierba. Arlo y Spot se encontraron cara a cara con cuatro horribles velociraptores. Los tiranosaurios saltaron y los atacaron. De repente, Arlo y Spot se hallaron en medio de una feroz pelea y de una estampida. La manada se dirigía hacia Arlo, pero este no se movía. Spot lo puso en marcha de un empujón y los dos corrieron a esconderse. Cuando los velociraptores tiraron a Butch al suelo, este pidió ayuda a Arlo. Sin pensarlo, Arlo echó a correr y embistió a los velociraptores con todas sus fuerzas, lanzándolos lejos de él. Después, los tiranosaurios los ahuyentaron. Arlo se unió a ellos en un rugido triunfal. Esa noche, los tiranosaurios contaban anécdotas alrededor de una fogata. Arlo no podía creer lo valientes que eran. Butch se había hecho su gran cicatriz luchando contra un cocodrilo gigante. «Ya estoy cansado de tener miedo», intervino Arlo. «¿Crees que yo no tengo miedo?», dijo Butch. «Luchaste contra un cocodrilo». Butch le explicó que el miedo nunca desaparecía. «Pero puedes vencerlo», añadió. «Averiguarás de qué pasta estás hecho». En ese momento, cayeron del cielo suaves copos de nieve. El invierno se acercaba. Arlo necesitaba volver a casa. Al amanecer, los tiranosaurios guiaron a Arlo y a Spot, que los ayudaron con la manada. Cuando ésta comenzó a dividirse, corrieron al frente y la reagruparon. Arlo movió la cola y rugió, reuniendo a los animales. Butch estaba impresionado. Cuando se acercaron a la base del cerro, Arlo vio el monte de los colmillos en la distancia. «¡Allí está mi casa!» Nash y Ramsey rugieron.
2: «Eres un chico duro», le dijo Butch al despedirse.
0: De vuelta en el río, Arlo y Spot comenzaron a correr. Corrieron a través de una bandada de pájaros y por las cimas de las colinas. Arlo lanzaba a Spot al aire una y otra vez por encima de las nubes. Entonces, Spot vio algo que quiso compartir con Arlo. Le pidió que se asomara por encima de las nubes. Cuando lo hizo, se quedó asombrado por lo que vio. «¡Vaya!», exclamó. Los dos amigos sonrieron al ver la hermosa puesta de sol. Mientras avanzaban hacia la montaña, Arlo y Spot aullaban de emoción. Entonces alguien respondió con un aullido. Vieron a lo lejos una figura humana de pie. Curioso, Spot se alejó de Arlo y avanzó hacia el desconocido. Preocupado por perder a Spot, Arlo lo cogió y lo puso en su espalda. «Tenemos que ir a casa», dijo. Pero entonces comenzó a llover. Por encima de las nubes, unas sombras se movían en círculos. Eran los pterodáctilos. Se abalanzaron sobre Arlo y lo atacaron. Thunderclap agarró a Spot. «¡No!», gritó Arlo tratando de sujetar a su amigo. Pero Thunderclap se llevó a Spot entre sus garras. Los otros pterodáctilos hirieron a Arlo, que cayó en una maraña de zarzas. Trató de salir, pero estaba atrapado. «¡Spot!», gritó. Pero su amigo ya no estaba allí. Mientras Arlo intentaba liberarse de las zarzas, una roca lo golpeó en la cabeza y lo dejó aturdido. Confuso, Arlo creyó ver a su padre. «¿Papá?», susurró Arlo. «¿Estás vivo?». Henry lo rodeó con la cola y Arlo se apoyó en él. «Vamos a casa», dijo Henry. «No», repuso Arlo. «No puedo irme sin Spot». Mientras caminaban, Arlo se dio cuenta de que solo se veían sus propias huellas. «No estás aquí», dijo Arlo. «Todo irá bien», respondió Henry. «Todavía estoy asustado», confesó Arlo. «Pero Spot me necesita. Tengo que ayudarlo, porque lo quiero». «Sabía que estaba en ti. Ve a cuidar de esa criatura», dijo Henry sonriendo antes de desaparecer. Cuando Arlo volvió en sí, logró salir de las zarzas y corrió hacia la tormenta, esquivando los rayos que se estrellaban contra los árboles. Arlo llamaba a gritos a su amigo una y otra vez, hasta que al cabo de un rato, Spot aulló. Los pterodáctilos lo tenían rodeado en el tronco de un árbol en la orilla del río. Chillaban mientras luchaban entre ellos, golpeándose contra el tronco para llevarse a la criatura. Arlo fue hacia el grupo y de un cabezazo mandó a dos pterodáctilos a las embravecidas aguas. El resto lo atacó con sus afilados picos, levantándolo en el aire. Thunderclap todavía estaba con Spot y el agua comenzaba a subir alrededor del tronco. Arlo golpeó un árbol con su cola, lanzándolo contra el resto de los pterodáctilos que se precipitaron al río. Entonces Arlo soltó un enorme rugido, asustando a Thunderclap, que huyó. En ese momento, el suelo comenzó a temblar. Arlo sabía lo que se acercaba. La riada iba directamente hacia ellos. Justo cuando estaba a punto de alcanzar a Spot, Arlo saltó delante de la tromba de agua para salvarlo. Arlo cayó al río. Los troncos de los árboles se arremolinaban a su alrededor. ¡Spot!, gritó cuando vio a su amigo aturdido en el tronco del árbol. Se dirigían hacia una cascada gigante. Arlo intentó nadar hacia Spot. Los dos luchaban contra la corriente para reunirse de nuevo, pero esta los llevaba hacia la catarata. En el mismo borde de la catarata, Arlo sujetó a Spot. Se agarraron el uno al otro mientras caían. Cuando Arlo subió a la superficie, seguía sujetando a Spot. Nadó hasta la orilla, puso a su amigo entre sus patas y esperó. ¿Estaría bien? Unos segundos después, Spot tosió y abrió lentamente los ojos. Los dos amigos se miraron y sonrieron. Habían sobrevivido. A la mañana siguiente, Arlo y Spot llegaron a la cima de la montaña. La granja estaba debajo de ellos. «Estamos en casa, Spot», dijo Arlo. Justo en ese momento, se oyó un aullido familiar. El humano apareció de nuevo, seguido por su familia. Spot se acercó a ellos lentamente y ellos le dieron una cálida bienvenida, tocándole el pelo. Después, saltó sobre la espalda de Arlo, listo para continuar su camino. Arlo sabía qué debía hacer. Tenía que dejar que su amigo se fuera. De un codazo, lo empujó hacia la familia y después dibujó un círculo alrededor de ellos. Spot lo entendió. Spot abrazó a Arlo con todas sus fuerzas. Después, mientras se alejaba con su nueva familia, se detuvo y aulló a su amigo por última vez. Arlo le respondió con otro aullido. Cuando Arlo llegó por fin a la granja, su madre levantó la vista y lo vio acercarse. Al principio no reconoció a aquel dinosaurio fuerte y confiado. ¿Arlo? ¡Arlo!, gritó corriendo hacia su hijo y lo abrazó. Buck y Libby corrieron también para unirse a ellos. Arlo puso su huella en el silo de la familia, justo al lado de la huella de su padre. Había cuidado de esa criatura. Se había ganado su marca. Arlo estaba en casa. Colorín colorado, este cuento se ha acabado.
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2: Recuerda, antes de ir a la camita, lávate los dientes.
3: Comencemos ahora. Hola, mi nombre es Pongo y soy un dálmata. Eso significa que soy un distinguido perro con manchas. Vivo en Londres con mi amo Rogelio. Él es un amigo inteligente que escribe canciones todo el día. Y como después de un rato esto lo marea, me lleva a pasear al parque cada día. Por cierto que fue en el parque donde tropecé con mi compañera perfecta, Perdita, una hermosa dama dálmata. Su ama era una joven encantadora llamada Anita, pero Rogelio no se fijó en ella. Yo no podía perder esta oportunidad. Jalando de mi correa, corrí frente a Anita.
4: ¡Pongo! ¿A dónde vas?
5: Discúlpeme, señorita.
3: Y así, se podría decir que yo hice que se conocieran Anita y Rogelio. Al poco tiempo, ellos se convirtieron en marido y mujer. Perdita y yo estábamos muy felices. Después de eso, la vida dejó de ser aburrida. Nuestra primera tarea fue convertir el sucio departamento de soltero de Rogelio en un verdadero hogar. No fue una tarea fácil. Supongo que fue por eso que contratamos a Nancy, nuestra cocinera y ama de llaves. Muy pronto, el lugar fue un perfecto hogar para dos parejas que apenas comenzaban. La vida se volvió magnífica. Y un día, Perdita me dio noticias maravillosas.
6: Pongo, mi amor, esperamos cachorros.
3: Al fin, llegó el gran día. Nancy estaba tan emocionada.
7: ¡Señor! ¡Señora! ¡Los pequeños ya están aquí!
3: Todos corrimos a la cocina. Ahí estaba mi orgullosa Perdita, rodeada de 15 adorables cachorritos. Rogelio y yo bailamos alrededor del cuarto.
4: ¡Pongo! ¡Viejo! ¡Felicidades!
3: Luego, unos fuertes golpes interrumpieron nuestra pequeña celebración. Nancy abrió la puerta. Y ahí estaba la antigua compañera de clase de Anita, Cruella de Vil. Perdita tembló.
6: ¡Oh, Pongo! ¡Es esa malvada mujer!
3: Cruella se escabulló a la cocina envuelta en un caro abrigo de pieles.
8: ¡Anita preciosa! Escuché que esperabas cachorros dálmatas. ¡Compraré cada uno de ellos!
3: Pero entonces, Cruella les echó el ojo a nuestros cachorros.
8: ¡Ay, pero si son albinos! ¡Anita, no tienen manchas!
9: No, Cruella. Los dálmatas nacen blancos. Las manchas aparecen unas semanas después.
8: ¡Entonces me los llevaré todos!
3: Rogelio vio la mirada aterrada de Perdita.
4: ¡No! ¡No venderemos a los cachorros! ¡No tendrás ni siquiera uno!
3: Cruella sonrió con desprecio.
8: ¡Muy bien! ¡Quédense con las pequeñas bestias, pero se arrepentirán!
3: Las semanas siguientes pasaron rápidamente. Los cachorros crecieron y les fueron saliendo sus manchas. Nancy cuidaba de ellos como una abuela orgullosa. Cada cachorro era distinto a los otros. Rolly siempre estaba hambriento. Loki siempre hacía travesuras. Penny y Patch nunca se separaban. Pero a todos les gustaba ver televisión. Su programa favorito era Trueno el Perro Maravilla. Cada semana, los cachorros aplaudían a su héroe cuando entregaba la justicia a un criminal más. Una tarde de invierno, Anita, Rogelio, Perdita y yo fuimos a pasear al parque. Los cachorros se quedaron en casa bajo el cuidado de Nancy. Mientras estábamos fuera, dos hombres sospechosos tocaron la puerta.
10: Con su permiso, señora. Venimos a leer el medidor de la luz.
7: ¡Oh, no! ¡No lo harán! ¡No! ¡No pueden entrar aquí!
3: Pero los dos dieron un empujón a la puerta. Entraron, encerraron a Nancy en el desván y se robaron a todos los cachorros. Ni la policía ni nadie pudo resolver el caso. Perdita y yo estábamos muy acongojados. Ahora todo depende de nosotros. Usaremos el ladrido del crepúsculo para hacer un llamado de alerta a todos los perros de Londres y sus alrededores. Mi mensaje pasó de perro en perro por la ciudad y a través de los pueblos. Era ya muy noche cuando el llamado alcanzó el condado de Suffolk. Un viejo perro ovejero se despertó.
10: Eso es un llamado de alerta. Un aullido largo, dos cortos, un gruñido y un wow. 15 pequeños dálmatas han desaparecido.
3: Tips, el gato, saltó para llamar la atención.
5: Coronel, señor, hace dos noches escuché ladridos de cachorros en la vieja mansión de Bee.
10: Bien, entonces es mejor que vayas a investigar ahora mismo, Tips.
5: A la orden, señor.
3: Tip se acercó a la destartalada mansión. Con mucho cuidado, se asomó por una ventana polvorienta.
5: Tenía razón, los cachorros dálmatas. Pero ya hay más de 15.
3: De hecho, eran 99 cachorros, además de los dos ladrones, Horacio y Jasper, y Cruella de Bill.
11: Terminen esta noche. No me interesa cómo se deshagan de ellos. Quiero mi abrigo de manchas para mañana en la mañana. ¿Oyeron?
3: Tibbs regresó corriendo a informarle al coronel, quien rápidamente nos envió el mensaje a Londres. ¡Perdita! ¡Encontraron a los cachorros en la vieja mansión de Bill en Suffolk!
6: Pero está tan lejos, Pongo, y está empezando a nevar. Debemos irnos ahora.
3: Mientras tanto, Tibbs regresó a la mansión de Bill. Afortunadamente, Horacio y Jasper estaban demasiado ocupados viendo televisión para darse cuenta.
5: ¡Cachorros! ¡Vengan conmigo si quieren salvar el pellejo!
3: Uno por uno, los cachorros treparon a través del agujero que había en la pared. Tibbs estaba empujando a los últimos cachorros fuera cuando los ladrones se dieron cuenta.
12: ¡Se escapan, Horacio!
3: En ese momento, Perdita y yo irrumpimos en la casa. Gruñendo y mordiendo, mantuvimos a Horacio y a Jasper ocupados mientras los cachorros escapaban en la noche. Todos nos dirigíamos al viejo granero del coronel cuando Perdita se fijó en una docena de cachorros extra.
6: ¿Para qué querría Cruella tantos cachorros, Tibbs?
5: Ella planeaba hacer abrigos con sus pieles, señora.
6: ¿Es una malvada, una bruja o Pongo? ¿Qué vamos a hacer?
3: Tenemos que llevar a todos los cachorros de vuelta a Londres de alguna manera. Tibbs escuchó con atención.
5: Coronel, señor, hay una camioneta que viene hacia acá. Horacio y Jasper están siguiendo nuestras huellas.
10: Lucharemos contra ellos con todas nuestras fuerzas, sargento. Pongo, será mejor que te adelantes.
3: Horacio y Jasper cayeron en la trampa del coronel. Mientras el viejo perro ovejero los distraía con su aullido, Capitán, el caballo, apuntó y pateó a ambos ladrones, lanzándolos a través de la pared del granero. Horacio y Jasper regresaron cojeando a la mansión donde Cruella estaba esperándolos.
11: ¡Tontos! ¡Suban a la camioneta y encuentren a los cachorros!
3: Mientras tanto, nosotros luchábamos del otro lado del campo nevado buscando refugio. Un amistoso

0: tiempos acomodando a los cachorros en la furgoneta cuando llegó Cruella. Desafortunadamente, un copo de nieve cayó sobre mi piel y el abuelo Jim. Cruella me vio e inmediatamente frenó.
1: ¡Son los dálmatas!
0: Eché al último cachorro dentro de la furgoneta mientras Cruella corría tras nosotros.
1: ¡Pequeñas bestias! ¡No escaparán esta vez!
0: Maldiciendo, enojada, perdió el control de su auto y chocó. Cruella se arrastró de entre los escombros.
1: ¡Mi abrigo! ¡Mi hermoso abrigo de manchas! ¡Se ha ido para siempre!
0: Al fin estábamos a salvo y camino a Londres. Aquella tarde, Rogelio escuchó un rasguño en la puerta.
2: ¡Anita, ven aquí! ¡Los cachorros han vuelto!
3: ¡Oh, Rogelio, qué maravilla! ¡Pero son tantos! ¿Qué haremos con todos ellos?
2: ¡Nos quedaremos con todos!
0: Rogelio se sentía tan feliz que se sentó al piano para componer una canción.
4: Veamos, 99 cachorros más Pongo y Perdita da un total de 101 dálmatas. ¿Te imaginas, Anita? Compraremos un gran terreno en el campo y comenzaremos un criadero de dálmatas.
0: Y eso fue exactamente lo que hicimos.

que hay. Y haremos con ellos un feliz hogar. Qué placer será poder disfrutar de una gran tranquilidad en el campo y rodeados de perros. Qué felicidad si algún cliente llega.

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La ves venir y crees que es el diablo, pero al llegar tendrás que admitir que en gran error estás, pues ya de cerca ves que Cruella es mucho peor que Satanás. Humana no es, no sé qué será, y cuál feroz bestia se debe enjaular. El mundo fuera mucho más feliz sin esa Cruella de Vil, sin Cruella, sin esa.

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2: Ranger se convirtió en el fabuloso Battlecat. 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

0: Norco. Juntos me ayudan a defender el castillo Grayskull de las fuerzas diabólicas de Skeletor.
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0: Estas nuevas fronteras del poderoso océano Eterniano nos permitirán tener una más rica variedad de alimentos. Este es el momento de decir que si hay un hombre al que debemos dar las gracias por su arduo trabajo, habilidad y visión para lograr tal milagro de ingeniería, es nada menos que a nuestro querido amigo Man at Arms. Unas palabras, Duncan.
1: Acompáñame, Cringer, vamos a jugar en el agua.
2: ¿Estás loco? A mí no me gusta el agua.
1: Tal vez haya peces.
2: ¿Peces?
1: ¡Detente, Cringer! ¡Vinimos en dirección equivocada!
2: ¿Qué? ¡Uy!
1: ¡Yo te ayudaré! ¡No te vayas a mover!
2: Pero no puedo moverme. Estoy paralizado de miedo y terror. ¡Ay!
3: Después tendrás mucho tiempo para tus juegos, Cringer. Vamos a oír el final del discurso de mi padre.
2: Oh.
0: Y por lo tanto es un verdadero placer para mí inaugurar el gran dique de Eternia. Muy bien, Duncan, ahora enfrentémonos a las malas nuevas.
1: Este dique me parece muy bien, pero no hay lugar para que los niños jueguen.
4: Y el parque de vida salvaje ha sido cerrado.
2: ¿Así que tampoco nosotros los animalitos tendremos un lugar donde jugar?
3: Estoy seguro de que mi padre lo entiende, pero algo importante se ha presentado. Debo ir a verlo de inmediato.
5: Por desgracia, debo decir que este es el quinto transporte de alimentos que perdemos en el océano Eterniano en el último mes.
0: Debe haber señales de naufragio o sobrevivientes.
5: Hasta ahora nada hemos encontrado.
0: Los barcos no desaparecen así como así. Sabemos que algo les ha pasado aquí, en esta área.
3: ¿Las desapariciones serán a causa de la tormenta?
5: Hice un vuelo de reconocimiento hasta esta pequeña isla volcánica. El cielo estaba despejado y las nubes estaban grises, completamente grises.
3: ¿Qué pequeña isla volcánica?
5: Oh, la que está a mitad del camino entre este punto y el nuevo dique.
0: Olvídense de esa isla. ¿Dónde están los barcos?
3: Pero padre, el mapa no señala ninguna isla en esa área.
5: Es imposible que una isla aparezca de repente.
0: Ya que están desapareciendo los barcos, Adam, será mejor que vuelvas a volar.
2: Una luz roja. ¡Santo Dios! ¡Nos vamos a estrellar!
6: No nos vamos a estrellar, Cringer. Mi nuevo invento nos está guiando exactamente al mismo lugar donde Busot voló hace poco y encontró esa isla.
7: Tiempo determinado para llegar al objetivo. 5 segundos. 3, 2, 1. Estamos sobre el objetivo.
2: ¡Oh! Volamos demasiado bajo. ¡Qué horror!
6: Adam, te aseguro que aquí había una isla.
3: Creo en tu palabra, Don Grant. Si tantos barcos pueden desaparecer, ¿por qué no una isla? Déjame volar de vuelta al nuevo dique. Necesito practicar.
6: Crucemos los dedos para que no haya desaparecido también.
2: Ay, mejor crucemos los dedos para que vayamos más despacio.
3: Es increíble pensar que el gran océano Eterniano se encuentra del otro lado.
6: Ten cuidado, Adam.
2: ¡Ay! ¡Qué bárbaro! Por poco nos estrellamos.
3: Creo que ya es tiempo de que te olvides de tus cobardías, amiguito.
2: ¿Cobarde yo?
6: ¡Cuidado! Estuvimos cerca. Ahí está la isla que Busov llegó a ver. Los motores sufrieron daño debido a la colisión.
3: ¡Vamos para abajo! ¡Ay! ¡Prepárense para saltar! ¿Duncan y Cringer se encuentran bien? ¡Oh, no! Duncan y Cringer están a punto de ser tragados por el dique. ¡Por el poder de Grace!

0: Parece que necesitan que alguien los lleve.
1: Uso, me alegra mucho verte aquí.
0: Es la mayor alegría de mi vida.
2: La mía también.
0: En Palacio recibimos una información descabellada de que la isla se dirigía al dique. Tenía que investigarlo.
3: Yo también. ¿Se encuentran bien?
0: Yo los llevaré hasta tierra firme. Bienvenidos a la misteriosa isla flotante. Esperen aquí mientras voy por Tila.
4: No puedo creer esto, Adam. Nuestros barcos están desapareciendo junto con los suministros de alimentos para Eternia y tú estás tomando baños de sol. ¿Dónde está He-Man?
5: Él volverá si lo necesitamos. Ahora nosotros tenemos que revisar bien esa isla. Tal vez contenga pistas sobre lo que está pasando.
4: Pues vamos a organizarnos. Padre, tú llévate a Adam, a Cringer y a Orko y exploren el suelo.
3: ¡Ay, qué aventura! ¡Qué bueno!
4: Nosotros iremos en mi nave y veremos qué podemos ver desde el aire.

0: Este lugar parece de fantasía.
1: Y mira, ¿qué te parece esto?
2: Me parece que hay algo detrás de la cascada. Tiene la apariencia de una cueva.
0: ¡Hay una cueva! ¡Qué emoción! ¡Vamos, Cringer!
3: ¡Oh, no! No quiero tener tratos con el agua. ¡Odio el agua! ¡Fuchi!
1: Tú quédate aquí, Cringer, y asegúrate de que Orko no se meta en dificultades.
4: Esto no me huele bien. Tengo un mal presentimiento.
2: Mira, Duncan, hay algo en la cueva.
4: Parece ser un letrero.
2: Esperemos que sea algo que pueda ayudarnos. Hola, tontos.
4: ¿Quién pudo poner un letrero así en este lugar?
5: ¡El remolino nos ha atrapado!
6: ¡Por el poder de

0: ¿Te encuentras bien, Adam?
1: Sí, pero he perdido mi espada. Duncan, mira. Es un enorme lago subterráneo.
0: No comprendo.
1: Duncan, mira allá.
0: Los barcos que han desaparecido.
1: Sí, están bien, pero ¿cómo llegaron hasta aquí?
0: Insisto en que tengo un mal presentimiento.
1: Y están bien, pero ¿cómo llegaron hasta aquí?
2: Ahora sí están en aprietos, ¿verdad?
3: En aprietos muy apretados, Skeletor.
2: ¡Basta de risas inútiles! ¡Lleven a nuestros huéspedes al más horrendo calabozo! El príncipe de Eternia tiene todo el derecho de ser testigo de mi triunfo.
1: Ya antes he oído eso, Skeletor.
2: ¡No! Pero todo el mundo tiene que alimentarse y yo he capturado toda tu comida.
1: El nuevo dique ha hecho que la tierra produzca más comida de la que tú puedes capturar.
2: ¡Ah, sí! ¡El gran dique eterniano! Pero cuando mi pequeña isla se estrelle contra su dique,
1: el océano hundirá más de la mitad de la ciudad.
0: Skeletor, ni siquiera tú puedes ser tan cruel.
2: Y más todavía, ya que he capturado todos los barcos con comida, el pueblo de Eternia tendrá que reconocerme como su único amo.
4: ¡Qué brillante eres, jefe!
3: Oye, gusano, yo iba a decir eso mismo.
4: Tú siempre has sido muy lento.
2: Tengo que ser brillante para contrarrestar su tontería.
0: Odio decir esto, Adam, pero esta vez el plan de Skeletor parece que es muy bueno.
1: Y sin la espada de poder no puedo convertirme en He-Man.
5: Pues sí, esta es la espada de Adam.
6: ¿Y dónde estará Cringer?
5: Ay, pobre Cringer. Pero primero tenemos que averiguar dónde están Adam y Duncan.
7: Yo iré a ver en la cascada. Tal vez esa puerta trampa aún esté abierta. Aquí no hubo suerte. Está sellada a piedra y lodo.
8: Tenemos que encontrar otra forma para bajar. El lugar está repleto de cuevas. Separémonos y busquemos.
2: Se está convirtiendo en un día maravilloso para el mal. Pronto voy a tener a Tila, a Busov y a ese tonto insecto que siempre se está burlando de mí. Yo les voy a dar algo para que sigan riéndose si no van a la superficie de inmediato a capturar a esos intrusos. ¡Pero qué están esperando!
6: ¡Ay, qué horror! ¡Ay, qué fue eso! ¡Ay, me estoy volviendo loco! ¡Ay, ya no hay nada! La selva sí que da miedo cuando se está solo. ¡Ay! ¡Qué raro! ¿No pudo haberse hecho de noche así de pronto?
7: No hay cuidado, orcos. Solo soy yo.
6: No me asustes. Este lugar ya es bastante feo.
7: Será mejor ir a ver si Tila está bien.
5: No me gusta esto. Está demasiado tranquilo. Tengo el presentimiento de que algo muy malo está a punto de suceder.

0: solo estaba tratando de dormir una siestecita porque encontré un agujero muy tibio. ¿De veras?
1: ¿Un agujero?
2: Puede ser la forma de bajar que estábamos buscando. Lo investigaré.
0: ¡Ay! ¿No saben qué gusto me da que estén aquí?
2: Esto es lo que estábamos buscando.
1: Muy bien, vamos a bajar.
0: ¿Qué? ¿Te has vuelto loca? Está muy oscuro y me da miedo.
3: Puedes quedarte aquí si quieres.
0: ¿Y yo solito? ¡Mira, Merman! ¡Se nos están escapando!
4: ¡No! Solo están usando uno de nuestros ductos de ventilación para poder llegar hasta abajo.
0: Entonces eso quiere decir que con Skeletor abajo y nosotros arriba...
4: ¡Exactamente! ¡Están atrapados!
0: Si vuelves a pararte en mi cola una vez más, voy a...
4: Es que tu torpe cola se metió en mi camino. Yo iré primero.
0: Seguir tu apestoso olor a pescado me va a descomponer el estómago.
4: ¡Basta de insultos!
1: Parece que hemos topado con algo interesante.
2: Es el cuarto de máquinas. Esto es lo que le da a la isla la energía para poder desplazarse.
3: ¡Vaya! ¡Y utilizan el volcán como chimenea!
0: Odio las alturas. Me dan vértigo hasta cuando estoy en el suelo.
1: Este no es momento para tus bromas, Cringer. Tenemos que encontrar a Adam y a Man-At Arms.
2: Me pregunto dónde estarán.
3: Este lugar es enorme. Tardaremos una eternidad en encontrarlos.
0: Ay, la boca se me pone seca cuando tengo miedo. Ay, cómo echo de menos a mi amigo Adam. Comienzo a tener visiones de él. Hasta lo veo en el fondo del agua enjaulado. ¿Qué? Oh, ¡son ellos! ¿En verdad que son ellos? ¿Verdad, muchachos, que son ellos?
1: Esa burbuja está sujetada al fondo por la cadena. Tengo que cortarla.

0: Ay, Adam, ¿no sabes qué alegría me da volverte a ver sano y salvo?
1: Gracias, Gringer. Y gracias a ti, Tila. Tenemos que irnos de aquí lo antes posible.
2: ¡Claro que sí! ¡Aquí tienes tu espada, Adam!
1: Primero tendremos que rescatar los barcos perdidos y luego buscar refuerzos para acabar con Skeletor y los suyos.
3: ¡No tan rápido! Están perdidos, porque esta llave accionará la máquina principal que llevará a mi isla hacia su dique.
1: No continúes con tu intento, porque destruirás toda Eternia, Skeletor.
3: ¡Y será mi gran victoria!
4: ¡Y nuestros rayos congelantes los ayudarán a bajar!
2: ¡Yo me voy de aquí!
1: La diferencia.

0: Debemos detener esta máquina para evitar que la isla choque contra el dique.
1: Skeleton tiene la llave.
0: Cierto, vamos por él. Muy bien, Skeletor, ya te divertiste bastante. Ahora quiero que me des la llave.
2: No existe manera de detener la máquina, He-Man.

0: hacer, He-Man?
1: Detener la máquina a toda costa. Se me ocurre una idea. Oigan, compañeros, tenemos que salir de aquí. Esto hará explosión.
0: Vámonos, es nuestra oportunidad.

0: Gracias al cielo que lo lograste. ¿Pero dónde está Adam?
1: Te aseguro que está a salvo. Ya lo conoces.
0: Sí, de alguna manera, Adam siempre logra salir bien librado.
2: ¡Por fin van a servir para algo, par de inútiles! ¡Naden!
3: No podemos tener una isla paradisiaca flotando por ahí en el océano eterniano.
0: Tengo una idea. Ya que el dique acabó con los terrenos en los que se desarrollaba la vida salvaje y en donde los niños jugaban, esa isla puede ser una reserva natural y un centro de vacaciones para los niños de Eternia.
4: ¡Ay, qué bueno, Kringer! Podremos jugar a las escondidillas y tú podrás imaginarte que eres un felino muy valiente que anda tras sus presas como si fueras He-Man.
5: Pero que todo sea en la imaginación. ¿Te parece, Orco? ¿O porque soy muy cobarde y me dan miedo los animales grandes?
6: Por fin tendremos un parque nacional recreativo para los habitantes de Eternia.

0: Disfruto mucho correr por estos lugares.
1: También yo. Qué lástima que no todos los lugares de Eternia puedan ser como este paraje natural y salvaje.
0: Tienes razón, pero el progreso obliga a los cambios, y a veces estos cambios obligan a que tiremos árboles para construir edificios.
1: Por eso es importante que conservemos algunos lugares en su forma natural, en donde los niños jueguen y todos podamos disfrutar de las maravillas de la naturaleza.

0: Hace mucho tiempo, cuando la selva era un lugar casi inaccesible para el hombre, tuvo lugar una maravillosa historia. Todo comenzó cuando Bagheera, la gran pantera negra, daba su paseo matinal. Bagheera estaba muy acostumbrada a todos los sonidos de la selva: el molesto graznido de las aves, los zumbidos de los exóticos insectos, el agua cayendo con fuerza por la cascada. Todo era muy familiar para ella. Por eso, cuando escuchó aquel insólito sonido, Bagheera se sobresaltó muchísimo. ¿Qué podría ser aquello? Era la primera vez que un sonido así se escuchaba en aquel rincón de la selva. Gracias a su agudísimo oído, Bagheera adivinó que aquel sonido provenía de algo oculto tras unos matorrales. La pantera se acercó sigilosamente y pudo ver una pequeña canastilla de mimbre. La curiosidad le picaba muchísimo, así que decidió asomar su hocico al interior de aquel cesto. No podía creerlo. Dentro de la cestilla, envuelto en pañales, había un bebé. Era un cachorro humano recién nacido. ¿Un cachorro humano? ¿En aquel lugar tan alejado de la jungla? Aquello era muy extraño. Claro que Bagheera había visto alguna vez hombres que se adentraban en la selva a cazar. Incluso se había acercado en alguna ocasión a curiosear cerca de sus aldeas. Pero jamás había visto uno tan pequeño e indefenso. Como todas las panteras, Bagheera era muy astuta. Sabía perfectamente que aquel cachorrillo de hombre, como cualquier animal recién venido al mundo, necesitaba alimento y calor para sobrevivir. Eso era. Necesitaba unos padres. Pero ¿quién iba a querer adoptarlo? Bagheera recordó entonces que su amigo el lobo Rama y su esposa acababan de tener una camada de lobitos. Quizá no les importase criar uno más, pensó Bagheera. Así pues, cogió el cesto con sus afilados dientes y lo llevó hasta la cueva de aquella familia de lobos. En cuanto lo vieron, los lobos sintieron lástima de aquel cachorrillo humano. Lo adoptaron y lo cuidaron como si fuera su propio hijo, dándole el nombre de Mowgli. Bagheera visitaba con frecuencia la manada para jugar con Mowgli y ver cómo progresaba. A juzgar por su aspecto y su manera de jugar, se veía que era un niño muy feliz. Pasó el tiempo. Una tras otra fueron pasando las temporadas de lluvias. Al cabo de 10, Mowgli había crecido mucho. Era un chiquillo ágil y fuerte. Toda la manada de lobos le trataba como si fuese uno de ellos. Pero finalmente llegó el día en que sucedió algo que cambió para siempre el futuro de Mowgli. Akela, el jefe de la manada, convocó a todos los lobos en la gran roca del consejo, su lugar habitual de asamblea. El temible y feroz tigre, Shere Khan, había regresado a aquella zona de la selva. Los lobos sabían que eso era un gran riesgo para todos ellos.
1: Shere Khan de seguro matará al chico y a quienes traten de protegerle. ¿Estamos todos de acuerdo en lo que debe de hacerse?
0: La manada asintió con la cabeza. Todos reflejaban visiblemente en sus caras la enorme pena que les producía tomar aquella decisión.
1: Mi amargo dolor ahora es comunicarlo al padre del chico. Rama, por favor, acércate.
2: Sí, Akela.
1: El consejo ha llegado a una decisión.
0: Subido a un árbol cercano, Bagheera observaba todo entristecido. Sabía muy bien cuál era esa decisión.
1: El cachorro humano no puede quedarse en la manada. Debe marcharse cuanto antes.
2: ¿Marcharse?
1: Lo siento, Rama. No hay otro remedio.
2: Pero si Mowgli es como mi propio hijo, creo que es acreedor a la protección de la manada.
1: Pero, Rama, ni la fuerza de toda la manada podría vencer al tigre.
2: Es que Mowgli, desamparado, no podría sobrevivir en la selva.
0: Entonces Bagheera bajó del árbol donde estaba y dijo:
3: Akela, quizá yo podría ayudar.
4: ¿Tú, Bagheera? ¿Cómo?
0: Bagheera planteó una solución que salvaría a Mowgli de las garras del terrible Shere Khan.
3: Conozco la aldea donde estaría a salvo. Mowgli y yo somos amigos y a menudo paseamos juntos. De seguro vendría conmigo.
0: Tanto a Akela como al resto de la manada, aquello les pareció una buena idea.
5: Muy bien, que sea ahora mismo.
0: Así que Bagheera se fue a buscar a Mowgli. Una vez le encontró, los dos amigos comenzaron a caminar por la selva hasta que se hizo de noche. Mowgli, que no sabía dónde iba, estaba realmente cansado. Se habían dado una buena caminata.
6: Bagheera, me está dando sueño. ¿No es hora de regresar?
0: Bagheera comprendió que había llegado el momento de decirle a Mowgli toda la verdad.
3: Mowgli, esta vez no regresaremos. Voy a llevarte a la aldea del hombre.
0: Mowgli no comprendía nada. Es que los lobos ya no le querían.
6: ¿Pero por qué?
3: Porque Shere Khan ha regresado a esta parte de la selva y ha jurado matarte.
6: ¿Matarme? ¿Pero por qué quiere hacer eso?
3: El tigre odia al hombre y Shere Khan no va a permitir que crezcas hasta hacerte hombre y te hagas cazador con arma de fuego.
0: Mowgli sonrió. Aquello no le parecía ningún problema. Él nunca se convertiría en un cazador con arma de fuego. Se sentía uno más en la selva y nunca haría tal cosa.
6: Pues solo hay que explicarle que yo jamás haría eso.
3: Tonterías, Shere Khan no acepta explicaciones de nadie.
6: Bueno, allá él. Yo no le tengo miedo y además...
3: No habrá discusión.
0: Mowgli protestó.
6: Pero yo no quiero regresar a la aldea del hombre.
0: Bagheera no quería discutir con Mowgli. Era demasiado pequeño e inexperto para comprender la magnitud del peligro que corría si se quedaba en la selva. Así pues, decidió que sería mejor dormir y no hablar más del asunto.
3: Ahora vamos a dormir.
2: Mañana tendremos mucho que caminar.
0: La pantera y el pequeño Mowgli treparon a la rama más alta de un árbol cercano. Allí en lo alto estarían cómodos y podrían dormir a salvo sin que nadie les molestara. Pasaron una noche muy tranquila. Al amanecer, los dos amigos dormían profundamente cuando un gran estruendo les despertó de repente. Era el batallón de elefantes, encabezado por el coronel Hati.
6: ¡Es un desfile!
2: ¡Ay, no! ¡No tan de madrugada!
0: La patrulla de elefantes hacía su ronda matutina. El coronel Hati, un enorme elefante de aspecto severo, encabezaba el pelotón. En cuanto vio al pequeño Mowgli, el coronel Hati se detuvo en seco.
7: ¡Alto!
0: El pelotón se paró inmediatamente a la orden del coronel.
7: ¡Un cachorro humano! ¡Oh! ¡Esto es traición! ¡Sabotaje! ¡Yo no te admitiré en mi selva!
6: ¡Esta no es su selva!
0: Bagheera conocía muy bien al coronel Hati. Sabía que tenía una tremenda obsesión por la disciplina. Jamás admitiría que un ser humano transitara por la selva. Bagheera explicó al coronel Hati lo que sucedía.
3: ¡Espera! ¡Espera! Yo te lo explicaré, Hati.
7: Coronel Hati, si no le es muy molesto.
3: Oh, sí, coronel Hati. El cachorro humano viene conmigo. Lo llevo de regreso a la aldea del hombre.
7: ¿A quedarse?
3: Sí, y Bagheera empeña su palabra.
7: Muy bien.
0: Tras aquel encontronazo, Bagheera y el cachorro humano continuaron su camino. Mowgli estaba muy enfadado con la pantera. ¿Por qué se empeñaba en llevarlo a vivir con los humanos? Él quería quedarse a vivir en la selva para siempre. Decidido a quedarse, Mowgli se detuvo y mirando a Bagheera con el ceño fruncido dijo...
6: Yo no voy.
3: Ah, sí, sí que irás.
6: De aquí no me muevo.
3: Tú irás donde yo diga, aunque tenga que llevarte a la fuerza.
0: Pese a que Mowgli estaba realmente muy enfadado, siguió caminando con Bagheera. Caminaron y caminaron por la jungla hasta que de pronto apareció alguien muy... muy especial.
8: Dubi, dubi, dubiridu. Yo bailo el dubiridu. Tú bailas dubiridu. Todos al dubi, dubi, dubi, dubi, dubiridu. Yo...
2: Óyeme. ¿Qué cosa es esto?
0: Era Balú, el oso más gordinflón y chiflado de toda la jungla. Cuando Bagheera lo vio, supo que las cosas se iban a complicar.
2: ¡Oh, no! ¡Es Balú! ¡Ese estúpido paria vagabundo!
0: Bagheera sabía que en cuanto Mowgli conociera a Balú, jamás querría abandonar la jungla. Como siempre, la sabia pantera no se equivocó. Mowgli y Balú se hicieron amigos enseguida.
9: No. Cosquillas, no. No. Estate quieto. No. No lo soporto. Aquí en la selva eso no se vale. Quítamelo, Bagheera.
10: Bueno, después de este circo no querrás salir de aquí.
9: ¿Sabes qué? Eres un chico simpático. ¿Cómo te llamas?
10: Mowgli. Y ahora mismo lo llevo a la aldea del hombre.
0: A Balú aquello no le pareció una buena idea.
9: ¿A la aldea? ¿Quieres arruinarlo? ¡Lo van a hacer hombre allí!
0: Mowgli se abrazó a Balú con fuerza.
6: Oh, Balú, yo quiero quedarme contigo.
0: Balú miró a Mowgli enternecido.
9: ¿Y así será, hijito?
10: ¿Sí? Ah, ¿y cómo piensas que podrás sobrevivir?
9: ¿Cómo piensas que podrás sobrevivir? ¿Qué me quieres decir con eso de que piensas que estará conmigo, no? Y le voy a enseñar todo lo que yo sé.
10: ¿Todo? Oh, entonces no te tomará tiempo.
9: Mowgli, mira, fíjate bien, amiguito. Todo lo que tienes que hacer es...
8: Busca lo más vital nomás, lo que es necesidad nomás. Y olvídate de la preocupación. Tan solo lo muy esencial para vivir sin batallar. Y la naturaleza te lo da. No quiera que vaya, no quiera que estoy. Soy oso dichoso, oso feliz. La abeja zumba siempre así porque hace miel solo para mí. Y las hormigas encuentro bien y saboreo por lo menos 100 del primer lengüetazo.
6: ¿Tú comes hormigas?
9: Y estas sin sal me gustan. Pican más sabroso que la pimienta.
10: No, cuidado.
8: Lo más vital en esta vida lo tendrá.
6: ¿Yo lo tendré?
8: Te llegará. Búscalo más vital nomás, lo que has de precisar nomás. Nunca del trabajo hay que abusar. Si buscas lo más esencial, sin nada más ambicionar, mamá naturaleza te lo da.
9: Cuando tomas un fruto con espinas por fuera,
6: ¡ay!,
9: y te pinchas la mano, te pinchas en vano. Tomar espinas con la mano es malo. En vez de la mano se usa siempre un palo. Mas fíjate bien, usarás la mano cuando tomes la fruta del banano. Aprenderás esto tú.
6: Sí, gracias, Balú.
9: Oh, par de locos. Pero qué canción más tonta. Vamos, Bagheera, pégale al ritmo.
8: Lo más vital para existir te llegará.
6: ¿Me llegará?
8: Nos llegará.
9: Ya que estás arriba, ráscame el hombro derecho, Mowgli. No, un pelito más abajo. Ahí. Oh, ¡qué sabrosura! Me gusta. Mowgli, tenemos que buscar un árbol. Esta comezón es de las grandes. ¡Vamos!
6: Eres chistoso, Balú.
9: ¡Rico! Ay. ¡Oh, esto es delicioso! ¡Oh! ¡Ay, ay, ay, ay! Un poquito más. ¡Aquí es donde! Esto sí que es vida. Así. Déjate llevar. Así. Tranquilo. Deja el cuerpo descansar. Mira, te daré un consejo, amiguito. Si como esa abeja afanas, trabajas demasiado. Y el tiempo no pierdas nunca en buscar cosas que quieras. Que jamás encontrarás.
8: Pues ya verás que no te hace falta. Y aún sin él, tú sigues viviendo. Pues esta es la verdad. Lo más vital para existir te llegará.
10: Oh, me rindo. Ojalá le dure la suerte.
9: Mowgli, canta conmigo, ¿eh?
8: Búscalo más vital nomás, lo que has de precisar nomás, pues nunca del trabajo hay que abusar.
6: ¡Sí, señor!
8: Si buscas lo más esencial, sin nada más ambicionar, mamá naturaleza te lo da.
9: ¡Eso!
8: Mamá naturaleza te lo da.
6: ¡Sí, señor!
0: Aquello era demasiado. Definitivamente Bagheera se rindió. Era imposible convencer a Mowgli de que debía vivir con los hombres. Bagheera dejó a Mowgli con el oso Balú y se marchó de allí confiando en que no tuvieran problemas. Pero desgraciadamente, el despreocupado Balú no tardó en meterse en líos. Una manada de monos traviesos y alocados apareció ante ellos. Sin que Balú pudiera evitarlo, los monos secuestraron a Mowgli llevándoselo por los aires.
9: ¡Devuélvanme mi cachorro!
11: ¡Aquí está! ¡Ven por él!
0: Balú no podía hacer nada. Los monos eran ágiles y rápidos. Saltaban de árbol en árbol, llevando a Mowgli como si fuera un coco.
11: ¡Balú! ¡Auxilio, Balú! ¡Me llevan volando!
0: Balú, asustado, llamó a Bagheera a gritos. El pobre oso esperaba que la pantera pudiera ayudarle a recuperar al cachorro humano.
9: ¡Bagheera! ¡Bagheera!
0: Al oír su nombre, la pantera se imaginó lo peor y corrió a donde se encontraba Balú.
9: Balú, ¿qué pasa? ¿Dónde está Mowgli? ¡Esos malditos monos lo raptaron!
0: Bagheera adivinó enseguida dónde habían llevado a Mowgli aquellos monos.
9: Lo llevan a las ruinas. Oh, no quiero ni pensar lo que sucederá cuando lo vea ese rey loco.
0: A todo correr, Balú y Bagheera se encaminaron hacia las ruinas de un viejo templo hindú. El rey Lui, el mono más loco y ambicioso de toda la selva, había ordenado a sus secuaces que secuestraran a Mowgli. Aquel singular monarca quería hacerse con el secreto del fuego. Solo los hombres sabían cómo hacer fuego. Y el rey Lui pensaba que Mowgli, al ser un cachorro de hombre, le enseñaría cómo hacer fuego. Balú y Bagheera llegaron a las ruinas del templo dispuestos a rescatar a Mowgli.
9: ¡El fuego! Así que eso es lo que quieres, Elibón. ¡Lo voy a hacer pedazos! ¡Lo patearé!
0: Bagheera y Balú se enfrentaron a los monos. Hubo una tremenda pelea, pero al final consiguieron rescatar a Mowgli. Los tres escaparon de allí corriendo. Cuando se hizo de noche, el pequeño Mowgli estaba tan rendido que se quedó dormido. En ese momento, Balú y Bagheera pudieron hablar a solas sobre qué hacer con Mowgli.
9: Mowgli parece tener la habilidad del hombre para meterse en líos, y tu influencia sobre él no ayuda. Bájale el volumen, vas a despertar a mi cachorrito. Tuvo un día muy pesado.
0: Bagheera dijo susurrando:
12: Balú, ven acá. Ven, quiero hablar contigo.
9: ¿Hablar? ¿Vas a seguir predicando?
12: Balú, el cachorrito debe volver a la aldea del hombre. La jungla no es para él. Balú, tú no puedes adoptar al chico como hijo tuyo.
0: Balú le respondió a la pantera:
9: Despreocúpate, yo lo cuidaré bien.
12: Sí, como lo cuidaste cuando se lo llevaron los monos, ¿verdad?
9: ¿Qué no puede uno equivocarse una vez?
12: Nunca en la jungla. Además, tarde o temprano, Mowgli tendrá que enfrentarse a Shere Khan.
9: ¿El tigre? ¿Qué tiene ese contra Mowgli?
12: Él odia al hombre y quiere vengarse, tú lo sabes, porque teme a sus armas y a su fuego.
9: Pero Mowgli no tiene nada de eso.
12: Oh, Shere Khan no va a esperar a que lo tenga. Se echará sobre Mowgli mientras sea un niño indefenso. ¡Tan solo un zarpazo!
0: Solo entonces Balú comprendió que Mowgli estaba en peligro y decidió ayudar a Bagheera.
9: No, bueno, ¿qué vamos a hacer?
12: Lo que sea mejor para él.
9: Eso no se discute. Tú di qué y yo lo haré.
12: Bien. Entonces lleva a Mowgli a la aldea con los suyos.
0: Balú entendió que Bagheera tenía razón. Aunque Mowgli no lo comprendiera, lo mejor para él era vivir en la aldea con los hombres. Así que Balú se encargó de llevar a Mowgli a la aldea. Balú despertó a Mowgli.
9: Mowgli. Mowgli. Ya amaneció, despierta.
6: Hola, Balú.
9: Hola. Hey, despiértate bien, hijo. Tú y yo tenemos mucho que caminar hoy.
6: ¡Qué bien! ¡Nos vamos a divertir mucho!
0: Balú estaba muy preocupado. Aquella era una misión muy difícil para él. Al fin y al cabo, le había prometido a Mowgli que nunca se separarían. ¿Cómo iba a decirle ahora que había cambiado de opinión? Tras pensárselo dos veces, Balú decidió no andarse por las ramas y decirle a Mowgli la verdad.
2: Mowgli, mira, hijo, hay algo que tengo que decirte.
11: ¿Y qué es, Balú?
0: Aquello no estaba resultándole fácil a Balú.
2: Oye, Mowgli, he estado tratando de decírtelo toda la mañana. He querido decirte que debo llevarte hoy a la aldea del hombre.
11: ¿A la aldea del hombre?
2: Espera, hijo, yo quiero
11: explicarte. Pero tú dijiste que éramos socios.
2: Créeme, cachorrito, que...
11: Y tú eres igual que el viejo Bagheera.
0: Muy disgustado, Mowgli echó a correr sin que Balú pudiera detenerle.
2: ¡Ey, Mowgli! ¿A dónde vas? ¡Espérame! ¡Escucha!
0: Pero Mowgli no escuchaba. Corría y corría llorando. Se sentía defraudado. No podía confiar en nadie, ni siquiera en Balú. Decepcionado, decidió continuar en la selva por sí mismo. No le importaba estar solo. Lo único que quería era evitar ir a la aldea de los humanos. Pobre Mowgli. No podía imaginar que su peor enemigo le acechaba. Sí, el terrible Shere Khan seguía su rastro. Agazapado entre la espesa vegetación, Shere Khan husmeaba con su poderoso olfato en busca de Mowgli, el cachorro humano. El pobre Balú estaba muy preocupado. Buscó a Bagheera y le contó lo sucedido.
2: Bueno, no te quedes ahí paradote. Separémonos. Debemos encontrarlo. Oh, si algo malo le pasa al cachorrito, nunca me lo voy a perdonar. Debo encontrarlo. ¡Mowgli! ¡Mowgli!
0: Pero el cachorro de hombre ya estaba muy lejos. Mowgli caminó y caminó hasta que se encontró con una singular pandilla. Eran cuatro buitres realmente simpáticos. Al verle tan triste, sintieron lástima de él y se acercaron a hablarle.
13: Vamos, chaval, parece como si no tuvieras amigo en el mundo.
11: No tengo.
14: ¿Y no tienes padre ni madre?
11: No, y nadie me quiere aquí.
13: Sí, y con nosotros es peor.
14: Nadie nos quiere, ni aquí ni allá.
0: A Mowgli le gustaban aquellos buitres. Eran amables y casi consiguieron que se le olvidaran sus problemas. Pero no tuvo mucho tiempo para disfrutar de su compañía. De entre la espesura apareció el terrible Shere Khan. El temible tigre se relamía los bigotes, pensando en el festín que iba a darse con Mowgli. Sin embargo, el pequeño no sentía ningún miedo. Los buitres volaron a la rama más alta que encontraron. Pero Mowgli se quedó inmóvil. Con una mirada desafiante, el cachorro le dijo a Shere Khan:
11: tú no me espantas y yo no huyo de nadie.
0: Aquella actitud enfadó mucho al tigre. ¿Cómo podía un niño indefenso ser tan audaz? En un abrir y cerrar de ojos, Shere Khan lanzó un potente rugido y comenzó a perseguir a Mowgli. Por suerte, Balú no estaba lejos y acudió en ayuda del muchacho.
2: ¡Corre, Mowgli! ¡Corre!
0: Los buitres rescataron a Mowgli y se lo llevaron volando. En aquel momento se desencadenó una terrible tormenta. Rayos y truenos caían con gran estruendo. Un rayo cayó cerca y prendió fuego a unos arbustos. Mientras los buitres sujetaban a Mowgli por los aires, Balú se enfrentaba como un valiente a Shere Khan. El tigre estaba realmente enfurecido. Por culpa de Balú, había perdido a Mowgli.
2: ¡Esto te costará la vida!
0: Shere Khan, dispuesto a matarlo, golpeó con fuerza brutal a Balú. El pobre oso se desplomó en el suelo. Los buitres agarraban a Mowgli con fuerza, pero Mowgli quería ayudar a Balú.
11: ¡Déjenme, Balú! ¡Está en peligro!
0: Los buitres que habían visto el fuego en los arbustos exclamaron:
13: ¡Fuego! ¡Es a lo único que le teme ese viejo rayado! ¡Muestra el fuego! ¡Nosotros te ayudaremos!
0: Mowgli corrió hacia las llamas y agarró una rama prendida de fuego. Con gran valentía, Mowgli ató la rama a la cola del tigre. Los buitres se burlaron de Shere Khan, enseñándole el fuego.
14: ¡Nomás mírate la cola, mano!
0: En cuanto Shere Khan miró hacia atrás, vio el fuego pegado a su cola. El tigre, aterrorizado, corrió y corrió despavorido. Los buitres aplaudían batiendo sus alas. Mowgli había conseguido vencer al terrible Shere Khan.
13: ¡A ese no lo volveremos a ver!
0: Pero Mowgli no estaba contento con su victoria. El cachorro tenía los ojos puestos en su amigo Balú. El cuerpo del pobre oso estaba tendido en el suelo. Balú no se movía. El golpe de Shere Khan había sido demasiado fuerte. Mowgli no podía creer que Balú hubiera muerto por salvarle la vida.
11: Balú, levántate, por favor, levántate.
0: En ese momento apareció Bagheera. Ya no había remedio. Balú había muerto. Bagheera se acercó a Mowgli.
11: Bagheera, ¿qué le pasa a Balú?
12: Tú debes ser valiente, como Balú lo fue.
0: Pero Balú no había muerto. Solo había perdido el sentido. Se levantó un poco aturdido. Al verlo, Mowgli corrió hacia él.
11: ¡Balú, estás bien, ¿verdad?
9: ¡Seguro que sí! ¡Nunca me sentí mejor!
0: Así, juntos otra vez, Bagheera, Balú y Mowgli se marcharon de aquel lugar. Cuando estuvieron cerca de la aldea del hombre, Mowgli comprendió que debía hacer caso a sus dos amigos. Su verdadero hogar estaba junto a los hombres. Un poco triste, Mowgli se despidió de Balú y Bagheera y caminó hacia la aldea, donde fue muy feliz el resto de su vida.

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0: ¡Abrid paso a su excelencia el alcalde!
1: ¡Vaya, por Dios! Si es un chiquillo, ¿cómo es posible que llores así en mi ciudad, pequeñín? ¿No ves que el príncipe feliz está sonriendo contigo?

0: príncipe Felice es sin duda la más bella de toda la cristiandad. Dudo que yo mismo pudiera haber hecho una mejor.
1: En la plaza soplaba un helado viento que venía del norte. Era el otoño que llegaba de nuevo. En el campo los labriegos habían recogido la cosecha. Y al cambiar el viento, las golondrinas comprendieron que pronto sería hora de partir para Egipto.

0: joven golondrina no tenía interés en marcharse, pues se había enamorado de una bellísima espiga de dorado trigo.
1: ¿Ves qué ágil soy? ¡Mírame! ¡Di que me quieres!
0: La espiga se cimbraba y ejecutaba las más lindas reverencias, pues era lo único que podía hacer bajo el viento.

0: Los árboles se desprendieron de sus hojas, señal de que el otoño por fin había llegado. Y las golondrinas emprendieron el viaje. Pasaron semanas y la joven golondrina se sentía muy sola y comenzó a cansarse de su amada.
1: No me da conversación. Y está siempre coqueteando con el viento. Me encanta viajar y por tanto a mi esposa también tendrá que gustarle. ¿Te marcharás conmigo? ¿Quieres?
0: La espiga negó con la cabeza. Era muy apegada a la tierra.
1: No has hecho sino burlarte de mí. Pues no me volverás a ver. Me iré a las pirámides, a Egipto. ¡Adiós!
0: La joven golondrina voló durante todo el día. Y al anochecer llegó a la ciudad.
1: Noche. Espero que hayan hecho preparativos. ¡Qué magnífico lugar! Con bastante aire fresco. Y tengo una alcoba de oro. ¿Qué es eso?
2: Está a la luz de la luna. Es sin duda el más apuesto de los príncipes.
1: ¿Yo? ¿Un apuesto príncipe? ¡Claro está! ¡Uy!
2: Buenas noches, mi príncipe feliz.
1: ¡Buenas noches! Sí, buenas noches. Princesa. ¿Qué es eso? ¡Qué cosa tan curiosa! No hay una nube en el cielo. Las estrellas lucen claras, brillantes, pero está lloviendo. ¡Qué espantoso clima! ¿De qué sirve una estatua si no te guarda de la lluvia? Debo buscarme una buena chimenea. ¡Oh! ¿Quién eres?
3: Soy el príncipe feliz.
1: ¿El príncipe feliz?
4: Y aquí termina la primera.
2: ¡Ay, qué hermoso está a la luz de la luna! Es sin duda el más apuesto de los príncipes.
1: ¿Yo? ¿Un apuesto príncipe? ¡Claro está!
2: Buenas noches, mi príncipe feliz.
1: Buenas noches. Sí, buenas noches. Princesa. ¿Qué es eso? ¿Qué cosa tan curiosa? No hay una nube en el cielo. Las estrellas lucen claras, brillantes, pero está lloviendo. ¡Qué espantoso clima! ¿De qué sirve una estatua si no te guarda de la lluvia? Debo buscarme una buena chimenea. ¿Oh? ¿Quién eres?
3: Soy el príncipe feliz.
1: ¿El príncipe feliz? Pero si eres feliz, ¿por qué lloras? Me has empapado.
3: Cuando tenía yo vida y un corazón humano, no sabía lo que eran las lágrimas, pues vivía en el palacio de Sanssouci, a donde al dolor le estaba vedado el acceso. Por el día jugaba con mis compañeros en el jardín, y por la noche guiaba el baile en el gran salón. Rodeaba al jardín un muro altísimo, pero nunca pensé en preguntar qué había más allá, pues todo era muy bello en su recinto. Mis cortesanos me decían el príncipe feliz, y en verdad era feliz si dicha es el placer. Así viví y morí así. Y ahora que estoy muerto, me han puesto a esa altura. Ahora veo toda la fealdad y la miseria de mi ciudad. Y aunque mi corazón es de plomo, no puedo menos que llorar.
1: Pero, ¿no es de oro puro?
3: Lejos, en una callejuela, hay una pobre casa. Una de las ventanas está abierta y por ella puedo ver a una mujer sentada a la mesa. Tiene el rostro demacrado y las manos enrojecidas y toscas, picadas por la aguja, pues es costurera. Está bordando un traje de seda para que la más adorable dama de honor de la reina lo luzca en el próximo baile de la corte. En un rincón del cuarto yace su hijito enfermo. El niño tiene fiebre y quiere naranjas, pero su madre solo puede darle agua del río. Golondrina, golondrinita, ¿no quieres llevarle el rubí del puño de mi espada? Tengo los pies fijos a este pedestal y no puedo moverme.
1: Pero no tengo tiempo. Debo salir para Egipto. Mis compañeros van volando por el Nilo en este mismo instante.
3: Golondrinita, ¿no te quedarás conmigo una noche para servirme de mensajero? Ese niño tiene mucha sed y su madre está muy triste.
1: No me agradan los niños. Siempre me arrojan piedras. Nunca me dan, claro. Las golondrinas volamos muy bien. Además, vengo de una familia famosa por su agilidad. Ay, hace mucho frío aquí. Pero me quedaré una noche y seré tu mensajero.

0: curioso, pero ahora ya entré en calor, aunque hace frío.
1: Al romper el día, la golondrina fue al río para bañarse. ¡Qué fenómeno tan notable! ¡Una golondrina en invierno!, se dijo el profesor de ornitología al cruzar el puente. A donde quiera que iba, los gorriones cantaban diciendo: ¡qué forastero tan distinguido! Así se divertía mucho.
0: ¿Tienes algún encargo para Egipto? Hoy mismo salgo.
2: Golondrina, golondrinita, al otro extremo de la ciudad veo a un joven en un desván tratando de acabar su obra para el director del teatro. Pero siente frío y ya no puede escribir. No tiene fuego en el hogar y está decaído por hambre.
0: Bien, me quedaré contigo una noche más. ¿Debo llevarle otro rubí?
2: Solo me quedan los ojos. Están hechos de rarísimos zafiros. Sácame uno y llévaselo para que lo venda, compre leña y termine su obra.
0: Pero no me atrevo.
2: Golondrinita, haz lo que te pido.

0: No había visto tan valioso regalo. ¿Vendrá de algún rico admirador? Ahora podré terminar mi obra.
1: Aumenta el frío. Ya es hora de partir.
2: ¿Quieres quedarte un rato más?
1: Ya es invierno y pronto vendrán las nieves. Debo dejarte, pero jamás te olvidaré. Por primavera te traeré dos hermosas joyas a cambio de las que regalaste. El rubí será más rojo que una rosa colorada y el zafiro tan azul como el ancho mar.
2: En la plaza está una niña que vende cerillas. Las ha dejado caer en el arroyo y están estropeadas. Su familia es muy pobre y su padre le pegará si no lleva a casa dinero. Sácame el otro ojo y dáselo. Y su padre no la castigará.
1: Me quedaré contigo un poco más. Pero no puedo sacarte el otro ojo. Quedaría ciego, príncipe.
2: Golondrinita, haz como te digo.

0: de vidrio. Te lo mostraré a mi padre. Ahora que estás ciego, me quedaré contigo para siempre. Para siempre.
1: No, mi golondrina. Debes volar a Egipto.
0: Me quedaré contigo para siempre. Para siempre.
2: Pasaban los días y la golondrina no se apartaba del príncipe. Posada sobre sus hombros, le contaba lo que había visto en lejanas y extrañas tierras. Le hablaba del ibis rojo, que de pie a orillas del Nilo atrapa con su largo pico peces de colores. Y del rey de las montañas de la luna, que es tan negro como el ébano y rinde culto a un cristal enorme.
1: Amada golondrina, me hablas de maravillas, pero más maravilloso que nada es el sufrimiento de los humanos. No hay misterio que iguale a la miseria. Vuela por mi ciudad, golondrina, y dime lo que veas en ella.

0: Después la golondrina volvió con el príncipe feliz y le contó lo que había visto.
1: Estoy cubierto de oro puro. Debes quitármelo hoja por hoja para darlo a mis pobres. Los humanos siempre creen que el oro los hará felices.

La golondrina desprendió una tras otra las láminas de oro puro, hasta que el príncipe feliz tomó un aspecto gris y triste. Hoja por hoja le llevó el oro a los pobres. Y los rostros infantiles se animaron, y los niños reían y jugueteaban en las calles. Luego llegaron las nieves. Y tras de las nieves, la helada. Y las calles parecían como hechas de plata, tan claras y brillantes estaban. Largos carámbanos, cual dagas de cristal, colgaban de los aleros, y todo el mundo se cubría con pieles.

0: Dios, amado príncipe. ¿Me permites besarte la mano?
1: Me alegro de que te marches a Egipto por fin, golondrina. Tardaste aquí demasiado. Pero debes besarme en los labios, porque te amo.
0: No es a Egipto a donde voy.
2: Se oyó un raro crujido dentro de la estatua, como si algo se hubiera roto. En efecto, su corazón de plomo se había partido en dos. La verdad es que la helada era terrible.
3: ¡Válgame! ¡Qué sucio está el príncipe feliz!
4: ¡Sucio, ruin, terrible!
3: Sí, y el rubí se le desprendió de la espalda. Ojos ya no tiene. Y ya no está dorado. Ah, por cierto, no vale más que un mendigo.
4: No más que un mendigo, sí, señor.
3: Y hasta hay un pájaro muerto a sus pies. Lanzaremos una proclama. Los pájaros tienen prohibido morir aquí.
4: Los pájaros tienen prohibido morir aquí. Pues ya no es hermoso, no es ya de utilidad. La ciudad pide una nueva estatua y reclamo el privilegio de tallarla.
2: Así pues, derribaron la estatua del príncipe feliz y la pusieron en un horno. El alcalde convocó a una reunión del consejo para decidir qué harían con el metal.
4: Yo consideraré un privilegio esculpir una nueva estatua.
3: Por supuesto que sí. Deberá ser una estatua de mi persona. Pero qué extraño. Este corazón roto de plomo no se funde en mi horno. Tendremos que tirarlo.
2: Por tanto, arrojaron el corazón a un basurero, donde yacía también la golondrina muerta. Tráeme las dos cosas más bellas que encuentres en la ciudad, dijo Dios a uno de sus ángeles. Y el ángel le llevó el corazón de plomo y el ave sin vida. Has elegido bien, le dijo Dios, pues en mi jardín del paraíso, esta avecilla habrá de trinar eternamente. Y el príncipe feliz cantará mis alabanzas en la ciudad de oro.
5: Este es el cuento de Robo de Alta Frecuencia. Tú puedes leer junto conmigo en tu libro y sabrás cuándo debes voltear la hoja al escuchar las campanitas sonar así. Empecemos ahora. Era temprano una tarde en la casa de Drake Mallard. El clarinete de Gosselin chillaba y rechinaba como un ganso enfermo. Drake Mallard se tapó las orejas.
6: ¡Por favor, Gosselin! ¡No puedo oír el radio de la policía!
5: Gosselin dejó de tocar.
7: ¡Oigan! ¿Qué es eso?
6: Parece que hubo un gran robo de obras de arte en la mansión Roqueplumas. ¡Y a la luz del día! ¡El deber me llama!
5: Cuando Drake salía, Gosselin se colgó de su manga.
7: ¡Nunca me llevas cuando investigas casos importantes!
6: Y por una buena razón. Yo, el Pato Darwin, estoy entrenado para esta peligrosa vida de superhéroe, y tú no. Así que sigue practicando el clarinete y te veré en el concierto de tu escuela.
5: Después desapareció por una puerta secreta. Ahora, ataviado con su capa y su sombrero, Darwin aceleraba por las calles de San Canario en su famosa Casa Ratas. Joe McQuack se sujetaba a duras penas.
8: ¡Chispas, Darwin! Gosselin se quedó muy triste en la casa.
6: Mi estilo de vida es muy peligroso para las niñitas.
5: Darwin pasó entre dos enormes camiones.
8: ¡Ay! ¡Ay!
5: McQuack dijo angustiado.
8: También es peligroso para niños grandes.
5: Darwin condujo hasta una elegante mansión. Allí descubrió que todas las valiosas obras de arte habían desaparecido. La señora Roqueplumas y sus dos guardias de seguridad parecían estar en trance, sentados en el suelo de la saqueada galería. McQuack se fijó en sus caras pálidas.
8: Vaya, así me siento yo cuando paso toda la noche divirtiéndome con los videojuegos.
5: El superhéroe examinó los anteojos rotos de la señora Roqueplumas.
6: Mi ojo entrenado me dice que todo lo de vidrio de este cuarto está roto, pero no parece haber habido explosión, ni tampoco pelea.
5: Macuá preguntó intrigado.
8: ¿Qué pudo haber pasado?
5: Darwin puso una bolsa bajo la nariz de la señora Roqueplumas. Ella la olió y al instante salió de su trance.
9: ¡Vaya! ¿Qué es eso? ¿Una fórmula química especial?
6: No, es mi almuerzo. Ensalada de huevo con queso Roquefort. Díganos lo que recuerde, madame.
9: Absolutamente nada. Estaba aquí admirando a mi hermoso pato Ángelo y de pronto algo hizo que me desmayara. ¡Oh! ¡Cielos santos! ¡Me han robado!
5: Donde antes colgaba una famosa pintura, una nota ocupaba su lugar. Darwin la arrancó de la pared y la leyó en voz alta.
6: Ya que de todos modos no podrás detenernos, te informamos de nuestro siguiente atraco. Búscanos esta noche en la premier del Teatro Watson.
5: Darwin arrugó el papel.
6: Que no podré detenerlos, ¿eh? ¡Vamos, Macuá! ¡Hay que entrar en acción!
5: Después de avisar a la policía sobre el robo, Darwin salió deprisa hacia el Teatro Watson. Grandes estrellas de cine estaban llegando en elegantes limusinas. Guardias armados vigilaban celosamente. McQuack dijo al ver aquello.
8: ¡Qué lástima que no haya venido Gosalin! ¡Le encantan los artistas de cine!
5: Darwin frunció el ceño. Darwin y McQuack entraron al teatro y se escondieron en un palco esperando descubrir algo sospechoso. De pronto vieron a tres acomodadores que empujaban una extraña mesa hacia el escenario. El estómago de McQuack gruñó.
8: ¡Vaya bocadillos!
5: Darwin le dio un golpe en las costillas.
6: ¡Mantén la lengua en la boca y los ojos bien abiertos! ¡Estamos trabajando!
5: De pronto uno de los acomodadores se quitó el disfraz.
9: ¡Atención, cinéfilos! ¡Yo soy Frecuencia y esto es un asalto!
5: Mientras ella y sus secuaces se ponían unos cubreorejas, Darwin se acercó a la orilla del palco y cogió una cuerda.
6: ¡Desistan, villanos! ¡Soy el terror que aletea en la noche! ¡Soy la amenaza alada que ven en sus pesadillas!
5: Darwin saltó desde el palco, pero mientras volaba sobre el sorprendido público, Frecuencia presionó un botón en la mesa falsa. Un fuerte y agudo chillido llenó el teatro. A todos se les puso el pelo de punta y sus caras palidecieron. Eso incluyó a Darwin, quien resbaló de su cuerda y atravesó la pantalla cinematográfica. Frecuencia y sus pillos caminaron entre la gente que tenía expresión de zombies, robando joyas y billeteras. Después empujaron su extraña máquina de sonido y salieron. Nadie hizo nada para detenerlos. La malvada Frecuencia volvió la cabeza y se rió.
9: Ni siquiera avisándoles pueden detenerme, los muy tontos.
5: Después de muchas horas, los inconscientes espectadores empezaron a despertar. McQuack encontró a Darwin y lo sacudió con fuerza.
8: ¡Despierta, Darwin! ¡Estamos trabajando!
5: El mareado superhéroe sacudió la cabeza.
6: ¡Cielos! ¡Nunca había caído en tal estado de completa inconsciencia!
8: ¡Ya te acostumbrarás! ¡Oye, mira, otra nota!
5: De regreso en su casa, Darwin estudiaba el dilema.
6: Los ladrones van a robar la reserva de oro de la ciudad esta noche, pero no sé cómo detenerlos.
5: Gosalin apareció.
7: Tal vez yo pueda ayudar.
6: A menos que puedas ayudarme a recordar cómo son o qué arma es la que usan, no veo qué puedes hacer.
5: Gosalin frunció el ceño.
7: Al menos puedo tocar para ti esta noche.
5: Darwin trató de ser amable.
6: Lo siento, Gosalin, pero este es uno de los casos más importantes que he tenido y debo dedicarle todo mi tiempo.
5: Gosalin dijo llorando.
7: Pero prometiste oírme. No merezco una hora de tu valioso tiempo.
5: Darwin se acercó y le acarició la cabeza.
6: Tienes razón. Ahí estaré.
5: Esa noche, los padres y los maestros llenaron el auditorio de la escuela. Darwin, vestido como Drake Mulder, estaba allí sentado, aunque muy nervioso.
6: Ojalá empiecen pronto. Tengo que llegar a proteger la reserva de oro.
5: Joe McQuack sonrió.
8: Cálmate, Darwin. Los conciertos escolares son divertidos. Yo tocaba un instrumento de cuerda cuando era niño.
6: ¿Qué instrumento?
8: ¿Un yo-yo?
5: Finalmente las luces se apagaron y empezó la música. Los padres sonreían satisfechos, mientras los niños se aplicaban más para lograr una magnífica interpretación. Por fin llegó el momento del solo de clarinete de Gosling. Se levantó y se llevó el instrumento a la boca. Un fuerte y desentonado chillido hizo eco en el auditorio. Pacuac se acercó a Darwin y le dijo discretamente:
8: ¡Cielos, Darwin! ¡Qué buena nota! ¡Me puso los cabellos de punta!
5: Los ojos de Darwin se iluminaron.
6: ¡Pacuac! ¡Eso es!
5: En cuanto Gosling terminó su número, Darwin se apresuró a bajarla del escenario.
6: Voy a resolver este caso, Gosling, pero te necesitaré a ti y a tu clarinete para atrapar a los ladrones.
7: ¿A mí? ¿En un caso? ¡Viva!
5: Después, en el depósito de la reserva de oro, nuestros tres héroes esperaban en la sombra, protegidos con orejeras. Gosling estaba confundida.
7: ¿Cómo vas a detener a los ladrones con orejeras y un clarinete?
5: Darwin preguntó.
6: ¿Qué dijiste?
5: Macuac ajustó su orejera.
8: ¿Qué? ¿Qué?
6: ¡No, olvídenlo! ¡Solo estén listos!
5: En ese momento entró Frecuencia con sus secuaces. Ella empujaba su máquina de sonido. Poniendo su arma en el lugar adecuado, anunció:
9: ¡Esto es un asalto!
5: Esta vez Darwin se le adelantó. Acercó un micrófono a Gosling y le gritó:
6: ¡Toca tú solo!
5: Antes de que Frecuencia y sus cómplices pudieran ponerse sus orejeras, Gosling tocó un rechinido rompeoídos que Darwin amplificó a través de unas bocinas. El sonido retumbó en las paredes de granito. Mientras Frecuencia veía cómo explotaba su máquina, su cabello se paró de puntas y ella y sus secuaces cayeron al suelo. De regreso en casa, Darwin se dejó caer feliz en su sillón.
6: ¡Caso cerrado! No hubiera podido lograrlo sin ti, Gosling. Cuando a Macuac se le puso el cabello de punta al tocar tú solo, supe que Frecuencia debía estar usando un sonido amplificado para noquear a la gente.
8: ¿Qué?
6: ¡Ya puedes quitarte las orejeras, Macuac!
7: ¡Entonces estás diciendo que yo toco el clarinete terriblemente!
5: Gosling arrojó el instrumento a un lado. Darwin la acarició con cariño.
6: Tal vez solo te equivocaste de instrumento, pequeña.
7: Tienes razón. De ahora en adelante tocaré la tuba.
5: Gosling sacó una enorme tuba y sopló con toda su fuerza una nota baja. El cabello de Darwin se puso de punta y se desmayó.

0: Ese fue el final del cuento.
1: ¿Qué tal? Mi nombre es Filoctetes, pero me dicen Phil. Antes solía entrenar héroes, pero ciertos famosos como Jasón, Odiseo y Aquiles me hicieron quedar mal. Ah, pero entonces conocí a un chico larguirucho llamado Hércules y me pregunté, ¿tendrá este chico madera para héroe? ¿Llegará a la meta? Descubran qué le pasó a Hércules. Cada vez que escuchen este sonido... ¡Comencemos! Al principio no le creí a Hércules cuando me dijo que su papá era Zeus. Pero era cierto. Hércules había nacido en el Monte Olimpo y era hijo de Zeus, el señor del Olimpo, y de su esposa Hera. Pero Zeus no había sido siempre el gran jefe. Primero, había tenido que vencer a unos brutos llamados titanes, unos tipos enormes que causaban terremotos y erupciones volcánicas en la Tierra. Zeus, usando sus rayos fenomenales, encerró a los titanes en un foso. Poco después, nació el bebé.
2: ¡Vaya! ¡Sí es fuerte! Igual que su papá.
1: Zeus hizo una gran fiesta para Erk y de regalo le dio a Pegaso un caballito alado. El único en irse temprano de la fiesta fue Hades, el dios de los infiernos, quien planeaba destronar a Zeus para poder apoderarse del cosmos. Hades llamó a las tres Moiras, quienes conocían el presente, el pasado y el futuro.
3: Yo quería preguntarles, ¿este mocoso va a impedir que me apodere del mundo o qué? ¿Qué dicen?
1: Las Moiras consultaron el ojo que compartían entre ellas y le dijeron a Hades que en 18 años, cuando los planetas estuviesen perfectamente alineados, triunfarían. Pero que si Hércules peleaba del lado de los dioses, Hades fracasaría. Hades enseguida mandó a sus esbirros Pena y Pánico a secuestrar a Hércules. Lo llevaron a la Tierra y le dieron una poción especial para convertirlo en mortal. Pero mientras Hércules bebía el líquido, aparecieron un hombre y una mujer. Los diablillos soltaron el biberón, que se rompió antes de que Hércules bebiera la última gota. Los secuestradores huyeron y dejaron al bebé con Anfitrión y su esposa, Alcmena. Anfitrión leyó el medallón de oro que llevaba puesto el bebé.
2: Hércules.
1: Ahora el bebé Hércules era humano, pero como no se había terminado la poción, mantuvo su asombrosa fuerza sobrehumana. Con tristeza, Zeus y Hera supieron que su hijo no podría regresar al Monte Olimpo, pues ahí solo podían vivir los dioses. Así que Hércules creció con Anfitrión y Alcmena, pensando que eran sus verdaderos padres. El chico se hacía más fuerte y más torpe cada día. Cada vez que Hércules iba al mercado con su padre, el muchacho causaba algún desastre. Por supuesto, su papá lo defendía.
4: No tiene malas intenciones, solo es un niño. Solo que no controla su fuerza.
1: Hércules habló con su padre en privado.
5: Soy un fenómeno. Intento ser normal, lo intento, pero... es que no puedo. Muchas veces siento que este no es el lugar correcto. Que debería estar en otra parte.
1: Esa noche, Anfitrión y Alcmena le dijeron a Hércules que ellos no eran sus verdaderos padres. Y Alcmena le dio un medallón de oro.
6: Cuando te encontramos, llevabas esto colgado al cuello. Es el símbolo de los dioses.
1: Hércules fue al templo de Zeus. Una vez ahí, hizo sus preguntas.
7: ¡Y la enorme estatua cobró vida!
2: Hércules, si puedes demostrar que eres un héroe verdadero en la Tierra, podrás ser un dios nuevamente.
1: Zeus reunió a Hércules con su viejo amigo Pegaso. Y aquí es donde entro yo en la historia. Yo estaba ocupado con mis asuntos cuando aparecieron Hércules y Pegaso. Zeus les había dicho dónde encontrar a Philip Tetes, el entrenador de héroes, o sea, yo. Y ese chico sí que era terco.
5: ¿Nunca has tenido un sueño? Algo por lo que harías cualquier cosa.
1: Cuando descubrí que era cierto que su padre era Zeus, acepté. Le enseñé a Hércules todo lo que yo sabía. Al principio el chico era muy torpe, pero después aprendió. Aunque el entrenamiento era una cosa y convertirse en héroe, otra. Para probar a Hércules, decidí llevarlo a Tebas, la ciudad más peligrosa de Grecia. Por el camino, Hércules intentó rescatar a una doncella de los brazos de un centauro fortachón llamado Tetes, de que la dama rechazó su ayuda.
8: ¡Atrás, fortachón! ¡Sé arreglármela sola!
1: Pero Hércules estaba ansioso por probarse a sí mismo. En un abrir y cerrar de ojos, Hércules y Neso estaban peleando. Hércules ganó, pero tuve que regañarlo.
3: ¡La próxima vez no bajen la guardia por un par de ojos coquetos!
1: Era obvio que Hércules se había prendado de Megara, la doncella. En ese momento yo no sabía que Meg era del bando de Hades. Y que Hades se había enfurecido al enterarse de que Hércules estaba vivo.
3: Estoy a punto de reorganizar el cosmos. Y el único pelmazo que puede vencerme está jugueteando en el bosque. Por suerte para los tres,
9: todavía están a tiempo de reparar su error.
3: Solo que esta vez no fallen.
1: Mientras Hades conspiraba, Hércules y yo tomábamos camino hacia Tebas. Y allí apareció Megara. ¡Qué sorpresa, ¿no?
8: ¡Por favor! ¡Auxilio, por favor! ¡Ha habido un accidente terrible!
1: Meg condujo a Hércules hasta un barranco donde un derrumbe tenía dos niños atrapados bajo las rocas. Hércules levantó un peñasco enorme y los liberó. El público de Tebas apenas aplaudió, pero al menos los dos niños se mostraron impresionados.
10: ¡Cielo, señor! ¡Usted es muy fuerte!
1: Pero Hades aún guardaba un truco bajo la manga. Los niños no eran otros que pena y pánico. Cuando Hércules levantó el peñasco, abrió la entrada de una cueva. En la cueva vivía un monstruo enorme, conocido como la Hidra. Mientras Hércules luchaba contra la Hidra, yo trataba de dirigirla.
3: ¡Usa tu gancho derecho! ¡Muévete! ¡Cuidado con los dientes! ¡Cuidado con los dientes!
1: De repente, el monstruo sacó la lengua y se tragó al pobre chico. Hércules usó su espada para salir y de paso le cortó la cabeza a la Hidra. Pero al monstruo le crecieron tres cabezas más. Hércules las cortó y crecieron otras más. Finalmente, cuando la Hidra ya tenía como 30 cabezas, Hércules dio un puñetazo a la montaña, causando una avalancha que enterró a la bestia. Pues con eso bastó. Los tebanos quedaron locos de alegría y Hércules se convirtió en una superestrella. Su nombre y su rostro estaban por todas partes. Y encima de todo, Hércules había vencido a todas las criaturas que Hades le había mandado. Un jabalí gigante, un león, un monstruo marino, el minotauro, etc. Finalmente, Hércules fue a hablar con Zeus, convencido de que ya era un héroe. Pero Zeus le tenía malas noticias.
2: Hijo, ser famoso no es lo mismo que ser un héroe verdadero. Eso es algo que tienes que descubrir por ti mismo. Lo hallarás en tu corazón.
1: Hércules ya no quería seguir, pero yo le di ánimos.
11: Escucha, hijo. Lo he visto todo. Y te lo aseguro, te lo juro por tu papi Zeus. Tienes algo que nunca había visto. Puedo sentirlo en estas piernas gordas y peludas. No existe nada que no puedas hacer. Excepto mantenerse lejos de la latosa de Meg.
1: Cuando Hércules acudió a una cita con esa chica, yo no podía creerlo. Resulta que ella estaba tratando de ganarse su libertad. Pues parece que Meg le había vendido su alma a Hades para salvar a su exnovio.
11: Busqué ese par de tórtolos por todas partes. Y cuando al fin los encontré, le di un sermón a Hércules por no estar a tiempo para su entrenamiento. Y cuando ya nos íbamos, todavía se detuvo a besar a Meg en la mejilla.
1: De camino al estadio, me caí de Pegaso. Y fui a dar a un sitio desde donde escuché a Hades hablando con él.
12: ¡Soy tu dueño!
13: Si yo digo, ¡canta!, tú dices, ¡claro! ¿En qué tono?
1: Meg trabajaba para Hades. Sabía que eso le rompería el corazón al muchacho. Pero tenía que prevenirlo, y rápido. Corrí al estadio, pero Hércules no hacía caso.
7: No dejo de pensar en Meg. Es fabulosa.
13: ¡Ella es un fraude! ¡Es que ella está jugando contigo nada más!
7: Estás enfadado por lo de hoy, pero no es para tanto.
13: ¡Es que no lo entiendes!
7: Entiendo que la amo.
13: ¡Ella nunca te amó!
7: ¡Cállate!
1: Después de eso, me fui furioso. Y Hades entró en acción. Capturó la atención de Hércules mostrándole a Meg encadenada. Hades se convertía en grande.
14: Este es el trato. Tú renuncia a tu fuerza por solo 24 horas. Digamos las siguientes 24 horas. Y Meg queda libre, sana y salva. Reímos, bailamos, nos abrazamos y todos contentos nos vamos. ¿Te parece?
1: Este muchacho loco aceptó el trato. Pero primero hizo que Hades prometiera que Meg estaría a salvo.
14: Bien, de acuerdo. Tú ganas, Meg a salvo, o tú recuperas toda tu fuerza.
1: Tan pronto cerraron el trato, Erg perdió toda su fuerza. Las cadenas de Meg desaparecieron. Y entonces Hades le dijo a Erg que Meg había estado trabajando para él todo el tiempo.
8: ¡Eso no es así! ¡Yo no quise! ¡No podía! Perdóname.
1: Hércules se quedó ahí, inmóvil, con el corazón roto, mientras Hades montaba en su carro y se alejaba hacia el amanecer. Tal como habían predicho las Moiras, los planetas estaban perfectamente alineados. Hades enseguida liberó a los titanes. Cuando atacaban el Monte Olimpo, Hades llamó al Cíclope, el monstruo de un solo ojo.
14: ¡Oye, Tuertito, espera! Tengo un trabajo especial para ti.
1: Envió al Cíclope a destruir Tebas y a luchar contra Hércules. Sin su fuerza, Hércules no podía contra el monstruo. Después de dejar a Hércules en el estadio, me prometí que olvidaría al muchacho. Lo único que quería era irme de la ciudad. Entonces llegó Meg montada en Pegaso.
8: ¡Phil! ¡Hércules necesita tu ayuda!
13: ¿Qué necesita de mí si tiene amigos como tú?
8: Mira, sé que hice mal, pero no se trata de mí, sino de él. ¡Phil! Si no lo ayudas ahora, morirá.
1: Monté con Meg. Y Pegaso voló veloz hacia donde estaba Hércules. Como prueba de la batalla, en el Monte Olimpo había relámpagos por todas partes. Tan pronto vi a Hércules, traté de hacerlo pelear.
7: Tenías razón, Phil. De nada sirve soñar.
13: No, chico. No hay que rendirse. Yo volví contigo porque no me he rendido. Puedo hacer grandes cosas. ¿Qué tal tú?
1: Pues creo que convencí al muchacho, porque tomó una rama ardiente y le quemó el ojo al Cíclope. Entonces amarró una soga a los tobillos del gigante y el Cíclope cayó por el acantilado. En lo que el Cíclope se desplomaba hacia el mar, derribó dos grandes columnas. Pero una de las columnas iba a caer sobre Hércules.
8: ¡Hércules, cuidado!
1: Meg empujó a Hércules fuera del camino, pero la columna le cayó encima a ella.
7: ¡Meg! ¡No!
1: Hércules trató de levantar el pesado pilar. Y de pronto, la columna cedió.
7: ¿Qué pasa?
1: Meg sonrió débilmente, en brazos de Hércules.
15: El trato con Hades se rompió. Prometió que yo estaría a salvo.
7: Meg, ¿por qué no? No tenías que...
15: La gente hace locuras por amor.
1: Meg acarició a Hércules.
15: Todavía puedes detener a Hades.
1: Lentamente, Hércules colocó a Meg en mis brazos. Entonces, montó a Pegaso y volaron hacia el Monte Olimpo. Ahí Hércules descubrió que Hades y los titanes habían encerrado a los dioses, incluyendo a Zeus. Hércules liberó a los dioses y con la ayuda de estos luchó contra los titanes. Junto con Zeus, Hércules y los dioses vencieron a Hades, que aún vencido seguía soltando su veneno.
16: ¡Te lo agradezco, Fortachón! ¡Pero todavía tengo un premio de consolación! ¡A tu amiga que se muere por verme!
1: Mientras, en la Tierra yo hice todo lo posible por salvar a Meg. Hades y las Moiras estaban decididos a llevársela a los infiernos. Cuando Hércules vio que el espíritu de Meg había partido, corrió a hablar con Hades.
7: Te propongo algo, Hades. Yo a cambio de Meg.
1: Hades pensó un instante y aceptó. Cuando Hércules se lanzó al foso de la muerte, Hades rió a sus espaldas.
14: ¡Ah, lo olvidaba! ¡Morirás antes de llegar hasta ella! ¿Algún problema?
1: Hades observó con gozo cómo Hércules comenzaba a envejecer. Luego, su alegría se convirtió en furia cuando el cuerpo de Hércules volvió a la normalidad.
14: ¡Esto es imposible! ¡No puedes estar vivo porque tendrías que ser...
10: ¡Dios!
1: Pena y pánico vieron a Hércules pasar frente a Hades, llevando en brazos el espíritu de Meg. Al principio, Hades trató de detener a Erk y de arreglar las cosas, pero Hércules se enojó tanto que de un puñetazo lanzó a Hades al foso de la muerte, dejándolo atrapado.
16: ¡No! ¡Déjenme! ¡No me toquen! ¡Quiten sus asquerosas almas de encima!
1: Hércules llevó el espíritu de Meg de regreso a su cuerpo y Meg revivió. Reía y lloraba al mismo tiempo de felicidad. Más tarde, en el Monte Olimpo, Zeus alabó a su hijo.
2: Un héroe verdadero no se mide por el tamaño de sus músculos, sino por el de su corazón.
1: Cuando Zeus y Hera recibieron a Hércules en su hogar, Hércules tomó la mano de Meg.
7: Padre, este es el momento que siempre soñé. Pero la vida sin mi amada Meg, incluso la vida inmortal, estaría vacía. Yo quiero ir a la Tierra con ella. Encontré el lugar donde pertenezco.
1: Él regresó a la Tierra con Meg. ¿Ven ese grupo de estrellas? Zeus lo puso ahí. Ese es Hércules. Finalmente entrené a un campeón.

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1: Empecemos ahora. Rico McPato era el pato más rico del mundo, pero ahora se sentía muy pobre. Su fábrica de dulces estaba destrozada.
2: Todo por haber derramado una tina de chocolate sobre esos ladrones. Costarán millones limpiarla. ¿Qué pretenderían robarse?
1: Paco, el sobrino de McPato, sacó un pequeño objeto de madera del chocolate sólido.
3: Debe haber sido este pequeño barco, tío, pero ¿para qué lo querrían?
2: No lo sé, hijo, pero voy a averiguarlo.
1: En otro lado, el segundo pato más rico del mundo murmuraba.
4: ¡Dinero! ¡Acciones! ¡Efectivo! ¡Yo, Flynn Magnate!

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cantar una que no la sabes. La de elefante y trompita. Yo tengo un elefante que se llama Trompita, que mueve las orejas a su mamita. Y la mamá le dice, despertate bien, Trompita, si no, un chachazo en la colita.

0: viuda que ha perdido a su hijo a causa de las malas artes de ese mago de la India que nos engañó, haciéndonos creer que era hermano de mi difunto Mustafa. Ay, hace dos semanas vino a recoger sus cosas. Estaba furiosísimo con Aladino y me dijo que jamás lo volveré a ver.
1: ¡Yuhu, yuhu! ¡Mami! ¡Ya llegué y tengo mucha hambre!
0: ¡Aladino! ¡Hijo mío! ¡Ay, dime que no eres una visión! ¡Alá Todopoderoso! ¡Gracias por devolverme a mi hijito! ¡Come, hijo! ¡Come y cuéntame qué te pasó!
1: Pues fíjate, mami, que el mago me llevó muy lejos y entonces... Mejor te lo cuento mañana. Tengo mucho sueño.

0: pobre hijo mío. Ayer no me acabó de contar sus aventuras con el malvado mago. Y lo malo es que cuando despierte no le podré dar nada de comer. No tengo nada de dinero y Aladino se comió todo lo que nos quedaba de alimento.
1: ¡Ay, buenos días! ¿Cómo dormí? Y amanecí con un hambre atroz. Dame algo de comer. Primero me lavo las manos y luego como.
0: Como si fuera tan fácil, hijito. No hay dinero en la casa, así que he pensado que vendamos esa lámpara que trajiste ayer. Ay, está muy sucia.
1: No te escucho, mami. ¿Qué dices?
0: Nada, hijo. Déjame limpiar la lámpara y...
2: ¿Qué es lo que desean, amitos?
0: ¡Aladino! ¡Sálvame de este monstruo horrible! ¡Ay, debe ser una brujería del mago de la India!
1: ¡Cálmate, mami! Y no insultes a mi amigo el genio de la lámpara. Ayer me dormí y no te acabé de contar. A ver tú, tráenos de comer.
2: Tus deseos son mis órdenes.
0: ¡La mesa se ha llenado de riquísimos platillos de comida deliciosa!
1: Sí, pero se le olvidó la sal. ¡Genio! ¿Me oíste?
2: Oh, perdón, amito, perdón.
0: ¡Ay, qué simpático!

0: Alá misericordioso, ¿cómo ha cambiado nuestra vida? Ahora ya tengo al genio para que me ayude a barrer, traiga comida, compre la ropa y también lave. Pero me preocupa Aladino. Lo veo triste y meditabundo. Estará enamorado. Saldré a la calle a buscar a mi hijito. Genio bonito, no te olvides de planchar la ropa y poner los frijoles para la noche. Adiós.
1: Sí, Anita. Ay, si me vieran los demás genios, qué vida la mía.

0: princesa Brudulbudura. ¡Bajad la vista! Nadie debe ver su bellísimo rostro, excepto el afortunado mortal que se despose con ella. ¡Bajad la vista o seréis degollados por el gran sultán!
1: Está asomándose para ver a la princesa Brudulbudura. Ha quedado hipnotizado y la expresión de su cara es de extrema felicidad. Lo abrazaré para que los soldados del sultán no lo vean mirando a la bella princesa. Aladino, Aladino, hijo mío, baja la vista, que si te ven mirando a la princesita, te matarán los soldados. ¡Hazme caso, hijito!
2: Padre, la he visto. Es más bella que el amanecer, que todas las mujeres hermosas que ha habido desde que Alá creó la tierra. Y me miró, madre. Me miró. Sentí la caricia de sus bellos ojos. Oh, mamá.
1: Hijito mío, cálmate y habla más bajito. No nos vayan a oír y te corten tu bella cabecita.
2: Mamita, estoy seguro de que ella me ama. Esta misma tarde irás a pedir su mano al gran sultán.
1: Aladino, estás loco. El amor te ha trastornado. Somos pobres. Y para estos menesteres es preciso llevar muchos regalos lujosos.
2: No somos pobres, mamá. He aprendido muchas cosas que me ha enseñado nuestro genio de la lámpara. Esas piedras que yo traje son joyas muy valiosas. Llévaselas al sultán y verás que sabrá apreciar su valor.

0: ordina al gran sultán, Rudulfadura será mi esposa.
1: Por fin una tarea digna de mí. Oigo y obedezco, amito.
2: Alá, te pido otra vez ayuda. Haz que el sultán no me mate por osarme

0: ¿Quién se atreve a interrumpir las fiestas del gran sultán?
1: Oh, gran visir, vengo con unos presentes que envía mi hijo Aladino al gran sultán.
0: ¿Presentes? ¿Acaso no sabes que los únicos regalos que el sultán puede recibir son los que se le den como dote para su hija? ¿No pretenderá tu hijo, un desconocido, casarse con la princesita Brutulbudura?
1: ¡Ay, pues sí! ¡Eso mismito!
0: Esto le va a divertir mucho a mi señor. A ver si así se le quita el humorcito de mil diablos que se trae últimamente. Buena mujer, te llevaré ante el gran sultán. Pero te advierto que cuando se enoja, la única forma de contentarse de nuevo es cortándole la cabeza a quien le hizo enojar.
1: ¡Ay, ay, a la Santísima, ayúdame! Vamos pues, gran visir.
0: ¡Oh, gran sultán! Esta mujer, viuda del sastre Mustafá, osa ofrecer los regalos que su hijo te manda para que le concedas la mano de la princesita Brutulbudura.
2: ¡Qué buena onda te traes hoy, visir! Es lo que más me gusta de ti, ese sentido del humor tan estrambótico. ¡Que pase la viuda, que pase!
1: ¡Oh, gran sultán! ¡Beso tus pies!
2: ¡Levántate, buena mujer! ¡No sufras más! Que ya debes tener bastante con un hijo que te manda a verme con recado tan insolente. Pero a ver, ¿qué considera un regalo digno de dote el hijo del sastre Mustafá?
1: ¡Esclavos, bajad las piedras!
0: ¡Oh, qué joyas tan exquisitas!
2: ¿De verdad son buenas, visir? ¿Qué me aconsejas?
0: Son joyas asombrosas, amo. ¿No sería interesante ver qué más puede traer? Ponedle una tarea imposible al hijo, y si no cumple, os quedáis con las joyas y con su cabeza.
2: Por eso te quiero tanto, visir. Tú sí que sabes cuáles son mis gustos. Joyas y cabezas cortadas. Buena mujer, dile a tu hijo que mañana lo quiero ver, pero que si no cumple con la prueba que yo le imponga, no solo no le daré la mano de Brutulbudura, sino que le cortaré su cabeza de chorlito. ¡Corre, pues!
1: ¡Ay, ay! ¡Hoy obedezco, sultán! Ay.

0: Mamita, cálmate. Todo está saliendo bien. Mira qué elegante estoy. Qué bellos caballos y séquito de esclavos ha traído el genio. Mira cómo nos aplaude y admira la gente.
1: Ay, no, no sé. Creo que prefiero los tiempos de pobreza y hambre a este mundo de los poderosos.
0: ¡Ánimo, madre mía! Entremos a ver al sultán, que pronto será mi suegro.

0: Póstrate ante el gran sultán Aladino.
1: Y que Alá se apiade de ti.
2: Oh, gran sultán, obedezco tus órdenes y me postro a tus pies.
0: Saluda también a la princesita Plutulputura, que observa la escena detrás de los biombos reales.
2: Mi vida y mi corazón están a vuestra disposición, oh princesita.
3: Oh, es el apuesto joven que me lanzó su bella mirada en la plaza. ¡Qué valiente! ¡Qué guapo! ¡Buen día, buen mozo!

0: A ver, Aladincillo, ¿con qué osas pedir la mano de mi hija? ¿Cómo sabes? Todo pretendiente tiene que pasar una prueba que yo le imponga. Y si no lo puede hacer, yo mismo le cortaré la cabeza.
1: ¡Qué bruto y cruel!
2: ¡Calla, madre! Que vas a estropear todo. Dame la lámpara y regresa a casa.
3: ¡Oh, sultán! El amor que le tengo a Brudul Budura me dará la fuerza y la inspiración para cumplir con todo lo que me pidas.
1: ¡Oh, qué voz! ¡Qué cosas tan bellas dice! Que Alá le ayude a cumplir la prueba que le dé mi padre.
0: Pareces muy seguro de ti mismo, Sinfo... Sin embargo, a ver qué te parece esta prueba. Quiero que me traigas 77 caballos negros y 77 caballos blancos, en los cuales irán montados 77 esclavos negros vestidos de blanco en los caballos negros y 77 esclavos blancos vestidos de negro en los caballos blancos. Cada uno deberá traer 77 joyas negras si son blancos y 77 joyas blancas si son negros, ¿eh? ¿Qué te parece?
2: Este sultán me recuerda a alguien. ¡Qué malo es y qué cruel!
3: ¡Auxiliad a la princesita!
2: ¡Oh, sultán! ¿Eso es todo lo que crees? ¿Nada más?
0: ¡Nada más, dices! Pues sí, nada más que tienes 77 segundos para lograrlo. ¡Nada más!
2: ¡77 segundos! ¡Ahí os van! Geniecito, froto la lámpara para que acudas en mi ayuda. ¡Apúrate!
4: No hay problema, Aladino, amito. Ese sultancito ya me cayó muy riquete mal. Le daremos una lección.

0: Vinito, lo lograste. Seré tu esposa. Ven a mis brazos, amadísimo.
1: ¡Lo hizo! ¡Lo hizo! ¡Qué rabia, qué coraje! ¿Y quién le habría hecho caso al visir?
2: ¡Ganaste la mano de Brudulpudur, Aladino!
1: ¡Ebrio!
2: ¡Te regalo al visir, porque a mí no me sirve para nada!
3: ¡Oh, Aladino! Tendré gran placer en ayudar a que tengáis un reinado más humano que el de este cruel sultán, gordo y antipático.
1: ¡Me vengaré de ti, sinforoso! ¡Digo, Aladino!
4: ¡No me molestéis con tonterías! ¿No veis que me estoy mirando en el espejo de los farolitos que Brudulpudura tiene? ¡Los ojos más bellos del universo!

0: Lucía, ¿no has visto mi lamparita? No la encuentro por ninguna parte.
1: Amorcito corazón, ¿para qué quieres esa cosa tan fea? ¿Sabes? El sultán me la pidió y como ha estado tan triste desde que le ganaste la prueba y no pudo cortarte la cabeza, decidí mandársela a su casa hace un ratito.
0: ¿Qué dices, amada mía? ¿Te pidió la lámpara?
1: Sí, Aladincito. Es que me dio pena. Estaba tan trastornado que... ¿A que no sabes cómo te llamaba?
0: ¿Cómo? ¡Dime rápido!
1: Ay, ¿pero prometes no reírte?
0: ¡No, no, no! ¡Dímelo!
1: Bueno, pero que conste que me prometiste. Te llamaba Sinforoso. Pero Aladino, ¿qué te pasa? Estás pálido. Parece que tus ojos van a salirse de tu bello rostro.
0: Ya sé a quién me recordaba. ¡Ese es el mago de la India! ¡Pronto frotaré mi anillo mágico! ¡Quiérala que lleguemos a tiempo!
2: Hola, amo. ¿Qué se te ofrece?
0: ¡Peligro! ¡Corre! ¡Rápido!
2: Perdón, no te entiendo nadita, querido amo. Ah, lo que me gusta de estos cuentos es que también los genios nos divertimos. Entonces, a ver, respira hondo y dime lo que te pasa.
0: ¡El mago! ¡La lámpara! ¡Sinforoso! ¡Auxilio! ¡Socorro!
2: Brudulbudura, trae un poco de esencia de rosas. Mi amito está histérico. A ver. Calma, amito. Te estaba tomando el pelo. Todo está solucionado. Como últimamente ya no me llamas ni para barrer la casa de tu mamá, he estado dando vueltas por ahí y así descubrí que el sultán era en realidad el mago malo. ¿Oyes ese sapo en el estanque? Pues en eso lo convertí al mago horrible, para que nunca te moleste más.
1: ¡Oh, genio! ¡Eres maravilloso!
0: ¡Eres un genio! ¡Un verdadero genio!
2: Menos mal que este cuento ya se está acabando. Estos chistecitos con lo de genio me ponen de mal genio.

0: Bueno, ya sabía yo que ese monstruo no podía ser mi padre. Todo ha terminado bien, excepto por una cosa. Geniecito, ¿no podrías cambiar otra cosita?
1: Ordena lo que quieras, que te será concedido, amorcito corazón.
2: ¿Qué será lo que desea que yo cambie, princesita hermosa?
0: Mi nombre, ese nombre tan horrible que tengo. Quiero que desaparezca para siempre.
2: Nada más fácil, princesita. ¿Qué nombre deseáis que os ponga?
1: ¡Ah! ¡Ya sé! ¡Ya sé!
0: Aladincito, ¿qué nombre te gusta para mí? Sabes que lo que tú digas se hará.
1: ¿Ah, sí? ¡Pues que te pongan Sinforosa!
0: ¡Aladino! ¡Te voy a matar! ¡Vamos, genio! ¡Ayúdame a darle una pamba!
2: Es así que son órdenes que me gusta obedecer. ¡Toma y toma!
1: ¡Ay! ¡Retiro lo dicho! ¡Retiro lo dicho!

Hola, amiguitos. Les habla Carmen Molina desde Disneylandia, a donde el señor Disney me ha traído para que narre sus mejores cuentos a todos sus amiguitos, los niños. Ahora voy a contarles el hermoso cuento de los tres cochinitos, el lobo feroz y sus tres sobrinos. Estos tres cochinitos eran muy bonitos, porque estaban muy gorditos y chatitos y tenían sus colitas rizadas. En fin, estaban como para comérselos a besos. Bueno, esa era la opinión de sus padres, pero en la opinión del lobo feroz, estaban como para comérselos asados. Ahora los cochinitos vivían solitos en un hermoso valle en donde se la pasaban comiendo, jugando, bailando y durmiendo entre las hermosas flores. Uno de los cochinitos era muy serio y trabajador, mientras que sus hermanitos eran bullangueros, desobedientes y un poquitín flojos. Pero como tenían la amenaza del lobo, decidieron cada uno hacerse una buena casa.

0: ¡Abran la puerta y déjenme entrar a su casa de heno y paja!
1: ¡No te dijimos! ¡Vete a bañar!
0: ¿Ah, no? Pues soplaré y soplaré y la casa de paja derribaré. ¡No corran! ¡No sean cobardes! Solo quiero jugar con ustedes. ¡Malditos! ¡Se han refugiado en la casa de palitos! ¡Esa no la podré derribar! Mejor me voy a marchar.
1: ¡Se fue!

0: Soy un pobre corderito. Tengo hambre y frío. Soy huerfanito. Abran la puerta, aunque sea un poquito. Ve.
1: ¡No, Irena! ¡Vente a bañar con tu piel de cordero! ¡No lo puedes engañar!
2: Pues soplaré y soplaré y la casa derribaré.

¡Déjenme! ¡No corran! ¡Cobardes! ¡Malditos! ¡Se han metido en la casa de ladrillo de su hermano!

0: soplaré y soplaré y la casa de ladrillo derribaré. Esto sí no puedo derribarla, pero me colaré por la chimenea y los pescaré a los tres.
1: Oye, se meterá por la chimenea. Pon el agua a hervir y atiza el fuego.
0: ¿Ya ven qué bien quemo por la chimenea? Me bajaré por aquí y los atraparé.

0: El cochinito inteligente, el que hizo su casa de ladrillo y que el lobo no pudo derribar, sabía muy bien que al lobo le encantaba la carne de cochinito y que, por lo tanto, tendría que volver a tratar de atraparlos. Entonces se compró una corneta de alarma contra lobos y aconsejó muy bien a sus hermanitos. Pueden ir a jugar, pero óiganlo bien, no deben tocar la corneta a menos que se acerque el lobo. ¡Prométanmelo!
1: ¡Sí, hermanito, lo prometemos! ¡Si no hay lobo, no tocaremos!
0: Pero los muy traviesos, tan pronto como se vieron lejos, dijeron: vamos a divertirnos engañando a nuestro hermano. Tocaremos la corneta y él saldrá corriendo, disparando su escopeta.
2: ¡Ay, ay, el lobo! ¡Hay que salvar a mis hermanitos! ¡Lobo, lobo, ya verás!
0: Salió corriendo el cochinito y cuando se dio cuenta de que sus hermanos lo habían engañado, los regañó y les hizo prometer nuevamente no tocar la corneta a menos de que en verdad vieran al lobo. Y después regresó tranquilo a su trabajo.
2: ¡Qué par de hermanos más desobedientes tengo! ¡No piensan más que en divertirse! ¡Ay, ahí está de nuevo! ¡Ahora sí tiene que ser de veras el lobo! ¡Lobo, lobo, te mataré!
0: Pero tampoco esta vez había lobo. Eran sus hermanos que seguían desobedeciéndolo. Y muy disgustado con ellos, regresó a su trabajo refunfuñando: esos hermanos míos son incorregibles. Son unos buenos mentirosos y ya no les haré caso cuando toquen la corneta. Los cochinitos desobedientes se preparaban a tocar nuevamente la corneta cuando los atrapó el lobo.
2: ¡Socorro!,
0: gritaron los dos. Y el que tenía la corneta quiso tocarla, pero el lobo los amarró y rápidamente se los llevó a su casa, en donde lo estaban esperando sus tres sobrinos lobitos, a quienes les había prometido un buen guisado de puerquito.
3: Fíjense bien para que aprendan a preparar este guiso.
0: Y diciendo y haciendo, metió a los cochinitos en un cacharro. Uno de los sobrinos malos dijo:
2: yo le pongo las zanahorias.
0: Y empezó a picar zanahorias sobre los cochinitos. El otro sobrino malo tomó una col, la partió en cuatro pedazos y la echó al cacharro para que hirviera con los cochinitos. Pero el tercer sobrino era un lobito bueno y no quería hacerles daño a los cochinitos. ¿A que a ustedes no les gustaría que los guisaran?, dijo a sus hermanos. Luego vio que uno de los cochinitos aún traía la corneta en la mano. ¿Me prestas tu juguete?, le dijo. Y el cochinito se la prestó. Entonces los otros dos lobos malos se la quitaron.
2: ¿Qué es esto?,
0: le preguntaron al cochinito. Y este contestó: esta es una corneta mágica que solo la pueden tocar los que sean muy fuertes como nosotros.
2: Yo soy más fuerte,
0: dijo el lobito malo, y se llevó la corneta a la boca y sopló.
4: ¡Éjele! ¡No tienes fuerzas! Te apuesto a que tampoco tu hermano puede. A ver, préstasela.
0: Lo que querían los cochinitos era que los lobitos tocaran muy fuerte para que su hermano pudiera oír la alarma. El otro lobito tomó la corneta y sopló, pero este pudo menos que su hermano.
4: ¡Éjele, éjele! ¡Qué débiles están! ¿Son lobos o son ratones?
3: ¿Con qué ratones, eh? ¡Ja! ¡A ver esa corneta! Les voy a demostrar que soy un gran campeón cuando se trata de pitar.
0: El lobo empezó a aspirar aire para llenarse los pulmones. Primero se le puso la cara roja, pero siguió aspirando hasta que se le puso morada y entonces... el trompetazo hizo temblar toda la casa. El cochinito trabajador oyó la corneta, pero creyó que sus hermanitos seguían jugando y no hizo caso. Pero el lobo, entusiasmado por lo fuerte que había pitado, dijo:
3: creyeron que no la podría pitar, ¿eh? Verán, yo soy un gran músico. Antes de meterlos al horno, la marcha fúnebre les voy a tocar.
0: El cochinito bueno, al oír tal trompetazo, se quedó perplejo.
2: Ese sí debe ser el lobo, dijo. Mis hermanos no podrían pitar tan fuerte.
0: y tomando su escopeta, corrió hacia el rumbo de donde venía el sonido de la corneta. Los sobrinitos encantados aplaudían a su tío. El lobo, muy ufano, se inclinaba dando las gracias como si estuviera en un teatro.
3: ¿Ya ven cómo soy el mejor trompetista del mundo? Desde mañana les voy a dar clases para que sean buenos músicos como yo. No deben olvidar que ustedes no son cochinos, son lobos y deben ser feroces y fuertes. ¡Aprendan a su tío!
1: ¡Tú eres el mejor tío y el mejor trompetista del mundo!
3: Oh, ¿verdad que sí? Y no se olviden que también soy el mejor cocinero del mundo. A ver si ya está bien caliente el horno. ¡Chispas! ¡Me quemé! ¡Hasta se me quemaron mis bigotes! A ver, pónganles unas manzanas en la boca para meterlos al horno. Y cuando ya estén bien asados, les voy a demostrar que también soy el mejor comelón del mundo.
0: Y también el mejor sinvergüenza del mundo, dijo el cochinito bueno, entrando de repente disparando su escopeta por todos lados.
4: ¡Mira cómo corre! ¡No lo pueden alcanzar sus sobrinos!
5: Creo que también es el mejor corredor del mundo.
0: Los dos cochinitos llevaron un gran susto que les sirvió de lección. Y felices porque su hermano llegó cuando más lo necesitaban, prometieron ahora, sí de verdad, ser obedientes y no volver a tocar la corneta para engañar a su hermanito. Y para celebrar, se pusieron todos a cantar.

0: Por algún tiempo, los lobos dejaron en paz a los cochinitos y estos volvieron a disfrutar del hermoso valle, jugando, cantando, bailando y durmiendo a pierna suelta entre el verde pasto y las flores. Lo que más les gustaba era irse a nadar sin permiso a un estanque cercano. Como al lobo le encantaba la carne de puerco, pronto regresó con sus sobrinos, a quienes empezó a adiestrar en el arte de atrapar y comer cochinitos. Colgó en la pared unas fotos y diseños de ricos trozos de puerco. Tomó una larga regla y empezó su lección.
1: Esto es un buen jamón.
2: Ese es un buen jamón.
1: Y esto es un salchichón.
2: Y eso es un salchichón.
1: He aquí un rico lechón.
2: Se ve rico ese lechón.
1: ¿Y el tocino es sabrosón?
2: El tocino es sabrosón.
1: Buen jamón, salchichón, y muy rico es el lechón. El tocino es muy sabroso, todo el puerco es delicioso.
3: Ahora repitan conmigo.
2: Buen jamón, salchichón, y muy rico es el lechón.
1: El tocino es muy sabroso, todo el puerco es delicioso.
0: Cuando terminaron su lección cantada, el tío Lobo les explicó su plan especial para atrapar cochinitos en el baño. Dos de los lobitos, los malos, estaban ansiosos por atrapar a los puerquitos y se escondieron cerca del baño. Pero el lobito bueno no quiso participar en la cacería y se sentó muy disgustado a la orilla del estanque. Al poco rato llegaron los dos cochinitos y al ver al lobito ahí sentado, se espantaron tanto que se echaron al estanque. No bien habían caído al agua cuando saltaron los dos lobitos malos de su escondite y cayeron sobre los cochinitos, los amarraron y los llevaron hasta el viejo molino, donde estaba esperándolo su tío Lobo Feroz, quien felicitó y besó a sus sobrinos por lo bien que se habían portado. Pero luego preguntó:
4: ¿En dónde está el otro, el más gordito de los tres?
0: Ese es muy inteligente y no se deja atrapar.
4: ¿Ah, no? ¿Quién es el más feroz aquí?
5: Tú eres el más feroz, tío Lobo Feroz.
4: ¿Y quién es el más astuto, audaz y inteligente?
6: No se dice y inteligente. Cuando sigue una I, se usa la I y se dice e inteligente.
4: Sabiondos, ¿creen que no lo sé? Bueno, díganme, ¿quién es el más inteligente e audaz?
0: Los lobitos cambiaron miradas, se sonrieron, pero no contestaron. El lobo, muy enojado por la burla de sus sobrinos, volvió a preguntar.
4: A ver, digan quién es, antes de que les dé unos azotes.
0: Los lobitos se metieron debajo de la mesa, y entonces los cochinitos contestaron para hacer enojar más al lobo.
5: Nuestro hermanito es el más inteligente. Ahora mismo está inventando una máquina.
4: Eso no es cierto. Yo soy más inteligente que ese cochinito gordinflón. Y para probarlo, ahora mismo voy a capturarlo. Y ustedes, salgan de ahí y cuiden bien a estos dos. No se los vayan a comer hasta que yo regrese con el tercero. Y quiero hacer una buena torta de lechón.
0: Pero los lobitos, que eran muy mal educados y desobedientes, decidieron no hacer caso a su tío y se pusieron ellos mismos a preparar la torta. Metieron a los pobres cochinitos a una gran sartén y los cubrieron con una capa de masa de harina. Mientras tanto, el tío Lobo se disfrazó de mensajero y tocó a la puerta de la casa de piedra del cochinito. Lo que no sabía el lobo era que el cochinito había terminado ya su invento. Una máquina delatora y azotadora de embusteros. Como buen tonto, el lobo cometió un grave error. En vez de meter el mensaje por debajo de la puerta, como lo hubiera hecho un verdadero mensajero, le sopló para que se metiera. Cuando el cochinito oyó el resoplido, inmediatamente supo que ahí estaba el lobo. Rápidamente movió una palanca de su máquina. Se abrió una trampa por donde resbaló el lobo, quien fue a caer sentado y amarrado en la máquina. El cochinito preguntó:
5: ¿Has visto a mis hermanitos?
4: ¿Tus hermanitos? Hace mucho que no los veo.
0: La máquina comenzó a trabajar. Luces de todos colores se encendieron y apagaron. El vapor empezó a escapar y una aguja se movió hasta señalar la palabra mentira en letras rojas. Un gancho salió de la máquina, le levantó la cola al lobo y la tabla azotadora entró en acción, dándole una buena tanda de azotes por embustero.
5: Mis hermanitos.
4: No los he visto, lo juro.
0: La aguja indicadora señaló la palabra mentira doble. De la máquina salió un brazo con cepillo y jabón, y al mismo tiempo que la tabla azotaba, el cepillo lavaba el hocico con jabón al gran mentiroso.

0: están mis hermanitos.
1: No sé. Oye, chico, no me trates así. Yo quiero ser tu amigo.
2: ¿Qué quieres ser su amigo? ¡Oh, qué mentira más grande!
3: La máquina azotaba cada vez más fuerte al embustero lobo. Mientras allá en su casa, los lobitos preparando la torta de lechón estaban listos para meterla al horno. Uno de ellos le puso la sal y el otro le puso bastante pimienta, que se les metió a los cochinitos por la nariz y juntos dieron un tremendo estornudo. Fue tal el estornudo que voló la masa de la torta y cayó sobre los dos lobitos malos, envolviéndolos por completo y echándolos por tierra. Y mientras trataban de quitarse la masa de los ojos y levantarse, el lobito bueno abrió la puerta y dejó escapar a los cochinitos, que corrieron despavoridos rumbo a la casa de su hermanito, en donde el lobo feroz por fin se había rendido y dicho la verdad.
1: No, no, ya no. Te diré la verdad. A tus hermanos los tengo en mi casa. Ay.
3: Aquella dulce música indicaba que lo que había dicho era verdad. Entonces el cochinito apretó otro botón.

0: cochinito inteligente les dijo:
1: esto les sucede por embusteros. Yo no quisiera castigarlos. Les aseguro que estos azotes me duelen más a mí que a ustedes.
0: Como esto también era mentira, la máquina agarró al cochinito serio y le dio también su merecido.

Pero aquello fue una buena lección para todos. No volver nunca a decir una mentira, porque no hay cosa peor que un embustero.

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0: Alá misericordioso, apiádate de esta pobre viuda cuyo hijo es un holgazán que se pasa la vida en la calle. Pero basta, iré por el albazar y lo traeré de regreso, aunque lo tenga que arrastrar por las orejas.
1: ¡Agárrala, Aladino!
2: ¡Pasa la mano!
1: ¡Aquí, aquí! ¡Ya la tengo!
0: ¡Claro! ¡Ahí está! ¡Perdiendo el tiempo con sus amigotes como de costumbre! ¡Aladino! ¡Ven acá inmediatamente!
1: ¡Ay, mamá! ¿Cómo gritas? ¡Por tu culpa se me cayó la pelota!
0: ¡A la casa! ¡Ahora mismo! ¡Insolente!
1: ¡Ni modo, amigos! ¡Nos vemos mañana!
3: ¡Tramposo! ¡Tú nunca le haces caso a tu mamá cuando vas ganando!
1: A ver si mañana te atreves a repetirme eso en la cara.
3: ¡Uy, qué miedo!
2: ¿Ya verás?
0: ¡He dicho basta y echado a andar! ¡Aladino, sígueme!
1: ¡Todo yo, todo yo!
0: ¡Aladino, Aladino! ¿Cuándo sentarás cabeza, hijo mío?
1: No te digo, ahora para ser bueno se tiene uno que sentar en la cabeza.
0: ¡Un poco de respeto a tu pobre madre! Viuda, triste, sola, desamparada y desconsolada.
1: ¡Újule, mamá! Ya te pareces un cuento de las mil y una noches. Mejor me voy a dormir.
0: Mañana saldrás en busca de trabajo, holgazán. O traes algo de dinero o no tendrás qué comer.
1: Sí, mamá. Sí. No te preocupes, mamita, que mañana yo...

0: amanecer y Aladino ya está en la calle perdiendo el tiempo con sus amigotes.
1: ¡Pásala, pásala!
2: ¡Llamamos! ¡No, tramposos que son, tramposos! ¡Oh,
0: qué
2: va a ganar!
0: ¡Aladino!
1: Vámonos más lejos, amigos, que me busca mi mamá.
2: Sí, vámonos al campo para que no nos moleste.
0: ¡Aladino! ¡Ay, otra vez se fue y no quiere buscar trabajo! ¡Oh, Ala! ¿Qué haré para que se comporte bien? Si viviera mi querido esposo Mustafa el sastre, le hubiera enseñado su oficio. ¡Oh, Mustafa! ¿Por qué me abandonaste?
3: ¡Aladino! ¡Bonito nombre! ¡Y su papá se llamaba Mustafa! ¡Muy bien, muy bien! Creo que ya sé todo lo que necesitaba para llevar a cabo mis planes.
1: Oiga, señor, bolita, por favor.
3: ¿Tú eres Aladino? Hijo de mi muy queridísimo hermano favorito, Mustafa. Dime dónde está su sastrería para ir a darle un abrazo. Ya han pasado 40 años desde que lo vi por última vez.
1: ¿Pero cómo dice? ¿Usted es pariente mío? Mi difunto padre jamás nos habló que tuviera un hermano.
3: ¿Pero qué dices, Aladino? ¿Oí bien acaso? No me digas que mi hermanito, mi querido hermano ha fallecido. ¡Ay, Jonathan! ¡Querido Jonatito!
1: Oiga, pero mi papá se llamaba Mustafa.
3: El dolor que me embarga me hace decir disparates. Quise decir, Mustafa, mi Mustafito querido.
1: Bueno, ¿pero usted está seguro que no se equivoca de persona?
3: ¿Tú crees que un hermano puede confundir a su sobrino si no es hijo de su hermano y nieto de su papá, del padre del sobrino y hermano del hermano,
1: Bueno, si usted lo dice, es que no soy muy bueno para las matemáticas.
3: Pero sabrás contar hasta 10 monedas de oro que te entrego para que se las des a tu mamá, mientras yo voy a rendir mi último saludo a mi querido hermano en su tumba. A ver, ¿cuántas monedas son estas 10 monedas?
1: Pues, ¿cuatro? No, espere, ya casi lo tengo en la punta de la lengua. ¿10?
3: Muy bien, muchachito, muy bien. ¿Cómo te iba yo a confundir con nadie? Si eres un genio de las matemáticas, igual que mi querido hermanito. Corre a ver a tu mamá y dile que esta noche iré a darle mi pésame por la muerte de mi adorado hermanito. Traeré muchos regalitos.

0: ¡Mamita! Me encontré en la calle con mi tío. Y mira lo que me dio.
1: Por fin te apareces por la casa. Vago más que vago. Pero te lo dije ayer y te lo repito hoy. Si no traes dinero a esta casa, no te voy a dar ni una migaja de pan.
0: ¿Ah, sí? Pues dime, ¿cuántas monedas de oro me cobrarás por comer en mi casa? ¿Una, dos, tres, cuatro, cinco, seis, siete, ocho, nueve o diez?
1: ¡10 monedas de oro! ¿De dónde las sacaste?
0: De mi tío, el hermano de papá Mustafá. Dice que en la noche vendrá a visitarnos.
1: Mustafa nunca me dijo que tuviera un hermano. Pero claro, nunca me contaba nada. ¿Quién será este hombre que dice ser tu tío?

0: ¿Se puede? ¡Gracias, gracias! Buenas noches, cuñada. Vengo del cementerio de saludar a mi inolvidable hermanito Abdullah.
1: ¡Mustafa!
0: Ah, sí, claro, claro, perdón, perdón.
2: Mustafa nunca me dijo que tuviera un hermano.
0: Bueno, no me extraña. Es que en la familia somos muy olvidadizos.
1: Sí, ya lo hemos notado.
0: Pero dejemos todo eso. Son cosas del pasado. Ahora que he regresado de mis largos viajes, dedicaré mi vida a la educación de mi sobrinito. ¡Miren! ¡Miren! He traído unos trajes para que luzca como debe. A usted, querida cuñada, también me he permitido traerle unas cosillas.
2: ¡Oh, qué cosas más bonitas!
0: Mañana mismo empezaremos la educación de Aladino. Vendré por él muy tempranito y con más regalitos para la casa. ¡Adiós!
2: Vaya con Dios, cuñado.
1: ¡Hasta mañana, Tito!
0: ¡Adiós, adiós!
2: ¡Ay, hijito, por fin Alá oyó mis ruegos!
1: Pues no sé, mamá.

0: ¡Aladino! ¡Aladino, hijo mío, despierta ya que tu tío te va a llevar de paseo! ¡Despierta, holgazán!
1: ¡Mamá, por favor! ¿Cuántas veces te he dicho que si no me dejas que sea yo quien cada mañana al abrir los ojos piense por mí mismo en la persona que yo desee, mi desarrollo personal se puede atrasar?
0: ¡Ay, holgazán! ¡Que eres un holgazán!
2: ¡Sinforoso! ¡Sinforoso!
1: ¡Sinforoso! Este tío mío es muy raro.
0: ¡Cuñado! ¡Buenos días! ¡Pase, pase! Aladino ya está listo para salir. ¿Espera usted a alguien que se llama Sinforoso?
3: No. Quise decir Aladino, Aladinito, Aladinititititito, Aladino.
1: Bueno, ya no siga con eso. Adiós, mamá. Adiós.
0: Hijito mío, es la primera vez que te veo poner caras tristes cuando sales a la calle. Ay, su influencia es muy buena en mi hijo, cuñadito. Adiós, y que se diviertan en su paseo.
3: Adiós, cuñadita. Adiós.
1: Mamá. Mamá.

0: ¡Tito! ¡Hay que descansar!
1: ¡Camina, holgazán!
0: Pero estamos muy lejos de la ciudad y yo sería incapaz de regresar caminando. ¿A dónde me llevas, tío?
1: ¡Calla y corre! ¡Pronto llegaremos! ¡Ya llegamos, sobrino! ¡Sosiégate! ¿Ardías por llegar, verdad, sobrinito? Pues ahora te ordeno que enciendas una gran fogata. Y te prometo que conocerás el jardín más bello de la tierra, Sinforoso.
0: ¿Sinforoso? ¿Ni qué Sinforoso? Este señor está loco. Mira que traerme un desierto para mostrarme un jardín. Loco de remate. Bueno, ya está el fuego. Pero yo no soy Sinforoso, ¿sabes? Yo soy Aladín.
1: ¡Cállate, ignorante! Y observa con cuidado. Primero, lanzo estos polvos mágicos al fuego. Luego, convoco a las criaturas de la oscuridad.
0: ¡Ay, nanita! ¡Te juro que no vuelvo a salir a la calle! ¡Qué miedo!
1: ¡Y ahora! ¡Mira!

0: tierra.
1: ¡Oiga, pues, don tío! ¡Ayúdeme! ¡La losa está muy pesada!
0: ¡Oiga, San Vago! ¡Tú eres la única persona que puede tocar esa argolla! ¡Por eso te traje! ¡Jálala! ¡Jálala, Aladino! ¡Jálala! ¡Aladino, jálala!
1: ¡Uf! ¡Ay! ¡Ay! ¡Está pesada! ¡A ver! ¡Ay, ay, ay, ay, ay, ay, ay, ay, ay, ay, ay!
0: ¡Calla, tonto! ¡No pierdas tiempo! ¡Métete en el hueco que descubrió la losa!
2: ¡Oh! ¡Qué jardín tan maravilloso estoy viendo! ¡Cuántos árboles llenos de fruta! ¡Qué bonitos colores! ¡Qué maravilloso lugar!
0: ¡Bueno, bueno, bueno! ¡Deja de hablar tanto y escúchame con atención! Vas a descender por las escaleras con mucho cuidado. Ya ves que los peldaños son muy pequeños y estrechos. Luego, cruzarás el jardín hasta que llegues al fondo. Ahí, verás un nicho donde encontrarás una lámpara vieja y gastada. Deberás apagar la llama que está encendida y tirar el aceite. Luego vienes corriendo y me la das, ¿entendido?
2: ¡Claro que entendí! Bajo corriendo, atravieso velozmente el jardín, apago la lámpara y se la viento a usted.
0: ¡No, no, no, animal! Bajas con mucho cuidado. Luego, con gran precaución, cruzas el jardín. Pues si tus ropas rozaran con alguna hoja o fruto de esos árboles de piedra, quedarías muerto en ese instante. Una vez que tenga la lámpara en tu poder, ya no te podrá pasar nada. Así que puedes regresar corriendo. ¿Entendiste? No toques nada de ida, porque puedes morir.
2: Bueno, ya entendí. No tocaré nada hasta que tenga la lámpara en mis manos.
0: Ya, ya, deja de hablar. Ya lo que te digo.
2: Caramba, qué humorcito tiene este señor. En fin, yo a lo mío.

0: Los árboles parecen estar hechos de cristal. Las frutas parecen canicas grandes. ¡Qué bonitas! Creo que voy a agarrar una.
1: ¡Sinfonoso! ¡No toques nada! ¡Recuerda que si lo haces, morirás!
0: ¡Ay, mamita! Casi se me olvida. Bueno, bueno, pero mi nombre es Aladino. Qué raro que no conozca mi nombre si es hermano de mi queridísimo papá. Cruzaré el jardín con mucho cuidado. ¡Qué maravilloso jardín! Hay palmeras con grandes racimos de dátiles, platanales con grandes hojas de cristal verde y piedras grandes en formas de plátano, cerezos y manzanos con sus frutos de colores. Hasta las aves parecen estar hechas de piedra y cristal. Están tocando música.

0: La lámpara. Ya encontré la lámpara. Pero qué fea es. Y toda sucia. En fin, yo la apagaré y sacaré el aceite. ¡Ay! Debajo de la lámpara hay un anillo. Me lo pondré en el dedo para no perderlo y regresaré corriendo a llevarle la lámpara fea a mi tío. O lo que sea. Pero esta vez llenaré los bolsillos de esas bolitas de vidrio que hay en los árboles.
1: ¡Aladino! ¡Por fin llegas! ¡Rápido, pásame la lámpara!
0: ¡Oiga, tío! ¡Mejor ayúdeme a subir! Agarré tantas piedrecillas que até a la lámpara a mi cinturón para poder cargarlas. ¡Ayúdeme a salir y le daré la lámpara allá afuera!
1: ¡No, y mil veces no! ¡Tienes que darme la lámpara antes de salir! ¡Tonto más que tonto! ¡Obedece, sinforoso! ¡Pedazo de animal!
0: ¡Mire, señor! ¡Prefiero parecer un animal que ser sobrino suyo! ¡Además, me llamo Aladino! ¡Y si quiere la lámpara, me la va a tener que pedir de rodillas y besarme los pies!
1: ¿Quién te has creído que eres para hablar así al mago más poderoso de la India? ¡Baboso! ¡Besar tus pies! ¡Habrás visto, Zopenco! ¡Claro que no eres mi sobrino! ¡En mi familia no somos animales como tú!
0: ¿Ah, sí? Pues ahora no le doy la lámpara ni desde aquí ni desde allá afuera. ¡Tramposo mago! ¡Serás muy poderoso, pero eres incapaz de forzarme a darte la lámpara! ¡Mira quién resultó ser más tonto!
1: ¡Jovenzuelo impertinente! Pues ya no tendré la lámpara, pero tú tampoco podrás salir de allí. ¡Volveré a cubrir la entrada con mi magia!
0: Encontré, estaba lleno de polvo y se me podría meter a los ojos. A ver, ya está.